0: Ángeles
1: Sí,
0: Cruz,
1: con Ángeles Cruz,
0: y
1: sí.
0: que también es co-guionista, ¿no? En la película. Creo que eso se siente también en pantalla porque la vemos a sus anchas, con unos registros que de por sí ya sabemos que es muy buena actriz, pero aquí se siente esto que dices, como que se la estaban pasando muy bien. Y lo que te decía, en el aire, esta cuestión de cómo iba a ser la recepción del público con esta nueva película, pero yo la siento. La siento muy clara, la siento muy, muy interesante, no la siento rara, no la siento necesariamente extraña, sino que me llama muchísimo la atención cómo juegan con los símbolos y con todo este imaginario de lo mexicano.
1: A lo mejor la gente se esperaba algo más como Finlandia, donde había un problema social de atrás. O sea, donde se hablaba de un problema o de alguna cosa humana. Y realmente en Sobre las Olas hablamos simplemente de lo que es la fragilidad ante el dinero. Y todos conocemos gente que cuando les llega algo de poder, se transforman completamente. Ese es el tema central.
0: Sí, y sin embargo estamos viendo este contexto de lo mexicano, en donde a mí me interesa muchísimo esta parte que retoma tal vez, o por tradición simplemente, o por cómo quiso Ángeles abordarlo, pero todas estas, como decía, figuras del imaginario, del cine mexicano incluso, o de la mexicanidad, pero no tan típicamente. Siento que de alguna forma hasta se están reinventando, porque no todo es bueno, porque no está esta virtud que vemos siempre en el cine de la época de oro, de que todo lo que es mexicano tiene que ser bueno. Hay algo bien interesante en ese trabajo.
1: Queríamos hacer una especie de historia que no pasa explícitamente en México, pero que podría pasar en cualquier sitio de Latinoamérica. Por eso en algunos momentos hablan de una forma como muy antigua y nunca decimos dónde está
0: No.
1: esa isla dentro de una isla, dentro de otra isla. Al final todas las historias son imaginarias, ¿no? Nos imaginamos los que están en España y que vienen porque es todo nuestro deseo de recordar el cine mexicano y por supuesto queríamos hacer una especie de oda al cine mexicano, pues con lo que yo crecí.
0: Y fíjate que culturalmente, tal vez esa es la cuestión, también por eso me interesaba platicarlo contigo ya vista la película, porque no podemos evitar como público estar haciendo, así como decíamos, comparaciones entre película y película, director y su trabajo, pero también de nuestras propias referencias, ¿no? Y al verla, me transportó muchísimo una época de mi infancia incluso, en la que teníamos acceso por primera vez a este tipo de películas, ya fueran lo que se realizaba en el cine mexicano, que podíamos ver en la televisión, toda esta revisión del cine de oro, pero también pasaban mucho por la televisión el cine español, ¿no? Y aquí estás retomando, por ejemplo, en varias escenas, bueno, parte del concepto, la figura de Sara Montiel y este cine español, en mi interpretación, por lo menos, veo, aunque no esté explícitamente ahí dicho, pues a México y a España, ¿no? Y este choque cultural de alguna forma.
1: Sí, yo realmente vivo en España, soy de los Altos de Jalisco, pero llevo en España 25 años y también crecí con las películas de Sara Montiel, crecí viendo a Rocío Dúrcal y quería unir a los dos países a través de esas imágenes sin decir que los estamos uniendo, es decir, que solamente una persona nos uniera a todos y Sara Montiel era la adecuada.
0: Claro. Ahora, también por las lecturas que se le puedan dar, ¿no sientes de repente que en este momento que estamos, en donde todo se ha politizado muchísimo, este tema, por ejemplo, justo de las relaciones diplomáticas entre México y España, y cómo en la actualidad hay mucha colaboración de proyectos culturales precisamente entre los dos países, pudiera tener otro tipo de lecturas que a lo mejor tú no estabas realmente poniendo ahí?
1: Yo creo que cada persona la va a leer desde su trinchera. Yo soy muy poco político, no me gusta meterme en estas situaciones, pero no podemos evitar y tenemos que aceptar que entre México y España hay muchísima conexión. Simplemente desde Madrid hay 8 vuelos diarios a la Ciudad de México, se están abriendo vuelos a otras ciudades. Eso no lo podemos evitar y no podemos decir que no. Es y será siempre dos países muy conectados.
0: Ahora, esta parte también de lo visual, ¿no? Porque la fotografía de David Palacios, que ahí sí repites, este fotógrafo que trabajó contigo en Finlandia, bueno, están creando unos paisajes hermosos, obviamente va muy de la mano con lo que está contando la historia.
1: Con David trabajo desde hace 15 años, hemos trabajado en publicidad, hemos hecho documentales, estuvimos mucho tiempo él y yo en África trabajando con Naciones Unidas y ya es simplemente vernos y sabemos lo que el otro quiere. Esto también nos ha ayudado mucho en facilitar porque teníamos que hacer del lago de Chapala que pareciese un mar y creo que lo hemos logrado de alguna manera. Hemos rodado en varias comunidades de Jalisco y yo creo que sí que ha agarrado la onda de construir un pueblo imaginario.
0: Se siente. Y bueno, aquí me saltaría un poquito a tus próximos proyectos porque precisamente no estás trabajando, no trabajaste con David en el siguiente proyecto, pero además entrando en este tema de la dificultad que puede haber para distribuir el cine en México, bueno, en el mundo en general, con la situación que hay actualmente, pero ya tienes otros dos proyectos en puerta, que son Fragmentos y When the Sun Stands Still, películas, una incluso un documental que ya están realizados, ¿cierto?
1: Sí, con Fragmentos, que es una película puramente española, estuvo en el Festival de San Sebastián el año pasado. When the Sun Stands Still, en realidad es un documental en alemán que va para el mercado alemán y es sobre cultura. Y ahora justo vengo de Morelia porque he estado haciendo un laboratorio de guión con un nuevo proyecto que se llama Fenómenos Naturales, que será producido por Regina Blandón.
0: Muy bien. Y estas películas, aunque están realizadas en otros países o pensadas para otros mercados, ¿van a llegar a México?
1: Yo imagino que a través de las plataformas sí, porque la historia no tiene mucha conexión. Las historias no están muy conectadas con México. No sé si el público va a sentirse conectado con ellas, pero de alguna manera estarán en plataformas.
0: Muy bien. Pues muchas gracias, Horacio, por esta entrevista. ¿Algo más que quieras compartir para el estreno de la película?
1: Que no se la pierdan y no dejen de recomendarla. Échenos una mano porque es muy difícil ahora en México que las películas de bajo presupuesto, las películas mexicanas, salgan en las salas y ahora que tenemos la oportunidad, pues no la dejemos pasar.
0: Bueno, pues yo pondré de mi parte en ello, la recomiendo ampliamente sobre Las Olas desde el 3 de septiembre, toda una experiencia visual, obviamente cinematográfica en todos los sentidos, pero pues no se la pueden perder. Muchas gracias, Horacio.
1: Muchísimas gracias.
0: Continuamos en Lo Más.
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7: Continuamos en Lo Más y entrando a nuestra sección de noticias. Fíjense que quería evitar este tema, pero no lo puedo evitar. La Casa de los Famosos, en su cuarta temporada en México este año, 2026, pues como siempre tiene pues captada la atención del público, ¿no? Es difícil que cuando un programa como este está al aire, la gente no se enganche y esté constantemente pues pendiente de lo que sucede ahí. Algo interesante de lo que siempre platicamos aquí en este programa con nuestros invitados es pues cómo realmente ya hay mucha división en los públicos, ¿no? Ya hay una hipersegmentación de los públicos, como se le conoce ahora, en donde ya no necesariamente porque algo le esté yendo muy bien en ratings, en popularidad, en el gusto, ya quiere decir que todos estamos unificados y tenemos el mismo concepto de algo. O sea, ya no es siempre en domingo, ya no es el Chavo del Ocho, ya no es como era antes, ¿no? Que la gente estaba pegada a la televisión aquí en México y todos veíamos lo mismo. No, ya no es así, ni aquí ni en el mundo. Pero dentro de esos segmentos de público, dentro de esos nichos, hay productos que tienen mucho éxito. En este caso, yo creo, La Casa de los Famosos podría ser justamente la prueba de que aunque hay muchísima gente viéndolo, hay muchísima gente comentándolo en redes sociales, no es ya un reflejo de que todos los mexicanos estemos viendo lo mismo. Y qué bueno, porque es un programa, en mi opinión, tan... es como comida chatarra, ¿no? Entonces, aunque ya sabemos que muchas cosas en el entretenimiento lo son, este programa sí me parece bien tóxico, y no porque yo me espante, sino porque en realidad, como me llegó a suceder en algún momento ya cuando no era niño, evidentemente cuando ya eres adulto y te das cuenta que el Chavo del Ocho, Chespirito, siempre era el mismo programa cada semana, ¿no? Sí, si no eran sus especiales que donde se ponían a actuar como si fueran actores de la compañía de Shakespeare, ¿se acuerdan? Que de repente Chespirito tenía historias de piratas y no sé qué, bueno. Ahí era donde como que yo siento que Roberto Gómez Bolaños quería como compensar que cada semana realmente era el mismo programa, ¿no? Entonces, cuando estás viendo algo que es muy repetitivo, yo siento que se vuelve enajenante y realmente no es bueno para la cabeza, ¿no? Y en estos tiempos de redes sociales, en donde la gente está totalmente enajenada con la, pues, la sobrecarga de información inútil, debo agregar, que puedes encontrar en las redes, así como también hay información útil, pero lamentablemente no llega a esa información. Así es la casa de los famosos, constantemente es lo mismo, lo mismo, lo mismo, y temporada tras temporada nada más cambian los participantes, pero estás viendo el mismo programa. Y no se los digo porque yo sea una persona que lo esté viendo realmente al aire, no. Me preocupa muchísimo la salud mental de quienes tienen contratado a VIX y lo están viendo en las cámaras, porque qué desperdicio de tiempo, para empezar, ¿no? Pero luego sí te llegan los clips en redes sociales, y eso ya es inevitable, lo sabemos, lo hemos platicado aquí en nuestros especiales también de fin de año con Mike y con nuestros invitados, que no puedes evitar que te llegue el contenido de la casa de los famosos. Por lo menos si usas redes sociales, te va a llegar, ¿no? Entonces ahí está de repente uno enganchándose con los clips inevitablemente. Y por eso es que puedo dar una crítica más o menos de lo que estoy viendo, ¿no? Veo que se repiten las mismas situaciones y los personajes, aunque cambian, los participantes, es más o menos lo mismo. Entonces tiene ese efecto, ¿no? De repetición y de enajenamiento, que no me parece que sea muy bueno para la salud en este momento. Sin embargo, pues ahí está, ¿no? Hay un gran segmento de público que lo está viendo. Aquí sí debo mencionar que no está a la altura de la segunda temporada, me parece que fue. Según veo la información, porque tengo la duda, les digo porque no soy muy fan, pero hubo una tercera temporada antes de esta que yo ni la recuerdo. O sea, no sé ni quién participó. Yo pensé que veníamos de la temporada de Wendy Guevara. Bueno, en fin. El caso es que en esta temporada, pues aunque los ratings están bien, no están comparativamente a la altura de los mejores momentos de la Casa de los Famosos en México. Entonces ya desde ahí va un poquito a la baja, ¿no? Luego creo que tiene mucha competencia con otros programas de TV Azteca. Entonces eso tampoco había ocurrido en los mejores momentos de la Casa de los Famosos. No tenía competencia, básicamente. A mí me da un poquito de esperanza que se desgaste el formato para que la gente ya se canse, pasemos a lo que siga y también las televisoras se pongan creativas, porque qué pesadez es tener que estar viendo a esta gente, les digo, aunque te lleguen de rebote por las redes sociales, sacando lo peor de sí mismos, ¿no? Les repito, yo no me espanto, pero no le veo la necesidad de estar viendo las vidas de estas personas encerradas en una casa, cuando a la sociedad no nos aporta nada sus pleitos y sus chismes y sus intrigas ahí adentro. Y lo que sí puedo decir, otra vez, comparando con lo que alcancé a ver de los clips de la temporada en donde estuvo Wendy Guevara, que fue muy nefasta esa temporada, pero esta es aburridísima. Es aburridísima y no me voy a cansar de repetirlo para todos ustedes que nos escuchan allá afuera. No puedo creer que encima de que estén perdiendo el tiempo viendo algo como eso, quieran ver algo aburrido. Porque estos concursantes no tienen, la verdad, la mayoría, nada de carisma. Nada de carisma. Y por eso un personaje como Aldo Rendón se los está llevando a todos de calle. Y no se habla tanto de los demás como se habla de él. Luego estos castings que hacen, ¿no? En donde todos los hombres son chads. Este término de chad que se utiliza ahora en inglés para referirse a esa gente que no sale del gimnasio, ¿no? Y que todo el tiempo se dedican a su físico y además tienen una actitud como de masculinidades tóxicas. Esos chads, de eso está llena la Casa de los Famosos, ¿no? Entonces ahí están viendo a Yair y a no sé qué árabe y a no sé qué Mister México y... Y todos están sin camisa todo el tiempo, ¿no? Entonces, gente sin camisa, gente aburrida, creo que les llaman muebles en este argot que tienen de referirse al análisis de la Casa de los Famosos. Bueno, pues lleno de muebles. Yo diría que todos son muebles, en realidad. Y si nos vamos con este tema de que Aldo Rendón es la persona que da más contenido allá adentro, pues tampoco es un ejemplo a seguir, ¿no? O sea, no es que digamos, wow, que... Yo quiero ser, todos queremos ser como Aldo Rendón. Quiero que mis hijos vean a Aldo Rendón para que aprendan algo y así sean cuando sean grandes. No, definitivamente no. Ya sé, que no está nadie buscando... pues miren, lo iba a decir y me detuve porque no es cierto. Mucha gente sí los ve, muchos jóvenes sí los ven como ejemplo a seguir, ¿no? Eso es lo triste. Que sí quieren la fama, que sí quieren la celebridad, el dinero, el trabajo en la televisión, ese tipo de cosas. Pero en realidad hay que recordar que la mayoría de las personas que están ahí están porque, una, o están muy jóvenes y necesitan la exposición, o están muy grandes y necesitan el dinero. O sea, en realidad no están ahí, nadie que no tenga por qué estar ahí tendría que meterse a la casa de los famosos. Y miren que me sé varios chismes de buena fuente, de que efectivamente casi todos los actores que están ahí lo hacen por necesidad económica. Y eso es muy triste también, ¿no? Porque ya llegamos a niveles de los Juegos del Hambre. O sea, ya la gente, por hambre, están ahí metidos en la casa de los famosos mostrándose vulnerables, decadentes. No. Es, la verdad, desde el punto, digamos, más bien de análisis, no es un programa divertido, no tiene contenido rescatable, está aburrido, ¿no? Y ya. Si no nos saltamos a la parte moral, esa se la dejo a cada quien. Realmente no me parece que sea un buen programa y que los contenidos estén divertidos, así que no entiendo por qué la gente tendría que seguir dándole rating a un programa como este, pero pues supongo que así están las cosas, de aburridas. Hay que buscar, por eso, como les digo, presionar para que las televisoras se pongan creativas y encuentren nuevas cosas que realmente logren captar la atención del público para que la gente no esté perdiendo su tiempo y su dinero realmente en este tipo de programas. Lo siento mucho para los que sean los fans de este programa, pero así están las cosas. No hay contenido de calidad y yo no veo la necesidad de estar perdiendo el tiempo por ahí. Pero bueno, ya veremos qué más noticias dan, aunque no le auguro nada bueno a ese programa. A ver si ya se acaba rápido. Continuamos en lo más.
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1: Continuamos en Lo Más y ya tenemos en la línea a Óscar Mendoza. Él es director de Práctica, Laboratorio para la Democracia, y viene a platicar con nosotros de una convocatoria que para ustedes que nos escuchan aquí en Imagen Radio va a ser muy interesante. ¿Cómo estás, Óscar? Bienvenido.
2: Muy bien, muchísimas gracias, Carlos. Un saludo a ti y a todo tu auditorio.
1: Oye, pues qué gusto platicar contigo, porque este proyecto que llevan con Práctica siempre está interesado, pues obviamente, en estos temas que tienen que ver con lo social. Platícanos primero un poquito sobre Práctica.
2: Te cuento qué hacemos en Práctica. En Práctica, Laboratorio para la Democracia es una organización de la sociedad civil que fundamos hace un poco más de 10 años con el objetivo de acompañar a personas históricamente excluidas para que estén en la mesa donde se toman las decisiones. Y aquí me refiero con esto. Por ejemplo, acompañamos con asistencia técnica al Movimiento Nacional de Recicladores de Base para el reconocimiento de sus derechos laborales. También estamos en toda la agenda de incidencia. Justo, no sé si recuerdas, Carlos, que hace unos meses, inicios de año, se publicó la Ley de Economía Circular, que se reconoce por primera vez en economía circular a los recicladores de base. Pues en toda la parte reglamentaria estamos ahorita acompañados del Movimiento Nacional de Recicladores, claro, de Recicladores de Base. Acompañamos a las vagoneras del metro de, claro, la Ciudad, claro, de México, y a muchas otras organizaciones de este tipo, personas y colectivos.
1: Que, por lo que entiendo, pues se trata de amplificar este mensaje o este trabajo que ellos están haciendo para que llegue a las personas que nos escuchan, por ejemplo, a través de los medios.
2: Exacto, es a través de los medios de comunicación y también mucho a través del gobierno, ¿no? Uh-huh. Los medios de comunicación, porque se tiene que conocer su problemática, pero al final nosotros desde Práctica, Laboratorio para la Democracia, trabajamos alrededor de problemas públicos. Uh-huh. Entonces, si tú tienes un problema público que el gobierno no está atendiendo en una agenda de democracia, en una agenda progresista, nuestra organización es ideal para poderte acompañar y ayudarte a escalar tu agenda.
1: Claro. Que a través de esta convocatoria, que es para aplicar al fondo la democracia en práctica, que ahorita entraremos en detalle, precisamente veo estos niveles, ¿no? Es como acercarse a estos distintos grupos que pueden ser aliados de alguna forma, que ya sean estas organizaciones civiles, estas incluso individuos que tienen algún tema importante, medios de comunicación, el gobierno, o sea, trabajan a través de todos estos.

0: fondo tiene como objetivo central que se descentralice la discusión sobre democracia. Vivimos en un mundo y en un país tan polarizado, que si es izquierda, que si es derecha, que si eres PRI, que si eres PAN, que si eres Morena. Nosotros creemos que la democracia va mucho más allá y que la discusión se está quedando muy corta hace muchos años, no solo en el caso mexicano, sino a nivel mundial. Y que la discusión se tiene que salir entre si es Morena, si es el PRI o si es Movimiento Ciudadano. Y justo estamos buscando a un grupo muy diverso de personas para que apliquen este fondo, que va desde los 5,000 hasta los $50,000.
1: Okay.
0: Que damos de apoyo a tanto personas como organizaciones. No se preocupen por lo que escucho, si les comunico esto, si no están constituidas como una organización de la sociedad civil, hay toda una parte administrativa desde nuestra organización que les va a apoyar. Y lo que queremos es, desde los territorios, empezar a tener esta discusión. Pero también hay muchos otros perfiles. Por ejemplo, ahorita se me viene a la mente, hay muchos microinfluencers en redes sociales. O hay también muchas casas productoras que están hablando de esto. Te doy un ejemplo de qué tan variados son los temas, ¿no? Porque también nos han preguntado mucho de qué se trata esto, si mi tema está vinculado con la democracia.
1: Claro, es que justo es lo interesante de lo que dices, ¿no? Que la democracia ya puede ser pues tan malentendida o tan manoseada que hay que reentenderla, hay que reapropiarse de ella, porque les confieso, antes de entrar al aire estaba yo comentándole a Oscar también, de repente está este abstracto, ¿no? De la democracia. Entonces, al final me identifico con las personas que se acercan y te dicen, ¿pero de qué estamos hablando? ¿No? ¿De qué va la convocatoria? Porque, ¿qué es democracia? ¿O hasta dónde se extiende, no?
0: Y sabes que también la discusión se ha, yo creo que, pervertido en que la democracia es ir a las urnas, pero la democracia es mucho más que eso. Por ejemplo, desde el medio ambiente, las personas que trabajan alrededor del medio ambiente nos han preguntado, ¿y mi agenda tiene que ver con democracia? Claro que sí, tiene que ver con democracia ambiental, porque estás defendiendo a una especie en peligro de extinción, o estás defendiendo a las abejas, o estás defendiendo a una reserva natural. Todo eso tiene que ver también con el ejercicio de nuestros derechos, de cuidar lo público. Un bosque es un bien público. Las abejas tienen un impacto medioambiental grandísimo y sí se puede ir relacionando. O en temas de justicia, por ejemplo, también se nos han acercado mucho de personas que trabajan en temas de justicia y que quieren salir de la conversación de si la reforma al Poder Judicial de hace unos años fue correcta o incorrecta. En realidad están haciendo un montón de experimentos para probar si las hipótesis de la reforma judicial están funcionando, y están trabajando desde el territorio probando ese sistema, metiendo casos al sistema, al Poder Judicial. Y justo eso también tiene que ver con la democracia. O imagínate a un artista. Un artista puede ser un pintor, puede ser un cantante. Desde el ámbito donde esté, si a ti te importa lo público, en realidad te importa la democracia. Y si te importa la democracia, en realidad este fondo deberías de aplicar por una razón muy sencilla. Son fondos muy sencillos de aplicar, con un proceso de convocatoria completamente abierto, transparente, y que para poder aplicar hay que entrar a nuestra página web, que es fondo.practica.lat. O a nuestras redes sociales. En todas nuestras redes sociales nos encuentran como @practica_lab o Práctica Laboratorio para la Democracia.
1: Práctica Laboratorio para la Democracia. La convocatoria está en fondo.practica.lat, o sea, LAT. Y
0: exacto.
1: Creo que es importante decirlo para los que nos escuchan, porque esto es importante desde el sentido de que es mejor oírlo de voz de quien está lanzando la convocatoria, que luego ir a la página y pueden quedar dudas. Pero también aquí hay algo digno de destacar, que para aplicar al fondo trata sobre todo de fortalecer las voces que ya tienen una presencia digital o una comunidad física activas. Acláranos este punto.
0: Sí, que tengas una comunidad digital o que tengas presencia territorial. Por ejemplo, hay muchísimos defensores de territorio que no necesariamente están en las redes sociales porque son líderes comunitarios.
1: Claro.
0: Y que desde ahí están hablando y defendiendo la democracia desde su ámbito. También contarte, Carlos, que la aplicación es muy distinta, porque puedes aplicar con una convocatoria tradicional en la página web, pero también puedes aplicar a través de WhatsApp.

0: entras, te inscribes y tú tienes la opción de continuar todo tu proceso por WhatsApp, tener formularios, porque también entendemos que si estamos hablando de democracia y territorio, ¿qué es lo que tiene la mayoría de los mexicanos? La gran mayoría de los mexicanos, más del 95% de la población, tiene acceso a un celular y se comunican a través de WhatsApp. ¿Por qué no también democratizamos la manera en cómo se aplican este tipo de fondos y en una manera mucho más conversacional donde podemos resolver todas y cada una de tus dudas?
1: Eso es importantísimo porque justo era lo que les estaba diciendo. Y qué bien que estén abiertos desde ahí para aclarar cualquier duda que la gente que nos escucha en este momento en Imagen Radio pues pueda acceder a partir del WhatsApp, que supongo está en la propia página, ¿o cómo es la manera de ella?
0: Está en la propia página y en todas las redes sociales. Le das clic al link, a la vía en las redes sociales, y te da a elegir hacia dónde quieres aplicar o resolver las dudas, lo mismo en la página web.
1: Pues muy interesante, Oscar. ¿Algo más que nos quieras compartir antes de despedirnos?
0: Por último, yo te invitaría a tu auditorio que piense desde su lugar, que les importa lo público y cómo plantear un proyecto interesante, porque sí creo que estamos en momentos de posverdad, y posverdad me refiero que a unos cuantos manejan la narrativa y son los mismos de siempre opinando sobre el sistema. Y justo lo que se trata este fondo experimental, y qué tal si ya no son ellos, y por eso los fondos entre 5 hasta 50 mil dólares son para que las personas ejerzan su presupuesto. Es un fondo experimental para que las personas que ganen estos recursos hagan lo que necesitan hacer para poder crecer.
1: Claro, muchísimas gracias, Oscar Mendoza, director de Práctica, por tener esta plática con nosotros.
0: Agradezco mucho el espacio y les recuerdo por última vez el link de la página es fondo.práctica.lab y las redes es @práctica-lab de laboratorio.
1: Muchísimas gracias, Oscar. Continuamos en Lo Más.
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1: Continuamos en Lo Más y entrando a nuestra sección de entretenimiento en casa. Traigo este tema en el que sí me pongo a pensar de lo que les recomiendo yo aquí, sean programas, series, películas, que valgan la pena, que ustedes realmente vean y digan, bueno, esto es un producto realizado con calidad, por lo menos no estoy perdiendo mi tiempo si me siento aquí a ver esto. Pero entiendo que los en gustos se rompen géneros, ¿no? Entonces, finalmente, yo trato de buscar y compartir con ustedes contenidos que me parece que son de calidad y que ya solamente por eso merecen la pena. Y si ustedes ya lo ven y dicen, no, pues no es el tipo de serie o no es el tipo de película que a mí me gusta, pues ya es decisión de cada quien, ¿no? Si siguen viendo una serie episodio tras episodio, o si de repente deciden, bueno, ¿saben qué? No me gustó, no es lo mío, me voy a ir a buscar otra cosa, me voy a ir a ver La Casa de los Famosos. Ya habiendo dicho esto, la serie que les quiero recomendar el día de hoy tiene que ver precisamente con una situación así. Se llama The Shards, le pusieron Fragmentos en español, y es interesante porque otra vez es una producción de Ryan Murphy. Ya saben que aquí en Lo Más, desde hace 17 años llevamos recomendando series del productor Ryan Murphy, cuando son buenas, cuando son malas, cuando son regulares, porque como les decía, por lo menos es un productor que sabemos que lo va a hacer con un nivel de calidad incuestionable. Ya si la historia nos gusta, si los directores que contrató para realizarla, si él mismo dirigió y siempre termina convirtiéndose en un exceso, ya, como les digo, es decisión de cada quien si le dedica tiempo o no le dedica tiempo. Pero con The Shards, Fragmentos, está bien interesante lo que hicieron, porque es una especie de reboot o regreso del escritor americano Bret Easton Ellis, que fíjense que es alguien que, aunque yo no personalmente no me dediqué en ningún momento a leer sus novelas, lo intenté cuando era muy chico, pero justo sus contenidos eran, siempre se ha caracterizado Bret Easton Ellis por ser muy polémico, y hay mucha violencia y hay mucho sexo en lo que él escribe, mucho vicio, muchas cosas negativas, pero que cuando él empezó a escribir en los años 80, pues eran un reflejo de lo que estaba sucediendo y de lo que ya venía precisamente para la sociedad, ¿no? Precisamente cuando entramos en la época recientemente, bueno, ya van a ser 10 años, de todo este tema de la justicia social y demás, Bret Easton Ellis se fue en picada porque sus opiniones precisamente son demasiado polémicas, es es una persona que no, sus opiniones no son bien vistas, digamos, a través ya de la óptica de estas nuevas generaciones, ¿no? En donde todo es sobre el respeto, donde, aunque ya viene de regreso otra vez lo otro. Bueno, pues por ahí Bret Easton Ellis no era muy popular. Por eso digo que al juntarse el productor Ryan Murphy con Bret Easton Ellis para lanzar esta adaptación de una de sus novelas de los años 2000, precisamente The Shards, pues es una especie de relanzamiento, ¿no? A ver si ya con esta nueva ola, donde ya cambiaron un poquito otra vez los valores, puede ser otra vez popular el trabajo de Bret Easton Ellis, si no lo que realiza en la actualidad, por lo menos ir rescatar todo su legado, ¿no? Todas las novelas que fueron populares en su momento. Estamos hablando de Less Than Zero, de Psicópata Americano, American Psycho, Glamorama, varias, que trataban precisamente sobre este tipo de personajes de niños privilegiados en los Estados Unidos, que nos mostraban pues sus vidas de excesos o sus pensamientos precisamente polémicos, extremos, la violencia, el sexo, como les digo, de una sociedad pues materialista y pues en decadencia de alguna forma, ¿no? Pero como les digo, reflejando mucho lo que sucedía en los años 80. Yo sí tengo ese recuerdo. Tal vez no debería ni tenerlo porque estaba yo muy niño cuando vi Less Than Zero y me impactó. En ese momento yo, pues, niño. O sea, no creo que tuviera ni 10 años, tal vez sí, por ahí 10 años. Que vi esa película porque eran estos mismos actores de ese tiempo, el famoso Brad Pack de los 80, los mismos que hacían las películas como Pretty in Pink o San Elmo's Fire o todos esos clásicos juveniles de los años 80, pues agarraron ese mismo grupo de actores para hacer una película como Less Than Zero, basada en una novela de Bret Easton Ellis, en donde todo era drogas y todo era decadencia y demás, ¿no? Entonces yo, de chiquito, viendo a mis actores favoritos en este tipo de situaciones, fue muy revelador y muy, pues la verdad sí fue un despertar, ¿no? Fue interesante que pudiera yo verlo y entenderlo siendo tan pequeño. Pero sí, probablemente no debía yo estar viendo esa película. Y desde entonces, ya más adelante, fui cobrando conciencia de la existencia de Bret Easton Ellis. Cuando apareció la novela de American Psycho, que fue todo un escándalo, pues sí, intenté leer, pero como les digo, yo tenía 15 años cuando salió esa novela. Y no, pues como que no le agarré la onda. Yo no tendría por qué estar leyendo necesariamente a los 15 años sobre descuartizamientos de un asesino serial, ¿no? Y todas las vilezas que hacía como un misógino y demás. Pero muchos años después, cuando se realizó la película y pude ver la película, me pareció muy graciosa. A Bret Easton Ellis no le gusta la adaptación que hicieron, partiendo porque la hizo una mujer directora. Ahí le sale su propia misoginia, ¿no? Y esta directora lo que hizo fue precisamente como rescatar la parte irónica, sarcástica, el humor negro, todo lo que venía en la novela, y volverlo pues algo más como una sátira que fue muy graciosa, con muchos actores importantes jóvenes también de la época de los años, ya eran los 2000, si no es que eran los finales de los 90. Y ahí estaba Reese Witherspoon, estaba Chloe Sevigny, estaba obviamente Christian Bale como el protagónico y muchos actores de esa época, como les digo. Y me encantó esa película. Hasta la fecha creo que es una película que se puede rescatar. O sea, a diferencia de que si tratas de hacer algo justamente como The Shards, que es lo que está ahorita, The Shards no creo que vaya a tener mucha vida a futuro, pero tú ves algo como la adaptación al cine de American Psycho y va a poder ser rescatada en distintas generaciones una y otra vez. En fin, mi recomendación es que ustedes vean The Shards, a pesar de que se van a encontrar en redes sociales muchos malos comentarios sobre ella, porque precisamente la gente ahorita igual y unos públicos más jóvenes no están tan interesados en ver una historia sobre personajes jóvenes en los años 80, con música de los 80, en situaciones pues de esa época, con ese vestuario y esos peinados. Pero por ejemplo, entre las actrices está Kaia Gerber, que es la hija de Cindy Crawford, prácticamente interpretando a su mamá, o sea, la modelo Cindy Crawford. Y eso también es muy divertido de ver todas esas referencias a la cultura pop. Yo sí lo encuentro, pues, bastante bien. Y es el tipo de trabajo. Apenas voy yo en el tercer episodio. No les puedo garantizar que continúe a ese nivel. Pero es cuando Ryan Murphy, como productor, sí quiere hacer las cosas bien. Cuando sí las quiere hacer bien, cuando le interesa, cuando le tiene amor a un proyecto, logra algo como en su momento pudo ser Love Story, que tuvo recientemente sobre John F. Kennedy Jr., o American Crime Story sobre O.J. Simpson, o la serie de Pose, también dentro de Feud tuvo, pues, la primera temporada de Feud y la que trató sobre Truman Capote. O sea, cuando él realmente le interesa algo, lo hace con mucho amor, con mucho cuidado. Y siento, por lo menos hasta ahorita, hasta donde voy en The Shards, es ese tipo de proyecto en el que a él le interesa que lo que se consiga sea de calidad y la gente, por lo menos, como les digo, se quede con buen sabor de boca. Así que la recomendación es The Shards, la pueden ver en Disney Plus. Como siempre, se nos acabó el tiempo en lo más y ya no queda más que despedirnos y darle las gracias a nuestro productor, Ulrich Coronado, y al equipo de Imagen Radio por hacer posible, como cada sábado, esto que es Lo Más. Yo soy Carlos Celis, nos escuchamos la próxima semana, pero mientras tanto, quédense con la imagen.
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2: Siete de la noche en punto. ¿Cómo están ustedes? Muy buena noche en este sábado lluvioso, sábado 22 de agosto del 2026. Una semana bastante, bastante, pues, radical en cuestión de información, sobre todo en cuestión de seguridad, porque hay dos temas importantes sobre el tintero. Uno, la detención, bueno, más bien la expulsión del exfuncionario de la Marina Armada de México, Fernando N., porque ya lo están siendo juzgados, ya tiene prisión preventiva oficiosa en este momento por parte de una juez del penal de la Altiplana, este penal de máxima seguridad. Y dos, el día de ayer, todos nos sorprendimos, porque decir todos es todos, ¿eh?, con el regreso de Rubén Rocha Moya a la gobernatura de Sinaloa. Morena, la presidenta, todos los que eran sus amigos, pues lo dejaron solo prácticamente, como se dice popularmente, se quedó como un perrito solo, abandonado ahí a lo lejos, con todo el respeto y todo el amor a los perritos, ¿eh? Bueno, no, vamos a cambiarle, porque sería como ofender a los perritos con este funcionario, exfuncionario político, expolítico, porque hay algo que debe de llamar la atención. Porque imagínense, Rubén Rocha Moya regresó al gobierno de Sinaloa, pero lo hizo prácticamente sin respaldo político. La dirigencia nacional de Morena se deslindó inmediatamente de su decisión y aseguró que no fue informado previamente este regreso. Legisladores del propio partido incluso le pidieron reconsiderar su regreso y sobre todo solicitar nuevamente la licencia ante el riesgo de aumentar las tensiones políticas y diplomáticas entre México con Estados Unidos. La propia presidenta Claudia Sheinbaum también marcó distancia al señalar, imagínense, que se enteró del retorno del gobernador por redes sociales. Aquí el escenario abre varias preguntas. ¿Por qué Rocha Moya decidió volver precisamente ahora? ¿Qué cambió, qué cambió dentro de Morena para que antiguos aliados tomaran distancia? Y aunque no existe una resolución judicial que establezca responsabilidad penal en su contra, las investigaciones y señalamientos mantienen presión sobre su administración. Rocha Moya recuperó el cargo, pero políticamente enfrenta uno de los momentos de mayor aislamiento de su gobierno. Un aislamiento, un distanciamiento que, ¿qué cree? Hace algunos minutos, prácticamente 2 minutos antes de entrar al aire, nos llegan con la noticia. Y aquí está el comunicado, y se lo voy a leer directamente. Diputado Manuel de Jesús Guerrero Verdugo, presidente de la Diputación Permanente del H Congreso del Estado de Sinaloa, presente. Me dirijo a usted con fundamento en el artículo 50, fracción 8 de la Constitución Política del Estado de Sinaloa para efecto de exponer lo siguiente. Por así considerarlo pertinente, me presento ante este honorable Poder Legislativo para efecto de solicitar, escuche muy bien, solicitar licencia temporal con carácter indefinido por más de 30 días al cargo de gobernador constitucional del Estado de Sinaloa. En virtud de lo anterior, solicito se proceda conforme a lo establecido por el artículo 58 de nuestra Constitución local. Atentamente, doctor Rubén Rocha Moya, y está la fecha 22 de agosto 2026, y ahí está el sello del Congreso del Estado de Sinaloa. Aquí está, pues no es comunicado, es la carta que envía ahora, podemos decir, el gobernador con licencia, Rubén Rocha Moya. Esto nos lo acaban de mandar hace un momento, precisamente que después de ese aislamiento completamente de todos los políticos mexicanos, y me refiero de los políticos de su partido político de Morena, quienes algo saben, la propia presidenta algo sabe, que decidió pues prácticamente decir, pues no sabemos nada, no puedo opinar precisamente de eso, porque se enteró por redes sociales. Pero imagínense, todo mundo, y no podemos tapar el sol con un dedo, todo mundo le dio la espalda el día de ayer. Políticos de Morena, los políticos de otros partidos, precisamente, le pidieron cuentas y le dijeron que debe o debería analizar precisamente su regreso. ¿Por qué no lo anunció? Él tomó la decisión de llegar y decir, voy a tomar nuevamente el cargo de gobernador. Imagínense, prácticamente 24 horas después, dice, ¿saben qué? Dice mi mamá que siempre no. Parte de la política, parte precisamente de esta falta de respaldo, porque se fue con respaldo, todo mundo lo apoyaba, y ahora regresa sin respaldo, pues prácticamente aislado. Prácticamente se quedó solo el gobernador con licencia, Rubén Rocha Moya. Y ahí está precisamente parte de lo que hace la política en México. Muchísimas gracias a mi querida Marlene Ábrego, que ya en ese momento está aquí en la redacción de Grupo Imagen, y ella fue la que nos dio y nos trajo este documento precisamente de la solicitud de permiso, nuevamente, de la gubernatura de Sinaloa. Pero bueno, vamos a ver qué más sigue en la semana, porque siendo las 7 de la noche, como usted quiera verlo, ¿qué les parece si entramos de lleno a la información?
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2: Precisamente sobre este tema, hace unas horas, la presidenta Claudia Sheinbaum afirmó que ningún interés personal, escuche usted muy bien, ningún interés personal puede estar jamás por encima de los intereses del país. Y vámonos rápidamente con mi compañera Jimena Mejía, quien tiene todos los detalles.
3: Tras el regreso de Rubén Rocha al cargo como gobernador de Sinaloa, la presidenta Claudia Sheinbaum expresó que ningún interés personal puede estar por encima de los intereses del pueblo y de la nación. Mediante su cuenta oficial de X, la presidenta de la República, Claudia Sheinbaum, compartió una reflexión sobre las responsabilidades que deben cumplir los servidores públicos. La jefa del Ejecutivo sostuvo que por encima de cualquier nombre, de cualquier grupo y de cualquier interés particular, está el pueblo y la nación. Advirtió a quienes usan sus cargos sin principios que la ciudadanía no olvida cómo ejercen el poder. La presidenta Claudia Sheinbaum aseguró que se enteró del regreso de Rubén Rocha como gobernador de Sinaloa por un tuit en su cuenta de X.
4: Acaba de publicar una publicación en X y en Facebook. No, sí, para nada, es todo lo que traigo.
5: ¿Pero qué dice en resumen tu...?
4: Ahí lo pueden ver.
5: Presidente, ¿no es un desafío a su gobierno esta actitud?
4: Ahí pueden ver la publicación. ¿Cuándo? Ya el lunes platicamos.
6: ¿Cuándo se enteró usted de su regreso? ¿Cuándo se enteró usted de que iba a regresar?
4: Por su tweet. Por su publicación. No.
7: ¿Cómo se siente el día de hoy, presidenta?
4: Bien, es nada más una gripa muy fuerte lo que traigo.
3: La mandataria federal indicó que será el lunes en su conferencia matutina cuando abunde sobre el tema del morenista señalado por el gobierno de Estados Unidos de presuntos nexos con el narcotráfico. Para Imagen, Jimena Mejía.
2: Imagínese, gracias, me queda Jimena Mejía. ¿Qué pasaría que tanto el partido Morena se deslindó de esa decisión de Rocha Moya y en una carta conjunta los 23 gobernadores pertenecientes a la coalición morenista hicieron un pronunciamiento enérgico en el que destacaron que esa decisión individual no estarán por encima del proyecto colectivo? Por otra parte, el senador de Morena, Enrique Insunza Cázares, que también está acusado por el gobierno de Estados Unidos, reapareció e informó que retomará sus actividades legislativas el próximo 30 de agosto, donde va a participar en la reunión plenaria del grupo parlamentario de Morena y también va a asistir a la sesión del periodo ordinario que iniciará el 1 de diciembre. Esto lo di a conocer el día de ayer, pero ahora con esta decisión de Rubén Rocha Moya de pedir nuevamente permiso, pues no sabemos si también el senador Enrique Insunza Cázares también se volverá a ausentar, porque imagínese cuántos días tiene aproximadamente este personaje. Rocha Moya se ausentó ya hace algunos días, para ser precisos, más de 112 días, pidió permiso, y desde ahí igual Enrique Insunza Cázares no se ha presentado a la Cámara de Diputados. No sé si usted que me escucha, que trabaja, que es un trabajador, no importa si trabaja en una oficina, no importa si trabaja en un comercio, no importa el área donde trabaje, no sé si a usted que me está escuchando y me hace el favor de escucharme, no sé si a usted le dejan ausentarse 112 días de su trabajo y le siguen pagando. Imagínese, le siguen pagando, y yo creo que esto de no presentarse a trabajar, todo lo quieren hacer por Zoom. A usted no sé si en esos 112 días ya lo hubieran despedido, pero ese es el poder de los diputados, ¿no? Pueden hacer lo que se les hincha la gana. 112 días, imagínense, cobrando, porque no cobran 2 pesos, ¿eh? Desde la comodidad de la cama o desde la comodidad de su escondite, no lo sabemos, pero ¿qué les parece si más adelante, esperemos que en los próximos días o en las próximas horas, Insunza dé a conocer qué va a hacer, porque estaba de la mano con Rocha Moya? Pero bueno, 7:10, vamos a lo siguiente. Y ahora vámonos con mi querida Abigail Quiroz, ella es especialista en derecho laboral. Mi querida Abigail, como siempre, una de las consentidas de la tercera emisión. ¿Cómo estás? Muy buena noche.
8: Hola, querido Raúl, ¿cómo estás? No es más un gusto saludarte. Saludos al auditorio. Y pues, querido Raulito, hoy quiero comenzar con una pregunta personal. ¿Te has sentido así, cansado, estresado, en extremo, de esas situaciones que te quitan el sueño, que padeces insomnio, de manera constante? En fin, estos son signos de alerta que nos da nuestro cuerpo, querido Raúl, y que hay que atender cuando ya son continuados, cuando son repetitivos, son constantes, pues ya es algo, digamos, crónico, ¿sale? Ahora, ¿qué tenemos que saber de esto en términos legales, querido Raúl? Que a veces estos padecimientos que afectan nuestra salud, no física sino mental, tienen que ver con el trabajo. Es decir, están ocasionados en el trabajo, tienen que ver con las actividades que realizamos o con el ambiente laboral en el que nos desenvolvemos. Entonces, cuando estas enfermedades, estos padecimientos de estrés crónico relacionado con el burnout, ansiedad, depresión, insomnio, tienen que ver con el trabajo, la ley ya protege a los trabajadores. A partir de la reforma de 2023, ya se consideran enfermedades de trabajo. Es decir, un trabajador ya puede recibir una incapacidad por parte del Seguro Social cuando padece este tipo de situaciones. ¿Qué tenemos que hacer? Primero, acudir a nuestra clínica familiar. De ahí el médico nos va a remitir, si es necesario, a un especialista para que determine si tenemos algún tipo, alguno de estos trastornos, ¿sale? Y el médico va a valorar si este trastorno tiene que ver con el trabajo. Si tiene que ver con el trabajo, entonces nos va a expedir una incapacidad que considere una enfermedad de trabajo, y el subsidio que se paga a los trabajadores, es decir, la parte económica, va al 100%, querido Raúl, y se paga desde el primer día. Si el médico dice, ¿sabes qué? Si traes algunos trastornos, pero no tienen que ver con el trabajo, porque también puede ser que sean situaciones personales. Entonces, puede que nos dé una incapacidad, considerando una enfermedad general. La incapacidad va a ir al 60% y va a ser a partir del cuarto día el pago de subsidio, ¿sale? Solo si es de trabajo, está relacionada con el trabajo, entra al 100% desde el primer día, ¿sale? Entonces, querido Raúl, pues, ¿qué tenemos que hacer? Estar al pendiente de nuestro cuerpo, escuchar a nuestro cuerpo, nuestra mente, y atender este tipo de situaciones cuando ya son reiteradas, porque entonces puede ser algo delicado que a largo plazo pues nos traiga situaciones más complicadas o que se agrave la situación. Y pues bueno, saber que tenemos alternativas legales para poder solicitar esta incapacidad ante el Seguro Social. Querido Raúl, pues bueno, cualquier duda, ya sabes que quedamos al pendiente, al teléfono 55-3215-9842. Un abrazo a ti.
2: Gracias, gracias, mi querida Abigail Quiroz. Tal parece que me está espiando, mi querida Abigail, porque la pregunta la hizo con una certeza que yo creo que sí me está espiando, porque voy a enseñar algo rápidamente. Tengo aquí un vendaje, ¿saben por qué? Por dermatitis, por cuestión de estrés. Pero bueno, todo bien hasta el momento. Y Fundación Trabajo Digno es su Facebook. Si ustedes la quieren consultar a través de esa red social del Facebook, Fundación Trabajo Digno. Vámonos a un corte, 7:14. Recuerde, tercera emisión fin de semana de Imagen Informativa.
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2: Siete de la noche, ya con 17 minutos, ya se encuentra aquí en el estudio de Imagen Multicast, mi querido Cuauhtémoc Miranda, con un invitado de lujo. ¿Sabe por qué? Porque tenemos una pasión del fútbol americano y él nos va a hablar de un equipo que al menos a mí me llama mucho la atención, mi querido Cuau. Adelante.
21: ¿Cómo estás, amigo? Me encuentro muy bien. Un saludo a toda la gente que hace favor escucharnos en esta ya noche de sábado. Y bien lo has dicho, cuando una... Mira, hay dos tipos de aficiones. Este aficionado que se ciega a su equipo y que cree que es el mejor del planeta y no acepta ninguna crítica en torno a su equipo, y hablamos de cualquier deporte, ¿eh? Y está el aficionado número uno que tenemos el día de hoy, un ejemplo. ¿De quién hablo? De Sergio Carrasco Quiñones, que escribió este libro a propósito de su gran afición a un equipo que sí es de los más importantes del fútbol americano profesional, a los Acereros de Pittsburgh o los Pittsburgh Steelers. Sergio, gracias por estar aquí.
22: Cuauhtémoc, muchísimas gracias por esta invitación. Un placer platicar aquí con ustedes y esta oportunidad de poder comentar qué es lo que escribí en este libro.
21: Y es que cuando vemos, revisamos la cantidad de anécdotas de jugadores, de lugares, y además esta como family que ya se hizo en torno a este equipo, nos llama poderosamente la atención. Y qué bueno que te atreviste a escribir este libro, y por eso estás aquí, para que nos platiques exactamente de dónde surgió la idea de escribir este libro.
22: Sí, pues mira, tengo una tía que es esposa de mi esposa, le hicieron hacer una terapia donde escribiera sus vivencias y fotografías, etcétera, y le dijeron que hiciera un libro. Entonces, al hacer el libro, ella pues me empezó ella a motivar, me dijo: oye, ¿por qué no escribes tú de tu libro también? Y una prima, Ara Ballina, también me insistió como un año y medio que lo hiciera. Decía,
21: ¿cómo molesta a Celi Ballina, verdad?
22: Un poquito, pero gracias a ella viví una experiencia increíble, la verdad. Y pues yo le decía, es que, ¿quién le va a interesar todas estas vivencias? Anímate. Total que me animé y en el 2025, el año pasado, como en 3 meses lo pude sacar. Muy padre todo, todo ese camino a hacerlo, sí, es padrísimo. Sí, sí. Y realmente fueron ellas dos las que me inspiraron. Y pues bueno, aquí está.
21: Es un proceso complicado, pero ya cuando ves el producto, el libro ya encuadernado y todo, valió la pena siempre. Ahora, ¿cuál fue tu primer contacto con el equipo de tus amores, con este Pittsburgh Steelers?
22: Sí, pues fue en el 2010 en un campamento que hicieron con jugadores que vinieron aquí a la Ciudad de México, pero era nada más para niños. Entonces yo llegué a la casa y les dije: ¿saben qué? Va a haber un evento, pero pues no voy a poder asistir. Y mi hija, sorpresa, no me lo imaginaba: oye, yo quiero ir. Dije: encantado, vamos. Le compré su boleto y ya la llevé. Y en el momento del camp me dijeron: oye, tengo un boleto, ¿quién lo quiere? ¿Puedo entrar? Sí, nada más no interfieras en las dinámicas y todo, y ten cuidado con los niños. Y adelante, entré en el 2010 a ese camp y estaba yo con mi hija que adoro y al equipo de mis amores también. Entonces yo me sentía increíble en el 2010 en ese camp fue.
21: Ahora, esta afición te llevó no solamente a escribir este libro, que es el resultado de toda una trayectoria de tu equipo, te ha llevado a partidos, te ha llevado a conocer a muchos jugadores, a ver un poco de lo que viene ya en el libro.
22: Sí, afortunadamente, mira, ya me pusiste a hacer tarea la vez pasada y son 40 jugadores los que conozco, 4 Hall of Fame de los Steelers y 6 jugadores adicionales de otros equipos. O sea, he tenido la fortuna también de conocer, y de esos 3 son Hall of Fame también. Y también he tenido la fortuna de conocer a Mr. Rooney en las instalaciones de los Steelers allá en Pittsburgh, que pues no cualquiera puede tener ese acceso, y ese privilegio lo tuve con mi familia, mi hijo, mi hija, mi esposa y yo. Ahí conocimos a Mr. Rooney, una gran experiencia.
21: Además, platicas aquí de las dinámicas o de todo lo que hacen en torno a este club, al Family Steelers.
22: Steelers Family.
21: Todas las dinámicas que hacen de que te viste de Santa Claus y para... A ver, platícales, para que, y está aquí en el libro.
22: Claro, claro, sí. Pues mira, una de las cosas que me gustan mucho es la Navidad, que cuando conocimos a Mr. Rooney yo llamé mi Inmaculada Navidad, fue el 24 de diciembre del 2022 que fuimos, ganamos contra los Raiders, y entonces en esta época pues me gusta todo lo navideño, empiezo yo desde noviembre a adornar y demás, y mis cuñados me regalaron un traje de Santa Claus de negro y amarillo. Entonces cuando nos juntamos a ver los partidos, me lo pongo y la gente pues se pone muy contenta. Mi esposa hace unas bolsitas de dulces, los va repartiendo ella o Santa Steelers, nos tomamos fotos y es muy bonito porque a los papás, entre más grandes, les digo, ven, siéntate en las piernas a tomar la foto con Santa, con y Santa. No se la creen y se sientan toda la familia sonriendo. Es una experiencia muy bonita.
21: A ver, en ese libro hay muchísimas anécdotas. Yo sé que te va a gustar el trabajo. A ver, ¿cuál es la anécdota con la que coronamos este libro? ¿Cuál es la mejor anécdota que está ahí?
22: Pues definitivamente lo que llamo mi Inmaculada Navidad, que es toda esa experiencia. Conocí a Joe Green en el hotel donde estábamos hospedados, conocí a Mr. Rooney en las instalaciones, conocí los seis Lombardi, cerquitas ya nada más era la cúpula que tienen ellos. Esos son los originales, porque en el estadio están unas réplicas por cualquier situación que pase, incidente, y en el estadio, las instalaciones estaban esos Lombardi. Era época navideña. Estuvimos en el campo en la práctica con los jugadores, entonces ganamos, hubo nieve, ponían canciones de Navidad, entonces yo la llamé. Se iba a celebrar los 50 años de la Inmaculada Recepción, uh-huh, con Franco Harris, que desafortunadamente 2 días antes falleció.
21: Oh, qué lástima.
22: Entonces, por eso es que todo lo bonito que viví y ese momento que se iba a celebrar, yo la llamé mi Inmaculada Navidad.
21: Y no me recuerdes con quién fue esa recepción, porque me puedo enojar.
22: Sí, no te voy a decir Franco Harris, no.
21: No me digas.
22: No.
21: Ok, listo. Ahora, si alguien tiene ese entusiasmo de llevar su afición como buen aficionado, no como el mal aficionado, sino como el buen aficionado, a este nivel, ¿qué le recomiendas? ¿Por dónde tiene que empezar?
22: Pues por tratar de compartir con todos. Cualquier equipo, cualquier persona, o sea, que no existan los egos, las envidias, porque conoce a uno mucha gente. Te digo, yo he conocido a Charles Haley, que es de los 49 de San Francisco, que en aquel entonces era el único que ganó 6 Super Bowls, a Steve Rogan. Entonces conoces a muchas personas y disfrutas mucho, porque eso de que el mío es el mejor,
21: no,
22: pues
21: no terminas nunca.
22: No hay un parámetro, porque son circunstancias diferentes. Entonces a mí cuando me dicen el mío es mejor, digo, pues está bien, ¿para qué entramos en detalles? No nos vamos a poner de acuerdo, ¿no? Entonces, convivir en todos los niveles, y si eres apasionado del fútbol americano, pues más.
21: Oye, pero este libro está avalado en el prólogo de un gran jugador mexicano, ganador de Super Bowl, y de muchos otros periodistas que aparecen en este texto, ¿cierto o no?
22: Sí, correcto, sí, fue Raúl Alegre, tengo la fortuna de conocerlo, se acerca mucho a los aficionados, y le pedí que si me podía hacer el prólogo, sugerencia de la prima Ara, y pues sí, me lo hizo, me mandó un video de felicitación, y pues muy contento de esto. La presentación me la hizo Ricardo García, comentarista, y pues me mandaron unos videos de felicitación otros reporteros, Cari Correa, Anet Michel, varias personas del medio del fútbol americano o de artistas, y pues muy contento.
1: Oye, Sergio, ¿desde cuándo empieza tu afición? Porque cuando estamos chiquitos vemos lo que ven nuestros papás o nuestros hermanos mayores, ¿no? Pero ¿desde cuándo empezó tu afición de decir, yo soy de aquí?
22: Desde 1978, que tenía yo 11 años, los vi jugar el Super Bowl 13 contra los Dallas Cowboys y luego el Super Bowl 14 contra los Rams. Y pues como ganaron y era muy buen equipo, la cortina de acero y toda la dinastía de los Steelers, pues ahí me enamoré de este equipo.
1: Sobre todo eso, ¿no? La cortina de acero, sí, fue un eslogan que fue desde los, ¿qué? ¿80s, 90s?
22: 70s.
1: 70s, ahí decían, ¿y quiénes son las cortinas de acero? Porque cuando estás chiquito, te imaginas nada más, pero cuando ves esa barrera enfrente de un uniforme negro con color, dices, por algo les dicen eso, ¿no? Porque eran... No eran fácil de pasar.
22: Es correcto, sí, eran no les podían avanzar muchas yardas precisamente por eso de los cuatro frontales.
21: redes sociales para que la gente haga contacto contigo y conozca más de todo esto que es la Family Steelers o Steelers Family. Steelers Family. ¿Por qué lo castellanizo? Me gana el castellano, pero Steelers Family.
22: Sí, precisamente en todas las redes sociales, en Twitter, Instagram, bueno, ex, Instagram, Facebook, sobre todo, es Steelers Family o Steelers Family M. Y pues un servidor, Sergio Carrasco Quiñones, también en todas las redes y principalmente en Facebook, ahí subo toda la información.
21: Oye, nos trae un obsequio para la gente que nos escucha.
1: Ah, pues adelante.
22: Sí, mira, es este, lo vamos a rifar, la primera persona que me responda, este, ¿cómo se llama mi libro?
21: Perfecto.
22: Ahí lo busca en mis páginas o algo así.
1: A ver, de una vez.
21: Tópalo.
1: Ah, bueno. La cámara que me lo ponga ahí.
22: Sí, este, que me siga en mis redes sociales, en Facebook, en Steelers Family, tiene que responder y se lo daremos en la foto oficial el 6 de septiembre en la Alberca Olímpica a las 10 de la mañana. Los esperamos.
21: ¿Cómo cuántos van a esa foto?
22: Pues mira, hemos tenido desde 720, más, 600, ahí, ¿sí? Va variando porque dependiendo lo que se tenga de actividad.
21: Y eso proyectado en este libro es una cosa sensacional, en verdad.
22: Es correcto, sí, cualquier duda ahí en la página, pero el primero que conteste, ¿cómo se llama mi libro? En Steelers Family, en Facebook, el día de la foto se lo damos, tiene que ir y yo le doy seguimiento.
21: Perfectísimo, Sergio. Esta es tu casa, gracias por haber venido.
22: Muchísimas gracias, gracias.
21: Gracias por el libro.
1: Rápido, mi amigo, redes
21: con
1: sociales.
21: Con todo gusto, nuestras redes sociales, arroba Seu Miranda, lo que guste y mande. También posteme a mí, ¿no? Para saber quién se ganó el cojincito. ¿Listo? Esa es la red social, amigo.
1: Ya nos manda la foto, ¿no? Cuando ya
21: sí,
1: es el
21: seguro,
1: ganador.
21: Claro, seguro,
1: que sí.
21: Seguro.
1: Gracias, mi cuau. Sergio, bienvenido, gracias. 7 de la noche con 28 minutos. Vamos a un corte y regresamos.

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6: 7:00 p.m. ya con 31 minutos, ya se encuentra aquí en el estudio de Imagen Multicast el licenciado Fernando Dávila Rebollar, titular de la notaría 235 de la Ciudad de México, integrante de la Comisión de Comunicación y Relaciones Institucionales del Colegio de Notarios, precisamente de la Ciudad de México. Licenciado, un gusto, bienvenido.
7: Raúl, muchas gracias, gracias por la oportunidad.
6: Gracias a ustedes. Oiga, pues ya estamos a pocos días de que sea septiembre y siempre, ¿no? Siempre se da eso de septiembre, el mes del testamento.
7: Sí, pues es una campaña que ya tiene muchos años, es una campaña muy exitosa, en donde prácticamente en toda la República se reduce el costo del testamento. Para este año quedó en 3,800 pesos, y sobre todo es una campaña que exhorta a la población a firmar este importante documento, Raúl.
6: Es que nosotros como seres humanos jamás, o sea, jamás pensamos en la muerte. Pero bueno, dices, algún día llegará, pero todo lo que trae en sí la pérdida de un ser amado, ¿no? Se dejan problemas cuando no se tiene precisamente un, ¿cómo le diré?, una educación para esto, ¿no? Y precisamente para eso es un testamento que para muchos hay que tomarlo en cuenta. En su momento dicen, es sumamente caro, pero en este mes, 3,800 creo que está al alcance de todos.
7: Sí, y sobre todo tomando en cuenta el costo-beneficio que el documento representa. Cualquier documento notarial es lo que consideramos son escudos protectores de nuestro patrimonio, y el testamento es uno de esos principales instrumentos para ello.
6: En este caso, a ver, yo voy como cualquier ciudadano, me acerco, ¿en dónde van a estar ustedes? ¿Hay módulos? ¿O cómo podemos saber dónde puedo llegar, o llegamos directamente a una notaría, o cómo se hace esto?
7: Bueno, muy sencillo, hay delegaciones, es decir, hay notarías en las delegaciones de la Ciudad de México. Aparte, tenemos todos los martes, miércoles y jueves consultorías gratuitas en el Colegio de Notarios, en donde la gente puede ir a presentar pues todo tipo de consultas, y entre ellas pues la relacionada con el otorgamiento de testamento, y se le pueden causar y ubicar alguna notaría cerca de su domicilio para poderlo hacer.
6: A ver, repítame nuevamente, ¿qué días son y dónde podríamos ver, dónde podríamos acudir, a alguna página de internet?
7: Sí, son los martes, miércoles y jueves de 4 a 6 de la tarde, previa cita, en la Colonia Juárez, en Río Tigre 63. El teléfono es 5511-1819 y prácticamente Colegio Notario estamos en todas las redes sociales para que nos ubiquen, nos puedan consultar y ubiquen una notaría.
6: Precisamente, a ver, supongamos que yo soy de Nuevo Laredo. ¿A través del teléfono puedo hacer o nada más Ciudad de México?
7: Bueno, esto es en la Ciudad de México, pero por supuesto todos los colegios de notarios de las distintas entidades seguramente tienen sus medios para poder ubicar una notaría cerca del domicilio y poder llevar a cabo este importante documento, ¿no?
6: Que es importante, como dice usted, acudir a una asesoría, porque supongamos, a ver, ¿yo qué tengo que heredar, no? Sí. O sea, ¿qué entra? ¿Entra mi perrito? ¿Entran mis cabezas de ganado? ¿Entran mis borregos? ¿Entra un inmueble? ¿Entra un auto? ¿Qué entra precisamente en un documento que es precisamente un testamento?
7: Sí, Rol, mira, lo que es muy importante es que el testamento debe otorgarse ante un profesional especializado, que es un notario. El notario, pues, prácticamente es una persona que pasa todo un proceso. Te doy una referencia personal. Yo, de que inicié a trabajar en notaría, fueron 17 años después que pude obtener la patente a través de rigurosos exámenes, porque requiere una preparación importante. Y precisamente porque los notarios son los asesores ideales para el otorgamiento de un testamento. Acércate a tu notario y el notario, tú preséntale tus necesidades, qué es lo que necesitas hacer. El notario conoce la ley y te podrá asesorar a poder redactar atinadamente un testamento que cumpla tus necesidades.
6: A ver, la pregunta que me surge ahorita, yo creo que lo tienen muchos amigos del auditorio, es ¿quién hereda? Si yo, por ejemplo, estoy casado y quien murió, como en el caso, podría decir, murió mi esposa y ella era la titular o quien estaba precisamente en las escrituras,

0: Ellos, los que van a recibir tu patrimonio que tanto tiempo y tanto esfuerzo implicó, que pueden ser tus seres queridos o pueden no ser tus seres queridos. Es decir, en un testamento está quien se ganó estar, y el que no está en su testamento es porque se ganó no estar en un testamento. Afortunadamente en nuestro país, porque no es en todos los países, nosotros gozamos de ese derecho, de esa libertad de poder hacer un testamento y disponer de un testamento en los términos que nosotros queráramos. Es ley, aprovechemos esa oportunidad, esa gran facultad que nos da la ley de usted decida qué hacer con su patrimonio. Y en el entendido que, bueno, a propósito de la pregunta que hacías, el testamento no solo tiene un contenido patrimonial, sino también hay una parte muy importante, digamos, no patrimonial de los testamentos en su caso, pues es cuando tienes la posibilidad de designar tutor o tutriz para el caso en que tú faltes y todavía tengas hijos menores. También es un acto de responsabilidad muy importante poder prever, en caso de que tú faltes, pues a quién quieres que se encargue de la custodia y la representación de tus hijos menores.
1: Algo importante que usted lo mencionó, profesionales notarios, porque hace muchos años, sobre todo las personas de provincia, dejaban una hoja y la firmaban, le decía, es que con esto ya le heredo esto a mis hijos y da los nombres. Eso no sirve.
0: No, definitivamente no. Es el único medio jurídico auténtico reconocido es el testamento. Es el instrumento ideal. Cualquier tipo de comunicado secreto, mensaje, aunque esté firmado con sangre y muchos testigos, no tiene ningún efecto testamentario, ningún efecto para después de la muerte. Así es.
1: ¿Qué documentos se deben de tener cuando ya vayan precisamente a solicitar y a pagar este testamento?
0: Pues afortunadamente ninguno, Raúl. Más bien es voluntad. El único documento básicamente es tener la identificación correcta. Hay que identificarse con el notario. Uno tiene su entrevista. No es necesario llevar títulos de propiedad ni documentos en específico. Solamente será necesario en un momento que el notario lo requiera, tal vez para poder identificar un poco lo que se quiera dejar. Pero de inicio no se requiere documentos. La voluntad, una identificación y acudir con el notario a hacer nuestra entrevista para que nos diseñe nuestro testamento.
1: Y en ese testamento no entra ni título de propiedad, como dice usted, o sí entra. O sea, si yo quiero llevar, por ejemplo, mi número de escritura, o mi número de título de propiedad, o la escritura, o la factura de mi vehículo, ¿puedo pedir yo que se agregue ahí porque esto lo voy a dejar a tal persona y que vaya documentado? ¿O sí, no es necesario?
0: No es necesario, sin embargo, si pues, por un tema de estilo y de gusto y que haya precisión en lo que quieras dejar, si lo quieres llevar esa información al notario, que se plasme bien el instrumento para que haya una plena identidad. De inicio no es necesario, pero pues, se puede hacer. Pero que quede claro, no es necesario, ¿eh?
1: Precisamente para eso son las asesorías, ¿no? Para que veamos qué podemos, qué no podemos hacer, porque incluso que le vamos a poner una florecita, no. O sea, es algo ya muy concreto, sí. Es un documento que nos va a servir para evitarnos problemas y sobre todo para no heredar problemas.
0: Así es, para eso es el testamento.
1: Y en este caso nuevamente, licenciado Fernando, dígame, ¿desde cuándo empieza y cómo podemos hacer para llegar precisamente a obtener uno?
0: Bueno, pero insisto, la campaña normalmente dura septiembre, octubre, el costo del testamento son 3,800, hay que acudir a una notaría que quede cerca de su domicilio para comodidad. Pueden ponerse en contacto con el Colegio de Notarios para poder ubicar de las 250 notarías que están en la Ciudad de México funcionando, y para el interior de la República, para lo que son los demás estados de la República, yo los exhorto a que igualmente se acerquen a los colegios de notarios y les puedan dar la ubicación de alguna notaría que quede cerca de su domicilio para pues su comodidad, ¿no?
1: Oiga, tengo alguna duda que me surge, como a muchos les surgen dudas precisamente. ¿Cuál es la diferencia? Dicen, a ver, un testamento es para heredar cuando ya no estoy. Pero también se dice, y no sé el término, y aquí usted es el experto, cuando se dice, voy a heredar en vida, ¿es otro tipo de documento, otro tipo de trámite?
0: Sí, bueno, el testamento definitivamente es un documento que solamente surte efectos hasta que la persona falta. Por esa misma razón, el testamento es un documento que lo podemos ir modificando en cualquier momento. Nuestras circunstancias de vida cambian constantemente y pues es lógico tenerlos que estar cambiando. Primero pues los hijos, a lo mejor después entran los nietos. El testamento es un documento revocable y finalmente va a surtir efectos hasta que uno falte. Este término de heredar en vida, Raúl, realmente se asocia mucho a un contrato que se da en vida, que se llama donación. Es en donde precisamente, normalmente la donación es un acto gratuito y que se da entre seres queridos. Es este gesto de querer adelantar, tal vez, de darte en vida.

0: lo que, ¿para qué esperamos que sea después de la muerte? Ese es el término que obviamente se asocia a esto de heredar en vida. Está asociado con este contrato y se identifica con este contrato de donaciones, el acto por el cual, en forma gratuita, firmando el que da y firmando el que recibe, se dispone de un patrimonio, pero se da en vida, ¿no?
1: A ver, rápidamente, por las cuestiones del tiempo, usted me dice que un testamento se puede ir cambiando. Sí, como usted dice también, el que está quiso estar y el que no. Bueno, tenemos problemas, pero si yo tengo un testamento que lo cambio 3 veces y me dicen, es que a mí me dieron el primer testamento, ¿es válido o es el último? Y entonces, ¿ahí qué se hace?
0: Bien, pues tienes razón, me faltó una precisión en esa respuesta. Es el último testamento, es el válido. La regla es que el último testamento correctamente hecho revoca todos los anteriores. El último testamento es la ley.
1: Perfecto, pues ya con eso ahí están. Saben, por eso es muy bueno acercarse con los profesionales, con notarios, testamentos, y ya sabe, olvídese de que el primo, el amigo me lleva con el coyote, o sea, no sirve. Todo tiene que tener una validez, y la validez precisamente se hace primero informándose, porque después todo el mundo nos dice que me dijo el vecino, el primo, el amigo, y no sirve. Al final nos cambian todo.
0: Así es, hay que hacerlo con el notario.
1: Así es, licenciado Fernando Dávila de Rebollar, titular de la notaría número 235 de la Ciudad de México, le agradezco.
0: Muy bien.
1: Saben que estas puertas están abiertas para el colegio de notarios y para ustedes, precisamente para aclarar nuestras dudas. Gracias.
0: Muy bien, todos, hacer testamento.
1: Hacer testamento, ahí está. Gracias, vamos a un corte, regresamos, 7:42.
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2: De la noche con 45 minutos y ya tenemos en el estudio de Imagen Multicast a mi querido Rodolfo Monroy, editor en jefe de la sección Función del periódico Excelsior. Mi querido Rodo, ¿cómo estás? Bienvenido, buena noche.
3: Raúl, ¿cómo estás? Buenas noches a ti y a toda la gente que nos hace el favor de acompañarnos en esta tarde lluviosa y nada más que está lloviendo, hace frío.
2: Hace frío, exactamente. Precisamente, no sé, a mis amigos de Multicast, pónganle una toma al suéter de mi querido Rodo. Le digo que este señor viene y provoca porque trae unas prendas de vestir muy bonitas, muy de acuerdo, y ahorita le estaba diciendo que está muy bonito su suéter, que a lo mejor ya no sale del estudio con suéter, pero bueno, aquí el productor se enojó y me dijo, déjalo en paz.
3: Gracias a Ulrich por defenderme, gracias. Raúl, yo te puedo decir dónde lo compré para que te puedas comprar. No es cierto, con gusto, cuando quieras. No,
2: siempre sabes que me ha gustado tu forma, Raúl. Y las prendas que traes, mi querido Rodo.
3: Raúl, gracias. Es un suéter muy bonito. Pues gracias. Oiga, y pues vamos a platicar acerca de algo que me ha llamado mucho la atención. ¿Qué pasa de repente cuando uno termina de estudiar, cuando termina la escuela, independientemente de la carrera, si se tuvo la oportunidad de estudiar una carrera? ¿De qué es lo que pasa cuando esta termina? Y en el caso específico de los jóvenes actores, ¿qué es lo que sucede cuando terminan sus estudios de actuación y cuando buscan abrirse paso en la sociedad? Y pues de esto vamos a platicar con Francisco Aurelio Sánchez, que es un actor que forma parte de la película Oh Fortuna, del director Luis Ayllón, quien también es el guionista de esta película que acaba de estrenarse en la Cineteca Nacional. Francisco, ¿cómo estás? Muy buenas noches.
4: Hola, buenas noches. Un gusto de estar aquí con ustedes.
3: Gracias. Pues el gusto es nuestro. Y cuénteme un poco acerca de esta película de Oh Fortuna, que digo, no tuve la oportunidad de verla, pero vi el tráiler y me llama mucho la atención, pero preferiría que tú nos contaras un poco ahorita.
4: Claro. Aún tendrás oportunidad de verla porque claro, Seguimos en cartelera toda esta semana. Oh Fortuna es una película que habla sobre perseguir un sueño, sobre querer vivir del arte, sobre la amistad, sobre el amor y sobre el teatro, ¿no? Es una apuesta artística que hacemos junto con Luis Ayllón y un grupo de actrices, actores, que en su tiempo estábamos muy recién egresados de la carrera de actuación, de teatro y actuación, y buscábamos en la pandemia, ya casi terminando la pandemia, trabajar. Entonces, en esas ganas de querer hacer, buscamos a Luis, generamos este proyecto, y es una película que apuesta por una estructura coral. son diversas historias de cada uno de estos personajes que se cuentan al mismo tiempo. Entonces se cruzan entre sí estas historias con el argumento de montar una obra de teatro. Entonces veremos qué retos atravesamos para montar esa obra, qué conflictos personales de la vida de estos jóvenes dialogan con su hacer teatral, ¿no? De eso va O Fortuna.
3: Claro, y te lo pregunto, es montar una obra de teatro, presentarla en los espacios públicos, ¿cierto?
4: Sí, cierto. Esto fue un proyecto en conjunto. Montamos la obra de teatro, la presentamos en espacios públicos de la Ciudad de México, estuvimos en el Centro Histórico, estuvimos en Tepito, en la Merced, estuvimos en algunas unidades habitacionales presentando la obra. A la par que montábamos la obra y presentábamos la obra, desarrollábamos el argumento y las historias de la película. Ahora, también otra cosa importante a mencionar es que la película no parte de un guión tradicional. Eso es una apuesta de Luis y es algo a lo que nos arriesgamos, ¿no? Partió de una escaleta muy bien definida y unas líneas narrativas de cada personaje muy bien detalladas y improvisación a la hora de filmar, ¿no? Entonces, fue un riesgo también en ese sentido.
3: Francisco, digamos, o sea, sin que lo sea de un hecho al 100%, que la película pudo haber sido como una especie de documental de todo este trabajo de campo que estaban ustedes haciendo.
4: Sí, bueno, de hecho, la película tiene una estructura de falso documental.
3: Okay.
4: Porque entremezclamos también experiencias personales reales de compañeras actrices, compañeros actores, no solamente nuestras experiencias, sino también cosas que sabemos que se han vivido, que han pasado en nuestro medio, ¿no? Entonces sí, tiene esa estructura de falso documental.
3: Claro, y yo creo que esto es sumamente importante. Yo tengo un amigo que le mando un abrazo, que se llama Ariel de la Torre, él es actor también, y él estuvo presentando justo pequeñas obras de teatro, justo como tú lo acabas de decir, en espacios públicos, en plazas incluso de la Ciudad de México, bueno, en unidades habitacionales donde hay un patio grande, y pues ahí tienen que montar lo que es la obra de teatro, ¿no? O sea, la escenografía o lo que forma parte de la escenografía. Y la gente que se reúne, o sea, al final es gente pues que está interesada en ese tipo de obras de teatro, ¿no? Que quiere conocer cultura, que quiere acercarse al arte, que quiere conocer historias nuevas, que quiere ver a personajes o actores, ¿no? O sea, a través de que no estén en una pantalla o también que estén no arriba de un escenario.
4: Sí. Además, sin duda, hacer teatro para calle fue todo un reto. Porque, bueno, o sea, existen las personas que aparecen, se quedan toda la función, pero hay las transitorias, ¿no? Llegan, se quedan solo un momento de la obra y se van, o las que llegan ya empezada el espectáculo. Eso fue todo un reto para nosotros y para nosotras, sí.
3: Y es que justo tienen que competir con eso, ¿no? O sea, con la atención de la gente, que lo que estén presentando ustedes, o los actores, pues sea atractivo para la gente y pues se queden ahí, ¿no? Yo tengo una pregunta, perdón.
4: No, dime.
3: Dentro del tráiler, te digo, o sea, porque nada más estuve, bueno, me encantó el tráiler, seguramente la película me encantará cuando tenga oportunidad de verla. Ustedes se enfrentan, o se acercan a personajes en situación de calle. O sea, esto fue real, ¿no? O sea, hay un personaje que se acerca a una persona en situación de calle que está sobre una banca y que le dice, perdón que te despierte, ¿no? Que te moleste, pero queremos hacer aquí nuestra obra de teatro.
4: Fíjate que en específico de esa escena fue una situación real. O sea, situación que sí ocurrió en realidad, pero que después trasladamos a la ficción de la película. Ya en la película está ficcionalizado, no es una persona en situación de calle real, es un actor. Pero, te digo, fue una situación que nos ocurrió en uno de los momentos que fuimos a presentar la obra de teatro en ese espacio y tuvimos que hablar con la persona que vivía ahí, pedirle permiso para ocupar su espacio y decirle, vamos a ocuparlo unos minutos, danos permiso y ya, pues estaremos aquí. un rato, ¿no?
3: Claro, Francisco, y aparte, digo, la gente que nos hace el favor de escucharnos y de vernos, podría decir, bueno, ¿y por qué sería interesante ver una película de sobre actores, ¿no? Que están buscando la manera de hacer una obra de teatro. Pero yo creo que va más allá de eso, ¿no? O sea, justo como lo tú decías, habla acerca de la amistad, habla acerca del amor por hacer las cosas, por emprender, ¿no? O sea, yo creo que todos en algún momento de nuestra vida nos hemos visto en esa situación o momentos de emprender cosas, ¿no? Y conectar con las otras personas, conectar con los amigos, incluso se ve ahí como un velorio, o sea, cosas pues que todos vivimos, ¿no?
4: Sí. Ayer que veía la película, ayer estrenamos, tuvimos lleno total en la sala, fue muy afortunado el estreno. Veía la película y pensaba, la peli no solamente habla del teatro, no solamente es una película para personas que se dedican al teatro o al arte. Toca fibras humanas muy sensibles que pienso que cualquier persona puede conectar con eso. Habla del duelo, habla de pérdidas de amor, habla de relaciones familiares muy, muy estrechas, habla de cosas tan humanas que creo que sin duda alguna cualquier persona que vaya a ver la película puede conectar con alguno de los temas que toca la peli, ¿no?
3: Claro, yo creo que eso nos hace pues ser muy empáticos, ¿no? O sea, hacia todas las personas, independientemente del oficio, de la carrera, de la profesión, de lo que tengas, yo creo que conocer este tipo de historias, o sea, y que ustedes nos los transmitan a través del arte, yo creo que es sumamente importante. Y además también a mí me gustaría hacer hincapié en que vayamos a ver el cine mexicano, que asistamos a las salas de cine, ¿no? Porque vas al cine y hay 10 salas y todas 9 pertenecen a superhéroes o blockbuster, pues está canijo, ¿no? O sea, de repente competir. Sí. Y lo digo por ustedes, lo digo por otra película mexicana que acaba de salir hace como 15 días y la ponen a competir con Spider-Man y con La Odisea, pues es imposible.
4: Sí, es algo muy complicado. A ver, en México se hace cine y se hace muy buen cine. Muy buen el cine. Asunto, como bien dices, es la distribución, ¿no? Entonces, la primera semana de las películas en cartelera es vital. Entonces, les invitamos que por favor vayan a la Cineteca Nacional, vean cine mexicano independiente, vean nuestra película y nos hablen de qué les pareció. Pueden encontrarnos en redes sociales como Dodo Escenas. Ahí están publicadas todas las fechas en las que vamos a estar y los horarios, pero se los voy a mencionar. Estaremos el 23, 24 y 26 de agosto a las 7 de la noche y 25 y 27 de agosto a las 3 y media de la tarde. Okay. Entonces, por favor, asistan, que la primera semana es vital.
3: Claro, es fundamental. Y ahí en la Cineteca Nacional, que los precios son bastante accesibles y además está preciosa. Y pues comentamos gente del elenco, actores, Ernesto Rocha, Carlos Abraham Gongo, María Sotelo, Sergio Vivian, obviamente Francisco Aurelio, David Zambrano, Manuel Pavia y bueno, todos bajo la dirección de Luis Ayón, quien también es el guionista. Te agradezco muchísimo poder platicar contigo, Francisco, y pues que nos hables acerca de O Fortuna.
4: Un gusto haber estado aquí con ustedes.
3: Bueno, pues muchísimas gracias y pues que siga todo lo mejor para la peli, ¿no?
2: Gracias, mi querido Rodo. Tus redes sociales, amigo.
3: El.Rodo, y ahí nos escribimos.
2: Muchísimas gracias, mi querido Rodo. También muchas gracias en controles David Arroyo, redacción Marlene Abrego, en máster de televisión Diana Ortiz, imagen Multicast Sara Ramírez, en la producción mi querido Ulrich Coronado, en la asistencia Jan Rivera, al ingeniero Marco Torres y en coordinación de información Eduardo Guerrero. 7:00 p.m. con 57 minutos. Y usted y nosotros ya estamos informados.

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11: Cuando abres esa lata o sobre que tanto le gusta a tu gato, ¿tienes claro qué le está sirviendo exactamente en su plato? Aunque lo veas durmiendo en el sofá, tu gato es un cazador innato. Su cuerpo ágil y flexible, sus garras retráctiles y sus sentidos tan desarrollados lo convierten en un depredador por naturaleza.
10: Para mantenerse sano requiere una dieta equilibrada que le aporte elementos esenciales como agua, proteínas, grasas, carbohidratos, vitaminas y minerales.
11: En el mercado podemos encontrar dos clasificaciones de alimento húmedo para gato: los que proporcionan una nutrición completa y balanceada y los que funcionan como complemento. Los alimentos balanceados y completos están formulados con proteína animal, granos de cereales, proteína vegetal texturizada, vitaminas y minerales.
10: En cambio, los complementos se elaboran principalmente con productos cárnicos, añadiendo un alto contenido de grasa para mejorar su textura y su sabor. Y para que sepas exactamente qué le está sirviendo a tu Michi, el Laboratorio Nacional de Protección al Consumidor analizó distintas presentaciones de alimento húmedo.
12: Analizamos 54 muestras de alimento húmedo para gato. Entre ellas se incluyeron opciones para gatos, gatitos, gatos mayores de 7 años y gatos con necesidades especiales.
11: Para saber qué contiene cada producto, se verificó que todas las muestras presentaran su información comercial y cumplieran con la cantidad de contenido neto declarada en su empaque.
10: En la parte nutricional, se determinó el nivel de grasa, proteína y carbohidratos. Además, se midió cuánta agua hay en los productos.
11: También se analizó el aporte de fibra y se calculó el aporte calórico por cada 100 gramos de producto.
10: ¿Cómo le fue a las marcas analizadas?
12: Entre los resultados más interesantes encontramos que todos los productos cumplían con el contenido neto y que además contaban con el registro de Senasica. El alimento para gato, además de contener las grasas, proteínas y carbohidratos, incluyen aminoácidos como la taurina y la arginina, que son necesarios para los gatos ya que ellos no producen las cantidades suficientes.
11: Recuerda que si un producto promete algo en su etiqueta, debe comprobarlo. Por ejemplo, Purina One Visible Nutrition con carne usa la leyenda supernutrientes, pero no pudo demostrar que realmente los contenga.
10: Y cuidado con las imágenes engañosas. El producto Grand Pet Carne Fresca muestra la foto de un filete de salmón en su empaque, pero al revisar sus ingredientes, el salmón no está presente. Este tipo de gráficos puede confundir fácilmente.
11: Además, detectamos que 3 productos de la marca Grand Pet declaran tener más proteína de la que realmente te están vendiendo.
10: Y en cuanto a la humedad, Ghosty Fresco, Adult Tuna with Salmon y Grand Pet Natural Gourmet, receta de pescado a las finas hierbas, contienen más de la que reportan en sus empaques.
11: Finalmente encontramos 2 productos de la marca Grand Pet Quisha, que incumplen la norma oficial mexicana, ya que no presentan el símbolo de la unidad de medida para indicar su contenido neto.
10: No olvides que cada Michi es único.
12: Existen productos que están diseñados para cubrir las necesidades nutrimentales de todos los gatos, pero siempre es recomendable asistir al veterinario y que él determine si necesita una alimentación especial. En el Laboratorio Nacional de Protección al Consumidor trabajamos todos los días para orientar y brindar información a las y los consumidores para que tomen mejores decisiones de compra.
11: Una vez que hiciste la mejor compra y que ya estás en casa, el manejo del alimento es clave para aprovechar todos sus nutrientes. Para empezar, recuerda seguir las porciones sugeridas en la etiqueta. No olvides que una vez abierto el empaque, debes sellar la lata con una tapa de plástico o transferir el contenido a un recipiente hermético antes de refrigerarlo.
10: Si decides cambiar de marca, hazlo de forma gradual. Ve mezclando el producto nuevo poco a poco para evitarle cualquier problema digestivo.
11: Al final del día, leer las etiquetas, comparar opciones y conservar bien su alimento es la mejor forma de demostrarle amor a tu Michi.
10: Si quieres tener más información sobre el estudio de calidad de alimento húmedo para gato, consulta la revista del consumidor de agosto en su versión impresa o digital.
13: Revista del consumidor.
11: El camino del aprendizaje tiene distintas etapas y a veces los estudiantes se enfrentan a retos en la escuela que requieren un apoyo extra. Para esos momentos, las clases de regularización son la mejor estrategia de acompañamiento.
10: Su objetivo principal es reforzar, complementar y mejorar lo que aprenden en las aulas a través de una atención completamente personalizada. Con este método, se garantiza un entorno óptimo para la concentración, donde el aprendizaje va al ritmo de cada estudiante.
11: Esto no solo se nota en mejores calificaciones y en la prevención del rezago, también ayuda a desarrollar hábitos de estudio, organización y técnicas de aprendizaje clave para el futuro. Pero sobre todo, le devuelve a los estudiantes la confianza en sus propias capacidades. La regularización es el impulso ideal para consolidar su camino al éxito escolar.
10: Antes de inscribir a tu hija o hijo a clases de regularización, considera lo siguiente para tomar la mejor decisión.
11: Primero, identifica sus necesidades de aprendizaje, ya que cada estudiante tiene dificultades distintas. A partir de ahí, busca un lugar con una metodología de enseñanza que se adapte a su estilo.
10: Al momento de elegir, compara distintas opciones. Verifica el perfil de los docentes y dale preferencia a los lugares que ofrezcan grupos reducidos.
11: Para ir a la segura, consulta referencias de otras madres, padres o tutores. Y un paso indispensable. Antes de firmar cualquier documento o hacer un pago, revisa el buró comercial de la Profeco en burocomercial.profeco.gob.mx. Así sabrás si el lugar tiene quejas.
10: Una vez que decidas inscribirlos, organiza bien tus horarios y escucha cómo se van adaptando. No olvides solicitar y conservar tus comprobantes de pago.
11: Y si lo que buscas son clases de regularización en matemáticas para primaria o secundaria, en la Revista del Consumidor te facilitamos la tarea.
10: Recopilamos precios, horarios, formas de pago, ubicaciones y datos de contacto de diversos centros de aprendizaje para que elijas la opción que mejor se ajuste a tu presupuesto.
11: Puedes encontrar toda esta información a detalle

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0: Buenas tardes, señoras y señores. Bienvenidas y bienvenidos a esta segunda emisión de Imagen Informativa, transmitiendo al momento en esta edición de lunes 7 de octubre del 2024. Estamos listos para la información correspondiente a este inicio de semana. Y vaya que ha sido un inicio de semana muy álgido, muy complicado en algunas regiones de nuestro país. Y de nueva cuenta, pues los riesgos del clima, las manifestaciones climatológicas y la adversidad que nos pone de nueva cuenta a revisión es lo que vamos a tener el día de hoy. El huracán Milton ha subido a categoría 5. En esta tarde se encuentra en categoría 5 con un riesgo alto de hacer efectos fuertes, sobre todo en los estados de Yucatán y Campeche. Hoy vamos a tener una revisión el día de hoy porque ya las autoridades han emitido fases de prevención y de alerta en torno a lo que sería este huracán Milton. Por otro lado, en San Luis Potosí, bueno, pues vamos a tener la revisión de la ley Silla. Y esta ley que hablábamos la semana pasada fue aprobada en The Fast Track de manera pues rapidísima, y que va a significar para garantizar a todos los trabajadores que tienen su empleo, sus jornadas laborales de pie, deben de contar con una silla, por eso se llama así la ley Silla, y que será patrocinada por sus empleadores, sus patrones. Hoy lo hablaremos con el presidente de la Canaco Servitur en San Luis Potosí, Fernando Díaz de León. También, ya lo sabe, como cada lunes hay que iniciar la semana con la mirada de Ernesto Hernández, nuestro experto en temas electorales, sobre esto que se está definiendo ahorita también en la Suprema Corte de Justicia de la Nación, estas leyes secundarias, por un lado para la elección de jueces, pero por el otro lado lo que implica que estas suspensiones pues impidan la revisión de las elecciones para jueces y magistrados en el Instituto Nacional Electoral. Y hoy estará con nosotros Leonel Cerrato, el morenista Leonel Cerrato hablará con nosotros esta tarde sobre un tema muy importante, la partida de Ifigenia Martínez, y por el otro lado, la renuncia de Manlio Fabio Beltrones de las filas del PRI. El programa va a estar bueno, vamos a iniciar con todo esta semana. Quédese de aquí hasta las 3 de la tarde, soy Jonathan Flores, vamos a los titulares de hoy.
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0: Bueno, comencemos con la información, y es que se daba a conocer que el sábado por la noche murió a los 99 años de edad Ifigenia Martínez. Se desempeñaba como la presidenta de la mesa directiva de la Cámara de Diputados, una mujer que me atrevo a decir de las más representativas de la izquierda mexicana. Una mujer que fue, pues, pionera en un montón de luchas que distinguían la presencia de la mujer en la vida pública. A ver, fue la primera estudiante graduada en Harvard mexicana, además de que ella llegó a ser la directora de la Facultad de Contabilidad en tiempos de cuando estaban estudiantes como Carlos Salinas de Gortari, Ernesto Zedillo también, en fin. Ifigenia Martínez fue una de las mujeres que buscó el sufragio para las mexicanas desde aquellos tiempos. A ver, estamos hablando de que Ifigenia Martínez nació en 1925. Apenas el voto para la mujer se aprobó en los años 50, 55. Y por ello, Ifigenia Martínez representaba ese símbolo del por qué quería deseaba Claudia Sheinbaum que Ifigenia Martínez le entregara la branda presidencial. Porfirio Muñoz Ledo, a ver, y hay que dimensionar en su justa medida, a ver, quienes representan esta salida del PRI, de ese PRI hegemónico, ese PRI controlador, muy parecido a lo que ahorita ya tiene Morena, pues deciden salirse de ese PRI hegemónico que no permitía la capacidad de disentir, de la crítica, de pensar distinto, y se van de ahí hombres como Porfirio Muñoz Ledo, Cuauhtémoc Cárdenas, Andrés Manuel López Obrador e Ifigenia Martínez. Y ellos cuatro forman la corriente democrática nacionalista para lo que luego después se transformó en el Frente Cardenista Nacional y luego tomó forma, su forma natural, ya con el PRD. Y de ahí en adelante vendría, pues, estos fundadores de la nueva izquierda mexicana y que terminó transformándose en lo que hoy conocemos como Morena. Incluso la propia Ifigenia Martínez decía, su gran amigo Porfirio Muñoz Ledo, bueno, pues él fue el que le entregó la banda presidencial a Andrés Manuel López Obrador y muere años después. Curiosamente, ¿no? Ifigenia Martínez también le entrega la banda presidencial a Claudia Sheinbaum y muere 6 días después de que Claudia Sheinbaum llegara al poder. Bueno, pues ante esto habló el nieto de Ifigenia Martínez, un poco respondiendo a las críticas del por qué se permitió que Ifigenia pues asistiera a la Cámara de Diputados el pasado 1 de octubre para entregar la banda presidencial. Y esto hablaba el nieto de Ifigenia Martínez en su funeral.
2: Que fue una gran mexicana, una mujer de Estado, y que está hoy en un plano terrenal, descansando.
3: Está en otra tribuna, muy seguramente ahorita ya dando su punto de vista, intercambiando opinión con su gran amigo Porfirio, con Roberto, compartirles a todas y a todos que han estado pendientes de la evolución de su salud y estos días, que la maestra Ifigenia se fue en paz, se fue de su casa, en compañía de su familia, se fue con la satisfacción de haber cumplido el 1 de octubre. Y también aclarar, ha habido por ahí algo de ruido respecto a si su asistencia el 1 de octubre de alguna u otra forma puso en riesgo su salud. Yo les podría decir con absoluta transparencia y objetividad que más bien, y con cargo a esta enorme responsabilidad del 1 de octubre, es que fue su mayor motivación para salir de un problema de salud complicado que empezó a tener a partir del 14 de septiembre. La misión del 1 de octubre fue la mejor medicina. Ustedes la vieron, estuvo...
0: La misión del 1 de octubre fue su mejor medicina. Es lo que hablaba Rodrigo Rojas, nieto de doña Ifigenia Martínez. Hoy por la mañana la presidenta Claudia Sheinbaum también habló de este tema y esto lo hizo con estos términos.
4: Lo primero, pues, la tristeza de que haya partido nuestra compañera Ifigenia, una mujer excepcional. Ayer platicando con sus hijas, ella fue sufragista, o sea, ella luchó por el voto de las mexicanas. Ella fallece a los 94 años. Entonces ella participó para que las mujeres pudiéramos votar en aquellos movimientos muy joven. Y pues ver la primera mujer presidenta para ella fue algo muy importante. Comento porque realmente es no sé ni cómo calificar esta, la verdad, no tengo palabra, pero es deleznable esta idea de que nosotros sacamos a Ifigenia para que pudiera participar en el evento. Tuvieron que salir sus nietos a aclarar el tema. Entonces, Ifigenia estaba delicada de salud, me lo informaron en su momento y yo, pues obviamente a los familiares les dije que si no era necesario que fuera, pues no queríamos exponerla, pero ella tenía muchos deseos, mucha ilusión de poder asistir el 1 de octubre. Entonces fue una decisión de ella de asistir y la verdad es que pues ya que serenen sus ánimos.
0: Bueno, pues ahí está lo que menciona a Claudia Sheinbaum, le parece deleznable las críticas de la oposición tras la muerte de doña Ifigenia Martínez. ¿Qué va a pasar ahora con la presidencia de la mesa directiva de la Cámara de Diputados? El diputado Sergio Gutiérrez Luna señaló que, como ha sido en otras ocasiones, la presidencia de la Cámara de Diputados está sin titular en este momento.
5: Esperar, mañana vamos a extender esta sesión y ya veremos los procesos parlamentarios que
6: se tienen que elegir un nuevo presidente.
5: La ley es muy clara de establecer que la vicepresidencia quede en funciones en caso de una ausencia y en una ausencia definitiva, como es el caso, tiene que ver con el proceso de ley. Ha sucedido en otras ocasiones. La más reciente, cuando Santiago Krill se fue, ahí se quedó con las personas. Entonces, vamos a ver mañana qué decide la COPO, qué decide la Cámara. Nosotros ahorita concentrados en los preparativos para el homenaje de mañana.
0: Así es, ya en este momento se encuentran los restos de Ifigenia Martínez en la Cámara de Diputados teniendo un homenaje luctuoso. Por lo pronto, así están las condiciones de pues lo que ha venido sucediendo en torno a la partida de la legendaria ya Ifigenia Martínez, que ha muerto este pasado sábado. Bueno, y vamos a la realidad de este México, el México que está ahí presente. A ver, el siguiente tema, no queríamos tomarlo, no porque no quisiéramos tenerlo en la cobertura periodística, pero me parece que a estas horas, y hay noticias que luego no es bueno a veces empezar los titulares ni hablar, es la coyuntura periodística la que nos obliga. Este terrible asesinato del alcalde de Chilpancingo, Guerrero, Alejandro Arcos. Se dio a conocer que fue ejecutado el domingo. Acababan de asesinar al secretario del ayuntamiento de Chilpancingo unos dos días antes. El viernes, el alcalde Alejandro de Chilpancingo emitió una entrevista, manifestó que tenía preocupación de su seguridad. Tengo que mencionar también que, a ver, este alcalde ganó por el PRI, ganó por la oposición, y el domingo lo asesinaron en su automóvil y lo decapitaron. Al respecto, la presidenta Claudia Sheinbaum también habló de este tema, pues cómo no, y esto dijo.
4: Sobre el lamentable suceso del presidente municipal de Chilpancingo, hoy en la mañana se presentó el caso, se están haciendo las investigaciones necesarias para saber pues cuál fue el motivo y cuál fue el móvil, y por supuesto pues hacer las detenciones correspondientes. Mañana viene el gabinete de seguridad y podrán explicarles con más detalle. Mañana se presenta la estrategia general y vamos a trabajar en algunos estados en particular con mayor presencia, inteligencia, investigación, en coordinación con las y los gobernadores. Eso lo presentamos mañana, pero se está haciendo pues todas las investigaciones necesarias y se está colaborando con la Fiscalía del Estado y se está viendo si es necesario atraer el caso para la Fiscalía General de la República y saber cuál fue el móvil.
0: Y ese fue el único momento en el que se habló de este terrible caso. 1:08 duró lo que habló la presidenta de la República sobre esta terrible desgracia. ¿Quién gobierna en Guerrero? ¿Cómo pueden suceder estas cosas cuando acababan las elecciones del 2021, justo el último día de campaña? Se vio cómo asesinaron en un video con pistola al candidato de Coyuca Benítez, en Guerrero, y no sucedió nada. Vemos como una alcaldesa se sentó con el crimen a hablar y no pasó nada. todo, ¿no? Y lo mismo ahora dice la presidenta. Veremos si la Fiscalía General de la República investiga ahí. ¿Sucederá algo? ¿Pasará algo distinto? ¿Qué, quién rayos gobierna Guerrero? Primero iba a ser Félix Salgado Macedonio y por temas de violencia de género, pues tomó su lugar Evelyn Salgado, su hija. Pero, en fin, son cosas que luego no se entienden de ninguna manera. ¿Quién era el alcalde de Chilpancingo, Alejandro Arcos? Pues curiosamente él dejó un video en el cual hablaba de cómo quisiera ser recordado si él llegara a morir. Es increíble, ¿eh? Pero bueno, lo dejó.
7: Escuché. Sí, a mí me han preguntado que cómo me gustaría que la gente me recordara el día que yo ya no esté en esta tierra. Yo les he pedido que me recuerden como un promotor de la paz, un promotor de la felicidad, del desarrollo. Eso es a lo que aspiro en esta ciudad. Yo nací en esta ciudad, aquí he crecido, aquí he hecho mis estudios, aquí he vivido toda mi vida, nunca me he ido, y aquí quiero morir, pero también quiero morir luchando por mi ciudad, por mi municipio. Yo veo a Chilpancingo como veo los ojos de mi hijo. Me imagino a Chilpancingo al ver el rostro de mi hijo. ¿Cómo ves tú, quién me ves? ¿Cómo ves a tu hijo, a tu hija?
0: Bueno, pues Alejandro Arcos hoy pues ha dejado de existir, producto pues otra vez más de la violencia, del crimen, de ese que se apodera de algunas zonas de nuestro país. Bueno, parte también de esta información que ha conmocionado la mirada nacional. Bueno, donde también está la mirada es en el huracán Milton, que continúa en categoría 5 en este mediodía. Está a 130 kilómetros al noroeste de Celestún y a 170 kilómetros al oeste-noroeste de Progreso en Yucatán. Bueno, pues hoy la CONAGUA apareció para hablar precisamente sobre esta preocupación en Milton, y esto es lo que han ofrecido en un reporte a medios.
8: El motivo de este mensaje a medios es para informar sobre la evolución y posibles efectos del huracán Milton de categoría 5, ubicado frente a las costas de Campeche y Yucatán. A las 12 horas, el centro del huracán Milton de categoría 5 se localizó a 130 kilómetros al noroeste de Celestún y a 170 kilómetros al oeste-noroeste de Progreso, ambas localidades de Yucatán, con vientos de 280 kilómetros por hora y rachas de 330. Se desplaza hacia el este a 15 kilómetros por hora. Se mantiene zona de prevención por efectos de huracán desde Celestún hasta Río Lagartos, Yucatán. Zona de vigilancia por efectos de huracán desde Río Lagartos hasta Cabo Catoche, Yucatán, y de Campeche, Campeche, hasta Celestún, Yucatán. Se prevé que durante este lunes por la noche, considerando el cono de incertidumbre y bajas presiones sobre Yucatán, pueda impactar el centro del huracán entre Celestún y Progreso. Las bandas nubosas del sistema impactarán el norte de Campeche, Yucatán y norte de Quintana Roo.
0: Bueno, la mirada está puesta en Campeche y Yucatán por este huracán Milton, que estaría manteniéndose en categoría 5. De hecho, la CONAGUA ha mencionado que nos podrían alcanzar lluvias fuertes para San Luis Potosí. Esto, pues en el boletín de la CONAGUA mencionan que se esperarían lluvias fuertes en San Luis Potosí, en la región altiplano, centro, media y huasteca. En las próximas 3 horas se pronostican lluvias con intervalos de chubascos y descargas eléctricas producto de este huracán Milton para San Luis Potosí. Habla también por ahí en Nuevo León y Tamaulipas, pero por lo pronto San Luis Potosí también está incluido en este boletín que ustedes están viendo también en pantalla, el gráfico que contiene. Bueno, parte de la mirada que está en Milton. En En noticias también de San Luis Potosí, esta mañana hablamos con el secretario general de gobierno, Guadalupe Torres Sánchez, sobre estas manifestaciones que han realizado el sector taxista y en el cual el reclamo es central, es unánime. Ya no tienen confianza con la titular de Comunicaciones y Transportes, Araceli Martínez. Aseguran que hay un rompimiento en el diálogo y que, sobre todo, desean y exigen que se hagan operativos en contra del pirataje al interior del sector de los taxistas. Esto es parte de lo que nos respondió el secretario Guadalupe Torres Sánchez. En semanas anteriores, justo después de que sucedieron esos hechos entre plataformas, o choferes de plataformas y taxistas, pues ustedes habían mencionado, usted había declarado, que estaba en revisión el relevo para una posible salida de Araceli Martínez. ¿Estaría entonces, digamos, una revisión en Comunicaciones y Transportes?
9: En Comunicaciones y Transportes, en la Secretaría General de Gobierno y en las demás entidades que dependen del Ejecutivo. Nosotros siempre estamos en evaluación de forma constante, inclusive te comparto que hoy mismo a las 4 de la tarde vamos a tener una reunión con todo el gabinete legal y ampliado para poderle dejar o clarificar muy bien a todos cuáles son las condiciones de evaluación estas que se hacen de manera cotidiana por el gobernador. Y a partir de ahí, insisto, pues es que todos estamos en constante evaluación, que nosotros no vamos a tolerar de ninguna forma quienes actúen al margen de la ley. En este caso, el asunto que mencionas del pirataje, por supuesto que debe de ser combatido de manera frontal y puntual, porque inclusive no solo se genera una competencia desleal con el taxista que sí llega y paga todos sus tributos al Estado, anuales, cada 5 años, con la periodicidad que sea, no solo se provoca ello, sino que también un cierta inseguridad, o riesgo para los usuarios, que no sabes o no tienes la certeza de que el taxi al que te subas actúe conforme la ley, o que pueda ser inclusive utilizado para alguna cuestión ilícita. Entonces, los principales interesados en combatir el peritaje es justamente el Estado. Por el de ahí que te comento que nosotros, inclusive lejos de ver al sector del gremio taxista como alguien o un sector que está en contra del Estado, lo vemos como un aliado, porque ellos son los que andan en la calle y pueden revelar circunstancias como la que tú mencionas, nos pueden identificar de manera clara, oportuna y pronta cuáles son los vehículos con números económicos doblados o duplicados en forma ilícita y de esa forma generando pirataje, y nosotros no vamos a hacer otra cosa más que detenerlos y iniciar los procedimientos legales que correspondan de tipo criminal o administrativo. Entonces, la verdad es que yo les comento a todo el gremio taxista, nosotros no somos enemigos, los enemigos son los piratajes. Con los representantes reconocidos por esas organizaciones vamos a escucharlos, vamos a atenderlos. Insisto, la reunión será esta misma semana. No tengo, creo que es mañana, martes,
0: mañana nos decía,
9: ambos días, sí. Exactamente, y bueno, pues a partir de ahí, ¿cuánto tiempo? Pues el tiempo que sea necesario para poder clarificar las cosas.
0: Bueno, pues vamos a estar atentos, se va a tener una reunión entre el sector taxista y la Secretaría General de Gobierno, será mañana, y como también ya lo habíamos quedado y acordado con el sector de los representantes de los taxistas, hablaremos mañana y por lo pronto ya veremos en qué términos se sientan en la mesa de diálogo. Nos vamos a mensajes, es la 1:24 p.m. y como se lo decía, han llegado ya los restos de la grande, la inalcanzable Ifigenia Martínez. Hoy tiene su despedida, hoy el Congreso de la Unión, la Cámara de Diputados, le dan el último adiós a esta inmensa mujer mexicana que representa dignamente, dignamente esta izquierda mexicana y que ya, como lo decían, y siempre ella lo mencionó, su gran amigo era don Porfirio Muñoz Ledo. Hoy seguramente están pues echando polémica, están hablando, están debatiendo, pero pues ya en otra tribuna, como lo decían su nieto de la gran Ifigenia Martínez. Así llegó a la Cámara de Diputados.
10: de la Cámara de Diputados. La Cámara de Diputados se ha abocado a realizar una sesión solemne. El día de hoy se llevará a cabo un homenaje luctuoso de cuerpo presente de la legisladora.
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11: Jonathan, buenas tardes, te saludo a ti y al auditorio. Te platico que el secretario del Ayuntamiento de Ciudad Valles, Luis Ángel Contreras Malibrán, dijo que continúan las pláticas con la empresa Iberparking para implementar nuevamente el uso de los parquímetros en la ciudad. Destacó que hasta que no se oficialice la firma de un convenio, la población no estará obligada a pagar por el servicio, pero se espera que en los próximos días se puedan estar ya anunciando la reactivación de estos aparatos.
12: Estamos buscando cómo transitar con este contrato. Por instrucción del presidente municipal es también diseñar alguna estrategia para que operativamente a la ciudadanía, que son, bueno, a los usuarios que son de esos dispositivos, que podemos pensar que son solamente los conductores de vehículos, que pero también tiene una repercusión en el comercio, en el centro de la ciudad, en las instituciones públicas, privadas, etcétera, facilitarles el manejo, facilitarles la vida, vaya, cómo están batallando a veces que un dispositivo no funciona y tienen que caminar cuadras para poder realizar el pago, y la instrucción del presidente municipal es mejorar, pactar con ellos la mejora a ese tipo de servicio.
11: Cabe destacar que la empresa Iberparking ya comenzó desde la semana pasada a recoger los parquímetros en mal estado para su reparación y reutilización, ya que lo más importante, dijo el secretario del ayuntamiento, es garantizar un servicio eficiente y correcto para todos los ciudadanos. En otro orden de ideas, Jonathan, les platico que preocupa la falta de interés de jóvenes indígenas en participar en actividades colectivas y toma de decisiones en sus comunidades. Esto lo comentó Natalia Hernández Moctezuma, actual coordinadora de la Unidad Especializada de Pueblos y Comunidades Indígenas en el Ayuntamiento de Valles. Esto se refleja, dijo, en la escasa participación en la elección de representantes en los ayuntamientos de las comunidades indígenas. Según Hernández Moctezuma, los jóvenes no responden a las convocatorias o simplemente muestran desinterés a participar. Esta falta de involucramiento puede tener consecuencias a largo plazo en la representación y en el desarrollo de las comunidades, así lo dice.
13: Pero sabemos también que hay comunidades que no les interesa, o hay jóvenes que no les interesa, no les llama la atención involucrarse en ese tipo de temas, y también exhiben su acta de asamblea donde pues ellos mencionan que llevaron acta, pero sí tienen que llevar a cabo esta asamblea correspondiente.
14: La cuestión también, y eso se ha observado en las asambleas que se llevan a cabo y donde hemos sido invitados, donde pues precisamente que la mayoría de los asistentes normalmente son personas ya grandes de edad. Hemos trabajado esa parte de involucrar.
11: La funcionaria dijo que es crucial abordar esta situación y encontrar formas de motivar a los jóvenes indígenas para que se involucren en la toma de decisiones y en las actividades colectivas. Jonathan, mi reporte, buenas tardes.
0: Muy bien, gracias por este reporte, Ofelia Trejo con nosotros, y vamos con más información. Mire, como le decíamos la semana pasada, y de manera otra vez también rapidísima, así le dominan the fast track, se aprobó la ley silla. Esta ley que, bueno, pues todos los partidos políticos se sumaron a aprobar de manera unánime, no hubo votos en contra. Y escuchamos a la diputada Nancy Sánchez, ella es de la 4T en Baja California. Habla de por qué se aprobó esta reforma de la ley silla.
15: Hoy se está votando en Cámara de Diputados, como Cámara Revisora, una reforma a la Ley Federal del Trabajo. Parece algo muy sencillo, pero es de lo más trascendente para la vida de millones de trabajadores y trabajadoras en México. Le llaman la ley silla. Tiene que ver con el derecho y la necesidad que tienen esos trabajadores y trabajadoras que permanecen de pie durante su jornada laboral de tener descansos obligatorios o una silla adecuada con respaldo para su descanso. Tiene que ver con las enfermedades que se han desarrollado durante muchos años en México, que es la fascitis plantar, problemas de columna, tensión muscular, de pierna, de cuellos, la disminución del flujo de sangre en las extremidades, y eso lleva, por supuesto, a varices, a insuficiencias venosas y una serie de enfermedades que se desarrollan por esas prácticas que han sido pues muy dañinas para los trabajadores. Era un mandato que teníamos que haber revisado hace mucho tiempo, por alguna razón quedó ahí, pero hoy estamos haciéndole justicia a los trabajadores. Así que cuando vayan...
0: Bueno, es lo que menciona la diputada Nancy Sánchez, diputada federal, y vamos con las reacciones. Por ello hoy invitamos al presidente de la Canaco Servitur en San Luis Potosí, don Fernando Díaz de León, a quien siempre me gusta saludarle. ¿Cómo le va?
16: Muy buenas tardes, Jonathan, a ti y a todo tu auditorio. Les envío un cordial saludo.
0: Bueno, pues escuchemos primeramente qué posicionamiento o qué respuesta da el sector privado, en este caso la Canaco Servitur, pues tras esta llegada que se va a tener que implementar de la ley Silla, presidente.
16: Sí, bueno, pues estamos enterados, ¿verdad?, de que se aprobó esta ley por parte de nuestros legisladores para que los trabajadores tomen asiento periódicamente durante el desarrollo de sus funciones. Nosotros como empresarios y empleadores siempre estaremos a favor del bienestar de nuestros colaboradores, y además estamos regulados y regularizados por la ley federal del trabajo, ¿verdad? Por lo que se tendrá que cumplir con esta nueva normativa una vez que esta entre en vigor, Jonathan.
0: A ver, presidente, la CANIRAC, de hecho, nos dio respuesta también en anterioridad y ellos dijeron, esto es una ocurrencia, así lo declaró el presidente de la CANIRAC en San Luis Potosí, y nos decía que porque a ellos les iba a provocar un poco de problemas en restaurantes, con cocineros, con meseros, porque tienen una dinámica muy movida al interior de los restaurantes. Yo se lo pregunto a usted, ¿cómo lo ven en estos términos? ¿Tienen apertura? ¿Lo ven con reserva? ¿Cómo ven esta parte?
16: Por mi parte, estimo conveniente que en cualquier iniciativa de ley, pues escuchen todas las partes, ¿verdad? Ya que en este caso es un tema muy complejo y depende de giro o sector, y además del espacio, del lugar del establecimiento, sobre todo de las MIPYMES, ¿verdad?, que muchas veces pues no cuenta con el espacio suficiente. Habrá negocios que por su actividad los trabajadores tienen que permanecer de pie, pero se tendrá que ir adaptando dentro del periodo señalado, ¿verdad? Como empresarios, pues creo que siempre debemos de acatar y cumplir las leyes. Los empleados de mostrador, por ponerte un ejemplo, ¿verdad?, que acompañan al consumidor para realizar sus ventas, en fin, ¿verdad?, hay distintos giros y sectores. Esperemos que las autoridades correspondientes, en este caso la Secretaría del Trabajo, emitan los lineamientos claros y realistas que permitan su implementación para no afectar la productividad, Jonathan.
0: En primera instancia, no es una carga para el empleador, para el patrón. Entiendo que a final de cuentas, usted me menciona, están abiertos a garantizar esta ley, pero pues como usted lo mencionaba, las MIPYMES

0: que se emplean aquí para las y los empresarios. Aquí vemos positivo, ¿verdad?, que incluye un periodo de adaptación para que las empresas pues puedan adecuar de alguna manera esta nueva disposición. Pero sí, como te repito, ¿verdad?, nosotros pues siempre a favor del bienestar y en este caso de la salud de los colaboradores.
1: Esta ley, nos mencionaba, como ahorita lo habló, va a tener un tiempo de aplicación. ¿En qué sectores considera, sobre todo del que usted representa, que son los que más tiempo llevará el que se puedan adaptar a esta nueva dinámica que llegará a sus empleos?
0: Pues para mí yo creo que principalmente en el sector comercio, esto tendrán un periodo de hasta 12 meses para adecuar las instalaciones, cumplir con esta ley, pero sí te digo, lo veo que en algunos casos pues va a ser complicado dependiendo el giro y del espacio del establecimiento.
1: ¿Cómo qué giros, presidente?
0: Pues hablo yo de los comercios pequeños, ¿verdad? Que pues tienen espacio para su mercancía, para sus productos que ofrecen, y que a lo mejor pues no van a contar con el espacio suficiente para tener estos asientos para sus colaboradores, pero pues tendrán que hacer lo propio, ¿verdad?, para irlo adecuando de la manera que puedan cumplir con esta nueva normativa.
1: ¿No se tendría que haber también, por lo menos, planteado más que una silla? Entiendo que luego a veces los políticos, y los conocemos cómo luego a veces se cuelgan de leyes, que piensan que todo se va a arreglar por leyes y luego a veces no resulta ser lo más beneficioso. Y aquí en San Luis Potosí hemos tenido ejemplos de leyes que buscaron ser una cosa y a final de cuentas, por la mala manera en la que se implementaron esas leyes, terminaron por no tener ninguna injerencia en nada. ¿No sería más eficaz que se hubiera planteado una eficiencia en los periodos de descanso, en los tiempos de descanso, presidente?
0: Pues sí, pues luego muchas veces vemos que nuestros legisladores, con tal de presentar este tipo de iniciativas, ¿verdad?, o toman en cuenta algunas otras de otros estados para su mejor calificación y pueden perjudicar. Por eso es muy importante que se escuchen todas las voces, que vean también ellos qué se puede afectar en la productividad y bueno, yo creo que deben de trabajar en algo que sea favorable, ¿verdad?, para, como te comento, pues no afectar la productividad, la competitividad también de las empresas y negocios.
1: Porque en esta fue toda pareja, fue unánime el voto de todos los partidos políticos. Por eso yo ponía la respuesta, la defensa que hacía la diputada federal Nancy Sánchez de por qué se aprueba esta leycilla. Y pues ahora será que cada empleado, a ver, dentro de estos alcances, cada empleado que trabaje en una empresa, que tenga una jornada laboral de pie, ¿va a tener que contar con una silla? ¿Es eso, presidente?
0: Sí, bueno, te digo, esperamos, ¿verdad?, que se aclaren los lineamientos. Ya nos sucedió, por ejemplo, cuando se implementó la norma 035 de contar con espacios laborales dignos, en el cual también estuvimos de acuerdo, pero pues yo creo que hay que estar atentos, ¿no?, a que nos marquen los lineamientos, que sean realistas y que permitan su implementación para no afectar a los negocios y establecimientos, en este caso de esta nueva ley.
1: Porque ahorita viene una temporada bien movidita, presidente, y ustedes lo conocen perfectamente. A ver, a mí me tocó, dentro de mis primeros empleos, atención a cliente, ventas de en su momento, de videojuegos, cajero, y a ver, no había ni chance de sentarse, presidente, porque pues venía el Buen Fin y luego ya venían las ventas navideñas y luego venía la venta de fin de año y la de Reyes. No había chancecito de sentarse porque era la misma dinámica de la venta. Bueno, a mí me tocó ese sector, entonces iba a ser una temporada difícil, presidente.
0: Claro, y como comentas tú, ¿verdad?, también en el sector restaurantero, pues los meseros van a tener que andar de mes en mes atendiendo a los clientes. Muchas veces pues es imposible el sentarse, y por eso, como te comento, ¿no?, habrá que ver qué giros se les facilitará. Hay algunos otros que van a tener complicaciones o que a lo mejor no lo van a cumplir al 100%.

0: por estar atendiendo a los comensales, a estar atendiendo al público en general, a sus clientes, pero te repito, ¿verdad? Nosotros vamos a estar trabajando, vamos a estar apoyando a los agremiados para ver qué podemos sugerirles o adecuar las necesidades que se tengan y pues, poder cumplir con esta nueva ley, Jonathan.
1: Muy bien, pues con esto nos quedamos. Ustedes se mantienen en apertura para poder cumplir con esta nueva disposición legislativa y ello queríamos escucharlo con el auditorio. Gracias siempre, presidente, que tenga buena tarde.
0: Agradezco el espacio, como siempre quedo a la orden.
1: Que esté muy bien. Es el presidente de la Canaco Servitur en San Luis Potosí, Fernando Díaz de León. Y es que cómo no, ¿eh? A ver, viene octubre, pues ¿qué vienen de las siguientes ventas? Las de Día de Muertos, ¿no? Halloween, Día de Muertos, que bueno, Halloween se presta más a las fiestas de disfraces y toda esta parafernalia, pero también empiezan muchas ventas. Luego, en noviembre, Día de Muertos. Luego, ya entre el puente del 20 de noviembre, viene el Buen Fin. Luego, despuesito del Buen Fin, vienen los Black Friday, ¿no? Despuesito del Buen Fin vienen los Black Friday. Y ya después, pues viene toda la euforia, ¿no? Despuesito de la Virgencita, el 12 de diciembre, pues ya todo el mundo empieza a desaparecerse. Y Navidad, Año Nuevo, y luego Reyes, y así. O sea, viene una temporada bastante fuertecita, y yo lo digo abiertamente, digo, cuando a mí me tocaban esas jornadas de atención a clientes, pues eran las 8 horas laborales, con la hora de comida, y pues iba uno a descansar un rato para continuar, ¿no? Y atender y buscar ferias, buscar códigos de los productos, atención con gerentes, en fin. Luego a veces no había chance de sentarse porque la misma dinámica de las ventas pues lo obligaba a uno a estar en atención todo el tiempo. Que digo, sí quedaban unos dolores de pies horribles, pero bueno, luego ya se quedaba la satisfacción del deber cumplido y luego pues a volver a esta dinámica de las ventas que vaya que se disparan en este año o en este fin de año que ya vamos para estas próximas semanas. Bueno, más información que tenemos en esta tarde. Vamos con dos imágenes que forman parte de esta semana. Y es que la secretaria de Gobernación, Rosa Isela Rodríguez, entregó ya al presidente de la mesa directiva del Senado, Gerardo Fernández Noroña, las iniciativas para las leyes secundarias de la Ley General de Procedimientos Electorales y Medios de Impugnación. Ahí vienen los, pues, definidos los procedimientos para la elección de jueces y magistrados y ministros. Van así, ¿eh? Rapidísimo. Mire.
2: El motivo de nuestra visita es que por instrucciones de la presidenta de México, Claudia Sheinbaum Pardo, acudimos hoy a esta honorable Cámara de Senadores a entregar las iniciativas de reforma a la Ley General de Instituciones y Procedimientos Electorales y a la Ley General del Sistema de Medios de Impugnación. La reforma constitucional al Poder Judicial recientemente aprobada representa una nueva realidad en la que los tres poderes de la Unión son electos por el voto popular. Por ello, la materialización de este objetivo, estamos entregando estas dos iniciativas que contienen el instructivo procesal que se requiere para hacer posible y viable la elección de jueces, magistrados y ministros del país. Esta honorable Cámara y le hacemos entrega de los documentos de parte del Poder Ejecutivo.
1: Bueno, ahí le entregan los documentos y bueno, van a una velocidad pues absolutamente rápida. Ante ello, el presidente del Senado, Gerardo Fernández Noroña, pues dijo que van a recibir estas leyes secundarias a la reforma judicial y sin analizar, así como van, esperan que sean aprobadas esta semana, así de rápido, mire.
3: Damos por recibido estas iniciativas, importantes iniciativas, que en este mismo momento turnaremos a las comisiones respectivas para que a la brevedad sesionen, y yo esperaría que el miércoles por la tarde estaríamos en condiciones de en el pleno abordarlas, y son fundamentales estas adecuaciones en materia electoral para dar mayor solidez a la elección de las personas juzgadoras, que se realizará el primer domingo de junio de 2025. Nos parecen oportunas, nos parecen relevantes, nos parecen fundamentales, y en este mismo momento daré instrucciones al doctor Garita para que turne a las comisiones respectivas. Muchísimas gracias por su visita. Bienvenida siempre. Esta es su casa.
4: Muchas gracias.
1: Bueno, ¿qué tal, eh? Ahí está. Parte de lo que se está avanzando con estas leyes secundarias, sin revisarlas, podrían aprobarse el próximo miércoles. Mensajes, yo vuelvo con más información, son la 1:52 PM. Revisaremos el mapa nacional con los dos sucesos que están ocurriendo: la partida de Ifigenia Martínez y, por el otro frente, en el PRI, Manlio Fabio Beltrones dice: se acabó, me voy del tricolor. Vuelvo con eso.
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1: Aquí seguimos, son las 2:00 PM. Fíjese que sigue surgiendo también novedades en torno a la reforma al Poder Judicial, y esto es proveniente desde la Suprema Corte de Justicia de la Nación. Mire, voy con dos imágenes. La primera: Yasmín Esquivel, la ministra Yasmín Esquivel, presentó su proyecto en el cual afirma que no se puede suspender la elección de jueces. La ministra aseguró que, a pesar de que la Suprema Corte realice la consulta al trámite de los recursos en contra de la reforma, pues estaría violando el derecho humano, que no se puede impedir el proceso de elección de jueces. Así lo defendió la ministra Yasmín Esquivel.
6: Como consecuencia y derivado de una entrevista que escuché esta mañana del ministro Javier Lainez, yo quisiera nada más que se haga una precisión en función de que no se puede impedir o suspender el proceso que se encuentra ya en trámite de elección de ministras, magistrados y jueces, porque al escuchar textualmente el ministro Lainez señaló que podría suspenderse la elección en caso de que esta consulta trámite considere que se está violentando algún derecho humano de orden convencional o vaya más allá. Yo sí quiero en este momento insistir que, en caso de que se estudiara el fondo de los solicitantes, para darle certeza y que los mexicanos sepan hasta dónde esta Suprema Corte puede llegar, se establezca en este momento y se anticipe que únicamente en caso de que se llegara a determinar la inconstitucionalidad o inconvencionalidad, esta no puede suspender el proceso que se encuentra ya en marcha para darle certeza y seguridad a los mexicanos.
1: será el posicionamiento de la ministra Yasmín Esquivel, en la cual ella defendía que no se puede solicitar la intervención de la Suprema Corte para declarar improcedente la consulta a la reforma al Poder Judicial. Sin embargo, pues los ministros de la Suprema Corte sometieron a votación este proyecto. Rechazaron la propuesta de Yasmín Esquivel, que exponía que notoriamente era improcedente la consulta al trámite de los recursos contra la reforma al Poder Judicial. Así fue el momento.
4: Tome votación, por favor.
7: Sí, señor ministro presidente. Señor ministro, ustedes sortismen.
8: En consistencia con el voto de la semana anterior, mi voto es en contra. Ya expuse en el trámite 4/2024 mi postura sobre estos asuntos.
7: Señor ministro González Alcántara.
9: Corte.
7: Señor ministro, escribimos.
6: Con el proyecto y con un voto particular.
7: Señor ministro Ortiz Alto.
6: Con el proyecto y con un voto particular.
7: Señor ministro Aguilar Morales.
10: En contra.
7: Señor ministro Pardo Rovira.
11: En contra.
7: Señor ministro Abate Guadarrama.
6: A favor del proyecto con consideraciones adicionales.
7: Señor ministro Ríos Farjat.
12: En congruencia con mi voto en el precedente del pasado jueves, estoy en contra. Yo insisto que solo admitir para analizar la consulta de fondo sin adelantar vistas.
7: Señor ministro Ríos Farjat. Señor ministro PDA.
13: Estoy en contra, pues se debe declarar sin materia.
7: Señora vicepresidenta Piñera Hernández.
4: En contra.
7: Señora vicepresidenta, me permito informarle que existe una mayoría de 8 votos en contra de la propuesta, con voto a favor de la señora ministra Esquivel Moza, quien anuncia voto particular, señora ministra Ortiz Salt, quien anuncia voto particular, señora ministra Abate Guadarrama, con consideraciones adicionales.
4: Consecuencia, se desecha el proyecto presentado y un integrante de la mayoría se haría cargo del engrose respectivo.
1: Bueno, qué momento. Rechazaron el proyecto de Yasmín Esquivel. 8 votos a favor, 3 en contra de rechazar el proyecto. Y bueno, pues ahí está parte de lo que está sucediendo en esta tarde en la Suprema Corte. 2:05 y recibo en la línea telefónica al señor Leonel Cerrato, que está con nosotros esta tarde. ¿Cómo te va, Leonel?
14: ¿Qué tal, Jonathan? Muy bien, gracias.
1: Gracias.
14: Perdón, que no sé si me escucho bien, ¿sí?
1: Sí, ya te escuchamos bien.
14: Bien, sí.
1: Oye, Leonel, queríamos empezar contigo este análisis de la partida de Ifigenia Martínez, 6 sí. días después de que entrega la banda presidencial a Claudia Sheinbaum como presidenta de la mesa directiva de la Cámara de Diputados. ¿Qué decir de ello?
14: Bueno, en principio la maestra Ifigenia Martínez, pues ya de una edad avanzada, 94 años, fue consultada durante el periodo de la campaña, pues precisamente para incluirla en la lista de candidatos a diputados de representación proporcional, justamente con la intención primaria de que pudiera ser una representante, digamos, muy calificada, histórica, de la lucha de las mujeres que se iba a consolidar con el triunfo de la doctora Sheinbaum. Desde luego que ella no solamente aceptó, sino que además lo hizo con mucho entusiasmo. Ya débil, pero no enferma en general, sino de por su estado de salud de avanzada edad, se le planteó ya cuando la elección se concretó, cuando ya se calificó, el que presidiera la Cámara, y ella, según se expresó en los propios círculos de Morena, pues lo hizo con mucho entusiasmo, Jonathan. Incluso yo me atrevería a decir que con una enorme ilusión, ¿no? Más allá de cualquier tratamiento, esto la ilusionó tanto que estuvo al pendiente. Incluso contra opinión médica, pues echó la instalación de la Cámara cuando resulta electa como presidenta de la mesa de decanos y luego ya presidenta de la Cámara. Es una luchadora social, pues, y política, muy relevante. Yo creo que una de las mujeres más importantes, si no que la más importante en el siglo XX y lo que va en el en este, en cuanto a la izquierda y a la lucha democrática se refiere. Quizás justamente este símbolo que implicó que ella entregara la banda, pues le significó una honra enorme, ¿no? A la lucha y a la maestra Ifigenia. Desde luego que ya levantaron voces, Jonathan, de sí, que ya ni friegan, cómo la sacaron del hospital. Esto es mentira. Ella misma era la más interesada en acudir y en estar presente en la toma de posesión de la primera mujer presidenta. Su propia familia, pues ya lo dijo, más que no faltan aves carroñeras, ¿no? Como las de siempre. Pero yo creo que para ella fue un gusto gigantesco, fíjate, yo me atrevería a decir una culminación de vida.
1: Sí.
14: Yo creo que ya después de eso, la propia maestra Ifigenia Martínez ha de haber dicho para su fuero interno, pues ya cumplí, gracias a la vida, nada te debo. Ya le entregó todo lo que tenía la maestra Ifigenia Martínez, un figurón. Para quienes hemos seguido de cerca la lucha democrática, pues yo a ella tuve el enorme privilegio de conocerla por allá de 1998, Jonathan.
1: Wow.
14: Creo que tú todavía no habías nacido.
1: No, sí, ya.
14: Ya habías nacido. Pero de verdad, en aquellas grandes movilizaciones, perdón, dije 98, del 88.
1: Ah, no, entonces
14: 88.
1: Sí,
14: no. 88. Wow. Con razón, te me hacías muy, muy...
1: Oye, pero para ¿qué año, paloma. Lionel? El 88, ¿eh? ¿Qué
14: el 88, sí. Yo tenía en aquel entonces, noveles 17, uh-huh, pero acompañaba a mi papá, que era amigo personal del ingeniero Cárdenas, a los eventos, y varias veces estuvo en Peotillos la maestra Ifigenia Martínez acompañando al ingeniero Cárdenas y al doctor Samuel del Villar. Por eso estos personajes para mí son muy cercanos, muy entrañables, porque aunque son ya históricos, pues imagínate, ¿no? Conocerles después de aquella gesta heroica del 88, y ahora verla culminar su vida, literalmente su vida, entregando la banda presidencial a la primera mujer presidenta de México, ahí sí podemos decir que rompió de un puñetazo el techo de cristal y las bóvedas de cristal que había, ahora sí ya nada inalcanzable, ¿no?
1: Oye, directora de la Facultad de Contabilidad en la UNAM, cuando estaban
14: de la Facultad de Economía.
1: De Economía.
14: Sí.
1: Cuando andaban por ahí Carlos Salinas de Gortari o Ernesto Zedillo.
14: Bueno, lo dijo en una ocasión, y no a tono de broma, la maestra Ifigenia Martínez, que el licenciado Carlos Salinas de Gortari era un alumno muy dedicado, muy brillante, pero que estaba leyendo los libros incorrectos. Entonces, desde entonces se sabía, porque yo creo que no hay quien dude que ese villano sea tonto, que sea inteligente, perdón, al contrario, pero sí, desde aquellas lejanas épocas, ella fue la primera mujer directora de la Facultad de Economía de la UNAM, Jonathan, uh-huh, que también significa, por la materia, por la institución, pues otra ruptura del techo de cristal. Yo diría que la maestra Ifigenia Martínez es la primera en muchísimas cosas en nuestro país,
1: sí,
14: como mujer y como política, porque cuando el ingeniero Cárdenas resulta punta de lanza junto con Porfirio Muñoz Ledo para salir del PRI en el 88, la verdaderamente importante, la dirigente pesada que sale del PRI es Ifigenia, no sí, Porfirio ni Cuauhtémoc, ¿eh?
1: A ver, Leonel, ella es la que sí pone primero la estela y se van siguiéndola Porfirio y Cuauhtémoc, ¿no?
14: Es correcto. Ella era una dirigente en el interior, al interior del PRI histórico, mucho más relevante.
1: Sí.
14: Digamos que como si ahorita el propio ingeniero Cárdenas en un principio tuvo muchos problemas de liderazgo, me refiero a antes de 88, precisamente porque se le considera solamente como un cachorro.
1: Sí.
14: Y no como un hombre con mérito propio. Ya después nos dimos cuenta de la dimensión del ingeniero Cárdenas, pero no lo hubiéramos sabido si la que abre vereda, como dices tú, abre el caminito, es la maestra Ifigenia, que además se jala a Porfirio, y logran en la primera diáspora la ruptura en el PRI, que a la postre pues ocasionó su derrota en el 2000, ¿verdad? Porque claro, ya nada más la elección de ese año del 88, digamos, fue la última pacífica. Ya después se sucedieron hechos terribles y la maestra Ifigenia Martínez, siempre en el ojo del huracán, al fundar el PRD, pues ella es la militante número uno del partido. Esto lo sé porque tenía numeradas las credenciales.
1: Okay.
14: El ingeniero Cárdenas era el número dos y el licenciado, el maestro Porfirio Muñoz Ledo, el número tres. Esto dándole significado a la lucha de las mujeres, pero yo creo que la labor más grande de la maestra Ifigenia Martínez, sobre todo para los jóvenes así más nuevones, Jonathan, es que ella fue lo que en el lenguaje histórico se conoce como sufragista.
1: Sí.
14: Ella fue impulsora antes de que siquiera las mujeres se les hubiese reconocido su legítimo derecho al voto popular.
1: Sí.
14: Es decir, desde entonces, una jovencita, Ifigenia Martínez, era la líder, la dirigente del movimiento de un nivel popular, estudiantil, para obtener el voto de la mujer, que como vimos, pues apenas tiene 70 años, ¿no?
1: Sí.
14: 70 y tantos años, 74 años. Bueno, pues la recién fallecida maestra Ifigenia Martínez y Hernández era sufragista a sus jovencísimos 19, 18 años, Jonathan, cuando no se les permitía a las mujeres el voto. Exacto. En las elecciones.
1: Y que no fue hace mucho, o sea, 70 años en medio de
14: pues
1: la
14: no.
1: vida pública es nada.
14: Sí, eso es cierto, y además yo me preguntaría por qué tuvieron que pasar tantos años desde que el sufragismo en Estados Unidos lo consiguió hasta que el sufragismo pues no tuvo dirigentes tan tercas como la maestra Ifigenia, que lo pudo conseguir en nuestro país.
1: Claro.
14: Es un de verdaderamente icónica la maestra Ifigenia, porque te digo, yo a la memoria me vienen cosas, muchas cosas, y veo que en todas ellas ella fue la primera mujer, la primera. Por ejemplo, también fue la primera mujer de que estudió en Harvard.
1: En Harvard.
14: Precisamente para el doctorado correspondiente. Cuando pues imagínate, hasta esas instituciones tenían pues muy difícil la entrada de mujeres a estudiar esas disciplinas. Quizás podían estudiar otras, ¿no? Pero me refiero a economía, política, derecho, pues era otro tiempo, y en eso también la maestra Ifigenia pues significó el abrirle la puerta, ¿no? A la mitad de nuestra población. De hecho, es más de la mitad de la población en México, Jonathan, las mujeres.
1: Oye.
14: Y Ifigenia, pues fue el ícono de izquierda, que siempre ha sido más progresista que el de la derecha, pero no hay que demeritar. También hubo importantísimas sufragistas, es decir, luchadoras por el voto femenino en la derecha. Nomás que la derecha no se acuerda de ellas, ¿verdad?
1: Oye, Leonel, entonces era inevitable, y por esto esta imagen, ¿no? Yo decía que es profundamente histórica, cómo se entrega la banda presidencial. Entonces, ¿no había manera de que fuera otra persona más que la propia Ifigenia, Leonel?
14: Sí, no, porque su referente más cercano, o sus referentes más cercanos, Jonathan, yo diría que era doña Rosario Ibarra.
1: Sí.
14: Que desde luego pues ya falleció, y la potosina Conchita Calvillo.
1: También.
14: Que también, pues lamentablemente ya falleció, pero digamos, guardadas todas las proporciones, las políticas viejonas, ya maduronas, pues son de la edad de Beatriz Paredes. Es decir, esa es la edad más longeva de las políticas hoy día. Las otras son unas rarezas, verdaderas rarezas. Ya desde luego la primera gobernadora en la historia, que fue de Colima, pues ya también falleció. Pero yo lo que me refiero a actuantes en política hasta el último día de sus vidas, pues hasta en eso se va a llevar en primer lugar la maestra Ifigenia Martínez, porque muere siendo presidenta de la Cámara, de las diputadas y de los diputados, y apenas electa abrumadoramente por una mayoría abrumadora, porque hay que decir que se pusieron de acuerdo las fracciones y a la maestra Ifigenia la eligen casi por unanimidad, una mayoría muy absoluta de votos. Es decir, ahí confluyeron en el homenaje de nombrarla, pues el PAN, por supuesto, el PRI, el MC, aparte de los aliados de Morena, ¿verdad? Uh-huh. Es decir, ahí se eligió, no tengo el número exacto de votos, pero fue por una mayoría superior a los 450 votos, bueno, de los 500 que son.
1: Pues sí, es una gigante de la política mexicana. A ver, Leonel, te lo pregunto tú como morenista que bueno, sí. Eres es la madre de fundadora de Morena, o sea, de las fundadoras de Morena.
14: Bueno, sí, porque además ella mantuvo la congruencia, Jonathan. Uh-huh. Recordemos que cuando el PRD inicia su descenso al hoyo en el que lo dejaron al final, a la sepultura en la que lo dejaron los chuchos, Ifigenia se mantuvo al pie del cañón con el licenciado López Obrador. Es decir, ella en sus dos salidas del proyecto no titubeó como el ingeniero Cárdenas, porque el ingeniero Cárdenas, que también es otro gigante, pero él sí tuvo ese titubeo un poco vanidoso de no ser el que encabezara la siguiente etapa. En cambio, Ifigenia no se fijaba en esas cosas, de modo tal que ella con mucha generosidad alimenta con su buen nombre, con su prestigio, pues todo el Movimiento de Regeneración Nacional, que luego se convirtió en el Partido Morena. Es muy significativo como, por ejemplo, también Porfirio Muñoz Ledo, sí, en un principio titubea, pero después se entrega al completo, seguramente influenciado por la maestra Ifigenia, que le tenía mucho cariño. Sí, y que además fue impulsora de Porfirio Muñoz Ledo.
1: Sí, sí, sí. Grandes amigos, que ella siempre lo reconoció, sí. Y el propio Porfirio también.
14: Oye, Leonel, y el ingeniero Cárdenas, te digo, tan titubeó que no se sumó a Morena, al contrario, luego tuvo su momentum, ¿no? Donde quería ser como un gran árbitro, pero Ifigenia con mayor humildad, Porfirio menos humilde, pero igual consecuente, pues sí alimentaron el proyecto que hoy es gobierno, que hoy es mayoría calificada en la Cámara de Diputados y de Senadores, y mayoría de 24 estados de la República.
1: Oye, y qué dato, Leonel, ¿no? Las dos personas que entregaron la banda presidencial, pues finados, ¿no?
14: Sí, porque ¿sabes por qué, Jonathan? Y yo lo he dicho, lo he escrito también.
1: Ajá.
14: Se tardó mucho en arribar al poder. Hay mucha gente que se quedó en el camino, que murió en esa esperanza de alegría mínima. Aquí en San Luis el movimiento data del 58.
1: Ajá.
14: Y no lo hemos visto aún concluir. A nivel nacional, el movimiento no empieza en el 88 con el ingeniero Cárdenas. Empieza con los sindicalistas de Vallejo, tras la fallida elección de Andrea Huelmazán. Estamos hablando más o menos de la misma época del presidente López Mateos, y concluye apenas en el 18. Pues ya desde luego que el licenciado Muñoz Ledo, Porfirio Muñoz Ledo, ya era una persona muy grande, y luego además de muy buen comer y beber, pues llegó cansado a esa fase final. Vimos su último año de presidencia, donde ya le faltaban las fuerzas, finalmente fallece. La maestra Ifigenia igual, ella tuvo una lucha más fuerte que la de cualquier varón de la izquierda, ¿no? Porque ella y Rosario Ibarra, en mi criterio, pues son, tú dijiste hace un ratito, gigante, lo cual es correcto, pero ahora, para estar a tono, son gigantas de esta lucha democrática, y son íconos, una de derechos humanos, de resistencia contra el poder, y la otra desde el poder para la transformación. Por eso tiene más significado todavía. Y sí se vieron los críticos de que ya ni friegan, cómo casi mataron a la maestra. Estoy seguro por su carácter, que le conocí hace muchos años, pero creo que lo conservó hasta el último día, que ella era perdóname la palabra, pero lo digo de cariño, ella era la mitotera de ir a poner la banda.
1: Sí.
14: Y la familia lo veía con preocupación, pero le dieron todos en el país ese gran gusto final a la maestra Eugenia Martínez.
1: Sí, se le notaba cuando yo vi la transmisión constantemente, Andrés Manuel la agarraba de la mano,
14: sí,
1: y lloró,
14: sí, la maestra sonreía.
1: Lloró cuando ya se iba Andrés de la, sí, de la Cámara de Diputados. Recuerdo que fue cuando le da a Andrés Manuel el beso en la frente y doña Efigenia, sí, se queda llorando de que ya se iba Andrés.
14: Sí, le dice que le dicen que le dijo, ignoro si sea cierto, ya no nos lo podrá decir nadie, porque el presidente no creo que lo diga, pero alguien mencionó que le había dicho que no descansara mucho tiempo, refiriéndose a Andrés Manuel.
1: Sí.
14: Oye, sí, vete a echar un descanso, pero no te lo eches mucho tiempo. ¿Quién sabe si esto sí es cierto? En el imaginario se quedó así, pero esa imagen es muy poderosa, ¿no? La imagen del presidente besando la mano, primero la frente y luego la mano de un líder político. Yo creo que salvo Gandhi, guardadas todas las proporciones, ningún político se acerca hacia el final de su vida con tanto amor como yo sí creo que lo hizo la maestra Ifigenia Martínez.
1: Muy bien, pues qué tema, y sí queríamos consultarlo contigo, Leonel, por todo lo que representó la propia Ifigenia. No me quiero ir, tengo un minutito aproximadamente, pero sí,
14: sí.
1: Tu opinión de ahora sí, dice Manlio Fabio Beltrones, que corta las con el PRI, que ya pa' qué.
14: Bueno, pues él ya había sido, a él lo corrieron al revés, ¿no? Es decir, él no renunció, él no lo dejaron entrar. Pero es un hombre temible, ¿eh?
1: ¿Sí?
14: Deben de esperar programa los priistas que le han hecho el puchi. Pero
1: ¿sí va a dar el coletazo el dinosaurio, Leonel?
14: Pues yo pienso que sí, sí, no creo yo que se vaya a quedar tan en paz. Hay que esperar las siguientes votaciones, Jonathan, de la Cámara de Senadores, porque a lo mejor se amplía la mayoría de progresista.
1: Ya lo ven llegando.
14: Y nomás como uno, por joder, ¿verdad?
1: Andaba muy, ¿sí?, ahí muy juntito con tu tío Adán Augusto López, ¿eh?
14: Con mi colega notario tabasqueño, don Adán Augusto López. Es un hombre muy vivo, muy inteligente. Él olió a podrido, Mario Fabio olió a podrido y dijo, no, yo también como que medio vuelo, pero mejor me aparto un poco. Es el inicio de la debacle de ya institucional del PRI. Ya no existe materialmente, pero ahora como, híjole, institución, veremos que ya se cae, porque
1: pero ustedes,
14: fíjate,
1: dijeron,
14: otra
1: ustedes dijeron que el Manlio jamás, que Manlio se quemara,
14: no,
1: en los fuegos infernales.
14: Ya yo voy a decir algo muy específico, definitivamente él va a votar libremente, ¿eh? Sí, se respeta la autonomía del legislador. Pero sí, ya no le va a hacer caldo gordo a este Alito Moreno, y va a empezar a hacer yo por inventario de bienes, ¿no?
1: Ajá.
14: Porque aquí hay que encontrar, yo voy a estar investigando la propiedad legítima del edificio del PRI, porque casi puedo apostar que es propiedad pública, Jonathan.
1: Órale.
14: Entonces, ese edificio que ya nadie usa puede ser muy bueno para las instituciones del Estado. Voy a checar porque esa era una calle y entonces la cerraron para hacer el edificio.
1: Ajá.
14: Entonces yo casi
1: aquí
14: creo
1: en San
14: que
1: Luis.
14: Sí, el de San Luis y el de la Ciudad de México, muy parecido, ¿eh? Porque en todos lados se hicieron así los edificios en tiempos de López Portillo.
1: Uh-huh.
14: Entonces ya ni los edificios les va a tocar inventariar.
1: No, pues, pero yo creo que... ¿Quién cierra la puerta en el PRI aquí en San Luis, eh?
14: Ya no tardan, ya nomás queda Sarita Rocha y Friné algo, se apellida Suara, Friné Azuara.
1: ¿Y el velador? ¿Se habrá?
14: No, ya no tienen velador, no. ¿Con qué le pagan?
1: No,
14: sí, ¿con qué le pagan? Y allá en México yo sí creo que en la Cámara Manlio Fabio, después de la sentencia, olió que el cadáver ya, perdón, que el ente ya había pasado mejor vida, ¿no? Entonces dijo, eso se contagia y va a ser muy interesante su gestión como senador independiente, pero yo sí creo que es un sobreviviente Manlio Fabio, ¿eh?
1: Okay. Bueno,
14: hay que recordar que él viene sobreviviendo desde el asesinato de Luis Donaldo Colosio. Era el gobernador de Sonora cuando eso ocurrió. Entonces, desde entonces viene corriendo contrarreloj, que se le acaba el oxígeno, que no se le acaba, y lo tienen ahora más sano que nunca y ahora independiente, Jonathan.
1: Bueno, pues Leonel, ¿Qué temas? Y queríamos revisar contigo y de antemano pues te agradecemos mucho la disposición. Ya nos vemos porque luego te cuentan el tiempo y es alguien muy cercano a ti.
14: No, y tienes razón porque si no se va uno de largo. yo lo que quisiera decir es que a doña Ifigenia Martínez no la llora hoy nadie en el país. Más bien el pueblo de México le aplaude puesto de pie. Porque lo que hizo es irrepetible, Jonathan. Uh-huh. Irrepetible.
1: Gracias siempre, Leonel.
14: Gracias, Jonathan. Muy amable y al auditorio también.
1: Buena tarde, Leonel Cerrato con nosotros. Pues ya lo sabe. ¿Para qué le decimos, no? Conocen a Leonel Cerrato, morenista, con nosotros en esta tarde. Corte, ya me alcanzó el tiempo. Yo regreso con más.
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1: Como cada lunes, iniciamos la semana con Ernesto Hernández, nuestro experto en temas electorales. ¿Cómo te va? Bienvenido.
9: ¿Qué tal, Jonathan? Muy bien, excelente lunes para ti y tu auditorio. Pues interesante, fíjate, hace menos de una semana platicábamos que íbamos a seguir platicando estos temas y justo hoy, pues bueno, se da una circunstancia muy importante, ¿no?
1: Sí.
9: Que es justamente la firma de las modificaciones a la Ley General de Medios de Impugnación y a la Ley General del Procedimiento Electoral o a la Ley General de Procedimiento, Instituciones y Procedimientos Electorales. Prácticamente nos estamos aventando una reforma electoral sin ser la electoral del todo, y entonces habrá que ver pues justamente estos elementos que va a incorporar la modificación a las dos leyes más importantes, digo, salvo la modificación a la Ley Electoral y a la Ley General de Partidos, pues bueno, prácticamente estamos en la antesala de una reforma electoral. Y todo esto, pues bueno, tiene que ver justamente con la intención de continuar o de seguirle dando marcha acelerada justamente a la intención de pues que empiece la ciudadanía a escoger jueces y magistrados, un tema sin duda que impulsó la anterior administración federal y pues bueno, que la propia presidenta de la República ha señalado que es prioritario y que no va a haber marcha atrás. Entonces, pues bueno, a la par de todo esto, pues nos encontramos justamente con un procedimiento administrativo en el cual pues el Instituto Nacional Electoral sigue haciendo los preparativos a pesar de que existe una sentencia de amparo en la cual, pues bueno, tendría que acatar el propio Instituto Nacional Electoral, y lo que nos somete nuevamente a una disyuntiva o a una hipótesis o incluso pues a diferentes teorías en relación a si es derecho electoral o si es derecho administrativo. Y evidentemente, pues bueno, aquí lo importante es precisar justamente que pues es un tema que sí le corresponde a la Suprema Corte de Justicia. Es importante mencionar que el derecho electoral está limitado en el aspecto constitucional única y exclusivamente a los temas que tienen que ver con estas reformas constitucionales. Es decir, la facultad que sí tiene la Suprema Corte es revisar la constitucionalidad de los actos, y en este caso el Tribunal Electoral no es competente para resolver en este asunto. Entonces, incluso, pues bueno, a tres frentes, si así lo pudiéramos precisar, también el día de hoy en la Suprema Corte de Justicia, pues se dio la procedencia justamente de la revisión de la constitucionalidad de esta modificación de la ley. Y pues bueno, obviamente nos vamos a enfrascar entre dichos, quizás pudieron hacer una reforma gradual, es decir, el 10%, y luego el próximo año el 30%, y luego el 40%, y así, pero realmente, pues vamos a encontrarnos con unos, pues ahora sí, como unos libros de los mundiales, ¿no? Así de estampitas con los magistrados y jueces, porque prácticamente es una elección muy grande, y justamente si al día de hoy no han empezado, o sea, entiendo la parte del INE de ir construyendo, pues ahora sí que todos los lineamientos, ir construyendo toda la normativa, irse preparando para que el día de la elección no los agarre con el tiempo encima, porque ellos ya tienen la experiencia justamente de que con el tiempo encima y con un presupuesto recortado, ir sacando esta elección, como fue el caso de el famoso plebiscito, la pregunta de que si querían enjuiciar o no a los expresidentes, pues evidentemente ellos se están preparando, pero lo que realmente es preocupante es que las autoridades, tanto administrativas como legislativas, están desacatando las órdenes judiciales. Y bien es cierto, dicen que, o señalan los congresos, pues que ellos tienen la única potestad de poder presentar iniciativas y modificar la ley. Sin embargo, pues bueno, se les olvida justamente estos tratados internacionales, básicamente los pactos en materia de derechos humanos, que pues bueno, limitan estas resoluciones que de pronto hacen los legislativos. Entonces, aquí el tema pinta para ser muy, muy interesante, te digo, a tres frentes, porque puede haber una suspensión constitucional, puede haber una suspensión en materia electoral, e incluso en materia administrativa también podríamos encontrar elementos para no continuar realizando estos actos. Entonces, la realidad es que se va a confrontar en una nueva batalla que va a ser pues desgastante para el Poder Judicial, porque evidentemente la premisa es bastante buena, o sea, es bastante interesante desde el punto de vista de que pues la pregunta está enfocada a que tú respondas que sí, ¿no? Entonces, es como la pregunta de los expresidentes, ¿verdad? ¿Desearía usted que enjuicien a los presidentes? Pues obviamente sí, ¿verdad? Pero justamente estos dos poderes se van a seguir confrontando de manera importante, incluso, pues bueno, ahí el Ejecutivo apoyado del Legislativo, y pues básicamente el Poder Judicial tendrá la posibilidad de ir haciendo esas suspensiones. Sin embargo, pues bueno, el tiempo apremiará, y justamente lo peligroso de todo esto es que lleguemos a una reforma al cuarto para las 12 con presiones, con temas que de pronto pudieran generar una inestabilidad dentro de la selección de estos magistrados o ministros, y incluso veía por ahí hoy la sesión en donde pues las tres magistradas oficialistas se pronuncian en contra de la decisión de votar en el pleno la constitucionalidad o no de la reforma. Y pues bueno, al final también Norma Piña termina por explicarle un poco el proceso judicial a Norma Batres. Entonces pues se ve a Alenia Batres, y se ve, sí, ya le ando cambiando el nombre, y se ve justamente, o sea, se vislumbra una batalla larga. Esa es la realidad. Y pues a partir del 1 de enero, que me parece debe estar constituido ya de manera general las leyes secundarias para que inicie el proceso de renovación, el proceso electoral, pues bueno, estaremos en esa expectativa. Y también, digo, no es importante o es importante no dejar de lado la cuestión de que al traerse una elección jurisdiccional al aspecto electoral, cambian los requisitos, e incluso personas que no pudieran ser abogados podrían argumentar bajo el derecho de elección popular la posibilidad de contender por esos espacios. Entonces, digo, ahí se abre una puerta peligrosa. Sin embargo, pues bueno, esperemos que dentro de estas leyes secundarias, que lo más seguro es que pasaremos al vapor, pues bueno, no existan estas aristas o estos recovecos.
1: Pero eso es lo que se ve. Ya incluso ahorita Gerardo Fernández Noroña dijo, pues lo más probable es que el miércoles se apruebe. Caray, o sea, no van a revisar nada. ¿Y por qué se está dando esta rapidez al chas-chas? Porque no quieren que los tiempos pasen, que no se les vaya a caer la reforma que ya está revisando la Suprema Corte. ¿Es eso?
9: Claro, y totalmente de acuerdo en ese tema. Digo, la verdad es que están apurando mucho los tiempos, pero les pasó la vez pasada con la reforma electoral, que no le modificaron ni una coma ni un punto, y la Suprema Corte de Justicia dijo, es que no la revisaron, o sea, numéricamente es imposible revisar 800 modificaciones a la ley en menos de 24 horas. O sea, es un absurdo, ¿verdad? Serían nuestros super legisladores, nuestros super senadores, que de pronto dudo mucho que pudieran ser realmente super. Yo creo que más bien están muy limitados y pues bueno, digo, heredarán a los futuros abogados un problema bastante importante, y no solo a los abogados, a los ciudadanos en la rendición de cuentas y en la impartición de justicia se viene un tema bastante complejo.
1: Bueno, pues te agradezco esta oportunidad de hacer esta revisión de lo que está surgiendo minuto a minuto con esta reforma al Poder Judicial, que contiene un derivado de la reforma electoral, que sería en el INE para la elección de jueces y magistrados. Gracias siempre, Ernesto.
9: Excelente lunes, saludo a ti y a tu auditorio.
1: Hasta la próxima semana. Ernesto Hernández con nosotros. Y antes de ir al reporte deportivo, déjele menciono que en información que está surgiendo en esta tarde, se está dando a conocer que Silvana Beltrones, la diputada del Partido Verde, está pidiendo licencia. Pedirá licencia Silvana Beltrones como diputada federal. La hija del exdirigente nacional del PRI anunció que va a solicitar licencia como legisladora. No se está dando las razones del por qué solicita licencia, pero sí está anunciando ella misma que va a solicitar licencia a la Cámara de Diputados. Algo está pasando con los Beltrones y vamos a saber, pues, hacia dónde están dirigiendo su mirada, tal y como lo decía el propio Leonel Cerrato en el bloque anterior. 2:46, voy a más.
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1: Muy bien, pues contentos en el San Luis y como no, llevan buenos números en la tabla general, pero en las Chivas, pura tragedia. Lo escuchamos, señor Raúl.
10: ¿Qué tal, Jonathan? ¿Cómo te va? Buenas tardes. Excelente inicio de semana para todos. Pues sí, efectivamente, como bien lo dices, ¿no? Mientras que el San Luis está haciendo un muy buen papel, está teniendo pues un buen torneo. El Guadalajara pierde el clásico y vaya manera de perderlo. Viene un poco de atrás para ser el marcador más decoroso, pero futbolísticamente Chivas es un equipo que está muy lejos de ser un aspirante al título. Y hablar de eso, pues es hablar de un fracaso para Chivas, si es que no aspira al título, independientemente de las contrataciones que tenga y de la inversión que tenga y de que sean puros mexicanos. Chivas es un equipo llamado a ser protagonista y no lo está haciendo en este torneo, y cuando lo es, pues sin duda da la nota, pero no por temas deportivos, sino por temas extracancha. En fin, vamos a platicar de la jornada con el triunfo del Atlético de San Luis este fin de semana. Hablaremos también acerca del deporte blanco, información del tenis y este Master 1000 que se está jugando, donde bueno, pues los favoritos están avanzando, así que vamos, si les parece, esto y más, y a continuación.
11: El tenista español Carlos Alcaraz, número 3, se clasificó para los octavos de final del Masters 1000 de Shanghái tras vencer este domingo al chino Wu Jinping por 7-6, 7-5 y 6-3, tal como hicieron otros favoritos como el italiano Jannik Sinner, número 1, y el ruso Daniil Medvedev, número 5, al contrario que estos, que sufrieron para derrotar este domingo al argentino Tomás Echeverri y al italiano Matteo Arnaldi, respectivamente. Alcaraz solo necesitó 2 sets y 1 hora y 40 minutos de partido, una menos que Sinner y Medvedev, para derrotar a Wu, un jugador que llegó a ser el 54 del mundo hace apenas año y medio. pero que desde que se retiró por lesión en segunda ronda del US Open del 2023 apenas había jugado 2 partidos y en ambos no acabó. El desenlace desfavorable podría haber llevado a Wu a entregarse, pero el jugador chino mantuvo la resistencia hasta el 6th juego del segundo set, cuando Alcaraz logró al fin el quiebre y la ventaja suficiente para cerrar el partido. Después de una pequeña pausa, el béisbol de nuestro país regresará a los diamantes cuando el próximo 11 de octubre dé inicio una nueva temporada de la Liga Mexicana del Pacífico, liga que se encarga de encender el fuego en el otoño e invierno. La temporada 2024-2025 marcará la edición número 80 de la LNP, donde los naranjeros de Hermosillo intentarán refrendar su legado como campeones de la liga, la cual se llevará a cabo con el formato acostumbrado de 2 vueltas. Una termina el 21 de noviembre y el complemento comienza el 22 del mismo mes hasta el 30 de diciembre. Entre las fechas clave están los 2 dobles juegos programados a 7 entradas, el de Yaquis versus Sultanes del 21 de noviembre y el de Algodoneros de Guasave frente a Fantasmas Grises el 1 de diciembre. En cuanto terminen las series de la segunda vuelta, se contarán los puntos para los playoffs a partir de enero. Cabe recordar que previo al inicio de la campaña, a manera de calentamiento, la liga llevó a cabo el LNP Tour en la Ciudad de México, misma que comenzó el jueves 26 de septiembre y finalizó el 29 del mismo mes, con diversos contratiempos debido a las condiciones climáticas que se presentaron en la capital del país. Solo para recordar, la final más reciente de la Liga Mexicana del Pacífico fue entre Naranjeros ante los Venados de Mazatlán, donde los de Sonora rompieron una racha de 9 años sin conseguir un título. De paso, se convirtieron en el conjunto más ganador en la historia de la liga, con 17 trofeos. Los playoffs de la Major League Baseball continúan este lunes 7 de octubre con la disputa del juego 2 de la serie divisional en la Liga Americana, la cual tuvo un breve descanso el día de ayer domingo. Los Guardianes de Cleveland buscan ponerse 2-0 en contra de los Tigres de Detroit, luego de derrotarlos por 7-0 el pasado sábado en el Progressive Field en Ohio. Y es que en ese juego, desde la primera entrada, los Guardianes prácticamente finiquitaron el encuentro con 5 carreras anotadas y una destacada participación del jardinero Steven Kwan, que se fue con doblete, juego que se está llevando a cabo en estos momentos. Por su parte, los Yankees derrotaron 6-5 a los de Kansas City en el mítico Yankee Stadium. El segundo base de los Bronx, Gleyber Torres, se fue con doblete, mientras que Yulieki Gurriel, de los de Missouri, anotó 3 carreras, aunque no fue suficiente. Los abridores para el juego 2 serán Cole Ragans, por parte de los Royals, y Carlos Rondón, de los Yankees. Atlético de San Luis recibió a la tarde de este sábado 5 de octubre a los Rayados de Monterrey en la cancha del Alfonso Lastras, duelo correspondiente a la jornada 11 de la apertura 2024 de la Liga MX, duelo que ganaron los de Dominic Torrent por la mínima diferencia. Después de 25 minutos, el encuentro continuaba sin anotaciones con mayor posesión de los de la Sultana del Norte. Al 40, servicio por la banda izquierda de Javier Güemes y con certero cabezazo de lateral derecho Ricardo Chávez, estaba colocando el 1-0 a favor del conjunto potosino. En la parte complementaria, pocas ocasiones de gol se dieron entre ambos conjuntos. De Michelis lanzó todo al frente con la entrada de Brandon Vázquez, Roberto de la Rosa y Johan Rojas, pero aún así no era suficiente para perforar la cabaña de Andrés Sánchez. Ahora se viene un receso por la fecha FIFA. Atlético de San Luis volverá a la actividad hasta el próximo domingo 20 de octubre, cuando visite a los Pumas de la UNAM.
10: Bueno, pues ahí está la información deportiva en esta tarde de lunes. Jonathan, decirles que el día de hoy cierra la semana 5 en el fútbol americano de la NFL. Se estará jugando el duelo entre los Jefes de Kansas City y los Santos de Nueva Orleans, un partido que se disputa a las 18 horas, 15 minutos, tiempo del centro de México. Repito, para cerrar con la semana 5 del fútbol americano de la NFL.
1: Muy bien, gracias, señor Raúl.
10: Saludos para todos, excelente resto del día.
1: A ver, 2 últimas informaciones antes de despedirnos. La primera en San Luis Potosí. Mencionarle que los servicios de salud arrancarán jornada de vacunación invernal con un evento masivo el próximo 15 de octubre en las instalaciones de la FENAPO, desde las 9:30 de la mañana hasta las 3 de la tarde. Acudirán, bueno, es para vacunación del periodo invernal para personas mayores de 60 años de edad, niñas y niños desde los 6 a 59 meses y personas embarazadas con periodo de lactancia exclusiva, además de personas con comorbilidades, hasta los 59 años. Arranca la vacunación del periodo invernal próximo 15 de octubre en San Luis Potosí, en las instalaciones de la FENAPO. Y por otro lado, en el huracán Milton, en la zona del Pacífico, mencionarle que han emitido alerta roja en 69 municipios de Yucatán por la llegada del huracán Milton. Sigue en categoría 5 en su paso por el Golfo de México. Se esperan las mayores afectaciones este lunes por la noche. Mañana continuamos con la información. Soy Jonathan Flores. Gracias por estar con nosotros. Si la vida y la energía lo permite, mañana nos escuchamos. Gracias. Hasta entonces. Hasta siempre.
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0: Radio Escuchas, bienvenidos a una emisión más de su programa. Nunca es tan temprano. Hoy es 27 de agosto y estamos en las vísperas del regreso a clases. ¿Ya tienen todo listo? ¿Ya están más que puestos para este nuevo ciclo escolar 2023-2024? Mi nombre es Lucero Apolo y te doy la más cordial bienvenida a este tu programa Nunca es tan temprano.
1: Muy buenos días, estimados radioescuchas, mi nombre es José Eloy y me da mucho gusto que nos estés acompañando en esta mañana del 27 de agosto de 2023.
0: Y bueno, el día de hoy, como todos nuestros programas, está muy interesante. A ver, una preguntita. ¿Qué celebramos el día de mañana, 28 de agosto? A lo mejor algunos un cumpleaños, pero tenemos a un gran santo de nuestra iglesia, San Agustín. Y hoy vamos a hablar precisamente de él, cuál es su vida, su obra y todo lo que podemos aprender, que es muchísimo acerca de este gran santo. Y bueno, para ello se encuentra con nosotros el padre José Manuel López Facundo, quien es párroco en la parroquia de San Miguelito. Y además queremos felicitarlo porque lleva en este ciclo 25 años ininterrumpidos de ser maestro en el seminario y pues ya regresa también a clases. Buenos días, padre.
2: Buenos días a todos radioescuchas. Espero que, como ya les han comentado, estén listos los niños para el regreso a clases. Con mucha alegría, con mucho entusiasmo, a prepararse y formarse para ser mejores cada día.
1: Así es. Y antes de continuar con nuestro programa, queremos recordarte nuestros medios de contacto. Nuestro teléfono y WhatsApp, el 444-242-5644. Te recordamos nuestro correo electrónico, que es nuncaestantemprano@hotmail.com. Nos encuentras en Facebook como programa Nunca es tan temprano. Puedes escuchar este y muchos otros programas anteriores a través de las principales plataformas de streaming como Spotify, Apple Podcast y Google Podcast. Si tienes algún comentario, alguna sugerencia, llámanos. Estamos en cabina esperando tus llamadas.
0: Por supuesto. Y bueno, padre, para muchos es conocido el nombre de San Agustín, para algunos no, pero explíquenos brevemente un poco de su biografía. ¿Quién fue San Agustín?
2: Bueno, en la vida de la iglesia, Dios va suscitando siempre hombres y mujeres que con su ciencia, su vida, pero sobre todo su fe, nos han ido enseñando a acercarnos a nuestro principio y fundamento, que todos llamamos Dios. En las diversas etapas de la historia, muchos de estos hombres y mujeres han ayudado a la iglesia misma en su reflexión para sostener la fe, la esperanza y la caridad, pero sobre todo para ayudarnos a entender los misterios de la fe. Uno de estos grandes personajes es San Agustín, precisamente que, como ya escuchamos, vamos a celebrar y a recordar el día de mañana. San Agustín nació en el año de 354, en una situación, en un ambiente complejo y difícil en que el Imperio Romano, que gobernaba el mundo en aquel tiempo, estaba ya en plena y total decadencia, al menos el Imperio de Romano que se conoce de Occidente, cuya capital era Roma. San Agustín es un converso, es un buscador ante todo de la verdad sobre Dios, sobre el hombre y sobre el mundo en el que nos ha tocado vivir y existir. Buscar la verdad implica meterse de verdad a reflexionar, a profundizar en las experiencias de la vida y hacernos unas preguntas sencillas: ¿quiénes somos? ¿De dónde venimos? ¿A dónde vamos? ¿Qué estamos haciendo? O tan sencillo como preguntarnos ¿por qué y para qué estamos en esta vida? Si a eso agregamos que el cristiano, como lo somos todos, dejamos que la razón sea iluminada por la fe, entonces la reflexión se complementa y entonces tendremos lo que llamamos la filosofía si partimos de la razón, y la fe, si partimos de la revelación de la Sagrada Escritura, de la tradición, del magisterio de la Iglesia. San Agustín es uno de los grandes exponentes de la filosofía y de la teología cristiana que nos ayuda a encontrar la verdad. San Agustín era hijo de un personaje romano llamado Patricio, que se convirtió casi antes de su muerte, y de Santa Mónica, de la que quizá muchos hayan oído hablar y que hoy celebramos en la iglesia, pero como es domingo, pues un poco pasa segundo término, y no porque sea menos su vida, sino porque el domingo es el día del Señor. De Mónica y Patricio nace Agustín en el año 354, vivió un proceso de búsqueda de la verdad. Para lograrlo, estuvo en casi todas las escuelas de pensamiento de su tiempo, hasta que en el año de 387, escuchando al obispo San Ambrosio, obispo de Milán, se convierte y recibe el bautismo. A partir de ahí empieza una vida muy honda y profunda en la fe, pero también ayudando a sus hermanos a crecer, a ser sobre todo buenos cristianos, pero también buenos ciudadanos. San Agustín muere en el año 430, después de haber experimentado una vida de servicio a la comunidad como obispo de Hipona, el norte de África, y sobre todo iluminando la vida de la iglesia con muchos de sus escritos, de los cuales sobresalen las confesiones, que es su vida. En ellas nos da a conocer cuál fue el proceso que tuvo que recorrer para alcanzar la verdad, para descubrir a Dios y para acercarse a Él con toda la mente, con todo el alma y el corazón. Entre otras cosas, también escribió un tratado que se llama Sobre la Trinidad, o el de Trinitate, en el que nos explica, lo vamos a ver un poquito más adelante, cómo podemos explicar este gran misterio cristiano que es el Dios uno y trino. Pero también escribió una obra que se llama La Ciudad de Dios. Es una obra de apología para la iglesia, en la que defiende al cristianismo, a la iglesia, de las acusaciones que se le hacían de que por culpa de la iglesia el imperio romano estaba en decadencia. En ese libro empieza a explicar cuáles son las causas que motivaron ese desmoronamiento del imperio romano, liberando a la iglesia de esas culpas. Al final, San Agustín ofrece también su servicio y su cercanía como obispo. Una vez situada la ciudad de Hipona, él no huye de la ciudad, permanece con sus fieles y ahí entrega su alma y su vida al Señor.
0: Padre, y bueno, San Agustín, de usted habla de que él fue un converso, pero siempre buscó la verdad y el bien. Y en este camino, ¿cómo fue su conversión?
2: Es una pregunta interesante porque es una experiencia o una expresión que surgió del querer saber cuál era la explicación que le daba sentido al mundo en el que vivimos. Comentaba hace rato que antes de bautizarse, porque ya tenía más de 30 años cuando lo hizo, estuvo en diversas escuelas filosóficas que explicaban de diferente manera el mundo, al hombre, a Dios mismo. Él buscaba siempre los porqués y como las certezas. Y esas certezas no las encontró, decía hace un momento, hasta que no escuchó las homilías del obispo San Ambrosio. Al escucharlas, él se fue convenciendo y entendiendo que la verdad no estaba solamente en la experiencia de vida, sino también en la experiencia de fe. Y una vez que compagina la fe y la vida, entiende que la verdad es una, y a esa verdad se le llama o le llama Dios. Tiene una expresión muy bonita en las confesiones que dice: nos hiciste, Señor, para ti, y nuestra alma, nuestro corazón, nuestra vida no estará tranquilo hasta que no descanse en ti. La búsqueda del cristiano tiene que ser siempre la búsqueda de la verdad en Dios, la verdad del mundo, pero también la verdad de cada uno, porque si no sabemos quiénes somos, si no sabemos qué estamos haciendo en este mundo, pues difícilmente vamos a poder darle sentido cristiano a esa experiencia.
1: Yo por ahí, bueno, me pongo a pensar un poco en las muchas personas, muchos radioescuchas que quizás estén en toda su vida, ¿verdad? Ha sido un continuo buscar, un continuo un explicarse el porqué de las cosas, que es algo muy, muy innato del ser humano, el preguntarse. Pero San Agustín, digamos, anduvo, digamos, conociendo aquí y allá en todos lados, ¿no? Como que buscó en todos lados, menos en el cristianismo, y vaya que su madre era cristiana en aquel tiempo, pero como muchas cosas pasan, lo va dejando al último. Yo he escuchado que San Agustín era una persona sumamente inquieta en ese aspecto. ¿En qué escuelas él buscaba la verdad?
2: Pues fueron en todas las habidas en el tiempo, los estoicos, los académicos, los gnósticos, las escuelas neoplatónicas, escuelas paganas que de alguna manera explicaban a su manera el origen otra vez del mundo, del hombre e incluso de Dios. Pero eso no le convenció. Él empezó a encontrar la verdad cuando leyó un libro de Cicerón que se llama El Hortensio. Eso le empezó a causar como inquietudes y a entender que la verdad no estaba solo en la experiencia, decía yo hace rato, humana o racional, sino que había algo más allá. Y ese encontrar el más allá en Dios, en la Iglesia, le dio la certeza de que la verdad pues está en la vida de la fe, de la esperanza y de la caridad. Entendiendo ya su vida cristiana, entendió también su papel como cristiano y después como obispo.
0: Padre, y a mí me pone a reflexionar, pues ciertamente uno a lo mejor nace dentro de una familia católica, pero va y busca y busca y encuentra, quiere encontrar esas explicaciones y, no sé, lee de uno, lee de otro. Yo creo que esa inquietud que tenía San Agustín sigue vigente en algunas de las personas, pero yo me pongo a pensar, si él, con toda esa cabeza que tenía, toda esa inteligencia, después de haber vivido, conocido, leído, regresó a donde su mamá lo crió, que fue pues en la Iglesia cristiana, pues ¿por qué no nosotros nos impulsa a seguir aquí? Digo, hay gente que podemos leer, ya veremos en el próximo bloque, todo lo que podemos aprender de ellos, no en vano pasaron su vida estudiando, leyendo, escribiendo. Yo creo que de nosotros nos dedicáramos a conocer vida y obra de muchísimos de nuestros santos. Así que aprovechen este programa de radio, vamos a ver qué podemos seguir aprendiendo de nuestro querido San Agustín. Así que vamos rápidamente a un corte comercial. Te recuerdo el teléfono y WhatsApp en cabina para que te comuniques con nosotros. 444-242-5644. Vamos rápidamente a un corte comercial y regresamos, no le cambies.
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1: Ya estamos de regreso en el segundo bloque de tu programa Nunca es tan temprano. Como siempre te recordamos nuestros medios de contacto, nuestro teléfono y WhatsApp, el 444-242-5644. Te lo repito, el 444-242-5644. También te recuerdo que puedes escribirnos al correo nuncaestantemprano@hotmail.com. Nos encuentras en Facebook como programa Nunca es tan temprano. Puedes escuchar este y muchos otros programas anteriores a través de las principales plataformas de streaming como Spotify, Apple Podcast y Google Podcast. Cualquier comentario, cualquier sugerencia, llámanos. Estamos en cabina esperando tus llamadas. Y bueno, estimados radioescuchas, estamos hoy hablando sobre San Agustín y nos acompaña el padre José Manuel López Facundo sobre este interesante tema. En el bloque anterior hablábamos un poquito, ¿verdad?, de los inicios de San Agustín y cómo es una persona que durante toda su vida, teniendo la verdad, y la verdad es que reflexionábamos de que teniendo la verdad tan cerquitas, se puso a buscarla en todos lados, menos donde la tenía, tan cerquitas en su familia, en su mamá Santa Mónica, que era una católica, una cristiana ferviente, y que debemos su conversión también a la oración tan intensa, y que logró hacer de él un gran santo, y no solamente de él, sino también de su esposo. En San Agustín, como en muchas personas, está esa continua búsqueda de la verdad. Mencionaba algo, padre, pero en San Agustín, ¿qué implicó esa búsqueda de la verdad que lo llevó tan, digamos, tan lejos, y que finalmente Dios lo encontró a él?
2: Yo pienso que el preguntarse el porqué de muchas cosas, el preguntarse el porqué de este mundo, el preguntarse por qué en el Imperio Romano, por ejemplo, se daban situaciones a veces complejas. De alguna manera él atravesó, decía hace un momento, por muchos sistemas filosóficos, pero que no le saciaron en ese entender la verdad. En la cuestión de la predicación de San Ambrosio, pues encuentra los elementos y entonces descubre que la verdad no es otra más que Dios. Luego entonces se deduce que la verdad, para que sea verdad, tiene que ser eterna, tiene que ser única y tiene que ser inmutable. El problema del tiempo de Agustín es lo que hoy vivimos actualmente, que es el relativismo y el subjetivismo. Eso llevaba a muchos a hacer de la verdad algo por conveniencia. Si hoy les convenía que algo fuera bueno, lo era. Si mañana ya no les convenía que no lo fuera, ya no lo era. Y entonces, frente a eso, él sostiene que hay una verdad que sostiene, que le da sentido y que alimenta la vida del cristiano, en este caso. Antes de ser cristiano, él tiene puesta todas sus esperanzas en la razón, pero se da cuenta que la razón no alcanza a explicar y entonces da el salto a la fe. A final de cuentas, en el sistema filosófico teológico de San Agustín, el punto de partida es la fe. Ahora la fe, para poderla vivir, necesita de la razón, para poderla explicar, para poderla entender. Todos los que creemos que existe Dios, tenemos que entender, y entonces conjugamos la fe y la razón. Por eso tiene una expresión muy bonita que dice: hay que creer para entender y entender para creer. Y en la cuestión de la verdad, él nos invita con otra expresión muy bonita que dice que hay que buscar para encontrar y encontrar para seguir buscando. O sea, la vida del cristiano no es pasiva, tiene que ser una continua búsqueda, tiene que ser una continua lucha de frente a lo que pareciera ser como algo real cuando no lo es. Ahí atraviesa la filosofía y nos da elementos para descubrir si algo es real o no es real. Necesitamos de la fe para descubrir cómo en esas situaciones reales Dios se presenta, se manifiesta y nos invita a ofrecerle una respuesta. La vida de Agustín es una vida de testimonio, primero de búsqueda. Hoy se nos olvida buscar porque todo aparentemente lo tenemos ya hecho, por ejemplo, en el Google, en el Internet, en el WhatsApp, y todo lo que se presenta ahí se presenta como verdad cuando no siempre lo es. Por eso, como cristianos, como filósofos, tenemos que entender que debemos analizar y discernir. Y como cristianos, descubrir si en ese hecho que se está viviendo hay algo que Dios nos está diciendo o algo a lo que nos está invitando. A final de cuentas, el cristiano, como San Agustín, tiene que ser un continuo buscador de la verdad. Pero no basta encontrarla. Una vez que encontramos la verdad, hay que buscar qué es lo que Dios quiere que hagamos con esa verdad. Y como San Agustín, tendremos que ser mensajeros, defensores, apóstoles de la verdad.
0: Claro que sí. Y bueno, yo creo que debido a esto que usted nos comenta, pues es uno de los grandes santos. ¿Y por qué? Yo me pregunto, además de su búsqueda de la verdad, ¿por qué es considerado, ¿por qué es considerado uno de los más grandes santos que tenemos aquí en nuestra Iglesia Católica?
2: Ante todo y sobre todo por su vida de búsqueda. Una vez que encontró la verdad, viene su testimonio de fe. Y su testimonio de fe, expresado o utilizando la razón, lo llevó a escribir obras que nos hablan sobre la Trinidad, obras que nos hablan sobre el alma, obras que nos hablan sobre los evangelios. Su obra es vastísima y es muy difícil de entender de una manera así muy somera. Hay que profundizar, pero totalmente. Aparte, como obispo, supo ser un pastor que sostuvo la fe de la comunidad de Hipona. Supo con su testimonio mantener la fe de aquellos creyentes. Hay que recordar que la iglesia empezaba a expandirse y empezaba a transmitir sus verdades. Entonces, con su vida, no solo con sus escritos, también manifestó la fe en el Dios en el que creemos, en el que amamos y al que esperamos. Y no solo eso, sino habló de él. Por ejemplo, en el de Trinitate nos explica la cuestión de la Trinidad. San Agustín dice, tomando la Sagrada Escritura como punto de partida, porque él parte de la revelación, que Dios es amor, primera de Juan 4:8. Y dice San Agustín, para que el amor se pueda dar, se necesitan tres: uno que ame, otro que sea amado, y lo que una al amado con el que ama. Y San Agustín dice, el que ama es el Padre, el amado es el Hijo, y lo que une al Padre con el Hijo es el Espíritu Santo. Pero también, de una manera muy humana, dice que en el alma hay tres facultades: la memoria, el intelecto y la voluntad. Aunque son tres facultades, es una sola la capacidad del hombre para conocer. Y él lo aplica a la Trinidad. Dios es uno y es trino. La memoria es el Padre, el intelecto es el Hijo y la voluntad es el Espíritu Santo. Y luego habla de otra explicación geométrica con el triángulo. El triángulo tiene tres lados, no son tres triángulos, es uno solo. El lado A, el lado B y el lado C no son iguales uno con el otro. Un lado es el Padre, otro lado es el Hijo y otro lado es el Espíritu Santo. Un poco para entender la figura del triángulo, es un solo triángulo, es decir, un solo Dios, pero tres personas distintas. Y si le siguiéramos, pues no acabaríamos en este programa de explicar los evangelios, los sacramentos, la vida de fe, el ministerio, el servicio, el cómo tiene que vivir el cristiano y comportarse en la sociedad, cómo asume sus compromisos políticos, sociales, cristianos, civiles. San Agustín es un ejemplo de vida, pero también con el testimonio, no solo con los escritos.
0: Padre, y por ejemplo, pues sabemos que es vasta su obra. ¿Cualquiera de nosotros podríamos leerlo?
2: Sí. Hoy tenemos muchas traducciones muy, muy sencillas, por ejemplo, de las confesiones. Las confesiones es la experiencia de la búsqueda de San Agustín y cómo alcanzó a descubrir a Dios y cómo se convirtió. Quizá al principio cueste trabajo el entender los términos, pero cuando uno se va entrando poco a poco y va entendiendo, va descubriendo también no solo lo que Dios le dijo a San Agustín, sino lo que hoy nos dice a nosotros. De tal manera que como San Agustín nos preguntemos qué estamos haciendo, cómo estamos sirviendo, cómo estamos amando, de qué manera estamos siendo buenos cristianos y, más importante, qué lugar le estamos dando a Dios en la vida. La vida de Agustín se circunscribió a, una vez que encontró a Dios, alabarlo, bendecirlo, llamarlo, sí, pero en el servicio a sus hermanos. ¿Qué tanto nosotros hoy en la fe somos cristianos, no solo de Eucaristía los domingos o de oraciones, sino de servicio y hoy sobre todo de testimonio vivo, activo, alegre y generoso? Yo creo que en esa búsqueda de preguntarnos, Agustín nos puede ayudar mucho.
1: Yo creo, sigo pensando, ¿verdad?, que la figura y la vida de San Agustín pues es un ejemplo y un Hasta podríamos ser un arquetipo de la persona que continuamente está buscando. Y yo creo que, bueno, no sé, este medio lo escucha, tal vez tú te identifiques un poco con San Agustín. Yo al menos en algunas partes, pues sí, de repente a lo mejor hemos crecido alguno de nosotros en una familia cristiana, pero pues llegando a la adolescencia y la juventud, pues nos pega la loquera y andamos buscando aquí explicaciones mil allá, andamos comprando la revista de no sé qué cosas, de los extraterrestres, que las pirámides hechas por no sé qué inteligencias y bueno, todo ese tipo de cosas, ¿no? Y me llamó la atención algo que usted dijo, que cuando Agustín encontró la verdad y la encontró que estaba fundamentada no solamente en la razón, sino en algo más allá de lo humano, sino que tenía su fundamento en Dios, digamos, fue como encontró todas esas respuestas a las necesidades. Yo creo que hoy el ser humano necesita primero replantearse y seguir buscando, ¿no?
2: Sí, yo creo que el problema de nuestro tiempo hoy es que no nos preguntamos. Como ya todo está hecho, ya no nos esforzamos. Cuando matamos la curiosidad, matamos la admiración, y cuando no hay admiración, no hay preguntas, y si no hay preguntas, no hay filosofía ni tampoco teología. La fe implica que incluso nos hagamos preguntas, por ejemplo, ¿por qué fui bautizado? ¿O por qué nací? ¿O para qué nací? ¿O por qué soy parte de la iglesia? ¿Qué estoy haciendo en ella? No fuimos incorporados a la iglesia solo para formar parte de ella como un miembro más, sino para ser activo, para ser discípulo misionero y para ser sobre todo cristiano que busque la verdad, que luche por la verdad y que defienda la verdad. Claro, con mucha inteligencia, porque como dijo el Papa Francisco en un documento que escribió hace poco, las cuestiones de la fe no se imponen, se viven y se muestran no con los grandes rollos filosóficos o teológicos, sino con el testimonio. Y ese es el reto, y es a lo que San Agustín nos invita. Una vez convertido, su testimonio de vida es ejemplo para la iglesia, y por eso fue un gran santo.
0: Y yo creo que tenemos muchísimo que aprender de él, y sobre todo pues recordar que las palabras convencen, pero pues el testimonio arrastra. Así que vamos a rápidamente un corte comercial. Te recuerdo nuestro teléfono y WhatsApp en cabina para que te comuniques con nosotros, 444-242-5644. Vamos rápidamente un corte comercial y regresamos, no le cambies.
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1: Ya estamos de regreso en el tercer bloque de tu programa Nunca Es Tan Temprano. Te recordamos como siempre nuestros medios de contacto, nuestro teléfono y WhatsApp, el 444-242-5644. Te lo repito, el 444-242-5644. Te recuerdo que puedes escribirnos al correo nuncaestantemprano@hotmail.com. Nos encuentras en Facebook como programa Nunca Es Tan Temprano. Puedes encontrarnos a través de las principales plataformas de streaming como Spotify, Apple Podcast y Google Podcast. Para cualquier comentario, cualquier sugerencia, llámanos. Estamos en cabina esperando tus llamadas. Y bueno, el día de hoy estamos hablando sobre San Agustín y está con nosotros el padre José Manuel López Facundo. Y bueno, en el bloque anterior estábamos comentando un poquito acerca, bueno, de esas búsquedas de San Agustín. Y pues se antoja, pues muy padre y todo, pero yo creo que vámonos a algo un poquito más concreto. Oiga, padre, y en esa búsqueda de la verdad, ¿y qué onda con la felicidad?
2: Bueno, es que van asociadas la verdad y la felicidad. El que encuentra la verdad es feliz. Y el que es feliz entiende que la vida feliz no es solo gozar, disfrutar. Es feliz el que aunque sufra o llore o esté enfermo, sabe que está haciendo lo que le toca hacer. Es feliz no el que tiene mucho, sino el que sabe que aquello que tiene lo tiene recibido por algo y para algo. Es feliz en la iglesia aquel que sabe que Dios cada día lo toma en cuenta, lo toca, lo mira con infinita bondad y misericordia, pero también lo invita a realizar una misión en la vida. Agustín, al buscar la verdad y entiende que la verdad para que sea tal tiene que ser eterna, traslada esta característica a la felicidad. Para que la felicidad sea plena, total, tiene que ser eterna. Para que pueda ser eterna, la vamos a encontrar solo en alguien, y a ese alguien le llamamos Dios. Y ese Dios que nos invita a estar con Él, nos va a dar todo aquello que requiramos para poder responderle, para poder hacer lo que Él espera de nosotros. Pero dice San Agustín de una manera muy interesante, Dios nos mueve deleitándonos, no nos obliga, nos da los medios, nos pone las llaves, las herramientas para abrir puertas, para pasar por ellas con la certeza de que al abrirlas es la puerta que tenemos que entrar, para eso sirve la razón, y después con la fe para entender que si la pasamos fue por algo y para algo. Y entonces esa es la felicidad, entender que la felicidad no es tener mucho, ni de tener hartos cargos, ni de tener hartas posesiones, sino saber disfrutar lo que soy, saber quién soy, pero sobre todo saber que estoy poniendo todo lo que tengo al servicio de los demás, porque sirviendo a los demás me estoy sirviendo a mí mismo y me estoy realizando como persona. Yo no creo que alguien esté en este mundo solo para tener y tener. Hay un sacerdote jesuita, se llama Paul Gilbert, que dice que si algo tiene el hombre de este mundo es la impaciencia del tener. Quiere tener, tener, pero no sabe a veces ni para qué quiere tener. Y le falta la paciencia del ser, o sea, de saber quién es, a qué está llamado, cuál es su camino, cuál es su misión. Y sobre todo, de qué forma tiene que ponerse al servicio de los demás. Porque al final de cuentas, seamos cristianos o no cristianos, la vida si no es servicio, no se entiende.
0: Padre, yo creo que con todo esto que nos platica, nos dan ganas de leer a San Agustín. Y, por ejemplo, si yo soy una persona que apenas va a empezar a leer sobre él, ¿qué bibliografía nos recomienda?
2: Yo pienso que el primer libro para conocer al autor en cuestión, en este caso San Agustín, será de las Confesiones. No es tan simple el lenguaje, pero tampoco es tan complicado. En cualquiera de las librerías aquí en la ciudad podemos encontrar la obra de las Confesiones. Hay otra obra muy interesante que se llama la de Civitate Dei, la ciudad de Dios, en la que San Agustín hace una defensa del cristianismo, porque los romanos de su tiempo achacaban a la iglesia el que el imperio romano se estuviera desmoronando. Y Agustín empieza a escribir y a decirles, a ver, no, las cosas son así. Y empieza a hacer una obra muy interesante en ella y a entender que si el imperio romano está cayendo, en este caso, es porque el hombre dejó de cumplir con su tarea y con su misión y de cumplir con sus labores sociales y sus deberes también políticos y sociales. Luego entonces no era culpa de los cristianos, era culpa de los mismos romanos en ese tiempo. Hoy lo podemos aplicar a nuestra vida. Podemos echarle la culpa a todo mundo de lo que nos está pasando cuando los responsables primeros somos nosotros. Podemos buscar el bien y la felicidad fuera de nuestra propia vida, incluso cuando la felicidad se encuentra primero en nosotros. No podemos ser felices con los demás si no somos felices nosotros primero. No podemos creer y buscar la verdad si no entendemos que el que pregunta, o sea yo, es una verdad que tiene alma, mente, cuerpo, corazón y que está en proceso de realización personal. Entonces, San Agustín nos ayuda a eso. La felicidad hay que buscarla primero en nosotros mismos. Buscándola en nosotros vamos a encontrar por qué llegó y entonces descubrimos que Dios tiene mucho que ver en ese asunto, pero es un proceso. San Agustín dice en esta obra de la Ciudad de Dios, esta expresión muy bonita, dice, dos amores construyeron dos ciudades. La ciudad terrena, el amor de sí misma hasta el desprecio de Dios. La ciudad celeste, el amor de Dios hasta el desprecio de sí misma. Es decir, en este mundo estamos no para siempre, estamos de camino, somos peregrinos. Filosóficamente decimos que somos el homo viator, los peregrinos. Si somos peregrinos, no tenemos por qué aferrarnos a las cuestiones ni materiales, ni económicas, ni incluso humanas, sino entender que nuestra vida está en función o al servicio de los demás. Claro, para poder ayudar a los demás necesito, volvemos al punto de inicio, saber quiénes somos, por qué estamos aquí, por qué creemos y para qué creemos, de tal manera que la fe no sea solo algo de tradición o de cultura, sino que sea una convicción que nace del corazón de saber que hay algo o alguien más bien que le ha dado fundamento a todo eso, incluso a nuestra propia vida.
1: Oiga, padre, y ahorita, bueno, ya que estamos hablando de San Agustín, aquí en San Luis Potosí tenemos un templo dedicado a San Agustín y me parece que existen también religiosos agustinos. ¿Qué sabe usted sobre ellos?
2: Los agustinos llegaron a la parte de nuestra diócesis allá por el año de 1557 y fundaron un convento en Gilitla, que hoy es el pueblo mágico que todo el mundo visita por el castillo de Sir Edward James, pero ahí estuvieron los agustinos. En nuestra ciudad llegaron a finales de 1596 y empezaron a construir el templo. Hasta 1603 ya está el templo. Y a los agustinos se les confió todo lo que es el templo, el convento hacia la calle de Abasolo actual. Pero también se les confiaron dos pueblos. El pueblo de San Sebastián, ahora también barrio mágico, y el pueblo de La Guaje, San Nicolás de La Guaje. La parroquia de San Sebastián hasta 1987-88 comprendía el aguaje. Las fiestas patronales de San Sebastián eran esperadas sobre todo por el último día de la novena, que venía la gente desde el aguaje. Venía gente, como nos imaginan, una vez que entraba a la acera, que era como eso de las 10 de la noche, empezaba la pólvora y todo lo demás. Pero era una parroquia que fue confiada a los agustinos. En el libro de bautismo de San Sebastián es de 1650, ya se menciona San Sebastián y se menciona el aguaje confiados a los agustinos. Su labor es interesante, la de ayudarnos a entender la vida, a comprenderla, pero sobre todo a buscar esa verdad que tanta falta hoy nos hace. Entender que la verdad, para que sea verdad hay que entenderla, hay que razonarla, pero también hay que difundirla, defenderla en su caso, y sobre todo vivirla, porque a final de cuentas Cristo es la verdad y en el fondo lo que somos y lo que estamos llamados a hacer es porque Cristo nos invita a hacerlo.
0: Y aquí tenemos, ellos tienen su propio Facebook, están como Agustinos SLP, y fíjense que mañana precisamente es la festividad de nuestro Padre San Agustín, y a las 6 de la tarde va a ser el rezo de las vísperas por los seglares del templo, la cofradía, el catecismo y los ministros. Y a las 7 es la celebración eucarística solemne en honor pues a San Agustín, presidida por nuestro señor arzobispo, don Jorge Alberto Cavazos Arispe. Pues para que ustedes, si tienen oportunidad, vayan el día de mañana. El día de hoy va a ser el tercer día de Triduo, la fiesta de Santa Mónica. A las 5:30 se reúnen frente a catedral, peregrinan al templo y a las 6 de la tarde se reza el triduo. A las 6:20, terminando el triduo, se comienza con las vísperas y a las 7 va a ser la celebración eucarística. Así que si tienen oportunidad de acompañarlos, pues ahí están los datos. De cualquier manera, los vamos a subir en nuestro Facebook.
1: Y bueno, padre, ya estamos en la recta final ya de esta entrevista. Y bueno, quisiera que nos, no sé, nos diera algún mensaje final sobre San Agustín, no sé, motívenos a conocerlo más, a aprender más, o qué más nos puede decir sobre San Agustín.
2: Yo pienso que de la vida de San Agustín lo que podemos entender es e imitar es su inquietud, el no quedarnos con lo que tenemos, con lo que nos dicen, sino buscar siempre la verdad. Una vez que encontremos la verdad, hay que seguir buscando qué vamos a hacer con ella. Y yo creo que algo que podemos imitar de San Agustín es entender que si él fue un convertido, luego entonces fue un convencido. Yo siento que a muchos de nuestros fieles hoy nos falta convicción. A lo mejor vamos a la Eucaristía o somos cristianos porque nos bautizaron o porque así nos han acostumbrado, pero no nos hemos preguntado qué tan convencidos estamos de ser cristianos y todo lo que implica el ser cristiano, que es una gran riqueza. A veces no la conocemos porque no hemos buscado su sentido, ni hemos buscado lo que implica, ni todo lo que nos invita a hacer y a realizar en la vida. Entonces, imitar la vida de Agustín es buscar siempre la verdad, no quedarnos con la duda. Si hay duda, hay que preguntar, hay que acercarnos a que nos expliquen, y sobre todo, una vez que, insisto, encontremos la verdad, agradeciendo a Dios por la capacidad que nos da de entenderla, pues hacer la vida, iluminándola con la fe, con las buenas obras y sobre todo con el ser discípulos y misioneros del Señor Jesús.
0: Pues muchísimas gracias, Padre, por habernos acompañado en esta muy interesante entrevista y esperamos tenerlo próximamente en estos micrófonos. Radio Escuchas, vamos rápidamente a un corte comercial. Te recuerdo el teléfono en cabina 444-242-5644. Regresamos, no le cambies.
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1: Radio Escuchas, estamos en el último bloque de tu programa, Nunca es tan temprano. Recuerda que hoy es domingo, día de Santa Mónica y día del Señor, así que vamos a escuchar nuestro melodrama evangélico y dice luces,
2: micrófonos
1: y acción. Acción.
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7: Del Santo Evangelio según San Mateo, capítulo 16, versículos 13 al 20.
8: Tú eres Pedro, y sobre esta piedra edificaré mi iglesia, y los poderes del infierno no prevalecerán sobre ella, dice el Señor.
7: En aquel tiempo, cuando llegó Jesús a la región de Cesarea de Filipo, hizo esta pregunta a sus discípulos.
9: ¿Quién dice la gente que es el Hijo del Hombre?
7: Ellos le respondieron.
8: Unos dicen que eres Juan el Bautista, otros que Elías, otros que Jeremías o alguno de los profetas.
7: Luego les preguntó,
9: ¿y ustedes, quién dicen que soy yo?
7: Simón Pedro tomó la palabra y le dijo,
8: tú eres el Mesías, el Hijo de Dios vivo.
7: Jesús le dijo entonces,
9: dichoso tú, Simón, hijo de Juan, porque esto no te lo ha revelado ningún hombre, sino mi Padre, que está en los cielos. Y yo te digo a ti, que tú eres Pedro, y sobre esta piedra edificaré mi iglesia. Los poderes del infierno no prevalecerán sobre ella. Yo te daré las llaves del reino de los cielos. Todo lo que ates en la tierra quedará atado en el cielo, y todo lo que desates en la tierra quedará desatado en el cielo.
7: Y les ordenó a sus discípulos que no dijeran a nadie que él era el Mesías.
9: Para nuestra reflexión,
10: 23 de agosto del año 2026, vigésimo primer domingo del tiempo ordinario. El Evangelio está tomado de San Mateo, del capítulo 16, versos del 13 al 20. Jesús pregunta a sus discípulos sobre la información que ellos tienen de la gente acerca de su persona. ¿Quién dicen que es Él? Y las respuestas son, algunos dicen que eres Juan el Bautista. Esto tiene sentido porque mucha gente que escuchó hablar de Juan o a él directamente piensan que está vivo. Herodes obviamente que no divulgó que lo había mandado matar. Además, las enseñanzas de Jesús coinciden con las de Juan. Jesús inició también diciendo, arrepiéntanse porque ya está cerca el reino de los cielos, como lo hizo Juan. Otros dicen que eres Elías. El espíritu profético se había extinguido en Israel después de Malaquías, y este había dicho que Elías volvería. Dice la cita textualmente, he aquí que yo les envío al profeta Elías antes que llegue el día de Yahvé. 3:23, Malaquías 3:23. Y como la gente consideraba a Jesús un profeta, pensaban que era el anunciado por Malaquías, con el cual se iniciaría la era mesiánica esperada. Otros que Jeremías o alguno de los profetas. El significado de esta respuesta es muy semejante al anterior. Considerando que Jesús es un profeta, hacen referencia al profeta que habría de venir. En realidad es también un título mesiánico. Por eso, cuando le preguntan a Juan el Bautista si es el profeta, dice, no lo soy, que equivale a decir, yo no soy el Mesías. Finalmente, les pregunta qué dicen ellos acerca de él. Pedro responde, tú eres el Mesías, el Hijo de Dios vivo. Pedro habla movido por Dios, pero tal vez no tiene idea de lo que está diciendo. Jesús lo llama dichoso y le anuncia que lo dejará al frente de la iglesia que va a fundar. Le dice que los poderes del infierno no prevalecerán sobre ella.

0: está haciendo referencia a los poderes del mal, que han arrastrado a los hombres a la muerte del pecado y los encadenan en la muerte o a la muerte eterna. La misión de la iglesia será la de arrancar a los elegidos de este imperio de la muerte temporal y sobre todo eterna, para hacerles entrar en el reino de los cielos. Es importante que tengamos muy claro que el poder del mal tiene sus límites, no puede con el poder de Dios. Y le dice a Pedro, a ti te daré las llaves del reino de los cielos. Igual que la ciudad de la muerte, la ciudad de Dios tiene puertas, que no dejan entrar más que a los dignos de ella. Y de esas puertas Pedro tiene las llaves, es decir, la iglesia. Hay quien dice, yo creo en Jesús, pero no creo en la iglesia. Pues entonces no cree en Jesús, porque él ejerce su poder a través de la iglesia, no sin ella. Los poderes de los que habla Jesús no se limitan a la persona de Pedro, se extienden a sus sucesores, en primer lugar al Papa, pero también a sus colaboradores, los obispos y presbíteros. Poderes que el Papa ejerce él personalmente en materia de fe y el colegio apostólico con el Papa a la cabeza. Bien, podríamos decir que el tema central del Evangelio de hoy es sobre la identidad de Jesús. Pregunta a sus discípulos quién dice la gente que es Él. Luego, ¿quién dicen ellos que es Él? Pero a través de ellos también a ti te pregunta, ¿quién dices que es Jesús? La respuesta no puede reducirse a un conocimiento meramente racional o puramente racional, sino a una experiencia de fe. ¿Quién es Jesús para ti? Y la respuesta debe contestar al mismo tiempo otras preguntas como estas. ¿Quién eres? ¿Qué dices de ti mismo? ¿Cuánto te conoces? Porque el conocimiento experiencial que tengas de Jesús tiene relación inseparable con el conocimiento que tengas de ti. Dicho de otro modo, te conoces en la medida en que tengas la experiencia de conocer a Jesús. Para conocer a una persona se necesita estar con ella, dialogar. Pues también para conocer a Jesús en el encuentro personal con Él. Se requiere silencio y soledad para escuchar a Jesús. Si lo escuchas así, te llenarás de su amor y su misericordia. Que Dios les bendiga y que tengan un excelente domingo.
1: Agradecemos enormemente al ingeniero David, a Abdiel, a Nelly y a todo el equipo por la producción de este melodrama evangélico y al sacerdote Margarito de la Torre por su comentario evangélico.
2: Queremos felicitar a toda la comunidad agustina y a todas sus obras y a todos los que participan de esta bonita espiritualidad en estas fiestas tan importantes para ellos.
1: Por supuesto, y también queremos enviar un saludo muy grande a todos los alumnos que regresan a clase el día de mañana y en esta semana. Que Dios los bendiga. Ojalá que tengan la oportunidad de llevar a bendecir su mochila para que inicien de lo mejor en esta semana. Que Dios los bendiga y que tengan un excelente inicio de ciclo escolar a todos los que tienen la oportunidad de ir a la escuela y que tengan una maravillosa semana. Yo soy Luz Apolo y nos escuchamos la próxima semana.
2: Yo soy José Eloy y que tengas una excelente semana y los dejamos con nuestros hermanos de Cargando Pilas. Hasta la próxima.

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0: Muy buenos días, queridos radioescuchas. Paz y bien hasta sus hogares, hasta sus lugares de traslado. Un saludo muy cordial a todos ustedes que hacen posible este programa Cargando Pilas en Imagen. Hoy, 23 de agosto del año 2026, damos gracias a Dios por el don de la vida. Y pues les saludamos amablemente desde las instalaciones de Global Media, aquí en San Luis Potosí, Salvador Nava, San Luis Potosí. Y para todos aquellos que nos están escuchando a través de la internet, háganoslo saber a través del www.globalmedia.mx. Y para todos ustedes, pues bueno, ya saben cuáles son los medios de comunicación disponibles. Pero hoy queremos dar inicio a este programa con unas palabras del testamento espiritual de San Luis Rey de Francia a su hijo y sobre todo también a todos nosotros como potosinos. Hijo amadísimo, lo primero que quiero enseñarte es que ames al Señor, tu Dios, con todo tu corazón y con todas tus fuerzas. Sin ello, no hay salvación posible. Hijo, debes guardarte de todo aquello que sabes que desagrada a Dios. Esto es, de todo pecado mortal, de tal manera que has de estar dispuesto a sufrir toda clase de martirios antes que cometer un pecado mortal. Pues bueno, bienvenidos a su programa Cargando Pilas en Imagen. Les saluda su hermana en Cristo, Paola Juárez Castañeda. Y también está con nosotros el día de hoy en nuestro programa, gracias a nuestros hermanos de Nunca es tan temprano, que ya los dejaron listos con esta reflexión acerca del Evangelio. Y hoy le damos la bienvenida al licenciado Homero Garza Rodarte y le damos los buenos días y también para que de una vez nos comente cuáles son los obsequios que nos tienen para hoy Universidad San Pablo, Colegio Avance, del cual usted es rector y también nuestro patrocinador oficial KFC. Muy buenos días, Lee.
1: Muy buenos días, mi querida Pau, a ti y a todo nuestro amable auditorio que nos sintoniza al punto de las 9 de la mañana. Gracias de corazón por estar puntuales. A quien le guste tener ahí su Biblia y su misal, ya saben que ahorita entramos a la meditación del Evangelio. 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La gente le gusta que regalemos Biblias, entonces muy hoy bien. También es una Biblia para un solo ganador, Biblia y pollito. Primero Dios.
0: Muy bien, muy generosos, Universidad San Pablo, Colegio Avance. ¿Cómo van esas inscripciones, licenciado?
1: Bendito
0: ¿cómo
1: sea van? Dios, muchas gracias para por la ranking. Confianza a todo el auditorio. El colegio súper lleno, gracias a Dios, hasta con la bendición del Señor de que estamos previendo más salones para el año próximo, Dios mediante. Y la prepa y la universidad en buenos niveles, gracias a Dios. La universidad es muy competida, mi querida Pau, es donde hay más competencia fuerte entre las universidades, pero bendito Dios con la providencia de él siempre caminando bien.
0: Listos para arrancar el ciclo 26-27.
1: Así es, ya arrancó de hecho, ¿eh? En la universidad y prepa ya arrancaron el lunes pasado. Okay. Y si Dios quiere todavía les queda una semanita más de vacaciones a los niños, lo que es primaria y secundaria y jovencitos, todavía esta semana la tiene libre y el próximo lunes 30 o 31 me parece que es, ya arrancamos las clases.
0: Perfecto, entonces ya saben, esta opción educativa, Colegio Avance, Universidad San Pablo, todavía hay inscripciones para quien quiera realizarlo. Sí. Y pues bueno, también compartir con nosotros este gran regalo que Dios nos ha dado de estar dentro de este sistema, dentro del sistema educativo, y trabajar también por ello, por la juventud, por la niñez potosina. Muy buenos días también a Araceli de León, quiero saludarte y también que nos recuerdes cuáles son los medios de comunicación que tenemos disponibles en este programa, por favor. Buenos
2: claro
0: días, Sara.
2: Sí. Muy buenos días, mi Pau, claro que sí, con mucho gusto. Antes de darles los medios de comunicación para este programa, quiero reforzarlo ahorita, lo que mencionaste al inicio de San Luis Rey de Francia. Fíjense que Doña Blanca está cubierta, no es cierto, Doña Blanca de Castilla era mamá de San Luis Rey de Francia, y él le decía a su hijo, dice, prefiero verte muerto que en desgracia de Dios por el pecado mortal. De veras qué impresionante y qué educación le dio Doña Blanca de Castilla a San Luis Rey de Francia, pues llegó a ser santos. Y se pueden comunicar con nosotros a los teléfonos aquí en cabina, 4444-330242. Lo repito, 4444-330242. Ese es para mensajito de texto. También se pueden comunicar a través de la página de Facebook, Cargando Pilas en Imagen. Ahí también pueden dejar su comentario o también pueden hacer llamaditas al teléfono. Ahorita se los comento. Al teléfono 4442-810761, lo repito, para teléfonos de llamaditas, 4442-810761.
0: Claro que sí, recuerden que en las llamadas estará Anita Morales tomando sus mensajes, sus aportaciones, con las cuales podrán participar el día de hoy. Y saludo a Anita, buenos días Anita, y nos recuerdas cómo podrán participar nuestros queridos radioescuchas.
3: Claro que sí, con muchísimo gusto. Buenos días a todos. Y bueno, hoy vamos a poder participar en una rifa y gana paz y bien. Diciendo paz y bien.
0: Okay. Escribiendo.
3: Escribiendo paz y bien, tanto en las redes como en el WhatsApp. Una disculpa, es que aquí me lo están pasando y ay, caray. Ahorita lo explica bien Pau. Bienvenidos a todos, buenos días.
0: Buenos días, Anita. Dice, escribe alguna frase que más te guste del Testamento Espiritual de San Luis Rey de Francia. Y bueno, lo estaremos compartiendo a lo largo del programa, pero compartan con nosotros ya sea a través de la página de Facebook Cargando Pilas en Imagen o del teléfono de WhatsApp en mensajito únicamente, y también a través de las llamadas, que estará Anita Morales recibiéndolas ya para participar, para que todos ustedes entren en la rifa de este obsequio que ya nos comentó el licenciado Homero, de esta Biblia y del paquete que nos tiene KFC. Y pues bueno, vamos a nuestra lectura del Evangelio. Si nos hace favor, licenciado Homero, ¿lo tiene usted? ¿Nos hace favor?
1: Con todo gusto, mi querida Pau, aquí lo tengo y con todo gusto te apoyo.
0: Gracias.
1: Del Evangelio de San Mateo. En aquel tiempo, cuando llegó Jesús a la región de Cesarea de Filipo, hizo esta pregunta a sus discípulos: ¿quién dice la gente que es el Hijo del Hombre? Ellos le respondieron: unos dicen que eres Juan el Bautista, otros que Elías, otros que Jeremías o alguno de los profetas. Luego les preguntó: ¿y ustedes quién dicen que soy yo? Simón Pedro tomó la palabra y le dijo: tú eres el Mesías, el Hijo de Dios. Jesús le dijo entonces: dichoso tú, Simón, hijo de Juan, porque esto no te lo ha revelado ningún hombre, sino mi Padre que está en los cielos. Y yo te digo a ti que tú eres Pedro, y sobre esta piedra edificaré mi iglesia. Los poderes del infierno no prevalecerán sobre ella. Yo te daré las llaves del reino de los cielos. Todo lo que ates en la tierra quedará atado en el cielo, y todo lo que desates en la tierra quedará desatado en el cielo. Y les ordenó a sus discípulos que no dijeran a nadie que él era el Mesías. Palabra del Señor.
0: Gloria a ti, Señor Jesús. Muchísimas gracias, licenciado, por la lectura de este Evangelio según San Mateo, donde vemos cómo la confesión de Pedro sobre la identidad de nuestro Señor Jesucristo pues da pauta al inicio de una vida nueva, y donde también Pedro será el primero en dar un servicio al pueblo y en recibir las llaves. Cuando nosotros hablamos o decimos que entregamos las llaves a otra persona, por ejemplo, de a lo mejor de nuestra casa, de algún vehículo, de alguna posesión que nosotros tengamos, incluso hasta las llaves de nuestro corazón, ¿verdad? Podemos entregarlas. Claro, entonces, claro. Es porque hay mucha confianza, porque hay esa entrega, porque hay ese compromiso hacia la otra persona. Y sobre todo, este Evangelio nos va a mostrar cómo es un servicio fundamentado en nuestro Señor Jesucristo. Y esa es una gran invitación que nos va a hacer el día de hoy este Evangelio. Y pues bueno, tenemos algunos minutitos para comenzar nuestras aportaciones, no sin antes recordarles que el próximo martes, Dios mediante, estaremos de fiesta aquí en nuestra ciudad de San Luis Potosí. Porque, pues bueno, nuestro santo patrono, demos gracias a Dios que todavía nuestra ciudad conserva su nombre. Ojalá que nadie quiera venir a cambiarlo, ¿verdad? Porque todavía es uno de los estados que conserva el nombre de un santo. Entonces, hagamos honor a este gran santo del cual llevamos este nombre. Y por ello también vamos a darle esta lectura, este testamento espiritual de San Luis Rey de Francia a su hijo y sobre todo a todos los potosinos a lo largo de lo que es este programa. Ya saben cuáles son los medios de comunicación disponibles para participar en la rifa del día de hoy por una Biblia y por un paquete familiar de KFC. Y bueno, pues vamos a nuestra primera reflexión del Evangelio del día de hoy con Araceli. Adelante, Ana.
2: Claro que sí, mi Pau, con muchísimo gusto. Fíjense que yo quiero resaltar hoy, precisamente hoy en domingo, cómo el Señor nos habla sobre la autoridad y autoridad en Cristo. Por ejemplo, en el Evangelio donde le pregunta Jesús a Pedro, ¿quién dicen que soy yo? Y Pedro le contesta, tú eres el Mesías, el Hijo de Dios vivo. Tú eres el Mesías, el Hijo de Dios vivo. Y bueno, ya más adelante vamos viendo quién fue Pedro, ¿verdad? Ya en nuestros tiempos ahora, ¿quién fue Pedro? Una gran autoridad, pues entonces imagínense que nuestras autoridades reconocieran a Jesucristo, reconocieran a Jesucristo como el Hijo de Dios. Como el Hijo de Dios. Otra cosa sería, todo sería completamente diferente. Ya lo comentábamos ahorita con San Luis Rey de Francia. Fíjense, qué importante también es orar por las familias, porque gracias a que San Luis Rey de Francia, él llegó a ser santo, fue por la educación que su madre le dio, lo acercaba a Dios, lo dirigía a Dios. ¿Y qué le pedía ella en su corazón al Señor? Que prefería haberme muerto a su hijo, que él muriera eternamente por el pecado, por los placeres de esta vida. Imagínense qué mujer también tan santa. Orar de esa manera por su hijo. Y bueno, Dios le concedió de ser un gran hombre de Dios, una autoridad que gobernó conforme al corazón de Dios, trató de buscar siempre el rostro de Dios. Obviamente, como ser humano, ha de haber tenido sus detalles, ¿verdad? Como todos. Pero aquí lo principal es que se luche contra la chuleta, se luche contra la carne, se luche contra lo que no viene de Dios. Y fíjense que buscando precisamente de la vida, a mí me encanta la vida de San Luis Rey de Francia, y más que necesitamos ahorita pedir mucho su intercesión como rey, como autoridad. Dice que San Luis Rey de Francia, encontré, San Luis Rey de Francia oraba mucho, cada día participaba, fíjense, cada día, no cada domingo, cada día. Todos los días participaba en la Santa Misa, en la Santa Eucaristía. Oraba el oficio de las horas y estaba largo rato en oración. En una autoridad como él, yendo a misa todos los días, orando diariamente, continuamente, estaba este hombre de Dios en oración. Y fíjense, también nos dice que cuando podía se retiraba a profundizar y tener un encuentro con Dios más profundo, que ahora lo que le llamamos que son retiros personales o retiros en grupo, ¿verdad? Ya lo decides tú, pero aquí, por lo que nos mencionan de San Luis Rey de Francia, es que él se retiraba solas a orar para profundizar su encuentro con Dios, meditaba en Dios, tenía una comunión con Dios. Imagínense qué hermoso. Y aparte de todo, a él lo que le preocupaban benignamente lo que le preocupaba a San Luis, rey de Francia, eran los pobres. Los pobres, no sucedía como ahora que le tenían tanto cuidado por los pobres, pues que los multiplicaban, ¿verdad? Que ahora los están multiplicando. No, aquí Luis de Francia, San Luis, rey de Francia, tenía una preocupación por los pobres, a los que a imitación de Cristo lavaba los pies los días Jueves Santo. No lo hacía el Papa, no dice que lo hacía el Papa, lo hacía San Luis, rey de Francia. Todos los Jueves Santos, a imitación de Cristo, lavaba sus pies. Imagínense qué hermoso. Y San Luis, rey de Francia, no nada más lavaba los pies y también a la gente en general, sino también a los leprosos, y aparte de que lavaba los pies a los leprosos, les besaba sus pies aún teniendo esta enfermedad. Y corto aquí para que Pau nos mande a una pequeña pausa.
0: Sí, ahora nos llegó el momento del primer corte, no sin antes recordarles, ¿verdad?, ya esto que nos estabas mencionando, como en esta primera parte del testamento, San Luis, rey de Francia, nos llama a amar al Señor con todo nuestro corazón, amén, con todas nuestras amén, fuerzas, amén, y también, sobre todo, alejarnos de cometer el pecado mortal. Y continúa este testamento, diciéndonos, si el Señor permite que te aflija alguna tribulación, debes soportarla generosamente y con acción de gracias, pensando que es para tu bien y que es posible que lo hayas merecido. Y si el Señor te concede prosperidad, debes darle gracias con humildad y vigilar que no sea en detrimento tuyo, por vanagloria o por cualquier otro motivo, porque los dones de Dios no han de ser causa de que le ofendas. Vamos a nuestro primer corte del programa y regresamos.

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0: Asiste de buena gana y con devoción al culto divino. Mientras estés en el templo, guarda recogida la mirada y no hables sin necesidad, sino ruega devotamente al Señor con oración vocal o mental. Ojalá que nos llevemos esta recomendación del testamento de San Luis, rey de Francia, hoy domingo y todos los días que vayamos a la Santa Misa, a la Santa Eucaristía, para que ya, como lo dice él, ¿verdad?, que estemos recogidos en el templo, recogida la mirada, no hablar si no hay necesidad y sobre todo que nuestra oración vocal o mental sea de manera devota. Y pues bueno, este canto que escuchamos al inicio del programa también nos recuerda que todos nosotros también somos templo del Espíritu Santo y que pues también debemos de conservarlo, ¿verdad?, con esa gracia, con esa pureza y acudiendo sobre todo a los sacramentos de la reconciliación, a los sacramentos de la Eucaristía. Y ya tenemos por aquí unos comentarios de algunos radioescuchas. Licenciado Homero, si nos hace favor.
1: Sí, con todo gusto, mi estimada Pau. Nos llamó el señor Salvador Saucedo, a quien le mandamos un gran saludo. Gracias, estimado Salvador, por hacer la llamada. Él me pide de favor que si yo comento, digo, es la voz de él, es su opinión, dice que él no está muy de acuerdo en que San Luis, rey de Francia, quien tanto queremos y lo valoramos mucho, e incluso el mismo señor Salvador, pero él dice, bueno, yo creo que en el altar mayor de la catedral debería estar exclusivamente nuestro Señor Jesucristo, y no cree que debería ser ocupado por el santo patrono. Uh-huh. Entonces es una opinión, desde luego, muy, muy respetable del señor Salvador. Aquí lo que hacemos es nada más comentar lo que cada uno de ustedes pueda opinar. Y bueno, pues es verdad, San Luis Rey de Francia lo tenemos en la catedral, en el altar mayor, en la a mero arribita, a ver si lo han visto, muchachas, ahí está.
0: Está en medio, porque hasta arriba está,
1: sí, está en un pedestal, Virgen. Ajá, en un pedestal, en el, digamos, el lugar más alto del altar, pues sí lo ocupa San Luis Rey de Francia. Ah. Una imagen, por cierto, hermosa de San Luis, uh-huh, Rey de Francia.
2: Que luego la bajan en ese
1: hermosa día, como ¿no? arte, ¿verdad? Sí. Uh-huh. Entonces, bueno, el señor Salvador, muy su merecida opinión, dice, no, pues a mí me gustaría que estuviera ahí más el crucifijo o alguna imagen del nuestro Señor.
0: O incluso Jesús. El sagrario, porque si nos damos cuenta, en la Santa Iglesia Catedral, el sagrario está en la capilla de al lado.
1: Tiene su capilla.
0: Entonces,
1: especial.
0: Es cuando surgió, bueno, me imagino yo, sí, estos movimientos de donde se quitó del altar o se quitan, sí, del altar los sagrarios y se hacen en un lugar un poquito apartado a los,
1: sí,
0: costados, ¿verdad?
1: Mientras se pueda, creo que sí hubo por ahí un lineamiento hace algunos años, años, que en lo preferente se hiciera una capillita para el sagrario. Y ayuda mucho porque la gente, pues sí, a veces puede estar orando, aunque incluso hay una celebración de una boda o de algunos 15 años, tú puedes ir ahí muy a gusto al sagrario. Pero bueno, al señor Salvador ya pasamos al aire su comentario.
0: Y muchísimas gracias que se comunican con nosotros.
1: Si me oye don Jorge Cavazos, con todo cariño y respeto, es la opinión del señor Salvador.
2: Y creo que sí, claro, sería bueno, sí, investigar.
1: Ajá.
2: Debe haber un porqué. Porque
0: sí,
2: esa
0: modifica.
2: Exactamente, sería bueno investigar y saber por conocimiento cultural también.
1: Claro.
0: Que por una parte, también tiene razón en el sentido de que debe estar en el centro nuestro Señor Jesucristo. Los, sí, sagrarios, por lo regular, cotidianamente estaban en el centro de los templos, en el altar. Pero surgieron esas modificaciones.
2: Nos puede ayudar para entender por qué.
0: Exactamente. Entonces, bueno, pues muchísimas gracias por este comentario. Ojalá que nos esté escuchando nuestro señor arzobispo, ¿verdad? Y a lo mejor él nos pueda aclarar de viva voz, ¿verdad?
2: Instruir.
0: ¿Cuál es la situación que ahí prevalece? Y pues bueno, ya escuchábamos este mensaje de San Luis, el rey de Francia, a cada uno de nosotros. Y coincide, ¿verdad? Coincide con lo que vamos a ver también en este evangelio sobre el amor y sobre todo que el centro de nuestra vida debe de ser nuestro Señor Jesucristo, independientemente de cuáles sean nuestras cualidades, cuáles sean nuestros defectos. Él cree en nosotros y también nosotros estamos llamados para una misión. Adelante con su comentario.
1: Muchas gracias, Pau. Bueno, pues mi énfasis de comentario sería el primado de Pedro, es la cita más famosa o importante que la Iglesia Católica reconoce en la Sagrada Escritura sobre esa vocación que Jesús le da al gran San Pedro, al gran Pedro, siempre atrabancado, pero con gran fe, y ya lo constituye la piedra, la roca sobre el cual descansará la Iglesia y le entrega las llaves, como ahorita comentaba también Pau. Jesús le dice, tendrá las llaves del reino, y lo que ates en la tierra quedará atado en la tierra, y lo que desates en el cielo quedará desatado en el cielo. Y ahí nuestra Iglesia Santa y Católica afirma que es donde está una base, o de ahí tomamos gran base, este gran contenido para hacer la base del pontificado. Llevamos 264 papas a la fecha desde San Pedro, y por ahí le subimos en nuestra página, con el cariño desde luego al Papa León, ahorita todo nuestro cariño, un padre, un sacerdote de origen, digamos, agustino. Quisimos destacar un poquito ahí en la foto a Juan Pablo II, por el gran papel que Juan Pablo jugó en la liberación o en la caída del comunismo en Polonia, y pues básicamente también esto impactó mucho su testimonio y sus gestiones, algunas públicas, otras tal vez más discretas, pero finalmente cayó el gran bloque soviético allá en 1989 y logró el Papa, bueno, él jugó una parte importante, desde luego la parte política de los Estados Unidos, los países europeos y la misma Unión Soviética con, ¿se acuerdan? Aquel Gorbachov, aquel hombre que la perestroika se le llamaba, ese movimiento de cambio, también, él también fue muy valiente porque fue asimilando que el comunismo ya no daba para más, al menos en la Unión Soviética. Entonces, hoy honramos a Pedro, por un lado, a quien da la vida, Pau, da la vida por Jesús, que no se nos olvide, los 12 apóstoles dan la vida, solamente San Juan muere de ancianito, porque como que así Dios lo determinó, pero pues San Pedro, mucha gente lo sabe, muere en una cruz, pero él dijo, por favor, póngame de cabeza, porque no soy digno de morir como mi maestro. Finalmente Pedro extendió los brazos, como le decía Jesús en Juan capítulo 21, algún día irás a donde no quieres ir y extenderás los brazos, como que el Señor le daba a entender, por ahí venía su muerte y extendió los brazos ciertamente, pero fíjense qué gesto tan hermoso de decir, por favor, de cabeza, porque no soy digno de morir como mi maestro. La tradición de la Iglesia dice que así fue. Y bueno, la tumba de San Pedro ha sido encontrada, está en el Vaticano, está abajito del altar mayor de ahí de la Basílica de San Pedro, y qué testimonio tan hermoso que dice la tumba, Pedro está aquí. La encontraron más o menos, me parece que a finales de los años 50 del siglo pasado, con excavaciones, porque siempre se creyó que la tumba de Pedro estaba precisamente donde está el altar mayor de la hermosísima Basílica de San Pedro. Y en las excavaciones, a especialistas ahí trabajando, finalmente dieron con estos huesitos, este osario tan importante. Y a Juan Pablo II, todo nuestro cariño y admiración, todo el aprecio, cómo lo quiere la gente, cómo lo hemos querido al gran santo de Dios polaco. Y gracias por todo el bien que hiciste a la Iglesia, Juan Pablo II. Gracias por todo el bien que sigue haciendo nuestros papas, que nos cuidan. Después de Juan Pablo II vino el otro padre alemán, Monseñor Benedicto XVI, perdónenme que se me está yendo el nombre del grado, Benedicto XVI. Luego tuvimos al gran Francisco, Oscar jesuita, y ahora llegó un religioso agustino, que es el gran Papa León. A todos ellos nuestro cariño, nuestro amor, y son nuestros grandes pastores.
0: Listo, muchísimas Pablo. Gracias, licenciado, y gracias por recordarnos, ¿verdad?, la importancia de cada uno de los pontificados que han tenido nuestros representantes de Jesucristo aquí en la tierra, y cómo cada uno de ellos nos ha dejado un legado, nos ha dejado pues grandes enseñanzas y han cumplido con esta gran misión. En esta semana justo recordamos a San Pío X, saludo a todos los que nos escuchen desde la colonia Himno Nacional, que pertenecen a esta parroquia, y recordemos que gracias a este Papa también debemos que los niños puedan comulgar, que puedan hacer en edades tempranas la primera comunión, anteriormente no se podía, y sobre todo también que los adultos pudiéramos recibir la Santa Eucaristía a diario. Entonces nos legó también ese famoso catecismo y la condena también al modernismo, algo con lo que tenemos que estar constantemente la mirada puesta, sobre todo para no desviarnos del camino de la fe, ¿verdad? De conocer también nuestra fe, de defenderla y sobre todo de practicarla. Y hoy nos comenta justo este evangelio, ¿verdad? Cómo nuestro Señor Jesucristo le da esta misión a Pedro y cómo, él responde, ¿verdad? Ya lo escuchamos en las Sagradas Escrituras en algún momento, cómo Pedro, a pesar de esas debilidades, ¿verdad?, que nosotros conocemos, inclusive de esas negaciones que tuvo, nuestro Señor lo sostiene, no por ello, no por sus cualidades, sino por su fe en Cristo, y hace esta gran manifestación de fe y lo reconoce como que Él es el Mesías. Entonces, ojalá que nosotros también lo reconozcamos en nuestra vida y que seamos testimonio de esta gran fe y de este gran amor a Dios, y sobre todo, como lo decía el Señor Salvador, ¿verdad?, que nuestro Señor Jesucristo, que Dios Padre, Dios Hijo, Dios Espíritu Santo esté en el centro de nuestra vida. Y continuando con este testamento de San Luis, rey de Francia, él nos recuerda y nos pide que tengamos piedad para con los pobres, para con los desgraciados y afligidos, y que los ayudemos y consolemos según nuestras posibilidades. También nos dice: da gracias a Dios por todos sus beneficios y así te harás digno de recibir otros mayores. Obra con toda rectitud y justicia, sin desviarte a la derecha ni a la izquierda. Ponte siempre más del lado del pobre que del rico, hasta que averigües de qué lado está la razón. Pon la mayor diligencia en que todos tus súbditos vivan en paz y con justicia, sobre todo las personas eclesiásticas y religiosas. Sé devoto y obediente a nuestra madre, la Iglesia Romana, y al sumo pontífice, nuestro padre espiritual. De esto seguiremos hablando ahorita, después de nuestro segundo corte del programa. Regresamos a su programa Cargando Pilas en Imagen.

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0: Sé devoto y obediente a nuestra Madre, la Iglesia Romana, y al Sumo Pontífice, nuestro Padre Espiritual. Esfuérzate en alejar de tu territorio toda clase de pecado, principalmente la blasfemia y la herejía. Hijo amadísimo, llegado al final, te doy toda la bendición que un padre amante puede dar a su hijo. Que la Santísima Trinidad y todos los santos te guarden de todo mal, y que el Señor te dé la gracia de cumplir su voluntad, de tal manera que reciba de ti servicio y honor. Y así, después de esta vida, los dos lleguemos a verlo, amarlo y alabarlo sin fin. Amén, amén, amén. Pues bueno, regresamos a su programa Cargando Pilas en Imagen, no sin antes recordarles que la página de Facebook Cargando Pilas en Imagen está disponible para que nos escriban la frase que más les guste de este testamento espiritual de San Luis Rey de Francia, o bien lo hagan a través del WhatsApp 4444-330242 y en las llamadas al 4442-810761, que ya está Anita recibiendo algunas, por si les suena ocupado, es porque está recibiendo alguna llamadita. Gracias a todos aquellos que ya se han comunicado con nosotros. En un momento damos lectura a sus comentarios, a sus aportaciones. Y pues bueno, ya escuchábamos esta recomendación, ¿verdad?, de cómo mantenernos firmes en la fe, adheridos a nuestra Santa Iglesia y sobre todo también pues al Sumo Pontífice, ¿verdad? Entonces recordemos cómo nuestro Señor Jesucristo, cómo la Iglesia, perdón, no se construye sobre la perfección de los hombres, ahorita que hablábamos de Pedro, sino sobre nuestra fe, sino sobre la confesión de que nuestro Señor Jesucristo es el Mesías, es el Hijo de Dios. Y esa es la roca firme que ha durado a través de todos los siglos. Entonces, en esa misma roca, nosotros estamos llamados a edificar nuestra vida, no sobre nuestras seguridades, sobre nuestros éxitos o sobre nuestras fuerzas, sino sobre Cristo Jesús. ¿No es así, Araceli?
1: Así es, mi Pau. Y precisamente, de veras, ahorita que te estoy escuchando cuando vamos a pausa y regresamos, todo lo de San Luis Rey de Francia y lo que he estado investigando, híjole, de veras que qué bendición, qué gran regalo que Dios nos ha dado. Fíjense, San Luis Rey de Francia tuvo 11 hijos. Ahí nomás para que lo vean, está como la Conchita de Armida, ¿verdad? Que también tuvo sus 20,000 hijos. Bueno, eran 11 o 9 hijos, algo
2: nueve,
1: así.
2: Conchita 9.
1: Bueno, San Luis Rey de Francia, 11 hijos. Y fíjense lo que le decía a su esposa. Dice: si a veces gasto mucho dinero, prefiero hacerlo en limosnas por amor a Dios, que es mis frivolidades o cosas mundanas. Fíjense que prefería dar limosnas que gastar y derrochar el dinero que él tenía. Y bueno, rápidamente, obviamente no comparo, ¿verdad?, con San Luis Rey de Francia, porque hasta que llegamos a la meta final, cuando Dios nos llama y vemos si realmente fuimos fieles a Jesucristo, hasta el momento que el Señor ya nos llama a su presencia. Y quiero yo mencionar al presidente del Salvador, el presidente Bukele. Me encanta irlo siguiendo porque también estoy aprendiendo mucho de él. Él como autoridad, como un hombre de Dios, como padre de familia, como esposo. Y fíjense que vi una de sus participaciones o sus comentarios ahora que pasó el sismo. Bueno, los sismos que han estado pasando, es el primero que anda mandando ayuda, ¿verdad? Pero ahora que pasó el sismo en Venezuela, él decía que él decía que cuando ayuda, le preguntaban, pero ¿por qué ayuda a los hermanos, verdad, que están en esta situación de necesidad por los temblores, por los terremotos? Y él dice, cuando uno ayuda a otro país, vienen bendiciones para el nuestro. Cuando uno ayuda a otro país, vienen bendiciones para el nuestro. Una autoridad como el presidente Bukele. Y aparte de eso, queridos radioescuchas, en sus redes sociales, invitando a la gente para que ore por las personas que se encuentran en desgracia en estas situaciones. Es una autoridad así, ayudando y aparte orando por los demás, orando por el prójimo. Y no quiero dejar de mencionar actualmente el presidente de Colombia, Abelardo de la Espriella. él y su esposa y la primera dama, ahora que sucedió el temblor, anduvieron juntos con la gente, viendo sus necesidades, escuchándolos y trabajando. Y no nada más eso, querido radioescuchas, orando juntos, ellos como matrimonio, pidiéndole a Dios por Colombia, por esta situación que están viviendo. La primera dama, Ana Lucía, la esposa del presidente, convocó a los colombianos a rezar un rosario a ella a través de las redes sociales. La primera dama, la esposa de un presidente, convocando a la ciudadanía, convocando a la gente a orar el rosario, pidiendo por las personas, pidiendo por esta situación. Imagínense qué bendición para Colombia. ¡Qué bendición para los colombianos! ¡Y qué bendición para nosotros que estamos aprendiendo de ellos! Y para finalizar mi comentario, la hija que se llama Lucía, la mayorcita de ellos, la semana pasada cumplió 15 años. ¿Y saben qué hizo? No hizo su fiesta. Pidió la cancelación de su fiesta. ¿Por qué? Porque así como sus papás han estado ayudando, ella también con otros jóvenes han estado ayudando, haciendo paquetes de ayuda para la gente. Y a través de Facebook, a través de las redes sociales, publican lo que están haciendo y invitando a más jóvenes para que ayuden en esta situación. La hija de ellos, del presidente de Colombia, el presidente Abelardo, y su esposa Ana Lucía, su hija renunciando a su fiesta, no renunció a su misa de acción de gracias, esa sí no, pero sí renunció a su fiesta para seguir ayudando a los más necesitados. Demos gloria a Dios por esto. Yo la verdad, Araceli, nunca pensé que iba a haber a dos gobernantes como el presidente Bukele, como el presidente Abelardo, orando por las demás naciones, orando por su pueblo y ayudándolo.
0: Claro, ahora, y ahorita que comentas a este presidente de Colombia, nos damos cuenta cómo él quitó de las cárceles cualquier enchufe, cualquier cuestión de electricidad, y ahora nosotros nos están quitando los teléfonos celulares, ¿verdad? Todo el pueblo de México. Exactamente. Esos son los que nos están restringiendo, los que nos están controlando. Pero bueno, es algo que nos toca vivir, ya lo decía San Luis Rey de Francia, con paciencia y con verlo con bien, ¿verdad? A los que ya nos quedamos sin número telefónico, pues seguimos todavía avantes con el, por ahí con el telefonito de WhatsApp, y siguen llegando los mensajes, así que no desesperen, vamos a tener alguna alternativa. Ya verán, así que no se desesperen, es cuestión de organizarnos, de volver a lo que ya teníamos antes, Sara, de decirle dónde vas a estar, de cumplir horarios, de informar a tu familia, de estar en esa constante comunicación. Entonces, está teniendo alguna ventaja, ¿verdad? Porque estamos comunicándonos más de manera personal y dejando el celular también, que nos deje un poquito de lado y descansar, ¿verdad? De tanta notificación, de tanta alerta, y sobre todo también de esas estimulaciones que tanto a nivel cerebral estamos teniendo por medio del celular. Entonces, hay ciertas ventajas con todo aquello que nos está sucediendo.
1: Todo viene para bien.
0: Exactamente, como dice San Luis Rey de Francia, tomémoslo para bien. Y recordemos cómo este evangelio comienza también con una pregunta, ¿verdad? Nuestro Señor Jesucristo pregunta qué dice la gente sobre él. Y si nosotros volteamos a ver a la sociedad qué nos dice de él, pues vamos a encontrar respuestas muy variadas, respuestas que nos van a decir, ¿verdad? Que Dios, como lo hizo Pedro, es hijo de Dios, es Dios mismo, es maestro, es a lo mejor algún personaje histórico, y de ahí vamos hacia abajo, ¿verdad? No se diga que eso lo escuchamos con mayor frecuencia en las universidades cuando tenemos maestros católicos, y lo digo porque lo tuve desde una vivencia propia, cómo no lo reconocen, ¿verdad? Y pretenden esa idea proporcionarla y hacerla, que nosotros la adoptemos como alumnos. Entonces, ¿hasta dónde nosotros debemos de preguntarnos en cada etapa de nuestra vida? Hacernos esa pregunta, ¿verdad? ¿Quién es Dios para mí? En cada momento de nuestra vida, pues obviamente nuestra respuesta va a ser diferente, sin embargo, es lo que nosotros debemos de contestar solamente a Dios nuestro Señor. No nos debe interesar lo que los demás digan de Dios, sino cuál es mi respuesta, cuál es la respuesta que yo le estoy dando a Dios, de quién es Él. Y quien verdaderamente conoce a alguien, pues responde sin titubeos, ¿verdad? Y eso es lo que nos debemos de convertir, en discípulos, en seguir a nuestro Señor Jesucristo, en encontrarnos personalmente con Él y sobre todo a dar respuesta a esta pregunta con nuestro testimonio. Adelante, Luis.
3: Cómo no, mi querida Pau, pues nada más agregar un comentario adicional a las reflexiones que hemos tenido en el Evangelio. Yo me fui un poquito a investigar sobre el catecismo y qué números hablan sobre el primado de Pedro. Me encontré con uno de los artículos, el artículo 882, quien guste tenerlo un poquito más presente y anotarlo. El 882 dice, este es probablemente el número que más te interesa. Bueno, ese es un comentario que yo aquí reflexioné. El Papa, dice, obispo de Roma y sucesor de San Pedro, es el principio y fundamento perpetuo y visible de unidad, tanto de los obispos como de la muchedumbre de los fieles. Si el Papa, que recordemos, es nuestro fundamento de unidad católica, él es Jesús, él es la representación viva.

0: el 63 o 64, pero por ahí andamos y siempre nos ha mantenido unidos. Allá en el siglo IX hubo una, digamos, una diferente interpretación, y por ahí fue donde la iglesia ortodoxa, que es la griega y la rusa, ellos, digamos, se fueron un poquito ya por su lado, nombrando su patriarca, pero aún así tenemos muchos elementos en común, pero sí no son estrictamente católicos romanos. Entonces, aquí sí es donde entra el Papa León como nuestro órgano o nuestro representante más fuerte de la unidad católica. Entonces, número para los que les guste también el catecismo, 882, mi querida Pau. Listo.
1: Claro que sí, licenciado. Esa respuesta, ¿verdad?, que nos toca a cada uno de nosotros de responder, y ojalá que sea el propósito para esta semana: ¿quién es Jesús para mí y qué lugar ocupa en mi vida? ¿Quién es Jesús para mí y qué lugar ocupa en mi vida? Ojalá podamos hacernos esta pregunta y responderla, tal vez no con esas palabras, sino expresándola con la manera de vivir, que es a lo que también nos está invitando el Papa León XIV. Adelante, Anita, con tu reflexión.
2: Claro que sí. Bueno, a mí también me toca comentar un poquito acerca de lo que nos pide el Papa y lo que nos ha mencionado en el Vatican News. Y pues bueno, nada más, como dice Pau, ¿quién es Jesús para mí y cómo debemos tener un encuentro personal con Él para poder vivir nuestra fe desde nuestro día a día?
1: Bueno, pues es una manera de expresarlo con nuestro testimonio, con nuestras, ya lo decías, con nuestras ganas de servir, con nuestras ganas de perdonar, y también ahorita que hablamos acerca de estas llaves, ¿verdad?, como confió nuestro Señor Jesucristo en Pedro, también nosotros tenemos que confiar principalmente en Dios y sobre todo también apoyarnos en esa confianza para con los demás, ¿verdad? Irla forjando, de esto también nos hablaba el domingo pasado el Evangelio, de cómo la necesidad de confiar y también de nosotros ser confiables. Entonces, estamos dispuestos a vivir como discípulos de nuestro Señor Jesucristo, así que es importante que sigamos dejando que Cristo nos sorprenda, ¿verdad? No hacerlo tampoco nuestra fe, todo lo que hacemos en nuestra fe de manera rutinaria, sino dejar que nos sorprenda. Ya lo escuchábamos hace un momento con las recomendaciones de San Luis Rey de Francia, ya al asistir a misa, ¿verdad? Recoge la mirada, no te distraigas con todo lo que está a tu alrededor, que tu centro sea nuestro Señor Jesucristo. Y pues de ello también estaremos participando devotamente en este gran sacramento. Ya tenemos más comentarios de nuestros radioescuchas. Les damos lectura. Adelante, licenciado.
0: Perdón si no lo hemos leído. Guadalupe López Ojeda. Buenos días. Amar a Dios, evitar el pecado, aceptar las pruebas, practicar la humanidad, defender a los débiles, respetar a la iglesia y ejercer la justicia. Participo por los obsequios. También nos Gracias. Llamó por ahí, déjame te digo, mi querida Pau. También está Ernestina Pérez Rojas. Buenos días, paz y bien. Pido por la paz del mundo, oración por mi salud y por la familia Pérez Rojas. Miguel Delgado, un abrazo, Miguel. Saludos. La ciudad tiene a un gran santo protector. Que a su ejemplo amemos a Dios y pidamos por la santidad de nuestras autoridades.
3: Amén.
0: Gracias. Amén. Fernando Niño comenta: en este evangelio Jesús nos enseña que debemos amar a nuestro prójimo como a nosotros mismos. Esta enseñanza nos invita a vivir con amor, solidaridad y empatía hacia los demás cuando enfrentamos tribulaciones y dificultades en nuestro camino. Bueno, es la interpretación de Fer, en este del primado de Pedro. Muchas gracias, Fernando, también.
1: Sí. Adelante ahora con los comentarios.
3: Gracias, mi Pau. Tenemos a Juan Manuel Fortuna y él dice, nos manda saludar, un saludo de buenos días. Dice: Señor mío y Dios mío, conserva y aumenta mi fe. Tú eres el Mesías, el Hijo de Dios. Amén, amén, amén. Paz y bien. Y nos manda muchas bendiciones para aquí los que estamos en cabina. También se comunicó con nosotros Carmelita Villanueva. Dice: hola, buen día. Hermoso domingo para todos. Qué hermoso evangelio del día de hoy, bien explicado, donde menciona que dice la gente: ¿quién soy yo? También te pregunta para ti: ¿quién soy yo? Y también dice San Luis Rey de Francia que seamos leales a Jesucristo y que nos sometamos a la Santa Iglesia y al Santo Pontífice, que ayudemos a los demás necesitados. Carmelita Villanueva dice: muchos saludos para todos, y para mí Jesucristo es todo mi apoyo, mi fortaleza, mi guía, mi protector y todo en esta vida. Gracias, Carmelita. También se comunicó con nosotros Leti.

0: Robles dice: buen día, reciban un saludo de paz y bien para todos. Respecto al testimonio espiritual de San Luis Rey de Francia, que dejó a su hijo, y que el Señor te dé la gracia de cumplir su voluntad de tal manera que reciba de ti servicio y honor, y así después de esta vida los dos lleguemos a verlo, amarlo y alabarlo sin fin. Pues gracias a San Luis Rey de Francia por tan bonito testimonio espiritual para todos. Como dijo Pedro a Jesús, Él es el Mesías, el Hijo de Dios vivo. Agradezco su programa y participa por los obsequios y nos manda bendiciones. También se comunicó con nosotros Felipe García. Dice: trato de poner toda la atención con todo mi ser en misa, en la palabra de Dios, para que tenga poder y me ayude a salir victorioso de toda tentación, como lo recomienda nuestro santo patrono, San Luis Rey de Francia. Qué bonito, Felipe, muchas bendiciones y felicidades. También se comunicó con nosotros Fernando Niño y Juan José Guerrero Cruz. Juan José Guerrero Cruz nos manda un saludo de buenos días. Dice: fijar el corazón en Jesús y amarlo con todas las fuerzas. Y nos manda un saludo de paz y bien y pide participar en los obsequios. Y Rosa Elena también se comunicó con nosotros y nos manda bendiciones. Dice: bendecido domingo del día del Señor.
1: Muchísimas gracias. Gracias a todos aquellos que se han comunicado. Licenciado, página de Facebook, ¿son todos los comentarios?
2: Sí, de momento, bueno, si me das un segundito en lo que tú puedas comentar algún anuncio. Ajá. Pero yo sí les comento que el día 4 de octubre tenemos nuestro retiro. Le agradezco mucho al señor Salvador que nos dijo, ahí estoy puestísimo para acompañarlos. Y le agradezco mucho, señor Salvador, que nos puedas acompañar en ese retiro del 4 de octubre, de 9 a 2 de la tarde, Capilla del Padre Pío en la Universidad San Pablo. Incluye la misa, con el favor de Dios.
1: Claro, ahí estaremos todos los que participamos en este programa, para participar también de esta manera en comunidad con todos ustedes, queridos de Radio Escuchas, y en agradecimiento también por hacer posible este programa. Y recordarles también a nuestros Radio Escuchas que, también en esta semana, el martes, que es Día de San Luis Rey de Francia, ojalá podamos acudir a la Santa Misa de esa manera para pedir la intercesión de este gran santo por nuestra ciudad de San Luis Potosí y por cada una de nuestras necesidades. Y el próximo jueves también es Día de Santa Mónica, una mujer que también a través de la oración pues logró también esa conversión de este hijo, ¿verdad?, de sus entrañas, San Agustín, a quien estaremos celebrando el próximo 28 de agosto, el próximo viernes. Así que un saludo también a la orden de los hermanos agustinos y gracias por estar presentes también aquí en nuestra ciudad de San Luis Potosí. Entonces, para que estén pendientes de estas fechas, acudan al templo de San Agustín también para esta celebración, y el próximo sábado 29 es el martirio de San Juan Bautista. Entonces, para que recordemos, ¿verdad?, que el martirio también llega por seguir nuestro Señor Jesucristo, por propagar lo que es su palabra, su evangelio, y sobre todo recordemos lo que señalaba San Juan Bautista, ¿verdad? Que vivían en adulterio con la esposa de su hermano, ¿verdad? A este Herodes. Entonces, grandes enseñanzas que tenemos a través de nuestra fe, y pues también un llamado a seguir haciendo oración. Recordemos que hubo por ahí también en estos días, lamentablemente, una profanación en una comunidad de Vallumbroso, en Mezquitic de Carmona, y para ello nuestra iglesia nos está pidiendo pues que sigamos con estos requerimientos, así como lo hizo el Sagrario Metropolitano, que se encuentra ahí en el centro de la ciudad, con las mismas especificaciones. Ahora, si nos quieres recordar qué es lo que nos está pidiendo por parte de nuestra iglesia, de nuestro obispo, sobre esta profanación.
0: Nada más pues seguir orando por todos los sacerdotes y por el sagrario. No tengo exactamente ahorita lo que normalmente nos piden, que es ir a misa, pedir perdón a Dios y pedir por las personas también que están que han cometido este sacrilegio, por la conversión de ellos. Recordemos que el Señor nos pide y nos dice que Él quiere que todos los hombres se salven.
1: Claro, nos pide por parte de nuestro Señor Arzobispo, nos pidió oración, ayuno, penitencia, obviamente algún sacrificio que podamos nosotros ofrecer, y recordarles también que en este año el sacrilegio, bueno, la profanación que sufrió el Templo Sagrario Metropolitano, que es la iglesia de la Compañía, como más se conoce, pues bueno, nuestro Señor Arzobispo nos pidió que retomáramos durante todo este año 2026 todos los viernes el ayuno, ¿verdad? Entonces, no lo olvidemos, hagamos reparación, reparemos por estos actos, desagraviemos también y sobre todo pidamos perdón al Sagrado Corazón de Jesús y al Inmaculado Corazón de María. Último minuto ahora para hacer una invitación, adelante.
0: Gracias, mi Pao. La Dimensión Diocesana de Pastoral de la Vida nos vuelve a seguir invitando este próximo sábado el Santo Rosario por los abuelitos y los adultos mayores. Será en el atrio de la parroquia de Nuestra Señora de los Remedios, mejor conocida como la parroquia de Tequis, próximo sábado 29 de agosto a las 17 horas, y nos invita a que participemos con nuestros papás, nuestros hermanos, invitemos a nuestros abuelitos y juntos oremos por ellos. Les recuerdo, próximo sábado 29 de agosto a las 7 de la noche en los atrios de la parroquia de Nuestra Señora de los Remedios, mejor conocida como la parroquia de Tequis, para que oremos por nuestros abuelitos y los adultos mayores.
1: Claro que sí, y recordarles, ¿verdad?, que ya está una nueva comunidad franciscana en nuestro templo de aquí de San Luis Potosí. También, fue el cumpleaños del padre Jaime González, ¿verdad?
2: Sí, hombre, un abrazote al padre Jaime, lo queremos mucho.
1: Claro que sí, nuestro amor, nuestro reconocimiento y nuestra oración por su ministerio. Pues bueno, de esta manera, pues damos el nombre del ganador, licenciado, si nos hace favor.
2: ¿Cómo no? ¿A partir de cuándo puede acudir? Con tu mano santa salió. Felipe García, no me acuerdo si es de WhatsApp o de Facebook, es de WhatsApp.
1: Ok, estimado. ¿Y a partir de cuándo, Lick?
2: El miércoles, por favor, entre 10 de la mañana y 2 de la tarde, miércoles, jueves o viernes, de 10 a 2, con la señora Maggie Luna, por favor. Ahí llegas a la caseta y le dices que vas con Maggie a recoger un premio de los premios del radio y ya te pasan ahí con todo. Justo hay que llevar copia del INE.
1: Ok, muchísimas gracias, gracias compañeros, gracias a todos los que hicieron posible este programa, Blanquita en controles, Ara, Anita, licenciado Homero, muchísimas gracias, y nos despedimos con esta última parte de la oración del testamento de San Luis, rey de Francia. Que la Santísima Trinidad y todos los santos nos guarden de todo mal y que el Señor nos dé la gracia de cumplir su voluntad, de tal manera que recibamos de él servicio y honor, que reciba de cada uno de nosotros servicio y honor, y así después de esta vida lleguemos todos a verlo, amarlo y alabarlo sin fin. Amén. Amén.
2: Amén.
0: Amén. Y amén.
1: Paz y bien.
2: Paz y bien. Nos vemos en 8 días, si Dios quiere.

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2: ¿Qué tal? Muy buenos días, amigos de Cuento Contigo. Los saluda su amigo Rodolfo Portales, en ausencia de la señora Nena Torres. El día de hoy vamos a tener un programa mucho, muy interesante, con una invitada muy especial. Buenos días, Isabel Torres. ¿Qué tal?
3: Hola, muy buenas, Rodolfo. Pues aquí muy bien, encantada de charlar contigo.
2: Bien, Isabel, ¿nos puedes comentar quién es Isabel Torres, en qué ciudad te encuentras en este momento y a qué te dedicas?
3: Perfecto. Bueno, yo vivo en España, concretamente en la zona centro, no en Madrid, pero sí muy cerquita, en Castilla-La Mancha, provincia de Guadalajara, aquí en España. ¿Y quién es Isabel Torres? Pues una persona que hace algunos años descubrió que había una mejor forma de dirigir su vida personal y profesional, a través de una herramienta fundamental. Para mí, literalmente, me cambió la vida, y desde hace algunos años me dedico a enseñar aquello que yo aprendí en su vida. Me dedico a enseñar inteligencia emocional como una herramienta de vida que a mí me parece fundamental. Así es que cada vez que puedo y tengo la oportunidad de hablar sobre ella y sobre los beneficios de ella, pues encantadísima de hacerlo.
2: Muy bien, Isabel. El tema que traemos el día de hoy es un tema que, salvo tu mejor opinión, y comentando yo hace algunas semanas con una persona cercana, comentábamos que, de hecho, la psicología como tal es una ciencia que, vamos a decir, en nuestros tiempos, estoy hablando prácticamente en los últimos 30 años del siglo pasado, 1970 a la fecha, no se conocía tanto el tema de las terapias psicológicas, y mucho menos el coaching, y el desarrollo personal prácticamente estaba en, vamos a decir, desarrollándose, en evolución. Entonces, me llama mucho la atención que hoy día, gracias a la masificación del Internet, tenemos acceso a información infinita, pudiéramos decir, y sobre todo a este tipo de nuevos conceptos o nuevas, técnicas o estrategias para el desarrollo personal. ¿Nos puedes comentar un poco acerca de la historia de la inteligencia emocional, cuándo y cómo se empezó a desarrollar?
3: Tenemos un máximo referente dentro de la inteligencia emocional, no porque lo descubriera, sino porque fue quien lo popularizó, que fue Daniel Goleman en los años 90. Este psicólogo, este periodista y escritor recopiló todos los estudios, todo lo que la ciencia había recopilado acerca del desarrollo personal desde el enfoque de la gestión de las emociones. Quizá a partir antes de esa época, la parte concreta del desarrollo personal que se centra en las emociones no era tan popular. Quizá la espiritualidad mucho más, quizá la psicología propiamente dicha desde un enfoque terapéutico y desde el diagnóstico también, pero lo que es popularizar el concepto de la inteligencia emocional, del manejo correcto de nuestras emociones, era algo que fue revolucionario en esos años. Entonces, lo que hizo Daniel Goleman fue estructurar todo lo que ya se conocía. ¿Y él qué hizo? Dividirlo en 5 grandes áreas, 3 áreas correspondientes al ámbito intrapersonal, la persona con respecto a sí misma, 2 áreas con respecto al ámbito social. Entonces, él habla de autorregulación, autoconciencia, autorregulación y automotivación como esos ámbitos intrapersonales. Y luego la conciencia social y las habilidades sociales dentro del ámbito social. Con lo cual, ¿cómo define Daniel Goleman la inteligencia emocional? Como la capacidad para gestionar nuestras emociones, la capacidad para automotivarnos y la capacidad para tener relaciones saludables. Por eso decía, a mí la inteligencia emocional me cambió la vida porque me dio estructura. Normalmente las personas tendemos a consumir desarrollo personal en píldoras sueltas, pero la inteligencia emocional es un enfoque integral y estructurado. Por eso funciona. Y por eso para mí fue una verdadera revolución, además desde un enfoque muy racional, porque no todas las personas saben desarrollarse desde un enfoque más espiritual.
2: Claro. Y en particular en tu caso, en alguno de tus videos, me tocó conocer realmente la actitud que tomas en una situación de vida que para cualquier otra persona pudo haber sido agobiante, frustrante, que fue cuando entraste en paro en tu trabajo. Entonces, me llamó mucho la atención. ¿Cómo fue eso? ¿Tú ya tenías algo de inteligencia emocional para poder reaccionar de esa forma?
3: Es que mi vida profesional ha sido, no sé, podríamos decir que ha tenido muchos altibajos, muchos giros de guión, por decirlo de alguna manera. Yo empecé a trabajar muy joven, yo tengo una minusvalía reconocida, con lo cual entré a trabajar dentro de una organización que aquí en España se dedica a dar trabajo a las personas con discapacidades físicas, como era mi caso. Entonces yo entré en el ámbito de la industria gracias a esa minusvalía física. Y fui progresando hasta que llegué a responsable de producción dentro de mi ámbito. Ahí di un giro de guión porque aquello ya no era para mí y entonces me pasé más a la parte de administración de empresas, con lo cual estuve trabajando para el Grupo Telefónica, estuve trabajando a bastante alto nivel con respecto a lo que era mi propia formación y ahí yo dentro de esos años en los que estuve en esta empresa me formé en inteligencia emocional.
2: Ah, ok.
3: Ahí fue donde yo empecé la inteligencia emocional. Ahí, en ese momento.
2: ¿La trabajaste en ti?
3: Claro, yo empecé enseñando a mi propia empresa esta herramienta de desarrollo personal. Mi empresa la acogió muy bien. Después pasé a todo el grupo Telefónica, donde yo al final, pues, pude todavía darle más potencia. Y ahí fue cuando acabó mi colaboración con esta empresa. Ahí fue cuando a mí me dijeron, oye, pues mira, ya no te queremos más aquí. Y yo dije, pues maravilloso, porque yo ya ha llegado el momento en el que yo pueda desarrollar mi proyecto. Y esto fue hace 10, 12 años, desde ese salto en el que yo realmente no me costó. O sea, para mí fue un tránsito normal el que acabara esa etapa y empezara esta otra gracias a los recursos que yo ya había desarrollado.
2: Podemos llamar un cierre de ciclo para iniciar una nueva etapa en tu vida profesional.
3: Exacto. Exacto. Y además un ciclo tremendamente orgánico, un cierre de ciclo que fue cuando debía ser. Porque de hecho yo ya un tiempo antes me había planteado dejar a mi empresa y una compañera mía me dijo, no lo dejes ahora, aguanta un poquito más. Y ahí fue cuando llegó el despido, con todos los beneficios que supuso para mí ser despedida y arrancar mi proyecto. O sea que a nivel, vamos a decir, de sincronía, fue maravilloso ese cierre de ciclo.
2: Fíjate que quise entrar a esa parte, vamos a decir, personal de tu vida, para poder darnos cuenta, nosotros quienes estamos de este lado, que es viable en un momento dado, dadas las condiciones que nos has comentado, trabajar en la inteligencia emocional, entrenar las emociones. Y has hablado de autorregulación, autoconciencia, has hablado también de reconocer y gestionar las emociones. Y es algo que nosotros pensaríamos que se requiere un trabajo muy profundo, y sin embargo, tú en tu metodología hablas que las emociones se tienen que trabajar igual que el cuerpo físico, en cuanto a conocerlo, a aprender a cómo fortalecer en un momento dado esa parte emocional, y es un trabajo permanente, porque la vida nos presenta situaciones a veces que nos sacuden, y si no tenemos en un momento dado el reconocimiento de lo que sentimos, de cómo las podemos gestionar y salir adelante de esas situaciones, podemos entrar en otro tipo de dinámicas que ya requieran un tratamiento profesional psicológico o inclusive psiquiátrico.
3: Sí.
2: Ahorita prácticamente vamos a salir a ir a una pregunta, pero me interesaría conocer un poco más, y quisiera que nos hablaras acerca de lo que es la autorregulación, el autoconocimiento, la autoconciencia, para iniciar el proceso de trabajar la inteligencia emocional. Sí. Porque estamos acostumbrados a reaccionar, y entiendo yo que una vez que se trabaja la inteligencia emocional, aprendes no a reaccionar, sino a, vamos a decir, a razonar lo que está sucediendo y responder ante esa situación, pero de una manera inteligente. Y quisiera empezar primero con la segunda pregunta que hice. ¿Es lo mismo reaccionar que responder?
3: Podríamos decir que la reacción está un poquito más automatizada que una respuesta meditada, una respuesta consciente. Nosotros no podemos evitar sorprendernos ante algo que no esperamos. No podemos evitar el dolor que sentimos cuando alguien nos daña de alguna forma, porque no somos de piedra ni somos robots que estamos programados para que nuestra forma de reaccionar siempre sea la más eficiente. Nuestras emociones están ahí y nuestras emociones son maravillosas, pero también nos limitan de alguna forma. Por eso es tan importante aprender a gestionarlas. La reacción está más automatizada, pero la respuesta parte de una, podríamos decir, de unos pasos previos. Primero necesito comprender lo que me sucede, después necesito aceptar lo que me sucede, después necesito adaptarme a lo que me sucede, eso significa equilibrar mis recursos al reto que tengo por delante, y desde ahí proactivamente buscaré cuáles son mis opciones, y desde ahí es de donde decidiré qué quiero hacer. Y toda esta madurez, todos estos pasos conscientes que necesitamos, podríamos decir, procesar y gestionar de la forma adecuada, nos la da precisamente el desarrollo personal, y concretamente la inteligencia emocional nos ayuda a esto. De hecho, antes, cuando planteabas el tema de lo importante que es conocer nuestras emociones para gestionar nuestras emociones no solamente son inevitables, también son necesarias. Y además de necesarias, nos traen información. Y todo el mundo sabe lo que es sentirse bien o sentirse mal. Todos sabemos, jo, estoy fatal. pero hay veces que no llegamos a, es que siento un dolor profundo porque me siento traicionado por mi hermano, porque le conté una cosa importante y resulta que no respetó mis deseos, o es que me siento abrumada por una persona que está siendo muy intensa y me siento invadida, me está desequilibrando esta situación, o me siento vulnerable, o me siento impotente. Es que hay infinidad de matices emocionales a los que si no sabemos ponerles nombre, no podemos reaccionar adecuadamente. Por eso es tan importante la autoconciencia. Pero no solamente la autoconciencia emocional, sino la conciencia de uno mismo. Salir del piloto automático, saber realmente qué me dice de mí lo que me está pasando, dejar de echar balones fuera, de no, es que los demás son los culpables de esa reacción emocional que yo tengo, y desde ahí literalmente ponerme las pilas. Es decir, qué me dice de mí, cómo me estoy sintiendo y qué quiero hacer al respecto. No qué me impulsa el automatismo a hacer, sino qué quiero yo hacer desde mis valores personales.
2: Fíjate que has comentado algo muy importante, que es la aceptación, en una respuesta meditada. Y eso considero yo que es un gran obstáculo para las personas, me incluyo yo, porque reaccionamos impulsivamente, reaccionamos prácticamente ante cualquier detonador, ante cualquier acá en México decimos que existen las personas de piel muy fina, muy delgada, que prácticamente reaccionan ante cualquier provocación, o le llamamos también de mecha corta, en donde de repente vemos una situación que no nos gusta y reaccionamos sin pensarlo. Y a lo que te estás refiriendo es a la autocontención, a la autorregulación, a ese reconocer en primer lugar lo que sentimos, por qué lo sentimos. En ese sentido, me gustaría que nos hablaras cómo empezar a conocer nuestras emociones y las reacciones ante una situación externa.
3: Vale, perfecto. Es una pregunta muy amplia. Se podría contestar desde muchos puntos de vista, pero bueno, voy a intentar enlazarlo con lo primero que decías, ¿vale? La capacidad de aceptar está completamente ligada. Para mí, a mí me gusta mucho una definición de conciencia que dice que la conciencia es el espacio que hay entre lo que sucede y mi reacción ante eso. En ese espacio yo puedo aplicar ese filtro de la conciencia que me va a permitir elegir de forma voluntaria. Es decir, no desde esa reacción, desde esa falta de autorregulación. Si yo soy capaz de darme ese espacio, entonces voy a poder elegir libremente si lo que quiero es reaccionar con tu grito a otro grito, o yo lo que quiero es reaccionar mirándote firmemente a los ojos con una mirada de firmeza diciéndote, la próxima vez que me hables en ese tono no voy a seguir hablando contigo. Ahí está la gran diferencia. Y la autorregulación se entrena. Hay que entrenarla. Entonces, ¿nosotros necesitamos aceptar para adaptarnos? Sí, por supuesto, pero también necesitamos la madurez suficiente para no sucumbir a esos impulsos. Esto es como reaccionan los niños. Cuando un niño no tiene su cerebro maduro, obviamente esas pataletas infantiles están relacionadas con esa falta de autorregulación. ¿Por qué los adultos no entrenamos la capacidad de autorregulación? Porque a veces nos compensa. Porque a veces utilizamos nuestras emociones de forma instrumental. Porque si yo me dejo llevar por el impulso y te pego otro grito, a lo mejor tú te asustas y dejas de gritarme a mí. Entonces, tenemos que poder ver primero la disciplina que hace falta para poder aceptar y autorregularnos, y obviamente saltarnos esa biología que me dice si tienes miedo, huye o bloquéate y quédate paralizado por tu situación. Para poder saltarnos esa biología, tenemos que tener mucha disciplina y mucha perseverancia. Tenemos que entrenar esto como quien va al gimnasio. Y además tenemos que poder soltar el beneficio tóxico. El beneficio tóxico, pues para que nos lo entendamos, es como alguien que recibe un beneficio por su alcoholismo. ¿Cuál es el beneficio tóxico que yo recibo por ser adicto o adicta al alcohol? Que me desinhibo, que me olvido de mis problemas, es un parche emocional, me olvido de todo, la gente me quiere, me divierto más. Tengo que poder renunciar a eso. Pues con la falta de autorregulación también tengo que poder renunciar al mecanismo de control que está implícito en esa reacción en piloto automático, porque ya he visto cuáles son los beneficios tóxicos.
2: Ahí, perdón que te interrumpa, es lo que conocemos también como ganancias secundarias, sí. Que tengo un comportamiento sabiendo, o a lo mejor inconscientemente también, sí. No sabemos, pero para lograr algo utilizamos esas ganancias secundarias.
3: Y a veces es muy difícil, muy difícil, muy difícil darnos cuenta. Mira, te pongo un ejemplo. Hace algunos años mi hija tuvo un linfoma muy agresivo y fue un proceso de acompañamiento bastante intenso e interesante para las dos. Y hubo un punto de su recuperación en el que ella veía que había algo que no estaba sabiendo gestionar. Y era el beneficio tóxico de estar enferma. Era el beneficio tóxico que a ella le aportaba toda la atención, todo el protagonismo, todo el apoyo, todo el cariño. Y hasta que ella no vio ese beneficio tóxico y se decidió a trabajarlo en serio, no empezó a bajar su nivel de estrés y de ansiedad relacionado con su recuperación. O sea, es tremendamente interesante que seamos capaces de pillarnos en esos beneficios secundarios. Porque en general, es verdad que es una reacción del cuerpo nuevamente biológica, pero frenan el cumplimiento de nuestros objetivos.
2: Fíjate que ahorita que comentas eso, es importante que las personas conozcan que muchas veces lo hacemos de manera inconsciente. Al sentirnos vulnerables y pudiésemos utilizar esa parte vulnerable no tanto para atraer atención ni tanto para obtener ganancias secundarias, sino buscando el apapacho, buscando todos necesitamos un abrazo, todos necesitamos ser escuchados, y muchas veces voy a decir una expresión en México que no sé si se diga en España. Uno tiende a tirarse al piso para que lo levanten. Esa es una expresión de acá, pero no sé cómo se diga allá. Pero es una tendencia. Pero al momento que te lo recriminan de manera, vamos a decir, muy determinante, que te dicen, es que no te tires al piso porque yo no te voy a levantar. No te victimices. Entonces, ¿qué hay de cuando realmente la persona que tienes al frente está buscando una escucha, está buscando, vamos a decir, la empatía de la otra persona y quizá palabras de aliento para continuar con el proceso?
3: Vale. Aquí tenemos que ver dos cosas, porque has descrito un círculo vicioso de las relaciones. Y es muy importante que desmontemos, porque lo que no sabemos normalmente, hay veces que llegamos al punto de, jo, esto es tóxico para mí, pero no llegamos al punto de crear la alternativa sana. Si no hemos creado la alternativa sana y no la entrenamos, nunca va a suceder esto. Para eso es tan importante la autoconciencia emocional. Mira, te lo ilustro con un ejemplo muy sencillo. Hace unos años, cuando mi hija pequeña era adolescente, ahora tiene 21 años, pues tendría a lo mejor 14 años, 15 años, yo salí de mi sala de trabajar, era muy tarde ya, la hora de cenar, y mi hija me dice, mamá, ¿me ayudas a hacer la cena? Y le digo, Lucía, estoy muy cansada, no puedo ayudarte a hacer la cena, necesito descansar. Y me contestó, ¿y si me ayudas quedándote un ratito aquí conmigo? Esa era la verdad. O sea, ella en ese momento lo que necesitaba era apoyo, calor, mi cariño. Pero ¿por qué ella tendría que armar una pataleta? ¡Jo, mamá, es que no me ayudas! ¿Por qué tienes que ser así? Si hay una forma sana de pedir las cosas, ¿por qué me tengo que echar al piso? Si te puedo decir, no, es que lo que necesito en realidad es un poco de cariño. Claro. Y esto nos pasa muy, muy a menudo. O sea, la persona que se enfada buscando reconocimiento, la persona que se victimiza cuando en realidad quiere apoyo, porque no pido el apoyo directamente. En casa tenemos el lenguaje como súper instalado, como ya todos sabemos mucho, decimos, no, no, lo que quiero es que me des esto. ¿Y por qué la otra persona no te va a dar el abrazo?
2: Claro, vamos a un corte comercial, regresamos en unos segundos. Estamos hablando con Isabel Torres acerca de inteligencia emocional. Regresamos.
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2: Bien, continuamos con Cuento Contigo. Nos acompaña el día de hoy Isabel Torres y estamos hablando acerca de cómo entrenar y cómo trabajar lo que es la inteligencia emocional. Hablaste ahorita en el bloque pasado acerca de cómo pedir de manera sana el apoyo que estamos requiriendo. Para eso necesitamos reconocer las emociones. Antes de entrar al tema de las 12 competencias que has presentado en tu metodología, me gustaría esa parte de cómo darnos cuenta, cómo reconocer que necesitamos o nos hace falta entrenar la inteligencia emocional.
3: ¿Cómo nos podríamos dar cuenta? Pues a través de los problemas de nuestra vida. Lo que nos indica una necesidad de mejora es el malestar. Es igual que cuando a ti te duele el estómago todos los días, vas al médico. Si no, ¿dónde estaría la necesidad de ir al médico? Pues nuestro nivel de malestar es el que nos indica la necesidad de recursos nuevos. Es más, es importante que no vayamos demasiado tarde a invertir en nuestro desarrollo personal, porque quizá entonces ya no sea necesaria algo tan light como formación. Necesite medicación, necesite terapia, necesite un enfoque mucho más intenso. Es mucho mejor invertir cuando todavía estamos relativamente bien, pero incluso esto lo podemos dividir por áreas. A mí me gusta hacer una pregunta en este sentido. Del 1 al 10, ¿cómo de satisfecho te sientes en tu vida sentimental, en tu vida profesional, en tu rol como padre, en tu vida social, en tu rol como hijo, como hija? Si tú te pones una nota muy bajita en tu nivel de satisfacción, en tu ámbito profesional, te está diciendo que te faltan recursos. No te está diciendo que es que el mundo profesional es una porquería o que tu pareja es lo peor y por eso tú no eres feliz. Te está diciendo que a ti te faltan recursos. Lo que pasa es que tendemos a echar balones fuera y a culpar al entorno. Entonces, ¿cuándo nos vamos a poner las pilas? Ahí es lo importante que veamos, el decir, si siento que tengo un problema, y no estoy victimizándome ni mirando hacia afuera, culpando a los demás de mis problemas, entonces mi nivel de insatisfacción me indica precisamente el nivel de recursos nuevos. Y por eso la inteligencia emocional a mí me gusta, porque es un enfoque integrativo y es un enfoque estructural de ese crecimiento de la persona.
2: Fíjate que has comentado algo muy importante en el tema de satisfacción, en el tema de estar mal, de sentirme mal. La semana pasada, creo que fue la semana pasada, estuvimos hablando del vacío existencial, el cómo darnos cuenta, y hablábamos de la satisfacción también. No llegamos tan lejos acerca de cómo entrenar la inteligencia emocional, sino detectar el darnos cuenta de que tenemos o sentimos un vacío que no sabemos qué es. Y ahorita comentaste algo también, que es importante. ¿Existe alguna edad límite para poder entrenar la inteligencia emocional? Porque hablabas de que posiblemente no hacerlo tan tarde, porque ya llegarás casi tarde a un tratamiento, vamos a decir, de entrenamiento, sino vas a requerir una terapia de otro tipo. ¿Qué nos puedes decir en este sentido, dado que nuestro auditorio también se compone por personas adultas mayores? Y sobre todo, Isabel, considerando lo que dije al principio, en nuestros tiempos, ahora sí que, como dice por ahí, no había de dos sopas, era la formación que teníamos en casa y tratamientos, vamos a decir, quizá terapias psicológicas eran muy poco atendidas o socorridas, por decirlo, y quienes somos papás en un momento de hoy, de jóvenes, pues tenemos que trabajar no solo por nosotros, sino por el bienestar de nuestros hijos.
3: Exacto. La respuesta rápida es que cuanto antes empecemos, mejor, obviamente. Y que el único límite es que mueras. Si estás muerto, no puedes formarte en nada. En cuanto a tu nivel de patológico que te incapacite, yo trabajo con muchísimas personas, formación en paralelo a sus terapias psicológicas o psiquiátricas. Obviamente, depende de lo estable que estés psiquiátricamente, más fácil te va a resultar desarrollar recursos. Pero esto es como si tú me preguntaras cuáles son los límites a la hora de aprender un idioma o aprender matemáticas. Es que es aprendizaje. Si tú empiezas más pequeñito, pues fenomenal, porque ¿qué va a pasar? Que no vas a aprender a solucionar problemas, vas a aprender a evitar problemas. Porque teniendo una autoconciencia, una autorregulación y una madurez propia de ese desarrollo personal desde los 6 años, va a haber un montón de situaciones que tú te vas a evitar. Y te vas a encontrar con que tienes una adolescencia mucho más fácil que la mayoría, tus relaciones sentimentales son mucho más maduras. ¿Significa que no tendrás retos? Como cualquier hijo de vecino, vas a superar, vas a crecer en base a los retos. Pero yo esto lo he visto precisamente con mis hijas. Yo a mi hija mayor la tuve a los 18 años y no había desarrollado mi inteligencia emocional. A la mayor la tuve a los 30, a la menor la tuve a los 30, yo había desarrollado un montón de habilidades y mi hija pequeña se ha ahorrado un montón de problemas precisamente por esas competencias que yo le pude transmitir. Por desgracia, yo he tenido personas a las que he acompañado en estos procesos pocos meses antes de morir. Y algunas de sus palabras han sido: ojalá hubiera sabido esto antes. Sí. O sea, esas palabras lúcidas de justo antes de los últimos días de tu vida, de wow, qué problemas me hubiera ahorrado yo si yo hubiera tenido estas habilidades antes. Aquí, mi propuesta desde aquí es: cuanto antes nos pongamos, mejor.
2: No, y fíjate que también, antes no teníamos tanta información, tanto contenido y tantos recursos tecnológicos que nos han facilitado el acceso precisamente a este tipo de entrenamiento. Yo he pasado por algunos entrenamientos, pero de índole de desarrollo personal, pero han sido presenciales, y es una confrontación, es una experiencia mucho más dura, porque en el momento tienes que abrirte y demás. Pero en este caso, yo creo que en este momento, como tú bien nos dices, no hay pretexto, no hay excusa. Si te interesa mejorar en tu persona, tu desarrollo personal, mejorar tus relaciones personales, pues es manos a la obra, es acción, ponte en acción, porque de otra manera, pues estás dándole vuelta, estás obteniendo las ganancias de una relación tóxica, por decirlo de alguna manera, o beneficios que no son sanos. En tu metodología hablas de 12 competencias que se tienen que entrenar. ¿Nos puedes hablar al respecto?
3: Vale, como para mí la inteligencia emocional es estructura, yo estructuro mi formación y siempre utilizo la metáfora de un árbol que tiene, pues eso, si dividimos raíces, troncos, ramas. Y ahí están las 12 competencias, normalmente las enseño en un año, a mes por competencia, pero luego va por niveles de profundidad. ¿Qué significa esto? Que si tú empiezas a trabajar desde las raíces, es decir, desde la estructura, desde los cimientos de tu casa, todo lo que construyas hacia arriba lo vas a construir de forma más sana. Por eso siempre empezamos por el autoconocimiento y la autoestima. Esas son las raíces del árbol. Tienes que conocerte en profundidad, tienes que saber, como decimos en España, de qué pie cojeas. Porque si no sabes cómo eres, si no sabes cuál es tu temperamento, si no sabes cuáles son tus creencias limitantes, de qué manera tu infancia está marcando tu presente, si no sabes cuáles son esos mandatos parentales que heredaste, si no sabes cuáles son tus talentos naturales, ¿cómo vas a empezar a construir hacia arriba? ¿Y si tu autoestima? Sí.
2: Sí. Me quisiera detener en algo que dijiste ahorita. Si no conoces de lo que eres capaz y si no conoces esos potenciales, y lo retomo y por eso te interrumpí, porque leí en alguno de tus textos que si no tienes, no puedes dar lo que no tienes.
3: Exacto.
2: Y esa frase a mí me marcó en un tiempo de mi vida y yo la modifiqué. Si no trabajas, si no reconoces tu potencial, no puedes darlo. Entonces tienes que trabajarlo para poderlo, es como un diamante en bruto. Lo tienes que descubrir en ti para poderlo transmitir a los demás.
3: Claro, pero es que esto nos lo dice la lógica, nos lo dice el sentido común. Por más que yo haya aprendido la teoría de cómo se conduce un coche, si yo no he interiorizado el mecanismo y los automatismos que me llevan a conducir, ¿cómo te voy a enseñar yo a ti a conducir? Y hay muchas personas que dicen, no, esto no es cierto, porque yo no me quiero a mí misma y quiero mucho a las personas a las que me rodean. Sí, pero tu capacidad de amar está contaminada por tu ausencia de amor hacia ti. Si tú te quieres a ti de verdad, el resto es proyección hacia afuera. Si tú te respetas, el resto es proyección hacia afuera. Tú proyectas hacia afuera lo que tienes interiorizado y lo que tienes trabajado. Aquí tenemos que buscar la coherencia. Si no, estamos, podríamos decir, funcionando desde un paradigma tremendamente superficial. Si lo que queremos es ser íntegros, es decir, acorde a esos valores, buscar esa coherencia, la lógica nos dice que tenemos que tenerlo trabajado en nosotros. Por eso, saber cuál es nuestro potencial, reconocer fortalezas y debilidades, es lo que va a empezar a hacer que nos saquemos partido. ¿Duele un poquito empezar a mirarnos? Sí, pero por eso yo apuesto por procesos de desarrollo personal un poquito más disfrutones que estos fines de semana en los que lloras lo más grande, en los que lo pasas fatal, porque el mecanismo de supervivencia te dice no quiero volver a sufrir. Y no tiene por qué ser tan duro. Si lo importante es la constancia, la perseverancia, el largo plazo. Si el desarrollo personal es una carrera de fondo. Eso es lo que necesitamos. Autoconocimiento y autoestima. Por seguir con tu pregunta, sí.
2: Sí, vamos a salir a un corte. Más bien, vamos a hacerte una pregunta. ¿Qué pasa si descubro que tengo un corazón grande, pero lo he cubierto y me he protegido? ¿Cómo salgo de ahí para poder entrar en este reconocimiento de mis emociones? Y prácticamente me vino a la mente el libro de El Caballero de la Armadura Oxidada, en donde pues el protagonista se había cubierto de una coraza, había perdido prácticamente esposa, hijos y quería encontrar la forma de salir de ahí.
3: Sí. Tenemos algunos miedos. Aquí entramos en el ámbito de la gestión de los miedos, ¿vale? Tenemos grandes miedos a los que... Hay ciertos miedos que a los seres humanos nos cuesta un poquito más gestionar. El miedo a la incertidumbre es uno de ellos. Esto lo hemos visto todos con el tema de la pandemia y demás. El miedo a la vulnerabilidad es otro. El miedo a sufrir por sentirme vulnerable. Lo que suele hacer que creemos corazas defensivas es ese miedo a sentirme vulnerable por ser auténtico, por ser yo. Entonces, ¿por dónde empezar? Pues es que podríamos decir que es bastante transversal. Por un lado, tengo que aprender a gestionar esos miedos, pero por otro lado, tengo que aprender a soltar el beneficio que a mí me da la coraza, la propia coraza, porque obviamente yo he ido desarrollando un mecanismo de protección a lo largo de muchos años. Entonces necesito, pues como en el libro, ¿no? Voy poco a poco, me voy levantando un poquito la visera, luego me quito el casco, me voy demostrando poco a poco que ser vulnerable no es una amenaza, que ser auténtico y mostrarme vulnerable me hace cada vez más fuerte. Estamos hablando ya de gestión del miedo, y no solo gestión del miedo, de gestión del dolor. Porque cuando yo me muestro vulnerable, esto lo hacemos muy bien en aspectos físicos, en aspectos emocionales nos cuesta más por los prejuicios. Pero si yo tengo fiebre, me apetece meterme en la cama y decirle a mi pareja, oye, porfa, me traes un caldito y me pongo un poquito ñoña, no me importa, me lo reconozco. Pero cuando yo me siento mal emocionalmente, porque me siento vulnerable, porque me siento dolida, creo que me voy a derrumbar. Entonces me pongo la coraza y me hago la fuerte, y aquí entramos en otro ámbito que es el del ego. Cuando yo he creado un personaje de fortaleza, yo tengo que empezar a trabajarme ese ego, ese personaje, porque ese personaje lo vamos alimentando, le vamos dando de comer y lo vamos haciendo, esa armadura es cada vez más gruesa, cada vez es más difícil de quitar. ¿Y qué pasa? Que debajo de ese traje hay un osito de peluche, hay un montón de vulnerabilidad no resuelta. Y por eso tendemos a tapar emociones con emociones. A mí me gusta mucho explicar clasificación emocional, porque las emociones centrales normalmente son tapadas por emociones secundarias. Y el enfado.

0: tenga que decirte, me siento vulnerable por esta situación o no puedo con esto o necesito tu apoyo, te lo voy a poder decir con todo el poder personal que a mí me da reconocer la vulnerabilidad. Y esto es un rasgo de autoestima sana.
1: Claro, podemos entrar a las 12 competencias y ahí ya tú nos vas exponiendo y adelante.
0: Perfecto. Decíamos antes que las raíces de ese árbol son el autoconocimiento y la autoestima. Hay muchísimas personas que no saben que tienen la autoestima, vamos a decir, mejorable. No me gusta hablar de autoestima alta o baja, pero sí podríamos decir, la autoestima es algo complejo. Yo puedo tener una autoestima muy sana en el ámbito profesional y muy baja en el ámbito sentimental o a la inversa. O sea que por áreas puedo percibirme con una imagen positiva de mí o una autoimagen objetiva de mí en unos ámbitos y en otros no. Porque yo puedo tener complejo físico, pero lo he tapado con una visión muy positiva sobre mí a nivel intelectual, por ejemplo. Entonces, hay muchas personas que no saben que tienen problemas de autoestima. Cuando yo me conozco, hay un enfoque que a mí me gusta mucho porque es muy holístico, que es la relación entre autoconocimiento, autoestima y autorrealización. Si tú no tienes un alto nivel de autoconocimiento, no conoces tu nivel de autoestima, ¿cómo te vas a autorrealizar? En cualquier ámbito de tu vida, esa plenitud que nace de sentir que estamos en el camino y que sentimos que tenemos la capacidad de cumplir esos objetivos elevados, que están relacionados con esa contribución desde nuestros valores, esa satisfacción tan profunda, nace del autoconocimiento y de la autoestima sana. Luego estaría el tronco. El tronco son nuestras emociones, podríamos decir que es la gestión emocional, todas nuestras competencias personales. La automotivación, ser nosotros el motor para las acciones. La psicología positiva, que es el ámbito de las emociones de agrado, cómo cultivar las emociones de agrado como recurso fundamental. La proactividad, que es una actitud fundamental. El desarrollo de nuestros talentos naturales. La gestión de esas emociones, como decíamos, y la capacidad de autorregularnos. Esa es la parte estructural. Y luego están las ramas. Las ramas son las relaciones. Las relaciones son la consecuencia natural, las relaciones sanas es la consecuencia natural de raíz y troncos saludables. Entonces, hay gente que quiere empezar la casa por el tejado, que quiere mejorar sus relaciones sin haber trabajado lo anterior, y eso es un gravísimo problema. Es como si tú vas al médico porque tienes fiebre y quieres que te den una pastilla que te baje la fiebre sin tratarte la infección. No tendría ningún sentido. Pues lo que necesitamos es trabajar primero para que luego nuestras relaciones florezcan. Porque si yo tengo un problema relacional de no me siento respetada, probablemente venga de un problema de autoestima y de una falta de respeto hacia mí misma. Y esto muy pocas personas quieren verlo.
1: Sí, la verdad fue muy rápido y cada una representa una parte a trabajar, una parte fundamental, la autoestima. De entrada me valoro, me siento, soy, merezco, soy digno. Entonces ahí entras en temas muy profundos de la persona. Y hablamos también de reconocerlo, porque muchas veces no lo vemos, actuamos ya de manera automática, como bien lo has comentado, reaccionamos de manera automatizada, pero ¿cómo iniciar el proceso de reconocer? Y te lo he preguntado dos o tres veces y me lo has contestado acertadamente. Sin embargo, las personas que nos están escuchando quizá les cueste reconocerse, reconocer sus defectos, sus errores, inclusive llevan culpas también que hay que deshojar y hay que ir viendo, hay que ir profundizando. ¿Cómo lo llevas tú en tus alumnos?
0: Vale, yo tengo alumnos que llevan conmigo 8 años, 9 años. Tengo alumnos que empezaron hace 12 años y hace 5 se volvieron a reenganchar porque ellos ya se han dado cuenta de que el desarrollo personal debe ser un hábito de vida. Igual que ir al gimnasio, igual que hacer yoga, igual que la alimentación saludable, porque si no rápidamente perdemos forma. En el momento en que tú dejas de invertir en ti en ese sentido, rápidamente es como si dejas de ir al gimnasio y tus músculos vuelven a ser flácidos. Entonces, ¿por dónde empezar? A mí me gustaría empezar por desmontar una idea que nos ha vendido el marketing, que es que acumular información nos va a transformar. Acumular contenidos sueltos en desarrollo personal no nos cambia.

0: hacer un taller de fin de semana no nos cambia, puede ser muy impactante, pero no nos cambia, lo que nos cambia realmente es el hábito. Entonces, si tú me dijeras ahora, oye Isabel, es que me sobran, yo qué sé, 20 kilos, ¿por dónde empiezo? ¿Qué te diría yo? ¿Vete vídeos de TikTok sobre cómo, cuál es la alimentación saludable? No, vete a un sitio donde te dé una estructura para que tú desde ahí al final termines perdiendo los 20 kilos que quieres perder. Porque si no, lo que tenemos es el subidón de adquirir. El último libro, la última charla, el último taller que hice, es como una especie de fantasía. Entonces, si tú me dices, ¿por dónde empiezo? Te diría, vete al gimnasio del desarrollo personal. Y es lo que yo enseño desde el principio, que al final no se trata de consumir contenido suelto, sino de encontrar una estructura de crecimiento real. Que tú todos los días, todas las semanas, tengas tu pildorita. Yo tengo alumnos que al final lo terminan llamando como una especie de chute, de ese autorregalo que se dan todas las semanas, de decir, ¡jo, qué subidón me da invertir en mí cada semana! Eso es lo que buscamos. No buscamos crecer sufriendo, sino crecer disfrutando. Que claro, sea como un regalo.
1: Sí, y sobre todo, ir abiertos, ir con una actitud totalmente abierta a que lo que estoy haciendo, a lo que estoy entrando o a este entrenamiento, pues efectivamente como el entrenamiento físico en gimnasio, o sea, va a costar esfuerzo, va a costar darme cuenta, en el caso de las emociones, de que pues quizá por eso no caigo bien, no quepo en ciertos grupos o por eso ya no me invitan, etcétera. Aquí es importante, sobre todo, Isabel, estar dispuesto. Y estar dispuesto es algo que tú comentas también en tu metodología, a empezar el hábito. Sí. Ahorita vamos a salir a comerciales, pero me gustaría ver esa parte de qué tanto tengo que dejar mis costumbres de vida y entrar a formar hábitos para mejorar mi calidad de vida. Entonces, regresamos en unos momentos. Estamos hablando con Isabel Torres acerca de inteligencia emocional, cómo entrenarla, cómo darnos cuenta. Vamos a corte y regresamos.
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3: Bien, continuamos en Cuento Contigo. Nos acompaña el día de hoy Isabel Torres. Estamos hablando acerca de inteligencia emocional. Isabel, muchas veces entramos en este desarrollo de la inteligencia emocional, vamos a talleres, etcétera. Y de repente escuchamos en las personas cercanas nos dicen, ¿de qué te sirvió? No te la compro, etcétera. Pero nosotros mismos sabemos que el esfuerzo que hemos hecho y que nos ha costado reconocer, nos ha costado educar, vamos a decir, nuestras reacciones. y quizás nosotros mismos somos los que conocemos que si antes me provocaba enfado, ira, enojo, una situación, pues esa situación ya no reacciono tal como era. Y de cada 10, pues yo reacciono a lo mejor a 4, que quizás no puedo evitar. Y ahí estamos entrando en un tema que son los hábitos. ¿Qué nos puedes comentar al respecto? ¿Cómo empezamos esa disciplina de reconocer y modificar?
4: Claro, es que esto sin estructura es complicado, porque todo dependería de la fuerza de voluntad, de los recursos que la persona ya tiene. Si tú estás acompañado en el proceso, probablemente te va a costar mucho menos, precisamente por la guía externa que vas a tener. Cuando mencionamos estos cambios reales, a mí lo que más me gusta escuchar de los alumnos son básicamente dos ejemplos que a mí me dan a entender realmente que una persona está cambiando a nivel estructural, no superficial, sino estructural. El primero es uno que tú mencionas, el decir, jolín, si antes reaccionaba de forma A y ahora reacciono de forma B, no me he dado cuenta de cómo ha sido, pero el caso es que yo ya he cambiado en ese sentido. Y que tú poco a poco vayas viendo esos avances. Antes me pasaba 1 de cada 10 veces, ahora me pasa 1 de cada 4, bueno, pues sigo mejorando, con lo cual eso es muy buena señal. Y otra es cuando el entorno te lo dice, cuando el entorno te dice, wow, no eres el que eras, es que antes hacías esto y ahora haces lo otro. Ahí en nuestra curva de aprendizaje muchas veces nos sorprende, porque nosotros estamos todavía en el inconsciente, en el conscientemente incompetente, pensando que no lo hacemos nada bien, o en ese síndrome del impostor dentro del ámbito del desarrollo personal, de madre mía, que no puedo con esto, siempre igual, y el entorno me dice que estoy cambiando y esto me motiva. Ahora bien, como decías antes, tenemos que aprender a vencer nuestras resistencias, porque hay veces que tenemos muchos prejuicios con respecto a entrar en el mundo del desarrollo personal, en cualquier proceso de crecimiento, y esos prejuicios son por miedo. Miedo a qué me voy a encontrar, miedo a no saber cómo gestionar lo que me voy a encontrar, miedo a quedarme atrapado dentro de todo ese dolor que voy a sentir, que yo me estoy imaginando que voy a sentir. Es como el niño pequeño que tiene miedo al monstruo dentro del armario. Pero si no has encendido la luz y no has abierto la puerta del armario, no te has dado cuenta de que no existe ese monstruo. Por eso hace falta un cierto toque de creer en uno mismo. Fíjate que no digo creer en el proceso, creer en uno mismo, fe. Esa fe ciega, esa fe sin necesidad de pruebas, de ¿por qué no voy a probar? ¿Por qué no me voy a dar ese voto de confianza de querer creer en mí en este sentido? Entonces es empezar, y una vez que empezamos a encontrar las primeras pruebas, ya el círculo vicioso se va generando por sí mismo, porque ya aparece el subidón de madre mía de lo que me he dado cuenta, wow, cómo he gestionado esto. Pero hay que dar ese primer paso. Al final es meter ese piececito en el mar, aunque sea el dedito gordo del pie, pero bueno, entrar y ver qué pasa.
3: Y sobre todo identificar aquello que detona mis reacciones insanas o mis reacciones que yo mismo reconozco como que no es lo correcto. De hecho, te quedas con la sensación de que exageraste, sobre reaccionaste a una situación. En tu experiencia, ¿cuáles son los principales detonantes de una reacción negativa emocional?
4: Es que depende de cuál sea la reacción negativa. Hay personas que emocionalmente hablando estallan, y personas que se aíslan, personas que se enfrían, personas que acumulan resentimiento y actuar desde el veneno del resentimiento nos hace perder perspectiva. Hay personas que no saben salir de la arrogancia. Hay personas que sus miedos les vuelven tremendamente agresivos o agresivas. Es que hay infinidad de historias. Normalmente las personas lo que vemos es el síntoma, pero no la causa. El otro día yo estaba hablando con la última persona que entró en el programa de Raíces y me decía, estoy desesperada porque llevo más de una semana sin dormir. Ella solamente ve que no duerme y ve que el miedo se le agarra al estómago antes de empezar a trabajar. Ella solamente ve sus miedos y ve que se está obsesionando, y que desde esa obsesión su sistema nervioso está completamente desregulado y que ya ha perdido la calidad del sueño, con lo cual ha empezado a entrar en psicosis, y eso ya alimenta la obsesión cada vez más. Eso es el síntoma, eso no es la causa. Entonces esa persona se tiene que trabajar a nivel estructural. Entonces esa persona necesita calma, empezar por abajo, darse tiempo, tener un poquito de paciencia y empezar a descubrir cosas. Yo desde aquí lo que siempre digo es, no tengas miedo a probar. No tengas miedo a adentrarte en las profundidades de ti mismo, porque al final vas a desarrollar esa habilidad de poder mirar sin que duela demasiado. Porque muchas veces el dolor es por el juicio que hacemos de lo que descubrimos. No nos gusta mirarnos porque nuestra mirada es muy dura. Entonces necesitamos trabajar la autoexigencia ahí.
3: Ahí, ahorita que lo comentas, puede ser también querer tener la razón, querer tener el control de todo. Y cuando eso no sucede, digo, ahí nos salimos prácticamente de nuestro ser. ¿Qué opinas acerca de querer tener el control y la razón?
4: El control es poder, ¿vale? El control es poder. Si yo quiero conducir con un coche, necesito sacarme el carnet de conducir para controlar el coche. El coche no me puede controlar a mí. Entonces, yo necesito desarrollar una serie de habilidades para controlar el coche, porque si no, el coche me controla. Y hay personas
3: Disculpa que te interrumpa. Un gran detonante es el tráfico, igual.
4: Ahora iba ahí.
3: ¿Cómo reaccionamos ante el tráfico? Entonces.
4: Ahora iba.
3: A ver, adelante. Sí.
4: Por eso yo diferencio entre el control directo, el control indirecto y la ausencia de control. Yo puedo ejercer un control directo sobre el coche sacándome el carnet, pero no soy mecánico, no puedo controlar que el motor falle o que se rompa un neumático. Y tampoco puedo controlar el tiempo, no puedo controlar el tráfico, no puedo controlar cómo conducen los demás. Entonces, ¿cuál es el mejor mecanismo de control? No necesitar el control externo, el control de lo que yo no puedo controlar. Yo no puedo controlar el futuro. Yo puedo aprender a gestionar mis propias emociones. Puedo ejercer un control directo sobre el desarrollo de mis habilidades. Pero hay infinidad de mecanismos de control que nacen desde miedos no gestionados. Entonces, cuando yo no gestiono mis miedos, entonces desde ahí aparecen mecanismos de defensa. Uno de esos mecanismos de defensa es la necesidad de llevar la razón, porque llevar la razón me da la seguridad. O el pensamiento dicotómico, ¿no? Cuando tenemos pensamientos muy polarizados, el pensamiento radical. Hay muchas personas muy vulnerables que se aferran al pensamiento radical porque les da seguridad. Y desde ahí somos carne de cañón de visiones radicales de la vida. Esos son mecanismos tóxicos para intentar tener el control, como intentar tener el control de nuestras relaciones. Yo no puedo controlar mis relaciones, o yo no puedo controlar la imagen que tú tienes sobre mí. Yo puedo controlar cuánto me importa a mí esa imagen que tú tienes sobre mí. Entonces, es muy importante que sepamos dónde está el control real sobre nosotros mismos y cuáles son esos mecanismos de control tóxicos que estamos intentando crear. Esto es un problema de ausencia de desarrollo personal. Y cuando nos damos cuenta de que el mejor control es no necesitar tener ese control, es cuando descansamos.
3: Híjole, qué difícil, porque a fin de cuentas son la vida cotidiana.
4: Sí.
3: Y mencioné el tráfico porque es un detonante que te puede llevar y escalar a múltiples situaciones de vida que, sí. Vamos, y es algo tan común y tan cotidiano que desde ahí podemos empezar a entrenar la inteligencia emocional,
4: sí.
3: Porque a fin de cuentas es pacificar tu mente, ocupar,
4: sí,
3: ese tiempo atorado en el tránsito para, pues quizás para poder voltear a ver si hay una tienda nueva, yo qué voy a saber, o simplemente respirar y tomar calma. Pero eso es entrenar la inteligencia emocional, el,
4: sí,
3: responder a situaciones imprevistas con calma, entiendo yo.
4: Claro, es que fíjate, hasta esto lo delegamos. Hasta algo tan fundamental como esto tendemos a delegarlo. Yo siempre pongo el ejemplo de si alguien te hace una trastada con el coche, casi te saca de la carretera, y tú estás muy enfadado, estás completamente indignado, y unos metros más allá ves que a esa persona le ha parado la policía, ¿qué vas a sentir? Un alivio tremendo porque se ha hecho justicia poética, porque al final la vida ha resuelto ese malestar. Tú estás delegando que sea algo externo lo que te devuelva la paz, en lugar de hacerte cargo de tus propias emociones y decir, ¿qué necesito en este momento para volver a la paz? Pues conectar con el miedo que pasé, gestionar ese miedo para que el enfado desaparezca. Eso es hacernos cargo de lo que realmente sí podemos controlar, que son nuestros propios estados. Si esperamos que el mundo resuelva, apaga y vámonos.
3: Estamos hablando con Isabel acerca de desarrollar herramientas y recursos para poder aprender a gestionar nuestras emociones. ¿Qué nos puedes decir al respecto de este tema?
4: La gestión de las emociones tiene dos grandes patas, ¿vale? Dos ámbitos. Uno es la autoconciencia y el otro es la autorregulación. Si tú no sabes qué emoción estás sintiendo, no puedes crear un recurso para una emoción que desconoces. Entonces tú tienes que aprender a diferenciar entre emoción, sentimiento, carga emocional, estado emocional, patrón de respuesta emocional. Son conceptos muy diferentes y también necesitas vocabulario emocional. Necesitas saber que debajo de tu enfado hay un miedo. Necesitas saber cómo un estado emocional como el estrés o la ansiedad te están llevando a tener una serie de emociones que están relacionadas con el propio estado emocional, o aprender a intervenirte antes de que una emoción pase a un estado muy elevado, que es lo que llamamos carga emocional. Entonces necesitamos mucha autoconciencia, necesitamos entrar en contacto con nosotros mismos para que al más mínimo síntoma de malestar podamos ponerle la palabra correcta. Entonces, cuando tú ya sabes realmente que te sientes abandonado, rechazado, traicionado, abrumado, cuando tú ya sabes todos esos matices, la siguiente pregunta es: ¿qué me dice de mí esta emoción? ¿Es una emoción adaptativa o tiene un origen desadaptativo? ¿Nace de una huella emocional? Porque a lo mejor me siento rechazada por ti porque me dejaron a los 15 años el amor de mi vida. Entonces, yo tengo que poder entender todos esos matices. Tengo que poder entenderme en profundidad. Si yo no sé esto, ¿cómo voy a intentar empezar a autorregularme? Si yo no sé que mi enfado o mi ira en realidad esconde un miedo, ¿cómo voy a aprender? Y luego esto llévatelo al ámbito interpersonal. Si yo no sé que debajo de mi emoción hay otra emoción, tampoco puedo saber que debajo de la emoción que tú me estás mostrando en realidad hay otra. Y eso me hace perder mucha capacidad interpersonal. Tengo que poder leer mis emociones y poder leer las tuyas, porque eso va a ejercer una influencia positiva sobre las otras personas. Si tú te estás mostrando muy enfadado conmigo y yo te digo de repente que estoy viendo tu miedo, el miedo que esconde tu enfado, a lo mejor eso a ti te ayuda a conocerte mejor y a lo mejor desde ahí hablamos otro idioma. Entonces, autoconciencia es fundamental. Y después, la capacidad de reaccionar adecuadamente. Todas las emociones nos cuentan cosas, nos dan información fundamental. Es una invitación. Por ejemplo, ¿cuántas personas no se saben relacionar sanamente con el dolor, con la tristeza ante una pérdida? Y se anestesian, en lugar de transitar el duelo. Si yo, en lugar de transitar el duelo desde saber cómo se gestiona un duelo, lo que hago es anestesiarme, ¿qué va a pasar? Que toda esa carga emocional, que al final es energía, queda colapsada dentro de mi cuerpo y me va a limitar a otros muchos niveles, incluso a nivel de salud física. Entonces, si yo no sé cómo gestionar el enfado con conductas asertivas y respetuosas hacia mí y hacia ti, entonces yo voy a acumular resentimiento. Ahí es donde está la clave de la gestión de las emociones. Primero, conocerlas en profundidad, qué me cuentan de mí mis emociones, ser capaz de esperar a que ese mensaje yo lo llegué a recibir, para después pensar cuáles son los mejores mecanismos de afrontamiento. Espero que no suene demasiado complicado de hacer.
3: Fíjate que no tanto complicado, pero, por ejemplo, ahorita que comentabas eso, tengo unas frases que anoté que dice: sentirte solo y desconsolado, incluso con tu pareja. O a veces esperamos que quienes nos quieren sepan darnos justo lo que necesitamos. O querer a alguien no significa saber acompañar emocionalmente. Aquí estamos hablando prácticamente de la gestión emocional y la gestión de relaciones y la comunicación. Y la comunicación tiene que trabajarse, porque la comunicación, una buena comunicación o una mala comunicación, pues estamos hablando de la gestión de las relaciones también. ¿Qué nos puedes decir al respecto? Es un tema amplísimo.
4: Sí, no sabía ni por dónde empezar. Vale, lo primero es que haría es invitar a las personas a tener un poquito de sentido común, de huir del pensamiento mágico, de la romantización, de que las personas que nos quieren nos van a saber dar lo que necesitamos. O sea, esto es como pretender que mi madre sea médico y que sepa qué recetarme si estoy enferma. No tendría ningún sentido. Igual, las personas que me rodean me pueden querer mucho, pero no tener las competencias necesarias como para darme apoyo emocional. Por eso muchas personas se sienten solas cada vez que tienen dolor emocional y su entorno no les da lo que necesitan. Pero es que esas personas tampoco saben pedirlo. Ese es uno de los grandes problemas, que yo no sé pedirte con precisión qué necesito. Entonces ahí que caemos en una creencia limitante, que es: las personas que me quieren deberían saber qué me pasa. Eso es una forma de huir, de yo debería saber qué me pasa y yo debería saber pedir adecuadamente lo que necesito. Y para eso tengo que poder legitimar tener necesidades y normalizar el hecho de pedir esas necesidades. Tenemos una cantidad de creencias limitantes en este sentido brutales. Entonces, al final, ¿cómo tapamos toda esta, vamos a decir, montaña de porquería? Porque al final es una montaña en la que nosotros vamos acumulando un montón de cosas no resueltas, enfadándonos con los demás, aislándonos, montando una discusión que viene de la nada, y la otra persona se queda completamente descolocada ante la situación y nuevamente se va a defender porque a lo mejor la otra persona tampoco tiene todos los recursos, y desde ahí las relaciones se erosionan. Es decir, que relaciones que a priori están basadas en el amor terminan teniendo un coste emocional tan elevado, que yo al final necesito alejarme de las personas. Yo siempre digo que para que una relación funcione, para que una relación prospere, y me da igual si es sentimental, familiar, social, tus virtudes deben pesar más que tus defectos, y para tus defectos yo debo tener recursos. Si no, una relación no es gratificante. Podríamos estar hablando de habilidades de comunicación, de comprensión, de respeto, de paciencia, pero al final es tener recursos para relacionarme con alguien como tú y poder desde ahí disfrutar la relación.
3: En el tema de la comunicación, y es uno de tus pilares también, es la asertividad. Muchas veces no sabemos comunicarnos asertivamente porque quizá no conocemos lo que es la asertividad, y lo comentaste hace rato de una forma, vamos a decir, muy por encima, es pedir lo que no, saber pedir lo que necesito, o saber decir las cosas de una forma no agresiva, no sumisa, sino con asertividad. ¿Nos puedes hablar acerca del tema de la asertividad?
4: Sí, hay una frase marketingiana que a mí me enfada un poquito, que es que la asertividad es aprender a poner límites. Me enfada porque hay muchas personas con muchísimo miedo en las relaciones que se han creído la idea de que cuando yo aprenda a poner límites, entonces mis relaciones van a mejorar, y esas personas se sienten muy frustradas cuando al final lo que hacen es perder relaciones. Tú solamente puedes ponerle un límite a alguien sobre quien tengas autoridad. Un padre le pone un límite a su hijo, un jefe a su empleado, la sociedad a los ciudadanos, porque tienen poder real. Pero yo no te puedo poner un límite a ti. Yo te podría poner un límite a ti si estás en mi casa, me estás gritando y te digo vete de mi casa. ¿Por qué? Porque estás en mi casa. Pero de adulto a adulto yo no puedo ponerle límites a nadie. Yo puedo defender mis límites. Yo puedo marcar, yo puedo conocer mis límites, pero no te puedo poner, porque eso es imponer, no es poner. Entonces, la asertividad es el respeto. El respeto hacia mí y hacia el otro. ¿Por dónde empezamos a trabajar la asertividad? Por la autoasertividad. ¿A quién sí le tengo que poner límites? A mí misma. Es a mí a quien le tengo que poner límites la primera, porque permitimos cosas, hacemos cosas que nos hacen traicionar nuestro respeto hacia nosotros mismos, y ahí es donde nuestra baja autoestima va creciendo y creciendo cada vez más. Entonces, aprender a hacer peticiones desde el respeto y desde el respetarme a mí, a saber defender mis intereses, a conocer mis intereses, porque hay situaciones cotidianas de chicos, ¿dónde vamos este fin de semana a cenar? Ah, no sé, lo que digáis, yo me adapto a todo. Hay veces que no tenemos ni siquiera un criterio definido para no tener que defenderlo. O sea, la asertividad se empieza a trabajar desde ponernos límites a nosotros mismos, desde conocer nuestras preferencias y desde encontrar habilidades para comunicarla. Y habrá situaciones en las que tenga que defender mi límite y decirte, si sigues gritándome, no voy a seguir hablando contigo, pero eso no es ponerte un límite. Entonces, en general la asertividad no se entiende bien, ¿no? Porque no tenemos interiorizado lo que es el respeto hacia nosotros mismos, y desde ahí, si tú no me respetas, yo tampoco te respeto a ti, con lo cual si me acabas de gritar o me acabas de atacar, yo contraataco, y eso no es ser asertivo. La asertividad es el punto intermedio entre la sumisión y la agresividad. Y hay muchas personas que creen que ser asertivo es ser pasivo-agresivo, y eso no es asertividad.
3: Claro. Sí, ahí la asertividad entra dentro del tema de la comunicación. y muchas veces las relaciones personales se ven afectadas porque no tenemos buena comunicación, porque de repente parece que somos sinceros, pero a la vez eso suena violento para los demás o pueda percibirse como una falta de respeto. La asertividad es la única herramienta para la comunicación, vamos a decir, sana en las relaciones.
4: Podríamos decir que es la capa externa. La asertividad es un resultado, no un objetivo en sí mismo. Antes trabajaríamos la autenticidad. Okay. Y la autenticidad, yo siempre digo que la autenticidad es para quien se la puede permitir. ¿Por qué la mayoría de las personas no se pueden permitir ser auténticas? Porque en el momento en que sale a la luz la agresividad reprimida, los juicios de valor, la envidia, los celos, todo eso feo que no nos gusta de nosotros, entonces reprimimos. Yo ya no puedo ser transparente, ya no puedo ser auténtico, porque en el momento en que sea auténtico, tú te vas a marchar. Entonces, yo primero me trabajo. Es como una cañería llena de agua sucia que yo voy limpiando poco a poco, y cuando yo ya me veo lo suficientemente sana, entonces me arriesgo a ser auténtica. Carl Rogers dice que decía que nuestra autenticidad invoca la autenticidad del de enfrente. Me quito la careta y te demuestro que es seguro ser auténtico.
3: Ok, con esa frase nos vamos a un corte. Estamos en Cuento Contigo, hablando hoy de inteligencia emocional con Isabel Torres. Regresamos.
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2: Bien, continuamos en Cuento Contigo. Estamos hablando con Isabel Torres acerca de inteligencia emocional. Hablabas de la autenticidad antes de salir a corte, pero a muchas personas no les gusta, como bien comentabas, de que uno sea auténtico. Y eso va reduciendo también tus alcances en cuanto a tus relaciones. Muchas personas van con el grueso de las personas, y acá en México decimos son bandera porque van hacia donde va el viento, y muchas veces la autenticidad, sobre todo, te hace una persona que no le gusta tu forma de manifestar tus ideas, y sobre todo ante las redes sociales, pues empieza una situación ya de odio, de respuestas de odio y demás. ¿Cómo ves tú la inteligencia emocional en el manejo de las redes?
3: Muy importante, muy importante. A mí eso se me atascó en un momento. Tuve que crear recursos específicos cuando yo empecé a tener una cierta relevancia en redes sociales, porque hay personas muy hábiles en intentar, vamos a decir, atacar tu línea de flotación. Es decir, hay personas que atacan aspectos que a ti no te duelen especialmente. Si tú me atacas por mi peso o por mi aspecto físico, obviamente no me va a doler, pero si tú me dices que estoy intentando que los chavales se suiciden, por ejemplo, me va a doler mucho, porque estás atacando mis valores fundamentales. Entonces, ya no es tanto saber gestionar el daño que te puedan hacer, sino la sorpresa que te causa que haya personas tan tremendamente hábiles intentando hacer daño como proyección de su propio malestar. O sea, ese poder tóxico que ellos adquieren, que ellos reciben al sentir que están haciendo daño a los demás, esa crueldad amparada por esa pantalla, porque saben que no va a haber una repercusión, que simplemente son adictos a sentir que están dañando a otras personas. Para eso hay que tener recursos específicos. Y yo siempre decía, referido a esto, que cuando alguien te ataca en aquello que te duele de verdad, es como si te hubieran lanzado una bola de barro. El tema está en que la ropa te la han manchado, porque no somos de piedra. El tema está en qué vas a hacer con ese barro. Si lo vas a utilizar para crecer, al final te va a tocar lavarte la ropa, obviamente, pero ¿qué vas a hacer con eso? ¿Vas a construir algo útil? ¿Vas a crear un recurso nuevo para ti? ¿Vas a utilizar eso, ese daño que te han hecho para enseñar a otras personas? Cada vez que yo he conseguido hacer esto, cada vez que a mí en redes sociales me han hecho bullying para que yo pueda enseñar a un niño a defenderse del bullying, yo ya he hecho algo que para mí es útil. Le he encontrado un propósito, le he encontrado un sentido. Y obviamente desde saber qué necesitamos en ese momento, porque hacernos los duros a lo mejor no, pero un poquito de calor y de ánimo de las personas que me quieren, jolí, mira lo que me han dicho, y ese confort que te da el recibir ese apoyo también forma parte de esas habilidades. En definitiva, saber qué necesitamos, porque aquí estamos hablando de crecer ante la adversidad. Esto es resiliencia, crecimiento postraumático. Si nosotros tenemos ese enfoque proactivo de la vida, al final vamos a encontrar los recursos, vamos a crear los recursos para adaptarnos. Y paradójicamente, a nivel relacional, nos vamos a dar cuenta de que aumenta nuestra capacidad de influencia positiva sobre el entorno. ¿Por qué? Porque estamos influyendo positivamente sobre nosotros.
2: Si has tocado un tema fundamental, que es el bullying, y sobre todo, ¿cómo podemos, más bien la pregunta es, ¿podemos entrenar nosotros a nuestros hijos en inteligencia emocional precisamente para que puedan ellos generar mecanismos de defensa o herramientas y recursos ante ese tipo de situaciones? Estamos hablando de crianza igual.
3: Sí. Fíjate, aquí nos sirve la misma metáfora del coche. Hay una parte con respecto a nuestros hijos que sería control directo y otra parte que sería control indirecto, que hay aquí, o ausencia de control. Nosotros no podemos influir quizá sobre qué hace el centro al respecto en un caso de bullying. No podemos influir en la persona que le hace bullying a mi hijo. Y habrá cosas en las que yo a mi hijo le pueda acompañar y educar, y otros aspectos que va a tener que desarrollar él solo. Entonces, tengo que tener muy claro dónde sí puedo intervenir y dónde no puedo intervenir. En el acompañamiento no tengo garantías absolutas de que lo que yo haga por mi hijo vaya a ser la solución. Pero mi hijo por sí solo tampoco tiene esto. Entonces es que es un enfoque muy integral. Ante una situación tan complicada no existen recursos rápidos, no existen soluciones fáciles. Aquí, ¿qué recomendaría yo a los padres? Haz lo que sí puedas hacer, lo que sí puedes hacer. Es decir, el acompañamiento que le das, la capacidad para que tu hijo se entienda a sí mismo, la capacidad que tiene tu hijo para poder pedir ayuda, para poder crecer ante la adversidad, para que no afecte a su autoestima la situación dura que está viviendo. Sería parecido a lo que necesitamos los adultos, solo que con el apoyo fundamental de los padres. Porque yo he acompañado a muchas personas que han sufrido bullying en la infancia, que han terminado haciéndose bullying a sí mismos. Y eso es la mayor maldición que puede tener una persona, cuando tu mayor enemigo eres tú y has terminado interiorizando tanto esos actos de crueldad que al final tú te has convertido en la persona que se hace bullying a sí misma. Con lo cual, aquí los padres sí necesitamos mucha responsabilidad afectiva hacia nuestros hijos, de decir, me tengo que trabajar para poder darle ese acompañamiento.
2: Sí, allí, sobre todo, dentro de las competencias que acompañas, está lo que es la escucha activa y la empatía. Y en el tema de escucha activa, yo considero que es un tema fundamental con los hijos. El escucharlo, pero viéndolo a los ojos, escúchalo con los ojos, que él sienta realmente el interés y que es importante para ti escuchar a tu hijo. Entonces, ¿qué nos puedes decir acerca de la escucha activa y la empatía en el trabajo de la inteligencia emocional?
3: Sobre la escucha activa y la empatía diría que no se entienden realmente, o sea, que en general no sabemos realmente qué es. La escucha activa no es simplemente la capacidad de prestar atención, por ejemplo, a través de la mirada, de esa escucha centrada. Es la capacidad de ver, de escucharte sin mi propio mapa, sin que yo esté transformando esa información que tú me estás dando. Es ser capaz de ver las capas, no solo el mensaje. Claro, si yo estoy demasiado presente, yo estoy transformando el mensaje, lo estoy adaptando a cómo soy yo. Eso no es escucha real. Eso es, vamos a decir, como intentar sintonizar. Es como una traducción simultánea. Cuando yo realmente soy capaz de hacer escucha, una escucha meditativa, una escucha con vacío interior, absoluto vacío, sin pensar en paralelo, es cuando yo no solamente veo tus palabras, veo tus emociones, veo tus actitudes, veo tus creencias, veo tus miedos, veo tu nivel de autoestima, veo tu paradigma, lo veo todo. Es la escucha más real que podemos hacer porque no está contaminada por nuestro mapa. Y la empatía, tendemos a pensar que la empatía nos desgasta porque no diferenciamos entre empatía emocional, empatía intelectual y compasión empática. La compasión empática es de lo que carece un psicópata, por ejemplo. Es decir, tu dolor no le duele. Pero un psicópata puede ser buenísimo en leerte emocional e intelectualmente y gracias a eso poder manipularte mejor. Entonces, hay veces que creemos que la empatía es el contagio emocional. Contagio emocional es cuando yo conecto contigo tanto que resueno con tus emociones y tus emociones me desgastan. Y hay muchas personas que tienen el talento de la empatía, esa capacidad sobresaliente, y por no trabajar el contagio emocional, reniegan de este talento tan maravilloso que es la capacidad de conectar en profundidad con el otro. ¿Por qué? Porque no confían en el otro. O sea, si yo no confío en ti y en tu capacidad para sobreponerte al dolor, tu dolor me duele tanto que me tengo que proteger de ti, por desgracia. Entonces, no sabemos manejar la empatía porque no conocemos realmente cuál es la mejor forma de usar la empatía. Y por desgracia hay muchísimas personas que sufren por este recurso fundamental.
2: Sí, y sobre todo ante una persona que está, vamos a decir, pasando por algún duelo o una pérdida o lo que sea, no son pocas las personas que dicen, no, es que a mí no me gusta esos temas, prefiero mantenerme al margen. Pero volvemos a la situación que habíamos comentado. No todas las personas que te quieren saben cómo acercarte en situaciones difíciles y sobre todo proporcionarte lo que estás necesitando en el momento, que quizás es la pura escucha activa, o quizás un abrazo, o quizá no sé, que no lo juzguen a uno. Entonces es saber acercarse con inteligencia emocional, vamos.
3: Sí, y no protegernos, porque si a mí me da miedo tu dolor, me voy a enfriar. Voy a activar una capa de racionalización y entonces no conecto contigo. Entonces no se me ocurre preguntarte qué necesitas en este momento en el que estás sufriendo. ¿Qué necesitas de mí? ¿De qué manera puedo apoyarte? Ay, pues es que no lo sé. Pues ¿qué quieres? ¿Un abrazo? ¿Quieres distracción? ¿Quieres que pensemos sobre ello? ¿Quieres que nos divirtamos? ¿Quieres que te escuche simplemente? Te doy opciones para que tú me digas qué quieres, pero te lo pongo fácil porque tú eres el que está sufriendo. Para eso necesito inteligencia emocional. Pero y una buena relación con mi propio dolor.
2: Que hay quien se encierra en el dolor y no quiere ver a nadie, absolutamente a nadie. Y quizás es por eso mismo, de la no confianza, no mostrarse vulnerable, el quizás suponer que se va a juzgar la situación y a la persona. Entonces, qué interesante es esto. Te voy a hacer una pregunta. Mencionabas también, no recuerdo si lo mencionaste, pero lo leí, la relación de ayuda en las competencias. ¿A qué te refieres con eso?
3: Vale. A mí me gusta utilizar un ejemplo, ¿no?, para que entendamos realmente cuál es el rol de una persona que hace relación de ayuda. Me gusta compararlo con una matrona en un parto. Una matrona en un parto no es la protagonista de una situación. Los protagonistas son la madre y el bebé. La matrona, podríamos decir que es una persona que facilita un proceso. Una persona que hace relación de ayuda es una persona que facilita un proceso. ¿Cuál? El de conectar a la persona con sus recursos para resolver su problema. Aquí tenemos que intentar salirnos del rol de salvador, porque si no nos vamos a dar un protagonismo que no sería el correcto y que condicionaría el proceso de hacer relación de ayuda. Para poder hacer relación de ayuda tienes que tener fe en el ser humano y en su potencial. No confianza, fe, que son palabras mayores, que es el deseo de creer, la decisión de creer en la otra persona, porque si no vas a tomar demasiado protagonismo, vas a liderar un proceso que le corresponde a la persona. Entonces, si tú tienes esa confianza y esa fe en la persona y en sus recursos, vas a poner en juego una serie de habilidades que hagan que la persona conecte con los recursos que cree que no tiene porque está dentro de su problema. Y ahí estaría la escucha activa, ahí estaría la capacidad de acoger sin juicios de valor a la otra persona, la capacidad de mostrarle a la persona lo que la persona te está diciendo, pero colocadito, para que la persona entienda su situación de una forma un poco más clara, y acompañarla a revisar cuáles son sus opciones o cuáles son los recursos que todavía no tiene desarrollados. Para nosotros poder hacer para nosotros poder hacer relación de ayuda, tenemos que estar muy trabajados. Si no, lo único que tenemos son las buenas intenciones y el amor, pero no necesariamente las competencias.
2: Sí, de repente las buenas intenciones y el querer ayudar no son suficientes si no sabemos cómo llevarlas a cabo. Y sobre todo, me vino ahorita la idea del caballero que quiere rescatar a la princesa. Digo, ahí es saber en qué momento sí es bienvenida a tu ayuda y de qué forma la vas a brindar, porque muchas veces uno puede decir, no, pues yo trabajé mi inteligencia emocional y yo estoy capacitado para poderte ayudar, pensar eso. Y claro, muchas veces la inteligencia emocional se trabaja para uno y no necesariamente la podemos transmitir a otros. En ese sentido, ¿cómo hacer conciencia en otras personas para trabajar esto mismo?
3: Claro, es que esto es muy complicado porque no todo el mundo desea o no todo el mundo confía en sí misma lo suficiente como para salir de la actitud de víctima, ¿vale? Entonces, si nosotros nos vamos a una situación muy concreta, con lo que tú planteabas al principio, vámonos, por ejemplo, a una situación en la que una persona me cuenta un problema. Yo no sé lo que la persona me está pidiendo cuando me cuenta un problema. Por eso hay veces que damos un consejo que la persona no nos ha pedido y se cierra. Es que yo no te he pedido consejos. Es que a lo mejor la persona solamente se quería desahogar o quería ser escuchada sin juicio.

0: y lo único que quieren es que les confirmes que son una víctima. Entonces, si yo ya sé que tú lo único que quieres al contarme un problema es que te confirme que eres una víctima, yo necesito poder ver eso de ti para decidir si te lo quiero dar o no. O a lo mejor no te lo quiero dar y te quiero confrontar con respecto a que percibo en ti una actitud victimista. Obviamente me vas a rechazar porque no es lo que buscabas, pero necesito esa coherencia interior para poder leerte a ti. Y para poder detectar cuáles son tus necesidades y si estoy dispuesta a dártelo o no, tengo que conocerme muchísimo a mí. Por eso la estructura de raíces, lo último son las relaciones. El buen manejo, la sabiduría relacional, no tanto las habilidades que también, la sabiduría, la capacidad de percibir los matices, la capacidad de leerte en profundidad, la capacidad de conectar contigo cuando eso es necesario y la capacidad de defender mis límites personales si me siento agredido, todo esto es un resultado natural de todo el trabajo interior que hemos hecho. Si no empezamos por los cimientos, evidentemente no vamos a poder manejar esto bien. Hay una frase budista que me encanta que dice que los seres humanos somos diamantes, nos pulimos con otros diamantes. Me parece muy bonita porque para ser capaz de pulirnos en nuestras relaciones interpersonales, tenemos que conectar con ese corazón de diamante que somos nosotros. Si no trabajamos primero ese soy diamante, soy un diamante, no puedo utilizar mis relaciones para pulirme.
1: Es un poco lo que te comentaba. Si yo no trabajo en mí, no soy capaz de dar
0: Claro.
1: lo que no he trabajado, lo que no reconozco y lo que no he descubierto en mí. Entonces, ahí me vino a la mente con esto que estás comentando de qué importante es la comunicación. Vuelvo al tema y sobre todo utilizar las palabras adecuadas. Porque comentabas, me estás contando esto porque necesitas que te apoye, que te ayude, que te dé un consejo, utilizar en el momento justo, al terminar de escuchar, en un momento propicio. Digo, tantas cosas que hay que saber manejar para poder estar en contacto y sobre todo apoyar a otras personas.
0: Sí, totalmente.
1: Sí, ahí estamos en el último bloque, Isabel. Me gustaría que nos dieras a conocer, impartes cursos, los tienes presenciales a distancia. Háblanos acerca de lo que tú haces y cómo ayudas y tus redes de contacto.
0: Creemoción es un proyecto que nació hace bastante tiempo, hace más de 10 años, y al principio era casi todo presencial en la zona en la que yo vivo, pero fue evolucionando con el paso del tiempo. Lo que sí es verdad es que apoyamos a personas adultas, a niños y a adolescentes, ¿vale? Con niños tiene que ser presencial 100%, con adolescentes puede ser presencial o online y normalmente son, como te digo, cursos largos. Pues como una actividad extraescolar. En verano obviamente paramos y en Navidades también, pero el resto del tiempo, una vez a la semana, trabajamos en la adolescencia y con los niños también. También obviamente sesiones individuales, tanto para adultos, adolescentes y niños. Y luego está Creemoción Raíces. ¿Qué es Creemoción Raíces? Podríamos decir que es como un club. Es un club de desarrollo personal donde tú entras y empiezas todas las semanas, estás en una comunidad con personas que buscan exactamente lo mismo que tú y tú en tu grupo, pues vas comentando, vas comentando tus tareas, si te han salido bien, si has descubierto algo, el resto te da apoyo, esa parte es como muy, muy nutritiva porque siempre hay personas que ya han pasado por donde tú estuviste, que lo entienden perfectamente. Luego está la parte de la biblioteca de contenidos, donde está todo el contenido grabado por mí, con todos los ejercicios, resúmenes, infografías, es decir, como para la parte más autodidacta. Y luego están las clases en vivo. Esas son online, son una vez a la semana, durante una horita, y ahí resolvemos dudas, profundizamos en temas. Como son 12 competencias, vemos una competencia cada mes. Y cuando pasamos todas las 12 competencias, todo ese árbol al completo, iniciamos una segunda ronda, por decirlo así, a mayor nivel de profundidad, para que la persona esté todo el tiempo que quiera estar. Porque como decíamos, al final es un hábito y los hábitos se van cultivando.
1: Sí, es interesante esto que comentas del hábito y de las rutinas, porque a fin de cuentas necesitas ir entrenando, practicando, no sé si error acierto, pero cada vez más vas obteniendo un mejor nivel dentro de tu propio

0: autoevaluación, autoconocimiento. ¿Con qué te gustaría cerrar este programa, tu programa?
1: A mí me gustaría decir que si realmente una persona siente malestar en su vida y quiere ponerle remedio y ya ha trascendido esa parte victimista de no, la culpa la tienen los demás, sino no es tanto de buscar culpables, sino de buscar recursos. Si yo me pongo nota en nivel de satisfacción en mi vida y hay áreas de mi vida donde la nota no es muy alta y yo ya he tomado conciencia de que eso es un indicador de que me faltan recursos, búscalos porque están a tu alcance. Usa el sentido común, usa el sentido práctico, porque al final los recursos están ahí. Pero cuidado con la visión de un libro me va a cambiar la vida. Porque ese subidón de adquiero un recurso y creo que me va a cambiar la vida puede pasar espontáneamente, pero no es lo normal. Es como el equivalente a, no, quiero perder peso, me hago la liposucción. Es como una especie de recurso de atajo que cogemos. Realmente necesitamos que sea un hábito. Y yo desde aquí invito a todas las personas que me estén escuchando ahora mismo a que busquen ese recurso, a que busquen esa estructura y a que y probablemente va a llegar el momento en que digan, no, es que ya no lo quiero soltar, ya forma tan parte de mí que realmente quiero vivir desde aquí. Ese sería mi mensaje.
0: Sí, hablaste y nada más voy a utilizar un minuto, que es lo que nos queda. Hablaste de que depositamos la culpa en otros, pero cuando descubrimos que yo soy el que va cargando la culpa, ¿qué recomendarías tú en un minuto? Nos interesa tu opinión.
1: La culpa solo es un indicador de que no estás actuando acorde a tu sistema de creencias. La culpa lo que hace es estorbar. La culpa es como el piloto de gasolina que se te enciende en el coche que te dice que te falta gasolina. Me siento culpable porque no estoy actuando acorde a mi sistema de creencias. Entonces, si yo utilizo la culpa como mecanismo de castigo, lo que estoy haciendo es añadir carga emocional al problema. Entonces, aparta la culpa y ponte las pilas. O sea, la culpa no es necesaria. Solamente te está diciendo que no estás actuando acorde a lo que tú crees. Solo es un piloto que se enciende. Es como la preocupación que te dice que debes ocuparte de algo. Sentimiento de culpa porque, jolín, me pisaste. Me siento culpable. Te invita a una reparación. Que yo me fustigue permanentemente con el sentimiento de culpa, solo es procrastinar desde la idea infantil de que si me meto en la cárcel de la culpa, cuando salga del sentimiento de culpa puedo volver a hacer lo mismo. Entonces, vamos a quitarla. No sirve.
0: Bien, Isabel, muchísimas gracias por todo esto. Fue demasiada información, muy poco tiempo, pero sobre todo lo más importante, nos invita a la reflexión y a tomar acción en nuestro bienestar, en la transformación de nosotros como persona para tener mejores relaciones con las personas que nos rodean. Muy agradecido. La verdad, Isabel, por tu tiempo, tu generosidad y por compartirte con la comunidad, cuento contigo. Muchas gracias.
1: Muchas gracias a vosotros también por este ratito tan agradable.
0: Gracias y comunidad, cuento contigo. Nos vemos el próximo domingo. Recuerden, estamos en Cuento Contigo, Now Media TV y Global Media.
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1: Una de la tarde en punto, las 13 horas, tiempo del centro en la República Mexicana. Los saludamos con mucho gusto este día domingo 23 de agosto del año 2026. Estamos transmitiendo en vivo y en directo desde Grupo Imagen a toda la República Mexicana a través de esta cadena de Imagen Radio, a todo el país, por supuesto. Vamos a llevarle la información más relevante. Y por supuesto, el tema de este fin de semana es el caso de el gobernador, otra vez con licencia, Rubén Rocha Moya. Hace unos minutos, el Congreso del Estado de Sinaloa aceptó la licencia, la segunda licencia que Rubén Rocha Moya pues solicita, en este caso por más de 30 días hábiles, al Congreso de Sinaloa. Será hasta el día de mañana cuando el Congreso de Sinaloa, con sede en la ciudad de Culiacán, pues designe, nombre a un gobernador interino. Hay que señalar que esta licencia de Rubén Rocha pues es por tiempo indefinido, pero podría ser que él, no lo sé, podría querer regresar después de 30 días al cargo. Le resta más de un año como gobernador. Lo cierto es que se comprobó en estas horas de este fin de semana el repudio total, prácticamente unánime, de la sociedad mexicana y de la clase política a Rubén Rocha Moya. ¿Qué sabía o qué pensaba Rubén Rocha Moya al regresar al gobierno de Sinaloa, particularmente a regresar con el fuero, es decir, la inmunidad procesal que le otorga detentar el cargo como gobernador? ¿Pensaría que ya lo iban a extraditar a Estados Unidos por los cargos de asociación con el narcotráfico, con el cártel de Sinaloa? ¿Pensaría o sabría o tendría indicios de que iba a suceder una extracción de él por parte de autoridades de Estados Unidos, similar a lo que ocurrió con Nicolás Maduro en Venezuela, ¿no? ¿Qué pensaba Rubén Rocha Moya? ¿Que iba a regresar y le iban a aplaudir si está acusado de probables nexos con el narcotráfico, después de la masacre de personas en el estado de Sinaloa, que es un estado bañado en sangre durante la administración de Rubén Rocha Moya? Desde luego, el repudio a Rubén Rocha Moya ha sido unánime en la sociedad mexicana, ¿no? A mí lo que me impresiona es cuando políticos señalados con vínculos con el narcotráfico, como Rubén Rocha Moya o el senador Enrique Insunza, ellos se amparan en el tema de la soberanía. ¿Qué tiene que ver la soberanía con defender presuntos narcotraficantes? La soberanía no tiene que ver absolutamente nada con eso. Una de la tarde con 3 minutos, ¿qué le parece? Vamos ya directamente con un resumen de noticias.
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1: Y como siempre, como todos los domingos, a esta hora de la tarde, los saludo con mucho gusto. Yo soy Héctor Figueroa. Vamos con la información. Como le comentaba, a solo unas horas de haber anunciado su regreso como gobernador de Sinaloa en funciones, Rubén Rocha Moya solicitó de nuevo licencia con carácter de indefinido por más de 30 días. Esto tras la emisión de un comunicado del partido Morena, que sostiene que la decisión del mandatario fue personal y se deslinda de ella mientras siguen las investigaciones de la Fiscalía General de la República y de las autoridades de Estados Unidos. Esta mañana, durante su recorrido de supervisión de la línea 4 del Cablebús al sur de la Ciudad de México, la presidenta de la República, Claudia Sheinbaum, celebró que Rubén Rocha haya reculado y solicitado licencia de nueva cuenta, al señalar que es lo mejor para Sinaloa. Previo a ello, la presidenta emitió un posicionamiento en sus redes sociales, donde sostuvo que ningún interés personal puede estar por encima de los intereses del pueblo y de la nación. Sin hacer mención directa a Rubén Rocha Moya, Sheinbaum apuntó que el poder sin principios se vuelve arrogancia, el poder sin límites, abuso, y el poder que olvida al pueblo termina enfrentándose a la historia. A su vez, los gobernadores de extracción morenista también se deslindaron de la decisión de Rubén Rocha Moya a través de un posicionamiento en el que sostuvieron que los proyectos políticos personales o de grupos no tienen cabida cuando se contrapesan con el bienestar de la nación. En la misma postura se mantuvo la secretaria de Gobernación, Rosa Isela Rodríguez, que además recordó la petición del gobierno estadounidense para entregar las pruebas en contra del sinaloense por presuntos nexos con el narcotráfico. Solo apuntar que es una cuestión administrativa, el gobierno de Estados Unidos solicita la extradición de Rubén Rocha Moya y él tendrá que comprobar allá su inocencia de vínculos con el narcotráfico, de presuntos vínculos con el narcotráfico, para estar acorde con los cánones de la terminología en estos casos. Tras ser convocado a sesión extraordinaria, el Congreso de Sinaloa aprobó la solicitud de licencia temporal, subrayo lo de temporal, indefinida, por más de 30 días del gobernador Rocha Moya, porque hay actores políticos desde la oposición que señalan que lo conducente en el caso de Rocha Moya es la desaparición de poderes en el estado de Sinaloa, retirarle el fuero, es decir, la inmunidad procesal, y extraditarlo hacia Estados Unidos. Asimismo, la Comisión Permanente del Congreso del Estado de Sinaloa acordó por unanimidad que será mañana lunes cuando la Comisión de Puntos Constitucionales del Congreso de Sinaloa determine al gobernador interino para llevar esta votación al Pleno del Congreso de Sinaloa. Vamos a escuchar lo que decía hace unos momentos Manuel Guerrero, presidente del Congreso del Estado de Sinaloa.
2: Para desahogar los puntos agendados. Expídase la convocatoria correspondiente y comuníquese a las diputadas y los diputados integrantes de la 65ª legislatura, al Ejecutivo del Estado y al Honorable Supremo Tribunal de Justicia para su conocimiento y efectos correspondientes.
1: Y bueno, eran las palabras de Manuel Guerrero, presidente del Congreso del Estado de Sinaloa. Él pues está anunciando que mañana sesionará la Comisión de Gobernación y Puntos Constitucionales para proponer el nombre de quién será el gobernador interino en Sinaloa y esta votación se lleve al Pleno. Por lo pronto ya se aprobó la solicitud de licencia de Rubén Rocha Moya como gobernador del Estado de Sinaloa. En tanto y de nueva cuenta, sería la Secretaría de Gobierno a cargo de Geraldine Bonilla, quien se encargue por estas horas de estar al frente del gobierno de Sinaloa, y obviamente Geraldine Bonilla, de todas las confianzas de Rubén Rocha Moya. Por eso, esta petición que hacía ayer la oposición y le comentaba de que es más factible que se desaparezcan poderes en Sinaloa, esto le corresponde al Senado de la República, y el propio Senado está facultado para designar un gobernador interino y, por supuesto, la emisión de los poderes que conforman los poderes del Estado de Sinaloa, es decir, el Ejecutivo, el Gobernador, el Congreso del Estado y también el Poder Judicial de la entidad. Le comento, por otra parte, el exdirector interino de la Administración para el Control de Drogas de la DEA en Estados Unidos, Derek Maltz, pidió al secretario de Seguridad y Protección Ciudadana de México, Omar García Harfuch, que detenga y deporte a su país al gobernador con licencia, Rubén Rocha Moya. En mensaje compartido en la red social X, Maltz sostuvo que el mandatario mexicano debe rendir cuentas y ser llevado ante la justicia de la Unión Americana, al apuntar que los políticos corruptos brindan servicios sustanciales y críticos a los cárteles del terror. Ante la controversia, el dirigente del Partido Acción Nacional, Jorge Romero, exigió acciones concretas contra Rubén Rocha Moya y propuso la desaparición de poderes que le comentaba en la entidad mientras inicia un juicio contra el mandatario. El PAN propone concretamente juicio político para Rocha Moya, concretamente desaparición de poderes en Sinaloa. Aquí hay una propuesta concreta del PAN, dijo el dirigente del partido. Si tanto les indigna el retorno de Rocha Moya, tomemos la palabra, cuenten con nosotros para que de a de veras la indignación se vea reflejada en acciones, expuso el panista en un video compartido en redes sociales. En otros temas, un juez de control dictó prisión preventiva contra el ex contralmirante Fernando Farías Laguna, acusado de delincuencia organizada en materia de hidrocarburos en la modalidad de ocultamiento. Durante la audiencia inicial, el juez encargado estableció que el señalado seguirá durante la investigación complementaria en el Centro Federal de Readaptación Social número 1, mejor conocido como el Altiplano, en el Estado de México, donde fue ingresado tras llegar de Argentina el viernes pasado. A él sí lo extraditaron desde Argentina hasta México. Elementos de la Secretaría de Marina y de la Fiscalía General de Oaxaca detuvieron a Carlos Miguel N., alias El Abulón, identificado como el segundo al mando de la organización criminal de Los Mezcales en Colima. La aprehensión tuvo lugar en un fraccionamiento privado al norte de la capital oaxaqueña tras trabajos de inteligencia sobre el grupo criminal al que se le atribuyen delitos como homicidio, extorsión, narcomenudeo, entre otros. La Procuraduría General de Baja California confirmó que los restos óseos encontrados en una fosa clandestina en San José del Cabo corresponden a Carlos Alberto Beltrán Olmeda, exoficial mayor de Los Cabos. En un comunicado, la dependencia explicó que la identificación fue corroborada tras la extracción del perfil genético de los restos. Cabe señalar que el 25 de mayo pasado, Beltrán Olmeda presentó su renuncia al cargo por motivos personales y negó que en ese momento, cualquier nexo con el grupo de los Chapitos del Cártel de Sinaloa. Esa fue la última vez que se le vio con vida. Raúl Luis Martins, vinculado al grupo criminal Zona Divas, fue entregado en extradición a las autoridades de Argentina, donde se le investiga por delitos de asociación delictuosa, trata de personas con fines de explotación sexual y lavado de dinero. Al supuesto exespía de la Secretaría de Inteligencia del Estado de Argentina, también se le adjudican nexos con otras organizaciones criminales mexicanas, como los Zetas y el Cártel Jalisco Nueva Generación, desde noviembre de 2010 y hasta 2019.
0: Internacional.
1: En las imágenes del mundo, frente al fracaso de las negociaciones comerciales con la administración del presidente Donald Trump, que reactivó la imposición de nuevos aranceles de hasta el 50% a productos de Canadá, el primer ministro de ese país, Mark Carney, anunció que su país está en guerra comercial con Estados Unidos, por lo que anunció aranceles en represalia contra la Unión Americana. En un discurso a la nación, el líder canadiense explicó que la propuesta estadounidense era un mal acuerdo que comprometía la soberanía y la industria clave de Canadá. Ante las represalias estadounidenses, el canadiense prometió ayudas económicas a las empresas afectadas. En respuesta, el secretario de Transporte de Estados Unidos, Sean Duffy, advirtió que Canadá saldrá perdiendo si opta por una guerra comercial contra su país. Me parece insensato de su parte, sostuvo. En otros temas, durante las últimas 24 horas se registraron dos sismos en Japón. El primero tuvo una magnitud de 5.6, con epicentro en la prefectura de Ibaraki, mientras que el segundo, de 6.2, azotó la región de Hokkaido, al norte del archipiélago japonés. Pese a que ninguno de los movimientos generó una alerta de tsunami en las costas niponas, autoridades han reportado 12 heridos leves y afectaciones breves en el sistema ferroviario y eléctrico de estas zonas donde afectaron dos sismos a Japón. 1:13 p.m, estamos en la segunda emisión de Imagen Informativa. Vamos a una pausa y regresamos con toda la información del caso de Rubén Rocha Moya desde Sinaloa. Su salida apenas estuvo 32 horas en el gobierno. Lo que dice la presidenta de la República sobre la nueva licencia de Rubén Rocha Moya. Una pausa, regresamos.
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1: 1:16 p.m, las 13:16 p.m, tiempo del centro en la República Mexicana. Y sí, a solo unas horas de haber anunciado su regreso al gobierno de Sinaloa, Rubén Rocha Moya solicitó de nuevo licencia con carácter indefinido por más de 30 días a su cargo, ante el repudio de la sociedad mexicana, particularmente de la sociedad de Sinaloa, que ha visto cómo el Estado en la administración de Rubén Rocha Moya se ha teñido de rojo, ha sido totalmente ensangrentado. Tenemos la información desde Culiacán con mi compañero Jesús Bustamante. Adelante.
11: El gobernador Rubén Rocha Moya solicitó al Congreso del Estado otra vez licencia para separarse de su cargo, después de haber recibido el rechazo de su partido y el de la propia presidenta Claudia Sheinbaum. El documento fue enviado al presidente de la Diputación Permanente en el Congreso local, Manuel de Jesús Guerrero Verdugo, fechado el sábado 22 de agosto, solo un día después de haber anunciado su regreso al cargo. Por así considerar pertinente, me presento ante este honorable Congreso Legislativo para efecto de solicitar licencia temporal con carácter indefinido por más de 30 días al cargo como gobernador constitucional del estado de Sinaloa, dijo textualmente Rocha Moya. El documento con sello de recibido del Congreso del Estado fue publicado por el mismo Rubén Rocha Moya a través de sus redes sociales, acompañado de unas breves palabras. Sinaloa, la nación y el movimiento de transformación están por encima de todo, publicó el mandatario. La solicitud de licencia ocurrió unas horas después de que la presidenta Claudia Sheinbaum aseguró que ningún interés personal puede estar por encima de los intereses del pueblo y de la nación, refiriéndose a la decisión de Rocha Moya. En el mismo mensaje, Sheinbaum sentenció que el poder sin principios se vuelve arrogancia, el poder sin límites abuso, y el poder que olvida al pueblo termina enfrentándose a la historia. Además de la presidenta, Morena y los gobernadores de su propio partido habían ya criticado su regreso, al igual que otros funcionarios de todos los niveles, quienes lo llamaban a razonar esta decisión. Aparentemente, Rubén Rocha Moya no había consultado a nadie para regresar a la gubernatura del estado después de haberse separado temporalmente de él para ser investigado por presuntos nexos con el crimen organizado, investigación que mantiene todavía abierta la Fiscalía General de la República. Fuera de las publicaciones en redes sociales, Rocha Moya no había realizado ningún comentario. A su llegada se negó a conceder entrevista a los medios de comunicación. Además, todas sus actividades fueron privadas. Después de su llegada, se alcanzó a reunir con integrantes de su gabinete y algunos otros funcionarios, quienes le dieron la bienvenida en el Salón Gobernadores. Posteriormente tuvo un encuentro con magistradas y magistrados al interior del despacho, donde también recibió a algunos alcaldes. Por la tarde se observó el ingreso del senador Enrique Insunza, otro de los señalados por las autoridades de Estados Unidos, quien se ha negado a solicitar licencia a su cargo, pero tampoco acudió a las sesiones y mesas de trabajo en el Senado de la República. Insunza salió por la noche de las oficinas de Palacio de Gobierno sin dar ninguna declaración. Y para ayer sábado, Gobierno del Estado no programó ningún evento público para Rubén Rocha Moya, pero se desconoce si atendió a otras personas antes de solicitar esta nueva licencia. Así la situación acá en Sinaloa.
1: Gracias, Jesús Bustamante, por el reporte. Y este día la presidenta de la República, Claudia Sheinbaum, tuvo actividades en la Ciudad de México. Vamos con el reporte de mi compañero Arturo Páramo. Arturo, ¿qué tal? Buenas tardes.
12: ¿Qué tal, Héctor? Pues la presidenta Sheinbaum estuvo hoy en la estación del Metro Universidad, en el paradero donde se está comenzando a construir la línea 4 del cablebús, este teleférico que va a comunicar la Ciudad Universitaria con las faldas del Ajusco, con el Ajusco Medio. Ahí tuvimos oportunidad de preguntar a la presidenta acerca de esta nueva solicitud de licencia por parte de Rubén Rocha Moya a la gubernatura de Sinaloa. Y la presidenta, que todavía porta un cubrebocas por la gripe que asegura le atacó desde el viernes pasado, la presidenta dijo textualmente que así como tomó la decisión personal de regresar, también fue una decisión de personal de Rocha Moya de retirarse nuevamente de la gubernatura de Sinaloa, y dijo, es lo mejor para Sinaloa. La titular del Ejecutivo recalcó que no ha hablado con Rubén Rocha, al menos desde que solicitó licencia la primera ocasión, que eso fue alrededor de hace 115 días, y la presidenta se comprometió a que mañana en la rueda de prensa matutina pues podemos hacer preguntas y extendernos más en el tiempo de sus respuestas, porque hoy fue muy apresurado, tenía este evento de supervisión de obra. Ahí también estuvo Clara Brugada, la jefa de gobierno, quien dijo que respalda totalmente a la presidenta de la República, y dijo que el movimiento de la llamada Cuarta Transformación se centra en tres aspectos: la unidad dentro de ese movimiento, la unidad de la llamada Cuarta Transformación con el pueblo y la unidad nacional, y todo ello, dijo, se construye sin silencios, aduciendo a lo que Rubén Rocha pues ha mantenido durante mucho tiempo, y también sin complicidades, también en relación con las presuntas ligas de Rubén Rocha con el crimen organizado. Eso fue muy temprano, alrededor de las 10:45 de la mañana, más o menos a las 11 de la mañana ya estaba este evento de supervisión de obra, y pues esperemos que mañana la presidenta Sheinbaum pues cumpla este compromiso de extenderse hablando de este tema que pues generó tanta polémica en los últimos días, Héctor.
1: Así es, un tema que ha generado mucha controversia, Arturo. Ayer la presidenta de la República así reconocía que Rubén Rocha Moya nunca le avisó, nunca le informó que iba a regresar al gobierno de Sinaloa. Esto, desde luego, Arturo, no sé, tú lo sabrás mejor, además de ser una descortesía por parte de Rubén Rocha Moya, es una afrenta a los poderes de la Federación, Arturo.
12: Así es, y de hecho, ayer mismo la presidenta, después de las declaraciones que dio muy temprano también, y de conocerse bien a detalle pues que Rubén Rocha, como comentaba nuestro compañero anteriormente, pues ya estaba tomando actividades ahí en Sinaloa, pues la presidenta publicó un mensaje a través de sus cuentas de redes sociales en las que hizo una disertación acerca de lo que es el poder y de que el poder sin este vínculo con el pueblo y también pues con las instituciones como la que ella representa, pues es soberbia. Y hoy lo que nos dijo la presidenta es que así como Rubén Rocha se fue primero, regresó después y ahora se ha vuelto a ir,
13: ha sido todas decisiones personales de él y en ningún momento le ha consultado algo a la presidenta de la República, Héctor.
1: Sí, pues ahí está el tema, y como tú decías, Arturo, mañana hay conferencia matutina en Palacio Nacional y la presidenta ha dicho que ahí se volverá a tocar este tema de Rubén Rocha Moya, que ha dejado nuevamente la gubernatura con una licencia de más de 30 días. También mañana se va a designar al gobernador o gobernadora interino para Sinaloa, y pues es un tema que dará todavía mucho de qué hablar, Arturo.
13: Así es, y pues vamos a estar ahí mañana temprano para ver los conceptos que vierte la presidenta acerca de este y otros temas.
1: Así es, Arturo, muchas gracias, muy buenas tardes.
13: Seguimos pendientes, hasta luego.
1: Gracias, gracias a Arturo Páramo con esta información de Rubén Rocha Moya y lo que comentó al respecto este día la presidenta de la República, Claudia Sheinbaum, y también la jefa de gobierno de la Ciudad de México, Clara Brugada. En otros temas, le comento que un juez de control dictó prisión preventiva contra el ex contraalmirante Fernando Farías Laguna, acusado de delincuencia organizada en materia de hidrocarburos, contrabando de combustible. Recordemos que el contraalmirante Fernando Farías Laguna fue extraditado desde la República de Argentina hasta México en momentos en que estaba ya en Buenos Aires el secretario de Seguridad Pública Federal, Omar García Harfuch. Tenemos el reporte de mi compañero Raúl Flores. Adelante.
14: Fernando Farías Laguna fue ingresado este viernes al penal federal de máxima seguridad, el Altiplano, en Almoloya de Juárez, Estado de México, luego de ser trasladado desde Argentina a territorio mexicano. Tras 13 horas de vuelo, la aeronave de la Armada de México aterrizó en el Aeropuerto Internacional de la Ciudad de México aproximadamente a las 3 de la madrugada. Por un espacio de 3 horas se realizó la revisión de su estatus migratorio y una revisión médica por un médico legista. Una vez concluida la revisión, fue trasladado a un helicóptero de la Fiscalía General de la República con un operativo discreto de elementos de infantería de la Armada de México para ser trasladado al Centro Federal de Readaptación Social número 1, el Altiplano, en el Estado de México. El ex servidor público fue detenido en abril pasado en Argentina y es investigado por la Fiscalía General de la República por su presunta participación en una red vinculada con el contrabando de combustible, esquema conocido como huachicol fiscal. De acuerdo con las investigaciones, la estructura bajo indagatoria habría utilizado operaciones de comercio exterior para introducir combustibles a México mediante declaraciones irregulares con el objetivo de evitar el pago de impuestos. Su regreso al país se concretó mediante un procedimiento de expulsión de Argentina, sin esperar la conclusión del proceso de extradición. Fernando Farías Laguna permanece en el penal del Altiplano a disposición de un juez federal, quien deberá definir su situación jurídica en las próximas horas. Para Imagen, Raúl Flores Martínez.
1: Gracias, gracias Raúl Flores por el reporte. Y sí, durante la audiencia inicial contra el contraalmirante Fernando Farías Laguna, extraditado desde Argentina, como lo reportaba Raúl Flores, el juez encargado estableció que el señalado seguiría durante la investigación complementaria en el Centro Federal del Altiplano, en el Estado de México, donde fue ingresado tras llegar de Argentina desde el viernes pasado. En más información, es que el tema de la extorsión, el tema de la violencia, del crimen organizado, del cobro de piso, no es facultad de solo una o dos entidades federativas. Es un tema que ha crecido en toda la República Mexicana en los últimos años, y un ejemplo de ello es lo que ocurre en el Estado de Morelos. Tenemos la información con mi compañero Arturo Pérez Escamilla.
15: Morelos enfrenta una escalada de extorsiones que pone bajo cuestionamiento la estrategia de seguridad del gobierno de Margarita González Saravia. Durante el primer semestre de 2026 se registraron 388 víctimas en la entidad, un incremento anual de 114.4% de acuerdo con datos del Secretariado Ejecutivo del Sistema Nacional de Seguridad Pública. Morelos alcanzó una tasa de 18.77 víctimas por cada 100.000 habitantes, la más alta del país. La crisis se concentra también en los municipios. Cuautla encabezó la incidencia nacional con 61.1 víctimas por cada 100.000 habitantes. Yautepec ocupó el tercer lugar con una tasa de 34.5. El índice de extorsión Coparmex colocó a Morelos en la peor posición con 74.2 puntos. Además, se estima que el 96% de estos delitos no se denuncia o no deriva en una investigación. Las cifras exhiben una realidad incómoda. En Morelos, la extorsión avanza más rápido rápido que la respuesta de las autoridades. Con información de Raúl Flores, Grupo Imagen.
1: Gracias, gracias por esta información. ¿Usted ha oído del tema del sargazo? Le platico, el sargazo es una especie vegetal, digamos una alga, y crece en el mar, pero crece de manera exponencial. No sé si usted ha visto en lagos, por ejemplo, en el interior de la República, cómo crece el lirio acuático. Se va creciendo, creciendo, hasta que ocupa toda la superficie de agua. Es una plaga también, tiene que ser retirado el lirio acuático. Pero imagínese esto en proporciones mucho mayores en el océano, con el sargazo. Y esta plaga de especie vegetal, ya se ha detectado que también hay un arribo masivo de sargazo, no solo en el Caribe, porque afecta al Caribe mexicano, sino también en el Golfo de México, por lo cual ya se está previniendo la llegada de sargazo a las costas de estados como Veracruz, Tamaulipas, Campeche y Tabasco. Es un tema, por supuesto, importante. Ya hay una estrategia del gobierno federal para recoger en alta mar el sargazo y evitar que llegue a las playas, porque es una, digamos que es una especie vegetal maloliente, ¿no? Entonces, en zonas turísticas, por supuesto que el sargazo está creando muchos problemas, pero se ha detectado este banco de sargazo ahora también en el Golfo de México, imagínese usted. 1:30 p.m, estamos en la segunda emisión de Imagen Informativa. Vamos a una pausa, regresamos con más noticias.

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7: 1:33, las 13:33, tiempo del centro en la República Mexicana. Mire usted, a raíz del examen de control de la UNAM, jóvenes que incluso se encontraban fuera del país y que habían hecho el examen en línea, pues tenían este requisito ahora forzoso de realizarlo de forma presencial en sedes aquí en la Ciudad de México. Entonces hay casos de un joven que se regresa desde Holanda, ¿no? Desde La Haya, la capital de los Países Bajos, ¿no? También una muchacha que se regresa desde Nueva York para hacer el examen con este deseo fundamental de estudiar y de esperar los resultados que próximamente dará a conocer la Universidad Nacional Autónoma de México. Tenemos el reporte con mi compañera Laura Toribio. Adelante.
8: María José tiene 19 años y estudia Derecho Internacional en La Haya. Rafael tiene 62 y lleva más de 3 décadas viviendo en Estados Unidos. Los separan miles de kilómetros y más de 4 décadas de vida, pero este verano hicieron el mismo recorrido. Regresaron a México para presentar un examen presencial en la UNAM. Ambos viven en el extranjero y eligieron estudiar una licenciatura a distancia precisamente porque no viven en el país. Pero tras las irregularidades detectadas en el proceso de admisión, fueron convocados a presentar nuevamente el examen, esta vez de manera presencial. María José voló desde Países Bajos, Rafael desde New Jersey.
9: Sí, y entonces ya me esperé, me mandaron la nueva cita para hacer el examen y lo hice ayer. Y ahora nada más estoy esperando, yo estaba... Si no, voy a tener que hacer otro viaje.
8: Sí.
9: Y no solamente el viaje, el tiempo, ¿no? No hay nada de información de ahorita que terminamos ya todos los exámenes de control, hasta que dijeron cuándo van a empezar las clases, pero no dijeron cuándo van a entregar los documentos, cuándo van a hacer todo eso.
10: Yo aquí en México soy de Naucalpan, pero actualmente me encuentro estudiando mi carrera en Países Bajos, en La Haya. Pero era mi sueño cursar 2 carreras al mismo tiempo y por eso es que apliqué a Derecho en la modalidad en línea, a distancia de Swayet.
8: Ahora, los dos regresarán al extranjero mientras esperan sus resultados. Y queda una paradoja. Eligieron la UNAM a distancia porque viven fuera de México, pero para poder demostrar que podían ocupar un lugar, tuvieron que volver al país. Para Imagen, Laura Toribio.
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7: Una de la tarde con 35 minutos, 25 minutos antes de las 2 de la tarde, vamos a la sección de psicología con Nayeli Vázquez. Pero también vamos a hablar en esta sección de un tema, de una enfermedad que es realmente un asunto de salud pública en México, que es el tema de la diabetes. Cuando uno le empieza a subir los niveles de azúcar, se le conoce primero como prediabetes. Pero la prediabetes también desencadena, y la diabetes misma, otras enfermedades, ¿no? Saber qué niveles de azúcar cuenta uno o rozan el límite normal enciende desde luego las alarmas silenciosas. Tener prediabetes no solo eleva el riesgo de la diabetes tipo 2, sino también denota silenciosamente otras enfermedades, enfermedades vasculares, renales, metabólicas graves en el organismo. También afecta, por supuesto, la vida diaria misma. Uno tiene que tomar mucha disciplina cuando ya es prediabético, ¿no? Tiene que tener chequeo constante del azúcar. Y también provoca, como que le digo, la diabetes, además otras enfermedades, por ejemplo, la inflamación, que acelera también el deterioro de órganos, como pueden ser, por ejemplo, los riñones, ¿no? También provoca otras cuestiones de salud como la hipertensión, puede desencadenar infartos de miocardio, accidentes cerebrovasculares, la glucosa elevada, desde luego que afecta sustancialmente el funcionamiento de los riñones. Es un tema complicado para los que son prediabéticos, hay que tomarlo muy en serio. Para los que tienen antecedentes genéticos en la familia de personas diabéticas, por favor, hay que tomar muy en cuenta todo esto y tratar de superar o resolver satisfactoriamente un tema que, como le digo, es de salud pública generalizada en nuestro país. Saludo a la psicóloga Nayeli Vázquez. Nayeli, ¿qué tal? Muy buenas tardes.
11: Buenas tardes, querido Héctor. Qué gusto saludarte a ti y al auditorio.
7: Y sí, Nayeli, es un tema de salud pública importante en México, el tema de la diabetes. ¿Qué es lo que hace, Nayeli, a que mucha gente no cambie su estilo de vida, su alimentación, sus hábitos, cuando ya se diagnostica con prediabetes?
11: Hay tres partes muy importantes dentro de este proceso. Cuando nos dicen que existe una prediabetes, no, el cerebro no integra todavía que esto ya es una situación de salud crónica. Al no percibir la urgencia, al no percibir la alarma, entonces le resta importancia. Por otro lado, pues vamos normalizando esos síntomas ligeros, como el cansancio, como la somnolencia, y entonces culpamos a otras cosas, culpamos a nuestro trabajo, culpamos al estilo de vida que llevamos porque nos cansamos mucho, y no necesariamente a la glucosa que está descontrolada. Y la última de esas cosas es la parte de la negación, porque generalmente percibimos los diagnósticos como, pues, un aviso. Es un aviso de que ya me tengo que cuidar, pero no es una sentencia. En lugar de tomarlo como ese aviso, pero para cambiar mis hábitos, lo tomo como ese espacio en el que todavía puedo seguir haciendo las cosas, quizás no de la mejor manera, todavía tengo chance. Entonces, estas tres cosas son muy, muy importantes cuando nosotros no percibimos la alerta.
7: Efectivamente, hay que tomar muy en serio lo que tú dices, la alerta cuando a alguien le dicen ya eres prediabético, ¿no? Tu nivel de azúcar llega al 100, ¿no? Por ejemplo. Pero en el caso de quienes ya pasan a la diabetes sin haber, pues, tomado las acciones de cambio de estilo de vida, de alimentación, también ocurre otro factor a quienes ya les diagnostican diabetes. Hay algunos que se deprimen. ¿Por qué ocurre esto, Nayeli?
11: Se deprimen porque tienen que procesar el impacto emocional de que ahora ya estamos frente a una enfermedad crónica, algo que necesita un cuidado, que va a deteriorar paulatinamente la vida, y justo aquí sí ya se siente la alarma, es decir, ya nos ponemos de frente con un diagnóstico que va a afectar nuestra calidad de vida de manera importante. Entonces nuestro cerebro ahora sí lo toma en cuenta y empieza a ver todo lo peor que puede suceder No es que nuestra mente sea nuestra enemiga, lo que está intentando mostrarnos es aquellas cosas que nos van a pasar para que nosotros las evitemos. Pero como no sabemos gestionarlo, entonces empezamos a caer en un proceso de depresión. ¿Por qué? Por el duelo de la pérdida de la salud. Este impacto emocional debe de ir acompañado de un proceso terapéutico, si es posible, porque las enfermedades crónicas, sobre todo en este tema de la diabetes que estamos platicando, llevan este proceso de duelo de la pérdida de la salud que a veces no tomamos en cuenta y por eso se vuelve aún más profundo, lo que hace que se vuelva más difícil tratar la enfermedad, porque ahora me siento triste, me siento mal, me siento en depresión, y la depresión, recordemos que nos puede llevar a comer más de lo normal, por tanto, o menos de lo normal, por tanto es importante revisarlo, sobre todo cuando tenemos alguna enfermedad crónica.
7: Sí, evidentemente para tratar algún problema, lo primero es comprenderlo, entenderlo, asimilarlo, que tenemos tal o cual enfermedad. Y también hay otro punto, Nayeli, ¿cómo explicarle a nuestros hijos, a nuestros pequeños, que como uno es diabético, puede heredarles la enfermedad? Porque sí, la diabetes es una enfermedad que se puede transmitir pues hereditariamente con el paso de los años, Nayeli.
11: Claro que sí, es muy importante mencionarle a nuestros hijos la situación dependiendo de su edad. Si estamos hablando de un niño pequeño, pues empezarle a enseñar de hábitos alimenticios más que de las enfermedades nos puede ayudar muchísimo. Si estamos hablando ya en un periodo de adolescencia, ya podemos ser un poquito más claros y decirles cuáles son la enfermedad, las consecuencias y la predisposición que tiene, porque hay que recordar que lo que se hereda es la predisposición, la tendencia a que se desarrolle. Ahora, para que se desarrolle, sí intervienen los genes, pero también interviene el ambiente, que es muy importante. Si tú mantienes una mejor alimentación, haces ejercicio, pues entonces vas a tener un resultado diferente al mío, que eso es muy importante. Es fundamental determinar cómo se lo voy a decir dependiendo de la edad. Ya si mis hijos son más adultos y yo también ya estoy más grande y necesito comunicarles esto, necesito hacerlo de la manera más directa posible, también ayudándoles a entender los riesgos que esto lleva para ellos, porque eso quiere decir que si aún no se estaban cuidando, es momento de hacerlo antes de que ellos también lo desarrollen y probablemente tengan menos años que si mi hijo es un adolescente.
7: Sí, y también entender que ya en este momento actual pues hay muchas salidas, muchas soluciones, ¿verdad? Muchas terapias, incluso para los diabéticos. Mira, Nayeli, hace muchos años a la gente que tenía diabetes por los problemas de circulación que a veces provoca la enfermedad, les amputaban alguna pierna, ¿no? Lo que se conocía como el pie diabético. Hoy esto ya no debe de ocurrir. Hay cámaras hiperbáricas precisamente para ayudar a la circulación y hay muchas cosas actualmente, ¿no? La alimentación, por ejemplo, muchas más opciones. Y aquí lo importante también es cómo convencer a amigos, familiares, que son diagnosticados con prediabetes, por ejemplo, en el caso previo, para que modifiquen los hábitos alimenticios. Incluso se puede hacer, yo creo que, especie de clubs, ¿no? De vamos a tener una alimentación más saludable, hacer ejercicio, todo este tipo de cosas, Nayeli.
11: Es muy bonito cuando nos unimos en sociedad, en grupo, para poder hacer cosas saludables. Lo mismo podemos hacer al contrario, ¿eh? Cuando nos juntamos para echar la copita, esto es lo mismo, solamente que ahora con un hábito diferente, con un hábito que sea saludable para todos. Podemos irnos a hacer ejercicio juntos, lo que va a hacer que nos sintamos mejor. Podemos a lo mejor ponernos de acuerdo para desayunar todos y entonces tener una comida saludable al día. El apoyo social es muy importante. ¿Qué nos va a alejar de eso? El juicio. Si nosotros juzgamos a la otra persona y la regañamos, es que deberías estar haciendo esto y deberías estar haciendo aquello de una manera que sea muy dura para ellos o de mucho enfrentamiento, entonces lo van a tomar como un regaño y no como estas ganas de ayudar. Entonces es muy importante que la forma en la que lo comuniquemos sea no de juicio, sino de apoyo a la otra persona, y si se puede que sea este apoyo mutuo y solidario, es mucho mejor. Recordemos que en grupo siempre funcionamos mejor y eso nos va a permitir mantenernos en un hábito saludable por más tiempo, porque podemos divertirnos en el proceso.
7: Hay investigaciones, estudios que señalan que los mexicanos, por cuestión genética, somos más propensos a la diabetes, ¿no? Nuestra carga de genética indígena, ¿no? Tal vez española también, y toda esta combinación, pero también hay otro factor, los hábitos alimenticios que hemos creado a lo largo de muchas generaciones, ¿no? Si es domingo, que los tamales, que vamos precisamente con el pozole, todo este tipo de cosas, ¿cómo podemos hacerle, Nayeli, para pues tener hábitos alimenticios un poco más sanos?
11: Tenemos que empezar a ligar la comida saludable también a estos festejos. Nosotros como mexicanos tenemos también esta cultura muy del alimento. Todo lo celebramos con alimento, todo gira alrededor del alimento, y esta parte cultural no hay que perdérnoslas. Tenemos que aprender a trabajar con ella. ¿Cómo? Integrando alimentos diferentes. Entonces, puedo poner también las jicamitas y los pepinos, que también son muy de nuestro país, con nuestro chilito y bien ricos, en lugar a lo mejor de poner algún alimento procesado. No hay que alejarnos de la parte cultural y emocional de los alimentos, pero sí tenemos que aprender a manejarlos de otra manera, sin dejar de lado nuestras tradiciones, sin dejar de lado lo que nos gusta, sin

0: No solo le tiene que gustar la comida al paladar, sino al cuerpo completo. Y ahí vamos a tener un gran cambio en nuestro proceso alimenticio.
1: Sí, actualmente desde las escuelas se está trabajando en la educación básica para que los niños consuman menos alimentos chatarra y más, por ejemplo, la jícama, la zanahoria que tú decías con limón, con chile piquín tal vez, ¿no? Pero bueno, ahí está la propuesta. Nayeli Vázquez, psicóloga, por favor, recuérdanos tus redes sociales.
0: Claro que sí, arroba psicóloga Naye, Naye es con doble L, en TikTok, en Instagram, en Facebook, nuestra página de internet www.psicodescubrir.net. Y aprovechando que estamos hablando de la diabetes, recuerden que tenemos el programa Me Quiero, Me Alimento, que es un proyecto en el que ustedes llevan la parte psicológica y alimenticia para apoyarles a cambiar sus hábitos, pero desde el amor y desde la responsabilidad. Cualquier información en nuestras redes sociales.
1: Como debe ser, gracias Nayeli Vázquez, buenas tardes.
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1: 1:10 p.m. 13:50 p.m. Perdóneme. 1:50 p.m. 10 minutos antes de las 2:00 p.m. Ahora sí, vamos ya con lo mejor de los deportes y Christopher Rivera. Christopher, ¿qué tal? Buenas tardes. Vamos con...
5: Te mando un abrazo.
1: Ya te escuchamos, Christopher.
5: Ya estamos aquí. Sí. Te decía que yo sí te entendí, mi querido Héctor, no te preocupes, aquí andamos. Con muchísimo gusto, saludando, por supuesto, a todo el auditorio de Imagen Radio, aquí en tu espacio, y vámonos rápidamente con la información deportiva. Se ha jugado ya parte de la jornada 5 del torneo Apertura 2026 del fútbol mexicano, de la Liga MX. Los resultados más importantes: Tigres pegándole 2-0 al Atlante. Porque este resultado es importante, hay que reconocer que Atlante, en términos generales, ha tenido un regreso a la primera división bastante, bastante bueno, muy interesante, un equipo competitivo, y la verdad es que tuvo cositas en este duelo ante Tigres. Me refiero a que buenos gestos en términos de competencia, en términos de fútbol. Sin embargo, por supuesto que cuando un equipo se ve pues en problemas, cuando te expulsan, sobre todo a un elemento, y muy temprano en el partido, en el caso de Atlante, que fue Calzadilla al 36, un gran jugador, pues las cosas obviamente se complican, y de ahí se agarró el equipo de Tigres para llevarse el partido con goles de Rodrigo Aguirre y el señor Juan Bruneta. Así que bueno, pues ahí está este resultado interesante de esta jornada 5 del torneo Apertura 2026. Otros resultados me parece importantes, mi querido Héctor. Yo creo que valdrá la pena ponerle atención.

0: A lo que ocurre con el equipo de León, que le pegó 2-0 al conjunto de los Rayados del Monterrey. León que está enrachado, León que está teniendo un buen inicio de torneo. Vamos a ver si es capaz de mantener esa regularidad que se requiere para involucrarse dentro de los 8 mejores del fútbol mexicano y posteriormente pensar en la liguilla. Todavía le queda mucho a este torneo. Vamos a ver, insisto, si el equipo leonés, los famosos panzas verdes, tienen esa capacidad de estirar esa regularidad o esos buenos resultados que han conseguido. América le pegó 2-1 al equipo de Juárez, que está atravesando por un momento complejo. La verdad es que Juárez es poco y nada en el fútbol mexicano, y peor aún con los formatos que hoy imperan, donde no va a haber descenso ya nunca más en el fútbol mexicano. Por lo menos eso hace indicar, dice la Liga MX, que requieren de equipos fuertes, competitivos. Bueno, Juárez da risa, esa es la verdad, y yo creo que un equipo de la Liga de Expansión podría hacer mejor papel, sin lugar a dudas, pero dinero es dinero, lana es lana y negocio es negocio. Toluca le pegó 2-1 al equipo de Querétaro, mientras que Puebla derrotó 3-2 al equipo de Santos Laguna, y las Chivas Rayadas del Guadalajara le pegaron 5-2 a Tijuana. Y aquí me detengo porque hay que recordar que la Hormiga González ya se fue al fútbol de Grecia con el equipo del Olympiacos, ya es nuevo refuerzo, deja a las Chivas Rayadas del Guadalajara, y la pregunta era, ¿podrá Guadalajara hacerse cargo del gol? Bueno, pues por lo menos jugadores como Santiago Sandoval han cumplido, han levantado la mano, apareció el día de ayer Roberto Alvarado, Ricardo Marín, muy importante que este hombre pues tome un nivel importante para ser el referente del gol del equipo de las Chivas Rayadas del Guadalajara, y Marín en los últimos dos partidos por lo menos ha cumplido. Por otra parte, 2-0 le pega Atlas al equipo de Cruz Azul. Todo el mundo empieza a hablar de una crisis cruzazulina, etcétera, etcétera, que si ya se rompió el vestidor, señores, es fecha 5, y con dos resultados buenos que tenga Cruz Azul, mire, es muy probable que se enfile y termine concluyendo la fase regular como uno de los protagonistas del fútbol mexicano, y muy probablemente lo veamos en la famosa fiesta grande del fútbol mexicano. Y ya para cerrar, mi querido Héctor, en notas importantes que tienen que ver con otros deportes, ha reiniciado su actividad la Fórmula 1 en el Gran Premio de los Países Bajos. Lando Norris brilla allá en Holanda. El piloto británico de McLaren logró una victoria indiscutible en el circuito de Zandvoort al dominar este Gran Premio. La carrera, pues obviamente consolidó el gran ritmo de Mercedes con el joven debutante Kimi Antonelli en la segunda posición y George Russell cerrando el podio en el tercer puesto. Por su parte, si usted tenía el pendiente, el mexicano Sergio Checo Pérez finalizó en la 15ª posición tras una complicada sesión de clasificación que lo relegó prácticamente al fondo. Max Verstappen sufrió un abandono definitivo en las primeras vueltas, lo que representó evidentemente un duro golpe para el equipo de Red Bull. Todos estos temas y más, mi querido Héctor, esta noche se los platicamos, los ampliamos, los discutimos, los polemizamos en Imagen Deportiva, en punto de las 8:00 p.m, a través de esta misma frecuencia de Imagen Multicast.
1: Así es, Christopher Rivera, te escuchamos en la noche en Imagen Deportiva. Muy buenas tardes.
0: Gracias, mi querido Héctor. Buenas tardes a todos.
1: Gracias, gracias a Christopher Rivera. Vamos con más información. Vamos con una nota, un reporte de Arturo Pérez Escamilla sobre el sargazo que le comentaba en Quintana Roo, la estrategia contra el sargazo, cómo se está, por parte del gobierno federal, tratando de frenar que esta alga marina llegue a las costas y contamine los centros turísticos. Vamos con el reporte de Arturo Pérez Escamilla.
2: La gobernadora de Quintana Roo, Mara Lezama, sostuvo una reunión de trabajo con la presidenta de la República, Claudia Sheinbaum Pardo, y los integrantes del Gabinete Ambiental para coordinar las acciones orientadas a la atención del sargazo en la costa del Caribe mexicano. En el encuentro se ratificó el compromiso de ambas instancias de gobierno para dar un seguimiento puntual a las estrategias de recolección y manejo de la macroalga con el fin de proteger las playas y salvaguardar el patrimonio natural de la región. Durante las mesas de trabajo interinstitucionales, se abordaron los lineamientos operativos que el Gobierno de México y la Administración Estatal ejecutan de manera conjunta. El propósito fundamental de esta labor articulada es blindar la dinámica económica del sector turístico y asegurar el bienestar integral de las familias quintanarroenses que dependen directamente de esta actividad. En el desarrollo de las actividades, la mandataria Mara Lezama expresó la relevancia de mantener la coordinación con el Ejecutivo Federal dentro de las prioridades ambientales del país. Grupo Imagen.
1: Llegamos al final del programa, 3 minutos antes de las 2 de la tarde. Yo soy Héctor Figueroa. Siga usted con la programación de Imagen Radio y pásela muy bien. Buen provecho.

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2: ¿Qué tal, querida audiencia? Les saluda Andrés Muñoz en sustitución de Karim Goudiaby, titular de este espacio desde los estudios de Imagen Radio y TV Multicast en la Ciudad de México. Y hoy les tenemos un programa especial con lo mejor del sector inmobiliario para ustedes que están pensando en invertir su capital o bien aprender sobre el sector en bienes raíces. Los invito a quedarse con nosotros. Les recuerdo seguirnos en nuestras redes sociales. Díganos qué es lo que les gusta del programa o qué es lo que quisieran saber. Y nos encuentran en Instagram como @losmunoz.mx y Karim Neximo. Y bueno, vamos de lleno a este programa y hoy tenemos un tema sumamente interesante para el cual nos va a acompañar Guillermo Esquivel, que es consultor en inversiones inmobiliarias, que también lo pueden encontrar como @memo.emprende en Instagram. Y el tema que tenemos hoy, antes de que te salude, Guillermo, es: diversificar mal también es un riesgo. Y yo creo que muchos de nosotros hemos estado en esa situación donde no sabemos si tomar el paso o no tomar el siguiente paso. Y para eso va a estar aquí con nosotros Guillermo. Bienvenido a nuestro programa del día de hoy. Y empecemos con este tema.
3: Andrés, muchas gracias por la invitación y un saludo enorme para toda la comunidad de inversionistas que nos está acompañando en este momento por los diferentes medios. Fíjate que esta frase de "yo ya diversifiqué mi portafolio" la escucho todo el tiempo entre mis inversionistas. Y la mayoría de las veces realmente no es algo cierto, porque tener propiedades en distintos lugares no es lo mismo que estar realmente diversificando. Ahí hay una confusión que le puede costar mucho a cualquier inversionista.
2: Oye, pero a ver, ¿por qué no es lo mismo estas dos opciones?
3: Mira, no es lo mismo que el hecho de que sean ubicaciones diferentes, porque la ubicación es solamente una parte de toda la historia en el portafolio de inversiones. Lo que de verdad determina si estás diversificando o no es en qué momento de su ciclo de crecimiento está cada una de esas zonas donde tú estás invirtiendo en bienes raíces. Si todas tus propiedades están en zonas que ya maduraron, tu dinero completo depende siempre de lo mismo, de que esas zonas sigan sosteniendo su valor, y ahí pues ya no va a haber una diversificación real. Hay una repetición de lo mismo, pero con distintos domicilios o distintos códigos postales, ¿no?
2: Pues mira, un concepto interesante, pero a ver, me gustaría entender un poquito más. A ver, explícame esto del momento de crecimiento. O sea, ¿cómo se identifica en qué etapa está una zona de inversión inmobiliaria?
3: Fíjate que toda zona pasa por etapas muy parecidas. Primero, hay una etapa donde la tierra está a un excelente precio, porque aunque ya hay planes de crecimiento y desarrollo en la zona, aún hay muy pocos inversionistas que conocen estas oportunidades. Después comienza a llegar la infraestructura y con ello más personas y más inversionistas. Y esto hace que el precio empiece a subir con fuerza. Y finalmente llega una etapa donde la zona ya se consolidó, ya hay comercios, ya hay personas habitando, y ya hay mucho flujo de vehículos. Y aunque esa zona sigue siendo un buen lugar para invertir, realmente el ritmo de crecimiento se vuelve mucho más lento porque los primeros inversionistas de la zona ya capturaron una buena parte de su valor.
2: Oye, Guillermo, a ver, y aquí me sale una duda. A ver, yo de mi portafolio o cualquier inversionista de su portafolio, ¿cómo puedes saber en qué etapa de crecimiento o de inversión está cada una de sus propiedades?
3: Lo podemos hacer con preguntas muy sencillas, como por ejemplo, ¿cuánto ha subido el precio por metro cuadrado en la zona en los últimos años? Preguntarnos también si sigue llegando inversión nueva de gobierno o de desarrolladores a la zona. O, por ejemplo, si la mayoría de los terrenos que hay disponibles ya se agotaron y a lo mejor ya lo único que queda disponible es comprar algo que ya queda construido, ¿no? Que sabemos bien que cuando compramos algo ya construido, pues el crecimiento de precio de esas propiedades ya están ciertamente topadas de alguna forma. Y estas respuestas nos van a decir un poco si esta zona todavía tiene espacio para crecer o si más bien ya entró en su etapa de estabilización.
2: Oye, a ver, yo sé que tú trabajas mucho en el estado de Yucatán y me gustaría que pongamos un ejemplo práctico de cómo se ve el estado de Yucatán en estos conceptos que tú estás manejando.
3: De hecho, en Yucatán se ve bastante claro porque hay zonas como Mérida o Progreso que llevan más años de desarrollo y que siguen siendo zonas muy sólidas, por supuesto, con demanda constante, pero que de alguna forma ya capturaron buena parte de su crecimiento inicial. Mientras que en el mismo estado de Yucatán hay otras zonas, como la Costa Oriente, que apenas está recibiendo ese impulso institucional y de empresas y, por supuesto, turístico, que las zonas más consolidadas ya vivieron hace algunos años.
2: Oye, pero a ver, ¿y qué significa esto para alguien que tiene propiedades en estas zonas que ya están un poco más consolidadas?
3: Bueno, en pocas palabras, significa que su portafolio, aunque suene bien diversificado en papel, en realidad está concentrado en el mismo momento del ciclo. Y ahí es donde entra un caso que quiero platicarte el día de hoy, que se llama Palance, que es un desarrollo que está a 15 minutos de Silam de Bravo, en la costa oriente de Yucatán, que apenas está despertando porque es justo el tipo de pieza que le falta a un portafolio con propiedades en zonas ya consolidadas.
2: Oye, y a ver, o sea, tú estás hablando de que hay portafolios a los que les falta alguna pieza. Háblame un poquito de este concepto de esa pieza que le falta a tu portafolio.
3: Claro que sí, Andrés, gracias por hacer esa pregunta. Mira, se trata de balancear el momento, el timing donde uno está invirtiendo, ¿no? No es solamente el hogar. Si la mayoría de tu capital ya está en zonas consolidadas que crecen a un ritmo constante, pero de alguna forma más lento, sumar una posición en una zona que apenas está entrando a su etapa de mayor crecimiento, como donde está Balance, le da a tu portafolio un motor distinto, uno que todavía tiene todo ese espacio de crecimiento por delante.
2: Oye, ¿y qué justamente es lo que tiene Balance, que no tienen otros proyectos, que hace que encaje muy bien en este rol dentro de su portafolio?
3: Varias cosas, Andrés. Fíjate que primero está la ubicación, porque la Costa Oriente apenas está recibiendo impulso institucional del gobierno del estado, con planes concretos de infraestructura y, por supuesto, de promoción turística. Ojo aquí para los inversionistas, promoción turística. Y el segundo es el financiamiento, porque Balance maneja lotes desde 300 metros cuadrados, con espacios como áreas de asadores, gimnasios al aire libre, parques para mascotas, temazcales, ciclovías, e inclusive el acceso al club de playa gratis hasta la entrega del desarrollo. Y todo esto con un financiamiento directo con el desarrollador de hasta 48 meses sin intereses y una inversión que puede comenzar desde los 110 pesos diarios. Por lo que sumar Balance a tu portafolio de inversiones no significa realmente tener que mover todo tu capital de golpe. Significa que se puede seguir construyendo, que se puede seguir fortaleciendo y diversificando con el paso del tiempo. De hecho, yo también soy inversionista de Balance. Yo decidí incluirlo también en mi portafolio con un par de terrenos este año, aprovechando que ya solamente nos quedan pocos espacios disponibles.
2: Oye, a ver, aquí estás tocando un tema que me encanta, que es tienes que tener un portafolio diversificado y casi todo el mundo dice, un poco en bienes raíces, un poco en CETES, un poco en acciones, pero tú me estás hablando de que dentro de mi portafolio de bienes raíces también tiene que haber una diversificación. ¿Cuánto del portafolio de una persona debería estar en zonas nuevas como Balance y cuánto del portafolio debería estar en zonas ya consolidadas?
3: De hecho, es una excelente pregunta. Debemos saber todos los inversionistas que realmente no existe una regla única porque depende del apetito de riesgo de cada inversionista. Pero sí hay un principio que siempre aplica. Si todo tu capital está en zonas ya maduras, te va a faltar la parte que va a capturar el próximo ciclo de crecimiento en el mercado. Y si todo tu capital está en zonas nuevas, te va a faltar la parte más estable que sostiene tu patrimonio mientras esas zonas comienzan a madurar. Entonces, el equilibrio realmente está en tener ambas cosas trabajando al mismo tiempo, y el porcentaje de distribución realmente lo debe decidir cada inversionista según su portafolio y su tolerancia al riesgo de inversión, ¿no?
2: 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Para alguien que está viendo esto y cree que ya diversificó bien, ¿tú qué le aconsejarías hacer hoy mismo?
3: Lo que yo haría en su lugar sería hacer un repaso rápido de su portafolio con estas tres sencillas preguntas. La primera es preguntarse en qué etapa de crecimiento está cada una de mis propiedades actuales. La segunda es preguntarse si todas están en la misma etapa o realmente están repartidas en zonas nuevas y en zonas consolidadas. Y la tercera, el preguntarse si todas mis propiedades dejaran de crecer al mismo tiempo el día de mañana, ¿qué tan expuesto quedaría mi patrimonio completo?
2: Oye, suena un ejercicio que yo creo que todos tenemos que hacer, ¿no? O sea, creo que te pueden salir ahí un par de sorpresas cuando lo haces a conciencia.
3: Sí, es un ejercicio muy revelador. Y de hecho, muchos inversionistas pueden llegar a llevarse una buena sorpresa. Y la buena noticia es que corregirlo no significa que tú tengas que vender nada de lo que tú tengas en tu portafolio actualmente. Más bien, simplemente significa que tú puedas sumar la pieza que les hace falta. Y en ese sentido, un caso como el de Balance, en un momento tan temprano de su zona, puede ser exactamente esa pieza que equilibra el resto del portafolio.
2: Oye, a ver, ¿cómo le hace alguien para conocer más sobre Balance? Ya les dije que vas a tener un webinar, pero alguien que quiere revisar si encaja con su portafolio, alguien que quiere entender y poner en práctica todos los conceptos que me acabas de decir, ¿cómo le hace?
3: Lo que podemos hacer es invitarlos a nuestro próximo webinar para inversionistas que vamos a tener, que quieran conocer más a fondo sobre Balance, sobre todo lo que tiene el estado de Yucatán para ofrecernos a nosotros los inversionistas. Y para inscribirse a nuestro webinar, pues lo único que tienen que hacer es escribirnos al teléfono que está apareciendo en este momento en pantalla, porque los vamos a llevar a este webinar exclusivo para inversionistas, donde vamos a profundizar un poco más en esta importancia de que nosotros podamos diversificar en nuestros portafolios. Y por supuesto, también vamos a revisar en conjunto cómo es que Balance puede encajar en este equilibrio de sus portafolios. Además de, por supuesto, compartirles todo el pack legal del desarrollo para que puedan revisarlo con total tranquilidad antes de tomar una decisión. A fin de cuentas, sabemos perfectamente, como consultores, como expertos en bienes raíces, que además de encontrar un buen proyecto de inversión, gran parte se sostiene por quién está detrás de los proyectos. Y para nosotros es muy importante que toda nuestra comunidad de inversionistas haga una inversión bien informados y con toda la información posible para que puedan tomar decisiones con calma. Algo que a mí me gusta comentarle a los inversionistas cuando me preguntan si una inversión puede ser buena o puede ser mala, yo lo que suelo decirles es que si una inversión de alguna forma te está quitando el sueño, es porque ese producto no es para ti. No es que sea bueno, no es que sea malo, simplemente no es para ti. Entonces, lo que nosotros hacemos como programa de inversiones inmobiliarias, como representantes de Balance, como consultores en inversiones inmobiliarias, es traer al inversionista que se interesa en añadir este tipo de productos a su portafolio de inversiones y brindarle toda la información que él va a necesitar para tomar una decisión con completa tranquilidad el día de hoy. Y dentro de esta información se incluye, por supuesto, los números, las bondades del estado de Yucatán y, por supuesto, el pack legal para que puedan tomar una decisión con completa tranquilidad el día de hoy para añadir este producto a su portafolio de inversiones que, francamente, a mí me gustó mucho y por eso es que yo también terminé siendo inversionista de Balance.
2: 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los conceptos que acabamos de revisar, donde vemos todos estos puntos, si tu portafolio está bien, está en una zona de crecimiento, en una zona madura, si es la pieza que falta para tu portafolio, si estás bien diversificado. Toda esta información que les acaba de compartir Guillermo, lo pueden hacer Pueden participar en el webinar llamando al 56-33-12-13-14, 56-33-12-13-14, o escaneando el código QR que tenemos en la pantalla para los que nos ven a través de televisión. Y yo, a partir de este momento, pues los invito a que nos sigan sintonizando. Guillermo, no sé, tienes 30 segundos, algo más que nos puedas compartir del proyecto.
3: Y claro que sí, me gustaría recordarles que pues realmente estamos en la última etapa de preventa en Balance. Realmente llevamos ya más del 90% comercializado, es decir, las unidades, los pedazos de tierra que nos quedan disponibles para los inversionistas que quieran añadir este producto a su portafolio para equilibrar sus carteras, pues realmente ya son muy pocas las oportunidades que quedan, y no quisiera que por desidia se quedaran fuera. Mejor, si les hace cosquillas, si les está llamando la atención Balance, por supuesto que es un gran producto de inversión para añadir a sus portafolios. 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Les compartimos toda la información con calma, con gusto, y ya ustedes pueden tomar una decisión con completa.
2: Gracias, Guillermo. Y bueno, se nos acaba el tiempo, pero los invitamos a que se conecten al webinar, y para toda nuestra audiencia, los invito a que nos sigan sintonizando después del corte.
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1: Estamos de regreso. 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
13: Un saludo a toda la audiencia de este gran programa Inversiones Inmobiliarias. Yo soy Alejandra Padilla, estoy en sustitución de Karim Goudiaby, el titular de este gran programa. Me encuentran en mis redes sociales como @alepadilla_inversiones. Y hoy vamos a hablar sobre una segunda edición de un evento que Karim, gracias a su liderazgo, creó, se imaginó y llevó a cabo. El año pasado tuvimos nuestra primera edición de Cumbre de Inversiones Inmobiliarias, en donde la idea de Karim o el objetivo de Karim es, además de capacitar al sector, generar mejores profesionales patrimoniales, que somos nosotros los asesores de inversiones, los asesores de bienes raíces, fue también permitirle a la gente poder acceder, a esa gente que o está apenas queriendo conocer el mundo de las inversiones o ya tiene inversiones y quiere conocer otras oportunidades para diversificar su portafolio. Hace muy pocos días estuve en el programa de Fernanda Familiar y ella realmente platicaba sobre este gran líder que es Karim, y gracias a ese liderazgo y a esa visión que tiene para hacer todo grande y realmente potencial, es que él creó este evento que se llama Cumbre de Inversiones Inmobiliarias. Pero gracias a que el mercado, evidentemente, siempre es un mercado que está cambiando, pues ahora transformamos nuestra cumbre con este maratón de los 3,000. Y es que siempre que escuchamos hablar de una expo inmobiliaria, normalmente pensamos solamente en un lugar que tiene stands, tiene desarrolladores, tiene proyectos, pero este año, este evento Maratón de los 3,000 es un evento totalmente diferente, donde nosotros vamos a crear un evento único, y de aquí en adelante realmente va a venir un parteaguas. No solamente buscamos reunir inversionistas y empresas, sino que queremos transformar la manera y la forma en la que se generan negocios dentro del sector inmobiliario. Para esto me acompaña Andrés Muñoz, experto patrimonial, experto en bienes raíces, y realmente lo que queremos compartir es qué hace diferente esta segunda edición. Andrés, seguramente tú tienes ya algunos ayeres de dedicarte a este gran sector. Evidentemente, siempre que hay un evento del sector inmobiliario, somos de los primeros que vamos, porque nos gusta y nos interesa actualizarnos, capacitarnos, hacer networking, poder conocer las nuevas tendencias. Pero platícanos un poquito, tradicionalmente siempre son los mismos eventos, ¿correcto?
17: Sí, a ver, hay una tendencia que es muy, muy parecida, ¿no? O sea, la mayoría de los eventos son el stand tranquilo y un montón de asistentes, ¿no? O sea, la gente que va a llegar. Yo creo que aquí la diferencia de este evento va a ser, y pensando un poco en el evento del año pasado, ¿no? La diferencia de este evento va a ser la cantidad de gente que llegue, sí, pero no es lo único, sino la cantidad de oportunidades que van a estar disponibles en este destino, ¿no? ¿Por qué? Porque en este destino, o en esta ubicación, o en este evento del Maratón de los 3,000, vas a poder tener prospectos, reuniones de negocio, vas a poder tener muchísimo networking. En estos eventos, yo creo que una de las mayores ventajas es, hay gente profesional que está metido en esto, que está buscando oportunidades, que está trayendo oportunidades, y es un lugar donde en un solo día puedes hacer lo que te tardarías a veces un año en hacer, justamente porque toda la gente está concentrada en el mismo lugar, en el mismo momento. Y además vas a tener webinars, vas a poder tener apartados, vas a poder tener relaciones comerciales con otros proyectos. Y, por supuesto, pues para los que están yendo para ofrecer sus productos, pues ventas, ¿no? Porque al final del día, el éxito del evento, pues lo quieres medir también con algo de que se vaya a tu bolsa, ¿no? Y al final, cualquier evento, yo no lo mediría únicamente en número de asistentes, yo lo mediría mucho más en la cantidad de relaciones nuevas, de networking y obviamente de oportunidades que te llevas al terminar este evento, ¿no?
13: Así es, de hecho, vivimos en una época de sobreinformación, creo yo. De repente, a veces, si no le haces la pregunta correcta a ChatGPT, te va a arrojar información errónea. Hay que aprender a utilizar estas herramientas, y a veces tanta información puede hacer que muchos inversionistas o mucha gente que quiere adentrarse en el sector de las inversiones decidan no tomar acción. ¿Por qué? Porque a veces con el simple hecho de decir una palabra o de colocar un mensaje en tu celular te empiezan a inundar de un montón de opciones de inversión que hay ahí. Y entonces te sobresaturas, es tanta información, tantas opciones, que a veces eso hace que no tomes acción. Entonces, este es un evento 100% presencial. El 24 de septiembre en el Centro Banamex de la Ciudad de México vamos a poder ser partícipes de un ecosistema. ¿Por qué le decimos nosotros un ecosistema? Porque toda la gente que vamos a estar ahí ese día del evento tenemos el mismo objetivo: aprender, relacionarnos, hacer networking, tener relaciones y poder tomar acción, pero acción con decisiones informadas. Estamos hablando de que vamos a tener en 6,000 metros cuadrados desarrolladores que nosotros previamente ya revisamos en el equipo de Karim Goudiaby, están haciendo una revisión sobre estos proyectos. Vamos a tener también asesores inmobiliarios que lo que queremos es capacitarnos, profesionalizarnos, dejar de ser vistos como asesores de ventas y empezar a ser vistos como asesores patrimoniales. Lo que nosotros somos, somos asesores patrimoniales porque te ayudamos a tomar decisiones correctas sobre tu patrimonio. Y también la oportunidad de que inversionistas, gente que ya tiene inversiones o gente que apenas quiere involucrarse en el tema de las inversiones de este gran sector, puedan acudir. El acceso es totalmente gratuito. Lo único que tienen que hacer es escanear el código QR que aparece en pantalla, enviarnos un mensaje al 56 33 12 13 14, visitar la página web de nuestro evento, que es www.cumbredeinversiones.com, y 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Entonces, aquí hay algo muy importante, es que te tengas que apalancar del conocimiento. Karim va a estar ahí, nosotros vamos a estar ahí ese día del evento, vas a poder relacionarte, hacer networking, y ese es el objetivo que cumple este maratón de los 3,000. Si tú eres un asesor inmobiliario, lo que quieres es apalancarte de este gran evento para poder convertir esas oportunidades en ventas y asesoramiento de tus inversionistas, te invitamos a que te registres porque vamos a tener previamente capacitaciones. Te vas a poder capacitar, actualizar, acercarte a estos proyectos de inversión inteligentes y seguros, poder generar también estas ventas, te vamos a acercar leads. Si eres un inversionista, también vas a poder acercarte a estos más de 6,000 metros cuadrados que tenemos de Zona Expo, donde vas a poder conocer estas oportunidades de inversión, pero no a través de una pantalla, no a través de un mensaje de WhatsApp, no a través de un tal vez chatbot que te está mandando información y que no estás hablando con una persona. Ahí vas a poder estar frente a frente con el desarrollador, poder hacer negociaciones, porque nuestro sector es de relaciones y de negociaciones. Ahí vas a poder negociar directamente con el desarrollador, poder entrar con nada de conocimiento, salir con muchísimo conocimiento, pero también salir con una decisión de inversión, pero una decisión que viene acompañada de expertos inmobiliarios y expertos patrimoniales. 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A ver, Andrés, platícanos un poquito. Tú has ido a muchísimos eventos del sector inmobiliario, pero realmente, ¿cuál sería tu evento ideal en donde tú entraras sin ningún negocio, pero pudieras salir con dinero en tu bolsa como asesor inmobiliario?
17: A ver, como asesor inmobiliario, yo creo que lo que estás buscando es el lugar donde se concentren las mejores oportunidades para poderlas promover y para poder tener resultados inmediatos. Aquí, este evento, y me encanta el concepto porque es: vas a tener el mejor producto para poder ofrecerlo, pero también vas a tener las herramientas tecnológicas y el display de todo esto en tiempo real, donde vas a poder ver indicadores, donde vas a poder darle seguimiento a los contactos, donde vas a poder salir de ahí con un par de ventas en tu bolsillo. Y al final, yo creo que no hay ningún evento donde tú como asesor vayas a un evento y puedas salir con ventas en la bolsa. Entonces, creo que esto es uno, para mí sería el mejor modelo de negocio como un asesor que va a un evento, es salir con oportunidades, salir con ventas y obviamente llevarte todo el networking y todas las relaciones que vas a poder hacer en este tipo de eventos.
13: Así es. 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Muchas gracias, Andrés, por haberme acompañado en esta sección para hablar sobre este gran evento del creador de Karim Goudiaby. Él es el líder que creó este gran evento. Nos continuamos con este programa. Yo soy Alejandra Padilla, en sustitución del titular del programa, Karim Goudiaby.
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20: Liberamos a Andrés, continuamos contigo, mi querida Ale, es un gusto poder tenerte en el programa, por supuesto. Vamos a platicar del punto común que existe entre las grandes innovaciones y las grandes inversiones, ¿ok? Y yo creo que fundamentalmente lo que sucede es que al inicio nadie cree en ellas. A lo largo de la historia, las ideas que han cambiado el mundo tuvieron algo muy en común. Al principio nadie creyó en ellas. Cuando se habló de un aparato para volar parecía imposible. Cuando alguien dijo que podíamos comunicarnos sin cables, imagínate, parecía una locura. Los cables eran enormes para cruzar toda la casa. Cuando surgió el internet muchos pensaban que era una moda pasajera. Y lo mismo sucede con muchas inversiones. Las mejores oportunidades no siempre son las más conocidas. Muchas veces son las que pocos entienden al principio y hoy vamos a platicar justamente de esto, conociendo en realidad un modelo que está despertando el interés de miles de inversionistas. Este modelo se llama Citrus Patrimonial. Es un gusto continuar contigo.
13: Gracias, un saludo a toda la audiencia. Pues sí, realmente, incluso cuando llegó WhatsApp a México, cuando yo lo empecé a conocer, había mucha gente que me decía, eso no va a funcionar. Y ahora WhatsApp es uno de los medios de comunicación más utilizados, o creo que es el más utilizado en nuestro país. Y es que la historia nos ha demostrado que muchas de las grandes innovaciones, muchos de los grandes diferentes modelos fueron rechazados al principio. Cuando aparecieron, por ejemplo, estas innovaciones siempre generan desconfianza. ¿Por qué? Porque es parte de nuestra, digamos, de nuestro día a día, ¿no? De nuestra vida. De desconfiar de lo nuevo, empezar a verlo con un poco de temor, simplemente no darnos la oportunidad de poder conocerlo. Entonces, las inversiones también pasan por esto. Todo el mundo de las inversiones siempre pasa por esta etapa en la que tienen que ir construyendo esa confianza. Y hace, por ejemplo, algunos años, ninguno de nosotros nos imaginábamos que podíamos entrar al negocio de la agricultura sin tener que tener un enorme capital para hacer un negocio muy grande, sin tener que comprar hectáreas, sin tener que operarlas, sin tener que construir todo el negocio de inicio a fin, sino simplemente apalancándonos de gente que ya tiene experiencia. Y es ahí donde nos damos cuenta que gracias a Citrus Patrimonial tenemos la oportunidad y la posibilidad de entrar con una inversión muy accesible a un mercado, a un negocio de billones de dólares a nivel mundial. Es así el sector agrícola, porque realmente si nos ponemos a ver, nosotros estamos muy acostumbrados a ir al supermercado a comprar nuestras verduras, nuestras frutas, pero hay que analizar bien de dónde vienen todas esas miles de toneladas de frutas y verduras que están en los miles de supermercados que tenemos en nuestro país, pero no solamente en México, sino a nivel internacional.
20: Es bien interesante lo que mencionas, Sara, porque a veces las cosas las más obvias son las menos entendidas. Y todos los días vamos al súper, tomamos una fruta, tomamos un legumbre, tomamos productos que vienen del mundo agrícola y nunca, nunca, nunca nos preguntamos cómo llegó hasta nosotros o cómo podríamos ser partícipe de ello cuando efectivamente todo el tiempo estamos consumiendo estos productos. Ahora, platícanos de Citrus Patrimonial. ¿Por qué justamente eligieron dentro de su primer proyecto, de su gama de producto, concentrarse en el limón para poder invitar a las personas a participar en este gran mercado?
13: Así estamos hablando del limón persa sin semilla, que es ese limón grande, jugoso, que tuvo un análisis previo de saber qué producto, qué alimento, qué fruta era altamente consumida, no solamente en nuestro país, que es uno de los cítricos de mayor consumo en México, sino que también fuera un apalancamiento para el extranjero. México es uno de los principales exportadores de este tipo de limón, solamente hacia Estados Unidos, pero también a otros países donde ya se está exportando, como Japón, Corea, Italia. Y estamos hablando de un producto que forma parte del consumo diario de millones de personas, pero no solamente en los alimentos y en las comidas que consumimos, sino simplemente les voy a decir, el lavatrastes que seguramente tienen en su casa en este momento, si ustedes ven la etiqueta, tiene extracto de este tipo de limón. Y Citrus permite que cualquier persona participe en este proyecto de producción y de exportación de este tipo de limón sin tener que convertirlo en una actividad adicional, sin tener que conseguir o hacerse un trabajo extra. El inversionista puede adquirir un certificado de plantación que está dentro de un fideicomiso. Se trata de una inversión con rendimientos 100% pasivos. ¿Por qué? Porque un equipo especializado se va a encargar de todo lo demás: sembrar, cuidar, cosechar, empacar, trasladar, negociar y exportar todo este producto. Este es un modelo que está pensado para quienes buscan generar un patrimonio, pero participando y apalancándose de este sector, que es un sector de billones de dólares a nivel mundial. Yo, en unos webinars que doy vía Zoom, les puedo compartir todos los detalles. 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Estamos hablando del centro de la península, en donde tú puedes invertir y puedes adquirir desde un certificado, o incluso tenemos inversionistas que han adquirido hectáreas, en donde tú lo que vas a obtener es el derecho de cobro de la producción y de la exportación de limón, de la producción en 150 hectáreas y de lo que se produzca y se comercialicen esas toneladas. Puedes adquirir desde un certificado. Hay 1,500 certificados exclusivos por cada terreno. ¿Qué significa esto? Que con ese monto, con ese número de certificados limitados, estamos salvaguardando los rendimientos de los inversionistas que entran en este tercer terreno, que se llama Jaguar 4. Donde un certificado, desde un certificado, te puede llegar a generar, en un escenario muy conservador y muy pesimista, alrededor de 50,000 pesos anuales, que se van a pagar mes a mes, porque esa es otra de las bendiciones que tenemos con este limón, que se produce todo el año. Por lo tanto, va a permitir generar cortes mensuales, ingresos mensuales para todos nuestros inversionistas.
20: Oye, Ale, quiero que me contestes una pregunta, que es la de si yo voy a necesitar yo, pues, aprender de agricultura, por supuesto, para ser inversionista, o si no es el caso. Pero antes de que sea, me contestes, estoy seguro que muchos nos están escuchando y se preguntan cómo pueden entender más de este modelo, que requiere de que alguien les explique, y les invito a que Alejandra justamente tome el tiempo de explicárselo. 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Y si nos estás viendo estas imágenes de esos campos de limón que existen en Yucatán y que opera hoy en día Citrus Patrimonial, pues te das cuenta que es una realidad, la misma realidad que nunca te preguntas si en una tienda vas a encontrar limón, porque todo el tiempo hay productos. Pues tú también, que nos estás viendo, quieres saber más de este proyecto, escanea el código QR que tienes en la pantalla y ponte en contacto con nosotros. Ahora, ¿yo tengo que ser un experto en temas agrícolas?
13: No, y aquí es una palabra que hemos mencionado también muchas veces en el programa: apalancamiento. Yo me voy a apalancar de esta empresa que ya tiene más de 8 años operando la agricultura, pero tiene desde décadas anteriores, desde generaciones previas, dedicándose a la agricultura. Yo me voy a apalancar para que con una inversión inicial de arranque, que es el enganche, que es inferior a 100,000 pesos, voy a poder entrar a este mundo del sector agrícola a través de un fideicomiso. Lo que yo voy a poder generar alrededor de, después de mi apalancamiento, de mi enganche de 100,000 pesos, van a ser mensualidades inferiores a 4,000 pesos. Con esas mensualidades, durante ese plazo, no voy a tener que pagar intereses, nada, todo es directamente con el desarrollador. ¿Qué voy a generar yo? Voy a poder recibir rendimientos mensuales de la producción y de la exportación de limón. Como les mencioné, estamos hablando que desde una inversión inicial, que es un certificado, puedes generar anualmente alrededor de 50,000 pesos. Si lo multiplicas posiblemente por media hectárea, por una hectárea, estamos hablando ya de 500,000 pesos al año, en un escenario muy conservador y muy pesimista. Recuerden que los rendimientos se van a recibir mes a mes. Yo doy webinars de capacitación sobre Citrus Patrimonial, donde les explico el modelo, el apalancamiento, cómo funciona el fideicomiso, a qué mercado se exporta. Hacemos ejercicios numéricos para que puedan ver la cantidad de producción que se pueden generar en 150 hectáreas y en cuánto dinero se puede convertir de ganancia para nuestros inversionistas. Al día de hoy ya son más de 3,000 inversionistas activos dentro de este modelo de inversión que es Citrus Patrimonial. Solamente tienen que escanear el código QR, enviarme un mensaje al 5633-121314 y a través de un webinar vía Zoom les voy a poder compartir todos estos detalles.
20: Oye, equipo, no pierdan la oportunidad de conocer este modelo. 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Una frase muy conocida, muy usada por mi madre y por mi padre, que no entendieron nada de cómo hacer dinero, que es que el dinero no crece en los árboles, ¿sale? Y creo que esta frase es una de las más tontas que existe.
13: Es así, esa es una frase de una creencia muy limitante, pero en Citrus lo estamos haciendo realidad, porque literalmente, si nosotros tenemos más de 45,000 árboles plantados en estas 150 hectáreas, y esos árboles, todos esos árboles te generan frutos, y ese fruto nosotros lo convertimos en dinero, pues realmente el dinero sí crece en los árboles, y no es por arte de magia, es una inversión real, tangible. Son árboles que van a estar plantados y que todos nuestros inversionistas van a poder visitar. De hecho, es una de las cosas que yo les sugiero, no brincarse en la vida, porque cuando conoces cómo funciona el campo mexicano profesional, te cambia por completo la perspectiva del mercado, y entonces comienzas a comprender el negocio de billones de dólares que hay a nivel mundial del tema de la agricultura. Lo que vamos a hacer en este webinar es que te voy a compartir todos los detalles, números, estructura, tema legal, quién es Citrus, cómo es que ellos crearon este modelo de democratizar este gran sector, para que a través de una inversión bastante accesible, estamos hablando de una inversión de arranque de menos de 100,000 pesos, tú puedas apalancarte de este modelo de negocio y generar rendimientos que se van a pagar mes a mes. Estamos cambiando el sueño americano por el sueño mexicano. Invierte en pesos y gana en dólares.
20: Excelente. 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Gracias, Ale. Vamos al corte y continuamos.
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1: Pues estamos de regreso aquí en nuestro programa de inversiones inmobiliarias y tenemos un tema que yo creo que a todos nos interesa y todos lo hemos vivido en algún momento, y es qué tanto estamos pensando en hoy y qué tanto dejamos nuestro futuro de lado cuando estamos pensando en nuestro presente, ¿no? Y justamente para platicar de esto tenemos aquí a Carlos Nava, que es CEO de Éxito Inmobiliario Consulting y que también es gerente de ventas de Malik by IAD. Bienvenido, Carlos. Pues platícanos, a ver, ¿te ha pasado esto que te estoy diciendo?
2: Hola, Andrés. Antes que nada, déjame saludar a nuestra querida audiencia. La mayoría de las personas traen esa polémica de, oye, yo no sé si voy a vivir mañana y más vale vivir bien hoy y ya lo que pasa después, quién sabe, ¿verdad? Y la verdad es que es cierto, en cierto modo, y me recuerda a este refrán esta frase popular en México que dice, ni tanto que alumbre al santo, ni tanto que no lo alumbre, o que lo alumbre poco, que no lo alumbre, ¿no? Porque así como decimos, sí, yo no sé si voy a vivir mañana, también no sabemos si vas a llegar a los 70, a los 80 o inclusive superar los 90 años, ¿te imaginas trabajando con la misma fuerza que estás haciéndolo ahora a esa edad? ¿O crees que vas a vivir una vida digna con la pensión que te den en tu empresa? De entrada, ya los empleados hay cierta edad en la que ya no son productivamente activos y pues los jubilan, ¿no? Además, hoy en día pues también hay mucha gente que está pasando los 80, 90 años de su vida. Entonces a mí me aterra, en forma particular, Andrés, a mí me aterra el pensar cómo llegar a los 70, 80, 90 años sin ser igual de productivo que el día de hoy, qué hacer, ¿no? Entonces, sé exactamente lo que se siente escuchar tanto ruido en el entorno y dudar si este es el momento correcto para invertir. Sin embargo, cuando observamos los números fríos, la tierra y el concreto en México jamás se han devaluado frente a las crisis. Al contrario, absorben la inflación y multiplican el patrimonio de quienes actúan con visión.
1: Y acabas de tocar un tema muy interesante, ¿no? Entonces, sí, el dinero guardado, el dinero en la cuenta de banco que no está invertido, pierde valor, no importa qué te digan, pierde valor. La inflación es ese impuesto silencioso que hace que nuestro dinero valga menos cada día. Pero hay otro tipo de formas de guardar, invertir el dinero, y bueno, las grandes fortunas lo invierten en macrolotes de 20 millones de pesos, 50 millones de pesos, en edificios, en cientos de propiedades, pero son activos reales que realmente generan un poco de, bueno, no un poco, generan su flujo, generan su plusvalía, se protegen contra la inflación, pero no están al alcance de todo mundo. Entonces, ¿cómo le puede hacer alguien de nuestra audiencia que no tiene estos 20, 50, 100 millones de pesos para poder invertir en un producto que le juegue el mismo rol de hacer que su patrimonio siga creciendo?
2: Justo para eso estamos aquí, Andrés. Hoy les traigo una excelente inversión en tierra. Estamos terminando un proyecto que se entrega a finales de este año. Ya es menos de seis meses, ya está entregado. Terrenos semiurbanizados en Yucatán, ubicados a 23 minutos de Mérida, 23 minutos de las playas de Telchac, San Bruno. Telchac es una playa platino. Y voy a hacer lo más concreto porque sé que el tiempo vale oro. Te voy a resumir en cuatro puntos de por qué invertir en estos terrenos. Así que el número uno es la ubicación. Justo les estaba comentando, los terrenos se encuentran a menos de 30 minutos de Mérida, las playas, el platino de Telchac, playa con arena blanca, con el mar que no le pide nada al Caribe, es una playa que se ve transparente, con verde turquesa, azul, colores verde turquesa, azul turquesa. Y tienes también a menos de 30 minutos lagunas rosadas, pueblos mágicos como Motul, donde se originaron los huevos motuleños, haciendas, exhaciendas, ranchos, tienes todo a menos de 30 minutos, no se diga los cenotes típicos de Yucatán, que son muy hermosos. Y bueno, ese es el punto número uno, estás rodeado de naturaleza, rodeado de cosas hermosas. Hoy ponte como tu

0: escaparate de decir, no sabemos qué va a pasar más adelante en las grandes urbes con tanto tráfico, con todo lo la contaminación. Hoy ponte como meta tener un escape de decir, ok, ya me hice de un terreno. Y ese es el punto número dos, muy importante. Los terrenos son de 350 metros cuadrados y van de 185 mil pesos a 218 mil pesos. Y pueden iniciar con el 20% de enganche, y en esta ocasión tendremos un webinar con nuestro descuento. 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
1: Pues me parece muy interesante, Carlos, esto que acabas de hablar, porque empezamos hablando de un proyecto enorme, inversiones de cientos de millones, y aquí estamos hablando de que con una inversión, una fracción de esa inversión, tú puedes hacerte este patrimonio. ¿Cómo lo puedes hacer? 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Pero me habías prometido 4 puntos y solo me diste 2. ¿Cuáles son los siguientes 2 puntos?
0: Ok, vamos a los siguientes 2 puntos. Porque para una inversión inmobiliaria hay 2 puntos importantísimos, que siempre es el precio, como les digo, y la plusvalía. ¿Qué precio o qué plusvalía puedo tener? Porque tú hoy compras un carro y que el carro salió de agencia, los más baratos andan como en 250 mil pesos, en 5 años vale la mitad. Hoy compras un terreno abajo de ese precio, te estoy hablando de 200 mil pesos, en 5 años va a valer el doble de lo que te costó. Esto es, primero, plusvalía. Son terrenos en preventa, en un mercado emergente, en una zona de alto crecimiento. La plusvalía que estamos proyectando, estamos hablando de que hoy el terreno te cuesta aproximadamente 188 mil pesos con los 30 mil pesos de descuento en la última etapa. Tenemos unos un poquito más baratos en etapas anteriores, pero el terreno, de acuerdo a todo el estudio que presento en el webinar, te va a costar 276 mil 500 el próximo año con el incremento y con la plusvalía que refleja el estado de Yucatán. 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Y el último punto, Andrés, la seguridad, muy importante en el estado de Yucatán, el INSEJUPI, está el INSEJUPI, que es el Instituto de Seguridad Jurídica Patrimonial del estado de Yucatán. Todos los terrenos de Malik están, ya tienen su tablaje, están individualizados y cada uno tiene su folio del INSEJUPI. ¿Qué quiere decir? Que se pueden escriturar ante notario público en el registro público de la propiedad privada.
1: Pues sumamente interesante esto que nos estás presentando, y yo creo que tocas temas que a cualquier persona que quiera invertir vale la pena que se conecten a este webinar, porque les van a explicar el porqué, cuáles son las plusvalías, cuáles son las proyecciones de crecimiento, toda la situación del estado que le va a permitir que su inversión realmente sea una inversión y que gane con su patrimonio. ¿Cómo se pueden contactar? 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
2: Es un gusto saludarlos, querida audiencia de este programa Inversiones Inmobiliarias de Karim Goudiaby. No tiene que sintonizar. Estamos supliendo a Karim, quien está tomando unas merecidas vacaciones. Yo soy Alejandra Padilla, sustituyéndolo momentáneamente. Me encuentran en mis redes sociales como @alepadilla_inversiones. Y me acompaña en este momento, en esta mesa, Genaro Jiménez. Él es director de Pluvalenza Inmobiliaria by IAD y Master Broker de Can Boulevard. Lo encuentran a él como @genaro.bienesraices y vamos a comenzar esta sección donde vamos a platicarles sobre esta inversión, una inversión realmente que está cambiando la forma en la que colocas tu dinero apalancándote de hoteles, pero no hoteles en cualquier zona, poco a poco lo vamos a ir compartiendo. Y es que, Genaro, hoy quiero comenzar diferente contigo, aparte de que me toca entrevistarte, me da mucho gusto, somos colegas, grandes amigos, y es que millones de mexicanos trabajan o trabajamos todos los días para ganar dinero, pero aquí hay algo muy importante. ¿Cuántos mexicanos tienen dinero el día de hoy trabajando para ellos?
3: Claro que sí, Ale. Muchas gracias. Por acá, Genaro Jiménez. Y a ver, Ale, quiero que hagamos un ejercicio muy sencillo. Cierren sus ojos 3 segundos. Los que vienen manejando, no, evidente y obviamente. Pues ciérrenlos 1 segundo. Pero imagínate todo lo que se mueve alrededor: hoteles, hospitales, comercios, plazas. Y aquí es donde, si bien es una oficina que se encarga de consumo masivo, de una oficina de la construcción, etcétera, son industrias con un buen crecimiento. Pero nada como el turismo, Ale. En México somos el sexto país más grande e importante del turismo a nivel mundial. Entonces, cuando te digo cierra estos ojos, piensa, ¿cuántas personas están haciendo check-in en este momento? ¿Cuántos vuelos están despegando? ¿Cuántos vuelos están aterrizando? En todas las ciudades, pero particularmente en la Riviera Maya. Y es ahí donde quiero invitarte en esta reflexión a pensar de turista a inversionista hotelero, Ale. Porque esa es la gran diferencia.
2: Y aquí, ahorita que estamos en época de vacaciones, evidentemente la zona en donde vamos a hablar de este gran proyecto que se llama Cancún Boulevard está en el epicentro de Cancún. Y Cancún tradicionalmente no tiene esos picos tan elevados entre temporada alta, temporada baja, pero ahorita se va a mover más. Y lo que quiero que compartamos con la audiencia es que, ojo, no estamos vendiéndoles un hotel, ¿ok? Les estamos vendiendo o queremos acercarles la oportunidad de convertirse en socios hoteleros en una de las ciudades que jamás duerme prácticamente y que todo el tiempo está teniendo este auge de turistas que van a visitarlo.
3: Totalmente, Ale. A ver, el turismo no descansa, los hoteles no descansan, son de esos establecimientos 24/7. Y cuando hoy platicamos de Cancún, donde se encuentra este proyecto, me llena de mucho orgullo, porque en enero del año pasado lanzamos en este estudio el primer ticket de Cancún Boulevard. Y eso fue algo épico. ¿En qué sentido? Por primera vez en la historia de México, estamos democratizando la inversión hotelera. Para ser dueño de un hotel, tenías que tener entre 25 o 30 millones de pesos. Y tu hotel iba a ser de 10, 12 habitaciones, Ale. Segundo, estamos rompiendo un mito de que las inversiones son para millonarios. Y eso es lo que nos llena de mucho orgullo. Porque hoy, a 20 meses de haber lanzado este proyecto, tenemos más de 800 inversionistas, donde la mitad de ellos ya recibe cada 3 meses, Ale, una renta. Y esa es la pieza clave, porque aquí no tienes que llenar de hospedaje, ir a construir, cualquier cosa. Cada 3 meses tienes un ingreso pasivo que hace totalmente sinergia para hoy, tú que eres empleado de una empresa pública, privada, hoy que eres comerciante, empresario, o hoy que estás cerca de tu etapa de retiro. Este es el modelo de un proyecto que se llama Cancún Boulevard, es un desarrollo mixto, el primer Holiday Inn & Suites en Cancún, como lo están viendo en la pantalla, pero más importante, la oportunidad que participes en el turismo de México, siendo nosotros el sexto país más importante, y que hoy representa para el Producto Interno Bruto, nada más y nada menos, sale que el 9% del Producto Interno Bruto. Entonces, algo se está haciendo bien en términos de turismo en este sentido.
2: A ver, aquí hay total transparencia. Yo he acompañado a muchísimos inversionistas a invertir, conocer esta oportunidad de convertirse en socios hoteleros de Cancún gracias a Cancún Boulevard. Tengo en la mente algunos que ya están recibiendo esos rendimientos. Rosy, Martín, Noé, son esos inversionistas que supieron entrar en el momento adecuado, correcto, y que están recibiendo en este momento esos rendimientos preoperativos. Si quieres conocer más detalles, te invito por favor a que escanees el código QR que aparece en pantalla. Nos mandes un mensaje al 56 33 12 13 14. Genaro Jiménez, a través de su webinar, te va a enseñar y te va a decir cómo puedes traducir tu capital en esta inversión apalancada de uno de los sectores más rentables, que estamos hablando del sector hotelero. Y hay que platicarle a la gente entre números, pero ¿por qué alguien debería de elegir la hotelería y no simplemente invertir en una propiedad?
3: Totalmente, Ale. A ver, muy sencillo. Esto lo vamos a explicar más a detalle en un webinar privado de inversionistas. 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De esa manera, les vamos a explicar en 50 minutos, Ale, esta parte. A ver, estás haciendo una inversión doble con una sola inversión. ¿A qué voy con esto? Estás adquiriendo un porcentaje del edificio de un hotel, que son los muros de un edificio de un hotel, ese es el bien raíz, pero sobre todo, te quedas con nosotros a ser socio hotelero. Esta es una pieza clave. ¿Por qué? ¿Cuánto te sale una franquicia? La más barata en la Feria Internacional de Franquicias sale una de 60, 70 mil, 80 mil pesos, una cafetería a la marca. Pero aquí, perdón, te estás uniendo al negocio de Holiday Inn. Hay 1,250 Holiday Inn a nivel mundial. La cadena IHG tiene 6,200 hoteles. Entonces, por una sola aportación de capital en esta etapa fundadora, tú adquieres un bien raíz y adquieres un negocio hotelero operado por una franquicia global exitosa, Ale.
2: Además, no nada más es invertir en una franquicia, sino el trabajo que conlleva mantenerla, correcto, sostenerla y hacer que te regrese ese capital más toda la ganancia que puedes tener. Pero también, Genaro, comparte con la audiencia, no nada más estamos hablando del destino Cancún, sino también estamos hablando de San Miguel de Allende.
3: Totalmente, Ale. A ver, este proyecto tiene dos ubicaciones claves. La primera, lo acabas de decir tú, Cancún. Cancún recibe 30 millones de turistas cada año. Pero también tenemos una segunda ubicación en un hotel boutique. El hotel se llama Índigo. Este hotel está ubicado en San Miguel de Allende. ¿Qué es San Miguel de Allende? Es el pueblo mágico número uno de México. Existió esta temática de pueblos mágicos, se tienen contabilizados 125, 130. Bueno, el número uno, porque genera una derrama económica de más de 6 mil millones de pesos cada año, es San Miguel de Allende. Entonces tenemos estas dos ubicaciones: turismo colonial, turismo de playa, de negocios, de convenciones, Cancún. 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Y ahí les vamos a explicar y les vamos a dar una oportunidad para que puedan tener uno de los descuentos finitos que tenemos, porque esto no es una inversión millonaria. Puedes entrar desde 70 mil pesos de enganche y el resto nos lo pagas en 30 mensualidades sin intereses. Ale, más fácil, imposible. Siempre vas a poder comprar una casa, un depo, un terreno, pero nadie te había invitado a ser parte de un hotel y esta es la oportunidad que hoy tiene nuestro público en este programa.
2: A ver, aquí es importante, claro, mencionar que la inversión de arranque es de alrededor de 70 mil pesos. Te puedes apalancar de una de las actividades más rentables, el sector hotelero. Pero también es muy importante poder compartir con la audiencia que son finitas. Estas hits, que así es como le llamamos de manera comercial, son finitos. Como también es finita la oferta que nos acabas de traer, pero es muy importante que la gente entienda el contexto, cómo te puedes apalancar, pero ¿dónde queda su dinero? ¿Cómo va a crecer y trabajar para ello su capital?
3: Ale, esta es una excelente pregunta, sobre todo porque es la primera pregunta que una inversión y un inversionista responsable debe de hacer. Este proyecto ha tenido tanto éxito y ha traído público que invertía en CETES, que tenía su dinero en bancos o que tenía su dinero en fibras. ¿Por qué? Porque está respaldado no por uno, sino por dos fideicomisos bancarios. Está respaldado por Monex, que tiene más de 40 años este banco en México, y el dinero que tú aportas a este proyecto se aporta al fideicomiso. Esta es una pieza clave. No lo das al desarrollador, lo das al fideicomiso, Ale, y estos recursos solo se liberan al desarrollo en función de los hitos de avance de obra. Por eso es que este proyecto tiene certeza jurídica con dos fideicomisos. Tienes una apreciación de la plusvalía por el bien raíz. Tercero, tienes una alianza con una marca hotelera que va a operar el hotel. Es nuestro primer inquilino. Y cuarto, tienes la oportunidad de recibir, Ale, rentas cada 3 meses. Este es el modelo de HIT, Hotel Investment Ticket, y te invitamos a que mandes la palabra hotel o que nos llames al 56-33-12-13-14. Porque esto no lo creíamos nosotros posible. Pero si en enero del año pasado lo hubiéramos vislumbrado, estamos en la última etapa de preventa. Y esto es una pieza clave. Nos quedan menos de 45 tickets, que estamos seguros en el auditorio que nos está escuchando, se nos van a ir. Por eso, aprovechen hoy, antes de que nadie te invite, a ser parte de un hotel.
2: Es así. ¿Quieres conocer más detalles sobre Cam Boulevard? Te invitamos a que escanees el código QR que aparece en tu pantalla, nos mandes un mensaje al 5633-121314, donde Genaro lidera este webinar donde te va a explicar cómo te puedes apalancar de esto. Ahora, en resumen, estamos hablando de apalancamiento de una actividad turística, estamos hablando de locaciones importantes. Cancún, San Miguel de Allende, un negocio operado por ti y para ti. Estamos hablando de un ingreso 100% pasivo, tú colocas tu capital, el negocio sigue trabajando para ti y tú te puedes dedicar a lo que haces, a tu trabajo, a tu familia, a tu negocio, y simplemente vas a seguir recibiendo estas ganancias. 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Yo soy Alejandra Padilla, en sustitución de Karim Gudiabí. Un gusto saludarlos. Gracias, Genaro.
3: Gracias a ti, Ale. Un saludo a todos.

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7: Y hoy estamos de regreso aquí en nuestro programa de inversiones inmobiliarias y tenemos un tema muy, muy interesante, y es cómo saber analizar un expediente cuando estás por hacer una inversión real. Y justamente para eso tenemos hoy aquí a dos expertos que nos van a platicar sobre el tema, que es Rodrigo Ramírez, que es ejecutivo comercial senior en CIMAC Cartera Inmobiliaria. Bienvenido, Rodrigo. Muy bien, Hilda, gracias. Carballo, que es la directora de la Masterclass de Remates Hipotecarios, y que tenemos justamente aquí este tema. Déjenme darles una breve introducción y ahorita los presento, ya los dejo que nos platiquen sobre el tema. ¿Realmente necesitas millones cuando tú estás pensando en invertir en bienes raíces? Y yo creo que aquí viene una pregunta que es, ¿existe algún método donde tú puedas encontrar inmuebles por debajo del valor comercial? ¿Existe esto? ¿No existe esto? Y aquí viene una pregunta que es, el negocio no está simplemente en comprar barato, está en saber qué estás comprando. Y hoy vamos a entrar en este mundo de los remates hipotecarios con Hilda y Rodrigo. ¿Por qué una oportunidad que puede parecer tan atractiva sigue siendo tan desconocida para una gran parte de nuestros inversionistas?
8: Para contestarte tus preguntas, yo te diría, uno de los objetivos principales de Cartera Inmobiliaria CIMAC es democratizar la inversión inmobiliaria. También otro de nuestros objetivos es que las personas inviertan desde la preparación. Yo diría, para contestar tu pregunta, que la ignorancia y la falta de preparación es algo que no permite a los inversionistas conocer este producto con rendimientos tan atractivos. Por eso estamos en estos espacios, para poder a platicar de cómo sí se hace el negocio. Hacemos la masterclass, igual hacemos webinars, hacemos muchas cosas para que todo el mundo conozca cómo sí hacer el negocio del remate hipotecario. Yo diría que el remate es uno de los secretos mejor guardados de las instituciones financieras, y por eso los rendimientos. Y yo hoy vengo a hablarte aquí de algo real, de un cliente mío, el cual yo le vendí. Es un asunto que él ya compró, ya lo recuperamos, inclusive ya lo estamos vendiendo, ¿no? Él invirtió números totales, ¿sí?, 922,000 pesos. Aquí están incluidos todos los gastos para una regularización, tanto física como legal, ¿sí? Y el valor comercial de este inmueble, que si ustedes lo quieren comprar incluso, está en 1,350,000 pesos. Significa que la diferencia entre el valor comercial y su inversión total es de 428,000 pesos, esto llevándolo a un rendimiento porcentual es del 45.42% de rendimiento. ¿Qué pasa aquí? Se tiene que hacer un análisis jurídico, financiero e inmobiliario, porque el remate hipotecario es un negocio financiero con respaldo inmobiliario, pero requiere este análisis tan profundo, jurídico, financiero e inmobiliario, para gozar de estos rendimientos tan atractivos.
7: Pues suena sumamente interesante, ¿eh? Haber un retorno del 45% por una inversión que duró solamente 13 meses, no hay que pensarle mucho, ¿no? O sea, cualquiera diría que no es posible. Aquí me traes un ejemplo claro. A ver, Rodrigo, entonces, ¿el concepto de casa barata es una forma correcta o es una forma equivocada de entender los remates?
8: Es una forma equivocada, si bien es importante quedarse con el inmueble por abajo del valor comercial. Antes de llegar a ese punto, requieres un análisis jurídico, significa que tienes que analizar tanto el emplazamiento, que la deuda sea lo suficientemente alta para una adjudicación directa, también un análisis financiero, porque debes de saber qué es lo que estás comprando. Lo que tú compras al inicio de un remate es la deuda, entonces debes de saber cuánto es la deuda para que el inmueble se quede en tu propiedad por medio de una adjudicación, ¿sí? Y también un análisis inmobiliario, en qué zonas comprar. Entonces, si bien es importante el precio como cualquier otro negocio, lo importante es entender qué es un remate hipotecario y desde ahí partir en el análisis que nosotros como cartera inmobiliaria CIMAC hacemos en nuestra masterclass, compartiéndoles todo el conocimiento que damos en webinars, masterclass, estos espacios que nos hacen favor de prestarnos. Es importante entender que por mucho que el precio sea muy atractivo, si no hacemos un análisis jurídico, pues entonces no tiene mucho caso hacer este tipo de negocios.
7: A ver, yo también sé que tienen un modelo de masterclass, ¿no? Pero creo que mucha gente cree que esta masterclass es únicamente para aprender a comprar remates. Entonces, Hilda, a ver, platícanos, ¿es solamente para aprender a comprar remates?
0: Bueno, hay que entender una cosa. Gracias por compartir el espacio otra vez conmigo, Andrés. Es un placer estar con ustedes. Y bueno, lo importante no es aprender a comprar barato. Lo importante es desarrollar tu criterio como inversionista a través de estas sesiones de Masterclass. Quiero comentarte y quiero agradecer a más de los 120 alumnos que tuvimos en la última edición del 15 de agosto, en donde tuvimos un sold out tremendo. Y bueno, durante esta jornada, los participantes conocieron todo este proceso legal, los 14 puntos, cómo analizar estas oportunidades. Se revisaron en sitio casos y expedientes reales con nuestros abogados y también tuvimos el relanzamiento de nuestro material de trabajo, del libro y del cuaderno de trabajo, y este material es el que te permite ir siguiendo la sesión. Hacemos dictámenes en tiempo real, hacemos ejercicios de role play durante la sesión presencial. Ahora, tenemos dos formatos. Si tú estás en la Ciudad de México, tenemos una próxima fecha el 7 de noviembre. Si tú estás en la Ciudad de Querétaro, vamos a llegar por primera vez a Querétaro el próximo 26 de septiembre. Pero no te preocupes, si físicamente no puedes estar con nosotros, ambas sesiones las tenemos en streaming y este mismo material que yo te estoy mostrando en pantalla, te lo vamos a hacer a llegar en formato digital para que puedas tomar la sesión totalmente en vivo e irnos siguiendo durante los ejercicios. Recuerda que este es un entrenamiento intensivo de 9 de la mañana a 6 de la tarde, en donde vamos a trabajar con casos reales. ¿Qué te vamos a enseñar? Te vamos a mostrar qué documentos hay que revisar antes de invertir, cómo puedes analizar una operación, cómo puedes identificar esas banderas rojas antes de perder dinero. 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
7: Pues sumamente interesante y bueno, felicidades por este éxito, 120 personas en la última masterclass.
8: Gracias.
7: Esperemos que se repita, creo que son 120 personas que entienden mejor y van a poder hacer mejores negocios. Pero aquí me quedo con una de las dudas, que es uno de los elementos que más me llama la atención de su método, son estos 14 puntos de revisión. ¿Por qué son tan importantes?
0: Básicamente porque estos 14 puntos, Andrés, nos funcionan como un filtro de análisis. Antes de explicarte eso, quiero hacer la aclaración de que CIMAC Cartera Inmobiliaria no broquea propiedades de banco, sino que adquirimos y seleccionamos los mejores activos a través de este filtro de análisis, en donde vamos a revisar la situación jurídica del inmueble, los gravámenes, la etapa procesal, la correcta realización de los emplazamientos, todos los riesgos, todos los tiempos estimados y, lo más importante, la rentabilidad que nuestro cliente espera, con la finalidad de basar nuestra decisión no solamente en emociones, sino en todo un análisis legal que es clave.
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7: Y aquí, a ver, viene una pregunta que muchas veces nos hacemos y a veces nos decimos, híjole, a ver, este es un curso más, es una capacitación, ¿qué pasa? O sea, ¿cuál es la diferencia entre esta capacitación con una conferencia tradicional?
9: Qué buena pregunta. No es un curso ni motivacional, no es cualquier otro curso, sino es el know-how de cómo nosotros en Cartera Inmobiliaria CIMAC trabajamos. Nosotros analizamos operaciones reales, es nuestro día a día que nuestros abogados llevan en campo, que nuestros inmobiliarios también están vendiendo, que nuestros inversionistas están analizando. Analizamos expedientes, documentos, la vida real que ustedes pueden llevar a la práctica en sus inversiones, y esto a ustedes les permite habilitarse, preguntar, entender, cuestionarse y desde esa manera aprender y después invertir desde el conocimiento para gozar de rendimientos como las que ya hemos hablado. 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
7: 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Yo los invito a que sigan con nosotros en nuestro programa de inversiones inmobiliarias y los vemos después del corte.
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10: 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Las semillas de chía son ricas en proteínas y fibras. Contienen omega 3, un sustituto ideal para quienes no consumen pescado. tienen propiedades para el cuidado de la piel, la pérdida de peso, el control del colesterol, el cuidado de la salud cardiovascular, el control de la diabetes y ayuda al sistema digestivo.
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1: Estamos de regreso en nuestro programa de inversiones inmobiliarias y tenemos un tema muy interesante. A ver, yo creo que uno de nuestros destinos consentidos es Cancún y hemos visto cómo ha ido el crecimiento de esta ciudad y justamente para eso tenemos aquí a Genaro Jiménez, que nos va a ayudar a entender un poquito la dinámica de crecimiento que ha tenido Cancún en los últimos años y lo que viene. O sea, no es nada más ver el pasado, es ver el futuro. Y Genaro Jiménez es director de Plusvalenza Inmobiliaria y pues bienvenido. Empecemos con este tema. Yo creo que a todo el mundo le interesa saber dónde poner su dinero.
2: Totalmente, Andrés. Hola a todos, por acá Genaro. Y a ver, es un tema clave que se llama la nueva geografía de Cancún. ¿Por qué se vuelve relevante saber leer más allá de la obviedad? Los números existen para algo. ¿Qué ciudades están creciendo? ¿Qué ciudades están teniendo más inversión y demás? Entonces, bueno, platicando en este sentido, Andrés, cuando alguien empieza en comprar una propiedad en Cancún, normalmente piensa en la zona hotelera. ¿Estás de acuerdo?
1: Totalmente.
2: Puerto Cancún o Playa del Carmen. Pero tú dices, ¿para qué solo invertir donde me da un ecosistema turístico, pero si no está viendo ese movimiento? ¿A qué te refieres con esta parte cuando tú ves este sentido de inversiones?
1: Oye, a ver, creo que tocas un tema muy interesante porque estamos acostumbrados a tener que ya ver que ya pasó para nosotros poner nuestro dinero. Ok, oye, ya se desarrolló esta zona, llego, pongo mi dinero, pero pago el valor de estar llegando cuando ya todo el riesgo, cuando claro, toda la incertidumbre desapareció. Pero cuando hay un inversionista que está entendiendo y que quiere saber cómo poner su dinero, tiene que aprender a ver el futuro. Y sabemos que ver el futuro no es fácil.
2: Claro.
1: Pero sí podemos ver los indicadores. ¿Dónde hay infraestructura? ¿Qué zona hace 5 años no estaba sonando y empieza a sonar? ¿Qué zona se ve que ya hay desarrollo, ya hay vialidades, ya hay nuevos proyectos, se están licitando nuevas escuelas, hospitales, etcétera, ¿no? Y estas zonas, justamente, que parecen que no suenan en este momento, es donde va a estar la plusvalía. Es a donde va el dinero. Y yo me acuerdo que hemos platicado en varias ocasiones cuál es esta decisión de, oye, pongo mi dinero en X ciudad o lo pongo en ciudad Y. Y uno de los indicadores que nosotros vemos es cómo va creciendo la apreciación de la vivienda en estas ciudades. Y yo creo que Cancún justamente está pasando por este periodo muy, muy interesante, donde hace muchos años teníamos una geografía sumamente definida, teníamos zona hotelera y donde vive la gente que atiende la zona hotelera.
2: Listo.
1: Hoy esto ya se acabó.
2: Totalmente. A ver, y platícanos, ¿qué es lo que tú estás viendo concretamente hoy en la ciudad de Cancún? Porque una cosa es decir, si me permites, hay nada, porque te la voy a poner más difícil esta pregunta. Porque una cosa es decir que Cancún está creciendo, pero la otra, y es lo que quiero que nos compartas, 3 señales claras, donde nos digas cómo lo demuestras y hacia dónde, sobre todo, está creciendo esta parte de Cancún.
1: Y yo creo que es una muy buena pregunta, porque, a ver, una cosa es decir, la ciudad está creciendo y la plusvalía ahí está, ¿no? O sea, eso te lo dan indicadores de Sociedad Hipotecaria Federal, el INEGI, etcétera. Pero cuando tú estás en la tierra, cuando tú estás visitando y cada vez que visitas, entiendes qué está pasando, ves infraestructura. Y para hacerte un resumen rápido, no te voy a decir todo, pero tienes el Tren Maya, tienes nuevos hoteles llegando, tienes una zona que es el nuevo distrito financiero y tecnológico de Cancún, pero también vemos el puente Nichupté y también vemos la ampliación del Boulevard Colosio y también vemos que la zona norte de Cancún está creciendo y vemos que la zona sur de Cancún está creciendo. Entonces, hay una inversión fuerte. Eso es un principal indicador. Pero también es importante ver que todos los tiempos de la gente que vive en estas ciudades empiezan a reducir. ¿Qué quiere decir? Hay más tiempo para disfrutar. Hay más tiempo para poder hacer otro tipo de cosas. Se diversifica el valor o la creación de valor de una ciudad que antes era puramente turística. Entonces, cuando tú estás cambiando el valor relativo de una zona donde antes solamente te fijabas en la zona hotelera y hoy te empiezas a fijar, pasamos a la Guayacán, pero ahorita estamos regresando a la zona que quedó en medio, que claro, es el Boulevard Colosio.
2: Totalmente, porque bien lo dices, en bienes raíces, Andrés, accesibilidad termina teniendo un impacto sumamente importante. No solo para llegar más rápido, sino para que las empresas, los negocios, los que siguen y pasan por ahí día a día, puedan tener un acceso a plazas, rutas, fraccionamientos en estas zonas, Andrés. Y esto genera que suba la plusvalía.
1: No, totalmente. A ver, y me quedé en la primera señal, pero te voy a dar 2 señales más. La segunda señal es esta área que te dije que se quedó entre la Guayacán y la zona hotelera, pues es el Boulevard Colosio, pero es la arteria principal por diseño de Cancún. Es por donde pasa todo hacia el norte, es lo que conecta hacia irte hacia Mérida, es lo que conecta para irte hacia Playa del Carmen, Puerto Morelos, Tulum. Entonces, es la arteria principal. Cuando tú empiezas a ver que hay desarrollo, que hay universidades, que hay centros comerciales, que hay nuevos proyectos inmobiliarios, quiere decir que esta zona ya se activó. Y va a tardar muy poquito en llenarse, porque es un espacio de tierra muy reducido. ¿Qué quiere decir? Como está al centro, va a tener la mayor plusvalía y el mayor acceso a el resto de las zonas. Y la tercera señal, que para mí es todavía más interesante, es lo que te platicaba. Este distrito tecnológico, financiero y recientemente renombrado como un distrito médico, pues tiene toda esta ventaja de decir, ha crecido y seguirá creciendo y... Ojo, que viene una nueva tendencia, no nada más turismo, viene turismo médico y viene desarrollo médico y viene tecnología y finanzas que no estaban en el ecosistema local. Y esto va muy de la mano del plan de crecimiento que tiene Cancún para convertirse en una ciudad de 2, 3 millones en los próximos 20 años.
2: Eso me interesa muchísimo porque esta avenida que tú lo dices, Luis Donaldo Colosio, para toda la audiencia que nos escucha, sales del aeropuerto y ves 4 residenciales de lujo sobre la avenida. Ves la Universidad de Anáhuac, la Universidad de La Salle. Y como bien dices, viene un nuevo distrito financiero. Y a veces hablamos muy sencillo del distrito financiero. Andrés, va a generar 33,000 plazas de empleo, 11,000 directos y 22,000 indirectos. Es una inversión millonaria, 1,100 millones de dólares invertidos. Ahora, me interesa esto porque dices, cuando uno piensa en Cancún, inmediatamente piensa en hoteles, playas y turistas. ¿Qué está cambiando, Andrés? ¿Qué estás viendo ahí?
1: A ver, algo que estamos viendo en Cancún es... El turismo ya está. Es la ciudad más importante en turismo en Latinoamérica, definitivamente. Pero ¿cómo haces que una ciudad evolucione de puramente turística a una ciudad que tenga un potencial de crecimiento y que no dependa de un solo ingreso? Y eso es lo que está pasando hoy. Este distrito tecnológico y financiero está diseñado con incentivos fiscales y con una zona de crecimiento muy claramente definida para atraer empresas que no estaban. Las finanzas, la tecnología, hoy estamos viendo inteligencia artificial. No sé si va a ser el caso, pero tenemos la oportunidad de una zona de crecimiento de esta magnitud. Y nuevamente, estamos hablando de la cercanía que tenía con el Boulevard Colosio. Entonces, la pregunta para un inversionista que yo le haría es, ¿qué pasa con la vivienda cuando empiezas a generar empleos de un nivel distinto para la zona? Necesitas departamentos, necesitas restaurantes, necesitas comercios, necesitas coworking, necesitas cambiar completamente la economía de la ciudad y en este caso es un cambio muy positivo porque es agregarle todo esto a una ciudad que ya funciona. Es espacios para que la gente pueda vivir, es empezar a tener una geografía inmobiliaria donde la gente se puede ir desarrollando y donde va a tener una plusvalía sumamente interesante.
2: ¿Esto ya ha ocurrido en otras ciudades? Dime o platícanos de un ejemplo que nos permite entender qué puede suceder.
1: Mira, he usado un par de veces la comparativa con países del Medio Oriente que son Abu Dhabi, Dubái. No es lo mismo, sin embargo, es un muy buen panorama para saber hacia dónde vamos, ¿no? Y aquí hoy voy a usar uno que así lo hago con pincitas, que es Miami, ¿ok? ¿Por qué Miami? Porque no quiero decir que el Boulevard Colosio se va a convertir en Miami, que Cancún se vaya a convertir en Miami ni que el Boulevard Colosio vaya a ser Brickell, pero sí estamos entendiendo el patrón de cómo una ciudad pasa de ser turística únicamente a albergar un distrito financiero muy importante que ya pasó en Miami, ¿no? Entonces, gradualmente el desarrollo va llevando a una economía nueva y esa economía nueva empieza a traer una geografía urbana distinta. Entonces, en Brickell se consolida como un distrito financiero, después llegan oficinas, después llega vivienda vertical, después llegan restaurantes, hoteles, comercios, servicios. ¿Y sabes qué pasó? Cuando ya todo esto estaba, ya no había terreno para desarrollar, ya no había oportunidades. Lo que está ahí hoy vale cientos de millones. Entonces, yo lo que te diría es, échale el ojo ahorita antes de que sea demasiado tarde.
2: Entonces, si bien te entiendo, primero tiene una actividad económica y después todo empieza a desarrollarse alrededor.
1: Exactamente, pero también ocurre al revés, porque todo este desarrollo que ocurre alrededor también hace que la plusvalía suba, que haya más demanda de mejores zonas residenciales y también que haya negocios para cumplir todo lo que está pasando o todo lo que está transformándose. Y en vez de que sea una zona de oficinas o una zona puramente vacacional, se convierte en un lugar donde tienes un estilo de vida que te puede agradar bastante, ¿no? Y eso cambia totalmente el valor de la zona.
2: ¿Qué enseñanza podemos sacar de esto en Cancún, Andrés?
1: A ver, cuando hay infraestructura, conectividad, vivienda y una actividad económica y todo esto concurre en el mismo lugar, yo te diría, como inversionista, pon atención. Primera llamada de atención, ¿no? Segundo, ya tienes la plusvalía. Entonces, es un doble, a ver, ya hay plusvalía, ya hay crecimiento, hay un plan muy acelerado para poder poner en esto. ¿Por qué no tomas la decisión de invertir en algún proyecto que vaya alineado con este crecimiento?
2: Entonces aquí, si bien te entiendo, la oportunidad podría estar en identificar antes hacia dónde, hasta qué zona, como este Boulevard Luis Donaldo Colosio, se está moviendo la ciudad.
1: Así es. Y bueno, aquí yo te diría, porque te lo quiero dejar en la cabeza antes de que nos vayamos al corte, hay un proyecto muy interesante sobre el Boulevard Luis Donaldo Colosio que se llama Sulmare Laguna Residence. Este proyecto tiene todos los factores y todos los elementos que tú puedes necesitar para jugar en el rol de la plusvalía y del crecimiento de lo que viene. Tú estás viendo un paso adelante, no te estás quedando en donde los demás van a empezar a verlo en 5 o 6 años. Lo estás empezando a ver hoy, vas a tener el tiempo para invertir y vas a estar listo en el momento que esto detone. 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Y yo los invito a que se queden con nosotros después del corte, porque vamos a seguir platicando sobre Sulmare Laguna Residence y esta estrategia de crecimiento que tiene Cancún.
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3: 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La calabaza es baja en calorías, rica en fibra y betacarotenos, que se convierten en vitamina A en tu cuerpo, lo que reduce el riesgo de desarrollar cáncer de pulmón. Aporta potasio que puede ayudar a prevenir la presión arterial alta.
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0: Platicando de Cancún y estas oportunidades que tenemos, y cómo no se trata de especular a ciegas, se trata de ver las señales y ponernos en el camino correcto, ¿no? Cuando vemos universidades, cuando vemos crecimiento, como que va por ahí.
1: Totalmente. Oye, a ver, Andrés, platícanos. Se trata de leer las señales, pero sobre todo de leer las noticias y ver los comunicados. Estamos hablando de inversiones millonarias que están anunciadas y siendo avisadas. La última, esta semana pasada, 278 millones de dólares. En un grupo hospitalario. Ahora platícanos, porque nos venías platicando, se juntan los elementos, conectividad, etcétera, etcétera. Esta oportunidad que identificas, ¿hacia dónde se mueve la ciudad? Pero sobre todo, ¿dónde está esta oportunidad que tú ves en este sentido?
0: Y justamente, a ver, Sulmare Laguna Residence, que es este proyecto que se encuentra en la zona de crecimiento, entre la zona hotelera, la avenida Guayacán, es sobre el bulevar Colosio, en la zona sur, a 7 minutos del aeropuerto, un proyecto que tiene la ventaja de estar preparándose para recibir el nuevo distrito y financiero que va a crecer en Cancún, estas nuevas zonas hoteleras y la ampliación de la ciudad. Entonces, tienes un proyecto con departamentos de 1, 2 y 3 recámaras con vistas a la Laguna Nichupté y más de 30 amenidades, entre las que no pueden faltarte este gimnasio espectacular, tus canchas de pádel, la alberca, el business center y las amenidades que nadie más tiene, su cabina de grabación, su simulador de golf y un podcast room. 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Y te vamos a dar la información de por qué este es un buen proyecto para tu portafolio. No únicamente tratarte de vender un proyecto, te vamos a decir, a ver, en la situación en la que tú estás hoy, este proyecto entra en tu portafolio de esta manera y tienes estas ventajas para poder hacer una inversión en el mismo.
1: Totalmente. Suena muy bien el proyecto, con todas las amenidades que mencionas, excelente ubicación, justo donde la ciudad se está moviendo. Estamos platicando hace unos momentos. Esta zona tiene alto potencial. Sin embargo, aquí yo te preguntaría, ¿no necesariamente cualquier proyecto dentro de esta zona sería automáticamente, Andrés, una buena inversión?
0: Y aquí viene esta parte de location, location, location. Sí, location, location, location es el 99%, pero el que tengas un buen proyecto, el que sea un proyecto que a la gente le interese invertir y que esté preparado para lo que viene, es algo sumamente importante. Yo buscaría por lo menos 4 cosas. La primera, que esté bien ubicado dentro del corredor. La segunda, entrar en un precio que todavía tenga sentido. Y aquí tienes estos primeros 2 puntos, los tienes ganados. Y el tercer punto es comprar un producto que tenga demanda real. ¿Esto cómo lo puedes ver? Viendo que el crecimiento vaya hacia esa zona. Cuarto, busca un inmueble que te pueda funcionar para distintos escenarios. El que compra únicamente para renta vacacional, yo le diría aguas, porque si cambia el mercado no lo vas a poder rentar de forma tradicional. Lo mismo para el que piensa que solamente lo va a comprar y lo va a revender, el mercado cambia. Entonces, aquí tienes un proyecto que cumple con estos 4 elementos. Y justamente Sulmare Laguna Residence, que está sobre el Boulevard Colosio, frente a la Laguna Nichupté, y que tiene una ventaja de preventa con un precio reducido al mercado, y empiezas con departamentos desde 3,357,000 pesos, a solamente 7 minutos del aeropuerto, a solamente 12 minutos de Plaza Las Américas, a 10 minutos de las playas, pero es un proyecto que tiene pensado para lo que viene, desarrollado en tiempo para que tú en septiembre de 2028 tengas la entrega del proyecto y estés listo para capitalizarte de todo este movimiento que va a llegar en los próximos años. Y para ti que estás pensando en invertir, yo te invito a que te contactes con nosotros al 5633-121314 y esperemos que te podamos platicar un poquito más del proyecto y cómo encaja en tu plan de inversión.
1: Y además, algo que me llamó mucho la atención es que estamos hablando de entrar en la etapa temprana del proyecto. Siempre hay un dicho que nos dice, los bienes y la ganancia de los bienes raíces viene a la compra. Estás comprando algo en el momento que se setea y lo más importante, tienes toda la siguiente construcción para irlo valorizando. Eso es muy importante.
0: A ver, yo creo que uno de los secretos de bienes raíces y lo que lo diferencia de otro tipo de inversiones es la capacidad de entrar en una preventa con un apalancamiento sin tener que liquidar el total de la inversión en el momento uno. Y aún así, ganar toda la plusvalía. Eso es el momento en el que estamos hoy en este proyecto que es Sulmare Laguna Residence. Entonces, la intención del inversionista siempre es una en específico, ¿no? Entonces, puedes quererlo para vivir como segunda vivienda, pero mucha gente lo quiere.

0: como negocio, que le genere flujo o que le genere plusvalía. Hablábamos al principio sobre cómo Cancún está teniendo una plusvalía del 13.4%. Hoy los CETES te pagan cerca del 6%. Es más del doble. ¿Qué quiere decir? Vas a tener plusvalía y aparte vas a tener el flujo de rentas que te va a generar esta inversión. 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
1: Perfecto, que nos marquen al 5633-121314 y a ver, platícanos, Andrés, ¿y qué tipo de proyecto es? Porque muchas veces escuchamos departamentos en Cancún, pero hay muchísima oferta.
0: Totalmente. A ver, es un proyecto que está diseñado para atender a diferentes formas y diferentes grupos. A ver, estamos pensados que tú puedes recibirlo como una renta vacacional, lo puedes habitar, lo puedes rentar a largo plazo y además vas a tener plusvalía. ¿Qué quiere decir? Estás cumpliendo con los cuatro factores de inversión que tiene que tener un proyecto, pero que además no es nada más un edificio bonito en una de las zonas con mayor crecimiento del país. Es un edificio bonito con las mejores amenidades de la zona, que tienes albercas, gimnasio, área de pádel, pero también tienes el coworking, el business center, estudio de grabación, podcast, área de convivencia, circuitos de jogging, área de yoga, bicicleta, ludoteca, espacios. Todos estos espacios que realmente la gente necesita para poder disfrutar de donde va a vivir.
1: Entonces, si bien entiendo, no necesariamente estás pensando únicamente en el que va por turismo.
0: No. A ver, aquí es el que ya vive en Cancún, el que se está trasladando por periodos cortos, el que es un ejecutivo que va a trabajar para estas grandes empresas que están en Cancún el día de hoy. Puede ser un ejecutivo, puede ser alguien que trabaja de manera remota, pero es para la persona que quiere tener una inversión que sea patrimonial, que esto le genere rendimientos, que le genere flujo y que sea una propiedad que realmente sea patrimonio.
1: Esto me encanta porque entonces la pregunta aquí ya no sería solamente, ¿conviene invertir en Cancún?
0: No, a ver, aquí la pregunta es, ¿en qué Cancún quieres invertir? Y yo te recomiendo que inviertas en el Cancún del futuro. No en el Cancún que ya pasó, que era únicamente turístico, es el Cancún que está pensando para lo que viene en esta ciudad, el crecimiento, las nuevas inversiones, el distrito financiero, los distritos médicos, y que estés preparado, porque no es lo mismo un departamento residencial que un departamento vacacional.
1: Totalmente. A ver, Andrés, y cerremos nuevamente con los datos para quien quiera conocer el proyecto.
0: 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Con entrega en septiembre del 2028. Y yo les agradezco a todos por habernos acompañado en esta emisión. No olviden escucharnos de lunes a viernes a partir de las 9 de la noche, sábados y domingos a partir de las 2 de la tarde por Imagen Radio y por Imagen TV Multicast. Y los esperamos en la siguiente emisión de nuestro programa de inversiones inmobiliarias.
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Muy buenas tardes, bienvenidos al disco de la semana de Imagen. Soy Mariana H. y hoy tengo el gusto de presentarles el disco The Mountain de Gorillaz. Comenzamos justamente con la canción que da nombre al disco The Mountain aquí en Imagen.

Gorillaz, The Moon Cave, el disco The Mountain.

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The God of Lying son los gorilas del disco The Mountain, nuestro disco de la semana en imagen.

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2: Gorillaz con la canción The Plastic Guru. El disco se llama The Mountain, aquí en Imagen.
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1: 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El aceite de oliva es pilar de la cocina mediterránea. Cuenta con numerosas bondades, como proteger las arterias y mantener el bajo nivel de colesterol. Posee grasas saludables que ayudan a combatir las enfermedades de las arterias y una gran dosis de antioxidantes, con su efecto antiinflamatorio más que valioso.
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0: 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Descansa correctamente. Sigue una rutina a la hora de irte a dormir. Es decir, acostarte y levantarte a la misma hora todos los días. E intenta descansar al menos 8 horas diarias.
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1: 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Los arándanos protegen de las infecciones del tracto urinario, mejoran los niveles de colesterol y ayudan en la recuperación de accidentes cerebrovasculares. El jugo de arándano además demostró ser eficaz en potenciar los medicamentos contra el cáncer. Lo ideal es disfrutarlos frescos durante su temporada alta.
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0: 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Al jengibre, que se le conoce como el medicamento de la naturaleza, mejora la circulación sanguínea, contiene magnesio y zinc, inhibe la acumulación del colesterol malo en el hígado, es antiinflamatorio. Mejora la absorción de nutrientes, baja los niveles de azúcar y disminuye el riesgo de enfermedades cardíacas. Además, tiene propiedades antidiabéticas y es bueno para aliviar el malestar gastrointestinal.
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